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0: Estados Unidos descartó conceder un periodo adicional de gracia para los hondureños beneficiarios del estatus de protección temporal, informó la canciller Mireya Agüero en el contexto de la reunión que sostendrá el embajador de Honduras en Washington, Roberto Flores Bermúdez, con autoridades estadounidenses. Agüero explicó que el gobierno hondureño había solicitado mediante una carta del presidente Narry Afura dirigida al secretario de Estado estadounidense Marco Rubio considerar una extensión del plazo, pero la petición fue rechazada. No obstante, señaló que la Cancillería mantiene gestiones para orientar a los compatriotas sobre las distintas alternativas de regularización disponibles, debido a que cada caso debe analizarse de manera individual. Hay oportunidades diferentes para muchos de nuestros ciudadanos en este proceso, indicó la canciller, quien recomendó a los hondureños buscar asesoría jurídica adecuada y consultar la guía elaborada por Cancillería y los consulados. La funcionaria evitó establecer cuántos hondureños podrían verse afectados directamente por la cancelación del TPS debido a que no existen censos completos de los beneficiarios. Sin embargo, informó que desde enero han retornado al país más de 33,000 hondureños mediante distintos procesos de deportación. Agüero aseguró que el gobierno prepara un abordaje interinstitucional para atender a quienes eventualmente regresen con participación de entidades vinculadas a empleo, inversión, migración y programas de reinserción. La Cancillería también pidió a los compatriotas no perder la esperanza y evitar mensajes que generen desesperación, pues el país aún cuenta con oportunidades para aquellas personas que regresen. También hizo énfasis en que la cancelación del TPS se produjo en julio del 2025 y que desde entonces Honduras ha venido trabajando en mecanismos de protección y orientación jurídica. Para que hablemos sobre el particular, está con nosotros Juan Flores, presidente de la Fundación 15 de Septiembre, a quien saludamos hasta la ciudad de Miami, en el estado de la Florida. Mucho gusto, Juan, es un placer. ¿Cómo va todo?
1: Gracias, licenciado Juan Carlos. El placer es nuestro y aquí un poco estresado,

0: cansados y preocupados a la vez.
1: Juan, si esto ya se sabía, ya se sabía qué es lo que iba a suceder, bueno, yo siempre supuse que cualquier acción que hiciera la presidencia de la República o el presidente Narri Tito Afura no iba a tener ningún impacto, porque vaya, ya la decisión estaba tomada y que era, iba a ser muy, pero muy difícil que se hiciera para atrás.
0: Sí, licenciado, mire, es que lo que nos tiene un poco incómodos y molestos a la comunidad migrante es que no vimos esas acciones de parte del gobierno. Imagínese usted, licenciado, que 5 meses después de que están en gobierno, envían una carta al Departamento de Estado, que yo tengo copia de esa carta, dirigida al secretario Marco Rubio, planteándole que le dé una prórroga. Mire, licenciado, en mi experiencia propia, que yo vivo acá en Estados Unidos, cuando yo quiero una reunión, ya sea con un congresista, un senador, incluso con el mismo Departamento de Estado, yo les notifico que nos atiendan. Y cuando ellos me dicen, usted puede estar mañana, inmediatamente cojo un vuelo a las 5 de la madrugada de Miami, estoy a las 10 de la mañana en Washington, hago la reunión y regreso. Pero ¿qué es lo importante de estas reuniones cuando usted tiene a alguien cara a cara? Que usted puede ver, pueden ver la sinceridad de lo que está hablando. Usted puede en un documento, cuando esté cara a cara, mostrar y explicar párrafo por párrafo qué significa cada letra. Pero enviar una carta así es como deshacerse del problema, como decir, hicimos un trámite logístico ahí, diplomático nada más. Pero nosotros no vimos, por ejemplo, una solicitud del TPS. No vimos que el gobierno pudo haber planteado la situación real del país. Lo que he estado viendo son excusas y que no encuentra o no encontraba el gobierno cómo deshacerse de este problema del TPS. Porque excusas, ¿no? Que Xiomara Castro dejó vencer el TPS, que tuvo a la secretaria Noen y no lo pudo extender, está bien. Pero la canciller Mireya Agüero y el presidente Narri Afura tuvo al presidente Donald Trump cara a cara y no pudo plantear este tema y no se vieron más esfuerzos. Entonces, eso es lo que nos tiene preocupados, porque entendemos que es política, política de Estado el presidente Trump, el tema migratorio. Pero, licenciado, un país que el presidente Trump ha apoyado al mandatario que tenemos ahora en Honduras, que lo apoyó abiertamente en la campaña política. Prácticamente todo el mundo dice, él fue el elegido, porque Narral andaba buscando que fuera el elegido de él, pero el presidente prefirió, el presidente Trump prefirió al señor Narri Afura. Y todavía nosotros vamos a desperdiciar esa coyuntura y esa apertura que se nos da con los Estados Unidos. Aquí lo que sucede es que el gobierno de Honduras no ha hecho las gestiones suficientes para haber planteado este tema.
1: Juan, pero honestamente, ¿usted cree que alguien puede hacer cambiar a Donald Trump cuando ya tiene una decisión tomada? Honestamente.
0: Licenciado, si logró Donald Trump, el presidente Donald Trump, indultar al señor Juan Orlando Hernández, ¿qué no se puede hacer, licenciado? Todo es estrategia, plantear. Mire, ¿cómo llegó a oídos del presidente Trump el tema de Juan Orlando Hernández y el tema del presidente Narri Afura? Pues los asesores que tiene, y eso se lo plantea el embajador Bermúdez en Washington. No se vayan directo al presidente Trump, busquemos otros canales como congresistas del sur de la Florida, un Díaz Balart, que Díaz Balart prácticamente es como el compañero, el partner del secretario Marco Rubio, que le tiene un gran respeto y que le plantee por qué es importante, para la economía hondureña, para el tema social humano, pero importante políticamente también el tema del TPS, porque mire, este tema del TPS pasa facturas políticas y es una herramienta que está agarrando ahora mismo los socialistas o la izquierda, como le quiera llamar, el gobierno de Honduras, y esto se lo pudo haber planteado al gobierno de Estados Unidos, pero no buscaron ese mecanismo, esos canales, porque no los conocen, no desconocen cómo es que se juega este tema acá en Washington, ¿sabe? Entonces, como usted bien dice, Trump puede haber dado esto. Si pudo indultar a una persona, si pudo haber hecho un Twitter, que creo que en Latinoamérica nunca habíamos visto esto, que un presidente de Estados Unidos dijera así, señalara con el dedo, este es mi candidato y si votan por él, van a tener respaldo mío. Y ahí está eso, yo no me estoy inventando nada de eso.
1: O sea que usted cree que...

0: la decisión se pudo revertir en algún momento, entonces.
1: Se pudo revertir, licenciado. Vaya, le voy a dar un ejemplo. Ajá. El presidente Biden, antes de salir de su mandato presidencial en enero, él extiende el TPS de Venezuela, y que todavía no le tocaba a Venezuela. Se lo extiende a Venezuela, El Salvador y a otro país. Entonces, ¿qué es lo que sucede? Viene el presidente Donald Trump y ya traía agenda cortar este tema del TPS, porque este es un tema político que la trae el presidente Trump, porque lo han dicho claramente. El problema del tema del TPS es que se mira como un tema de izquierda. Así lo han dicho y lo dicen funcionarios del Departamento de Seguridad Nacional. Y ahora pregúntese, licenciado, ¿por qué cancelaron Venezuela, cancelaron todos los países y El Salvador continuó vigente su TPS, que hasta ahora en septiembre se va a saber su realidad? Le dio esa prórroga, o sea, se quedó en silencio y quedó así como que no pasaba nada, pero todo el mundo estaban cancelando todos los TPS, pero solo el de El Salvador queda. Por lo mismo, hay formas de dialogar, de poder conversar este tema con el secretario Marco Rubio, con otras personas, con los mismos asesores que tenía el presidente Narri Ajura acá en los Estados Unidos, pero no buscaron la forma, no buscaron la manera, y claro, como estaban los recién llegados embajador y canciller que desconoce de este tema, pues no se ha podido plantear realmente como se debería haber planteado, Lindo.
0: Ahora, ya definitivamente las cartas están echadas, como dijo una vez precisamente el canciller o el ex canciller de la República y ahora embajador de Honduras en Washington, Roberto Flores Bermúdez. ¿Qué viene ahora en adelante? O sea, ya la decisión está tomada. ¿Qué viene de ahora en adelante?
1: No, lo que sigue es lo que hemos hecho siempre, luchar como organizaciones migrantes hasta recuperar nuevamente. Mire, ¿sabe qué es lo rico y lo bueno de este TPS? Que tiene una historia de más de 26 años y que en esa historia nos cuenta que en el 2018 la administración del presidente Trump canceló el TPS. El de Honduras estuvo cancelado. Lo que pasa es que seguía vigente un permiso de trabajo porque había un litigio. Ahora mismo continúa un litigio, claro, con mucha dificultad y pocas probabilidades, pero todavía hay pendiente un litigio, pero nada más que estamos esperando ese litigio en indefensión, sin protección. Pero ¿qué es lo que sucede? Mientras fueron pasando los años, vino otro gobierno acá en los Estados Unidos, y ese gobierno vino y restableció el TPS en el año 2023 y Honduras nuevamente pudo tener nuevamente un TPS. O sea que incluso, mire cómo son las cosas, el embajador y la canciller se lavan las manos con este tema que ya finalizó, ya no hay más, nada más que ver porque están desesperados cómo deshacerse de este problema. Pero ¿qué sucede? Uh-huh. Ahorita mismo en Washington hoy hubo una audiencia allá y conferencias de prensa de congresistas diciendo que el TPS no puede morir, que no pueden separar familias, que es inhumano separar familias y que de parte del Congreso, muchos congresistas demócratas van a luchar para buscar cómo restablecer este beneficio migratorio para Honduras, Venezuela, Haití y todos esos países que han sido cancelados, licenciado.
0: O sea, usted me está queriendo decir que no existe disposición en la actual administración para seguir haciendo esfuerzos. Eso es.
1: Es que nunca los hubo. Es un fracaso, nunca los hubo y ellos quieren deshacer. Mire, la conferencia de prensa que hoy, por cierto, quiero denunciar que esta cancillería nos está excluyendo, igual como hizo el gobierno pasado, está cometiendo un grave error. Hoy estaba en la conferencia de prensa, me sacaron del Zoom, me cortaron cuando vieron mi rostro para afuera, pero tenía otro teléfono, aparecí, nada más que no prendí cámara y empecé a escuchar. El embajador, si usted mira, él está más enfocado y conoce más el tema de la inversión, que está hablando con inversionistas. Licenciado, óigame, y ahí lo dice hoy mismo en esa conferencia de prensa y en lo que publica la Cancillería, que la reunión no fue con un alto oficial del Departamento de Estado, fue con un subsecretario que administra, por ejemplo, responsable de asuntos, oiga bien, relacionados con estrategia y planificación. ¿Estrategia de qué? De deportación. ¿Planificar qué? ¿Cómo los van a deportar? No estaba hablando directamente con el director. Entonces, como un tema tan sensible, tan delicado y que nosotros estamos exigiendo que no puede pararse la lucha continua de este TPS, licenciado, por lo que representa para las familias, por lo que representamos los inmigrantes, ¿cómo es posible que va a tener una reunión de tan bajo nivel? ¿Por qué no se buscó la reunión con el

0: presidente Trump, directamente el presidente Afura o la misma canciller. Esto le da la pauta que hay una agenda no para recuperar el TPS ni tratar el tema de los inmigrantes. Aquí el gobierno del presidente Narea Afura tiene su agenda bien marcada. Una, restablecer relaciones con gobiernos que se había perdido y con aquellos gobiernos favorables que les gusta donar a los países, que les gusta donar a Honduras. Esa es una. Y la otra, buscar inversión dentro de los Estados Unidos, inversionistas. Mire, y yo no sé si usted lo sabrá o se lo digo ahorita, el presidente Afura tiene agendado reuniones con unos inversionistas acá en Washington ahorita. Y me gustaría que le consultara a la Cancillería o a Dagoberto, nuestro amigo Héctor Ordóñez, que por cierto le envío un saludo porque ya ni contesta el teléfono. Acá va a haber una conferencia que va a venir el presidente Afura. ¿Y por qué no busca, por qué en vez de buscar esos inversionistas no busca acercarse al presidente Trump y plantear este tema? Entonces eso le da la pauta, cuál es la agenda que tiene el gobierno, y en esa agenda no están nuestros migrantes.
1: Ahora, ya esto ya casi como un hecho, ¿qué es lo que tienen que hacer los hondureños? Obviamente hay mucha intranquilidad. Por cierto, solo antes que me conteste, siempre he cuestionado, Juan, que no se sabe la cantidad de hondureños que están actualmente en el TPS. ¿Se acuerda que eran 100,000, después bajaron a 60,000, uh-huh. 70,000, de 70,000 a 60, después 50, ahora hablan de 33,000. Nadie se ha preocupado en su momento, o nadie se preocupó en su momento para sacar un dato estadístico, una data.
0: ¿Por qué cree, licenciado, y se lo plantea al gobierno, y este gobierno también se está haciendo, como quien dice, evadiendo la responsabilidad, ¿por qué cree que desde el año 2019 nosotros venimos peleando para que tengamos un enrolamiento, un censo de parte del Estado de Honduras? Ahí nos vamos a dar cuenta quiénes somos, quiénes estamos con documentos, quiénes estamos sin documentos, quiénes son tepecianos, qué profesión tienen, de a dónde vinieron, cuándo sabemos. Entonces, ¿cómo pensamos nosotros acompañar a una diáspora, ayudarle que tenga un desarrollo si no sabemos quiénes somos? Mire, hoy en una entrevista estaba con el ministro de Trabajo diciendo que tienen listos 15,000 empleos. Licenciado, si acaban de deportar 30,000 hasta ahorita el mes de julio, lo dice el Instituto Nacional de Migración, ¿y por qué no le dan esos empleos entonces a los 30,000 que llegaron? Número uno. Número dos, le preguntaron, ¿y usted sabe en qué rubro están ellos? No sabemos, tal vez la fundación no puede dar esos datos. Entonces, esto es lo que yo les estoy tratando de decir. No hay seriedad en ningún gobierno ni en el Estado de Honduras de realmente ver este tema de una forma como una política pública, sino que nos han tenido de una forma improvisada, y gobierno tras gobierno improvisa, hace lo mismo, y mientras tanto, licenciado, nuestra gente sufre, mientras tanto, y una vez yo se lo dije a una autoridad, si ustedes tuvieran una visión y fueran más estadistas, ustedes protegieran esta comunidad migrante, tuvieran más ganancias los empresarios en Honduras, hubieran más divisas que entraran a nuestro país, pero como nadie le interesa, todo el mundo enfocado en Honduras. Entonces, si hay una crisis dentro de Estados Unidos, hay un reclamo popular de la comunidad migrante, hay que abordarla como tal. No, mandan una funcionaria que recientemente está aprendiendo, que es directora de asuntos consulares, se toma una foto en Washington con un muchacho, ya dice el muchacho, es de la sociedad civil, ya estamos hablando y ya está todo resuelto, le dan un informe al presidente, ya se echan a la bolsa al presidente, lo engañan y ahí queda todo. No, mire, licenciado, este tema es un tema profundo, y ¿sabe qué es lo más delicado? Ajá. Que la comunidad migrante ha crecido en este país y cada día se indigna más de cada gobierno tras gobierno que llega y que los mira indiferente a la comunidad migrante, los excluye. La única inclusión que tenemos nosotros son para hacer estadísticas. ¿Cuánto dinero envían? ¿Cuánto llegó en la remesa? Vaya a ver usted el Banco Central de Honduras, junto a la Cancillería, hacen auditorías, hacen encuestas para ver cuánto es el flujo de remesa que se están enviando mensualmente y cuánto envían. Pero el tema humano, el tema de desarrollo, eso no lo miran, licenciado. Entonces, ha estado fallando el Estado de Honduras, los gobiernos, y este gobierno no es la ascensión. Por eso le digo, es un fracaso total. ¿Y cuál es el otro problema que acabamos de identificar? El mismo problema que tuvo la Cancillería anterior.

0: secuestrada por el canciller, era prácticamente una dictadura que se tenía Enrique Reina ahí, que si él no decía algo, nadie se movía nada. Lo mismo está sucediendo en la Cancillería. Y se irritan cuando escuchan una voz beligerante de un inmigrante, porque yo soy un inmigrante igual que los migrantes que están acá también. Les molesta que seamos beligerantes, les molesta que expongamos el problema y no solo el problema, licenciado, le estamos exponiendo soluciones. Ahí se les ha enviado a esta gente mucha información, cómo podemos ver una forma ya para implementar políticas públicas y que no se repita esto, revertir la migración. Licenciado, otro problema que tenemos, y lo acabo de hablar en unas reuniones que tuve con miembros de la Embajada Americana en Tegucigalpa. Hay hondureños que quieren retornar, licenciado. Ya no miran viable en estar en Estados Unidos. Pero el Estado de Honduras no da apertura, no explica cómo ayudarles, cómo acercarse. ¿Por qué? Se lo explicaba a las autoridades de la embajada. Nuestra gente tiene miedo a comunicarse con oficinas del gobierno de los Estados Unidos, porque así como está esto, no sabe si lo van a arrestar o no lo van a arrestar y qué va a suceder. Pero también el gobierno está ausente. No tenemos nada. Y ellos, la Cancillería, no, que estamos satanizando nosotros la Cancillería. Hoy sí es satanizar. Y cuando nosotros denunciábamos esto, y usted es testigo en el gobierno anterior, ¿qué era, licenciado? ¿Qué era? Entonces, aquí hay un claro reflejo de un malestar de la comunidad migrante y hay un craso error que está cometiendo el gobierno y el Estado de Honduras, licenciado, en
1: Entonces,
0: no tomar en seriedad este tema.
1: Juan, ¿no se acerca esta gente, los hondureños que ya se quieren venir o aquí a Honduras, que quieren retornar, no se acercan a a las embajadas, no se acercan a los consulados? ¿Por qué?
0: Licenciado, es que mire, licenciado, primer punto, para nuestros compatriotas es muy difícil tener un contacto con una más, y esta gente es lo que no entiende, la idiosincrasia de nuestra gente. Mire, hay gente que a veces le digo, mire, escriba este WhatsApp, no puede agregar un WhatsApp, busque aquí en Google, no sabe cómo buscar, busque en internet de actividad, no sabe, entonces uno tiene que estar orientándolo, está bien. Estamos para apoyar a nuestra comunidad, pero ¿qué es lo que sucede? Y el Estado y el gobierno, otro punto, licenciado. Hay hondureños que para ir a consultar a un consulado tienen que caminar, manejar distancias de 6, 8 horas. Se van a exponer a que sean detenidos por operativos que hay en todas las carreteras, licenciado. Ajá, y los que logran sobrepasar esos retenes, cuando llega a un consulado, y usted tiene cita. Si no tiene cita, venga mañana. O no hay sistema. No, licenciado, vivimos en un país de primer mundo, por Dios. Tiene un presupuesto billonario la Cancillería. Tiene personal para tirar para arriba la Cancillería. Entonces, ¿cómo es posible que nos van a seguir tratando? Porque aquí, discúlpeme, licenciado, pero el gran problema que tenemos cancilleres, funcionarios, diplomáticos de países de vía de desarrollo y nosotros viviendo en países de primer mundo. Suena feo y suena pesado por nuestro país, pero es la verdad. Personas agrandadas cuando agarran un puesto, que ellos se creen los dueños. Si ellos son funcionarios nuestros, ellos son servidores públicos, pero no les gusta que usted los reclame, no les gusta que usted les explique, les confronte cómo es la situación. ¿Cómo es posible, licenciado, que vamos a tener más apertura de un congresista de los Estados Unidos, un funcionario de los Estados Unidos y de nuestro gobierno no? ¿Cómo va a ser eso, licenciado? ¿Cómo va a ser eso que una comunidad migrante que le está generando el 27% del Producto Interno Bruto de Honduras, licenciado, que a nivel de Latinoamérica es el país que tiene más grande el Producto Interno Bruto por las remesas que envían los inmigrantes? Y no vamos a tener una estrategia definida, no vamos a tener un acompañamiento de parte del Estado y gobierno de Honduras, licenciado. Y esto no es nuevo. ¿Por qué fracasa el TPS? Nunca hubo una definición de una política pública para mantener permanente un diálogo con el Congreso, con Washington, con los gobiernos, para darle seguimiento hasta haber logrado otro estatus migratorio. ¿Qué dice ahora la Cancillería? No, es un caso individual, cada bien busque su abogado. Por Dios, no somos ignorantes, Canciller Agüero. No somos ignorantes, estas personas agotaron instancias, saben que no tienen ya opciones, si lo tuvieran, no estuvieran en esta situación cancelado el TPS. Entonces, aquí yo no entiendo al presidente Afura. Yo la última conversación que tuve él le recomendé, búsquele un apoyo, un asistente joven al embajador, porque tampoco esta gente, con mucho respeto al embajador, y se lo digo, embajador Bermúdez, que me va a estar escuchando, Usted ya pasó su ciclo, ya pasó su tiempo, embajador. Démosle espacio a gente joven. Usted fue embajador, fue canciller. No vote su reputación que tiene. Usted sabe que es muy difícil con lo que está sucediendo en Washington. No tiene apertura con demócratas, no tiene apertura con funcionarios de alto nivel ni con republicanos. Denle espacio a gente joven, licenciado, porque el que ya fue, ya fue. ¿Qué legado dejó el embajador Bermúdez cuando fue embajador de Mercelaya en el 2009 o cuando fue canciller? ¿Qué legado o qué política pública dejó definida Mireya Agüero cuando fue canciller en el 2014?
1: Pero ¿por qué dice, una consulta, perdón, por qué dice que no tiene contactos prácticamente el actual embajador Roberto Flores Bermúdez? Yo entendería que sí, él lo ha dicho, ya se está conversando con tanto haciendo lobby con gente del Senado, con senadores actuales, tanto demócratas como republicanos, de cara al próximo proceso electoral que se está haciendo, que se va a llevar a cabo precisamente en noviembre en los Estados Unidos, Juan.
0: Licenciado, mire la redes sociales, mire, vaya, ¿por qué ahorita con bombos y platillos anuncia que hubo una reunión con un funcionario de segunda categoría del Departamento de Estado? O sea, cada función usted va a tomar la única foto, que es lo único, que es lo primero que hacen todos, ir a tomarse una fotografía con María Elvira Salazar. Eso es lo que hacen todos. Lo mismo que hacía el gobierno anterior. Allá se iban a meter con congresistas demócratas. Yo les decía, por ahí no es, hombre. Busquen a niveles altos, busquen el Departamento de Estado. ¿Por qué no miramos esas reuniones con el secretario Marco Rubio? ¿Por qué otros países sí se están reuniendo? ¿Ah? Es que esa es la pregunta que nos estamos haciendo. ¿Dónde están los resultados de esas reuniones? ¿Dónde está la inversión? ¿Dónde están los aranceles que bajaron? ¿Dónde está un beneficio migratorio para nuestra gente? Más bien la están asfixiando a nuestra gente. Imagínense que hoy un funcionario de la directora de Asuntos Consulares decía que solo hay 1034. Aquí le tengo la cifra exacta para que no vayan a decir que después uno inventa los números. Decía que hay exactamente 1.034 hondureños detenidos y a 800 le han dado seguimiento. Licenciado, estos números no cuadran, solo hay 1.000 aquí detenidos. Ajá, y Estados Unidos está deportando 120, 150 hondureños diarios. ¿Ah? ¿Cuántos deportados llegan al mes? Y entonces, ¿de dónde sale tanto deportado? Y si la Cancillería dice que solo tiene conocimiento de 1.034. Aquí se da cuenta, licenciado, el serio problema que tenemos: detenciones, no hay consulados móviles, no hay una comunicación directa con las autoridades, no hay un plan estratégico, no hay nada. Y ellos no quieren entender y todo lo quieren hacer ver que con el simple hecho de ser un tramitador de un pasaporte, usted ya hizo todo. Eso no funciona así. Mire, licenciado, y se lo voy a decir por lo que yo he hablado con gente que está en Washington. Washington ahorita no está para tener funcionarios así diplomáticos y que de caché y de cabecito. Washington está para tener gente dinámica, gente de negocios que le entienda. Mire la embajadora que tiene el presidente Bukele. Una ex Miss Universo, muy pulida, muy bonita, muy joven, muy agraciada. Usted mire las redes sociales, que esté reuniendo con el Departamento de Estado, que abren puertas. Lo que le quiero decir, licenciado, este tema de la diplomacia en Estados Unidos no está funcionando. Acá necesitamos otra estrategia para abrir puertas. Y se lo he advertido al gobierno, se lo he advertido al presidente y a otros funcionarios. Busquen cómo tener gente más agraciada y gente que le entienda a lo que está sucediendo en Washington. De lo contrario, no vamos a tener respuesta ni para el país ni para nosotros como inmigrantes, licenciado.
1: Ahora, ¿qué se va a hacer ahora? ¿Qué se tiene que hacer ahora? ¿Qué tienen que hacer los hondureños?
0: Bueno, ahorita, licenciado, el otro paso que vamos a dar, que ya estamos organizándolos a nivel nacional, vamos a recolectar, vamos a firmas, vamos a organizarlos a nivel nacional, vamos a empezar a viajar, a recolectar firmas. Hoy tengo una reunión con nuestro asesor legal allá en Tegucigalpa, Honduras. Vamos a pedir la renuncia de la canciller Mireya Agüero. Pero vamos a recolectar las firmas primero. Por negligencia está documentado todo esto ante el CONADE. Vamos a denunciar hasta el Ministerio Público todos los casos de negligencia. Hondureño que era tepeciano, que estaba acá hospitalizado, fue deportado a un hospital, llegó al hospital escuela, falleció a las 4 horas de haber llegado allá a Tegucigalpa, licenciado. La Cancillería nunca quiso atender correspondencia. El hondureño que están botados en tercer país en África, ¿cómo es eso, licenciado? Que Honduras tiene un convenio firmado de tercer país seguro, llegan mexicanos a Honduras, pero Honduras es incapaz de proteger y velar por los derechos de sus ciudadanos allá en África, si no es por la presión que nosotros hacemos, cada correo que nosotros enviamos notificando y alertando lo que está sucediendo, tenemos que hacerle copia a la canciller, copia a la embajada y copia al CONADE para documentar, porque la embajada es tan...

están mal criadas, que es incapaz de decir correo recibido o que le estamos dando seguimiento. Entonces esta gente va haciendo lo que uno le va orientando. Comuníquese con el gobierno de África, en qué situación está este compatriota. Comuníquese con el gobierno de Honduras, bajo qué circunstancias fue deportado, si respetó el debido derecho a este compatriota. Mire, licenciado, yo siento pena y vergüenza, y se lo voy a decir así, ver a Brian Omar Sánchez, un hondureño que está deportado en África Central, licenciado,

0: nicaragüenses, sé que están en una dictadura y que su gobierno los desecha y no los quiere dejar entrar y no los quiere, licenciado, y no cuida y no respeta y no le importa a su gente. Pero un gobierno como nos sacrificamos para que llegaran al poder, para que estén en el poder y que supuestamente es un gobierno democrático, estén tratando a este compatriota como están tratando a esos cubanos también, a esos nicaragüenses. No, eso a mí me da vergüenza, Alianza. Me da vergüenza lo que está sucediendo y todo por la negligencia de las autoridades. Entonces mi pregunta aquí es, ¿cuál es el miedo? ¿Por qué no son sinceros y nos dicen, saben qué? No podemos hablar de tema de migración ante el presidente Donald Trump porque nos van a poner un 50%, 100% de aranceles y mejor ustedes sálvense como puedan, hagan lo que tengan que hacer y nosotros entendemos y decimos, ok, gracias por avisarnos, por ser sinceros, pero no nos dicen nada, licenciado. Quieren llenarnos de mentiras, de especulaciones, de cifras, estadísticas, pero no tienen nada, es más, no tienen ni personal, licenciado. Me da hasta pena esos consulados que parecen pulperías, cuarterías, mesones, con los mismos funcionarios. Imagínense, ¿cómo es que íbamos a tener un cambio? Y me tienen allá en Charlotte, Carolina del Norte, el hijo de Enrique Flores Lanza, y no es que era de izquierda, y no es que eran comunistas. ¿Cómo es que tienen el mismo cónsul ahí en Washington, D.C., que fue denunciado, que nos obstruyeron el derecho, violentaron el derecho a tener una identificación para poder votar y nos violaron nuestros derechos políticos en las pasadas elecciones, ocultando nuestra identificación nacional, maltratando a nuestros compatriotas, acusados de temas de corrupción, licenciado y documentado en el Ministerio Público? ¿Y cómo es que siguen estos funcionarios? Mire, yo estoy muy molesto, licenciado, porque siento que todo ha sido una mentira, que han jugado con el dolor que tenía esta gente, han jugado con la preocupación que tenía nuestra gente al creer de que íbamos a tener un cambio, porque sí, licenciado, mire, y lo más preocupante y que hemos analizado con toda nuestra gente, que nosotros luchamos porque sabíamos que Honduras iba a sucumbir en una dictadura y estaba, licenciado, no de gusto ustedes eran perseguidos por los militares, no de gusto ustedes sus vidas estaban en peligro y las nuestras, licenciado, y el gobierno ha sido tan irresponsable que no reconoce ni valora el esfuerzo que hizo cada uno que expuso a su familia, expuso su vida por defender una patria. Vean, no nos pase lo que pasó en Nicaragua, licenciado. Usted sabe lo que pasó con Violeta Chamorro cuando recuperaron el poder y volvió a la democracia y luego de 4 años perdieron eso. Y miren ahora, en una dictadura Nicaragua. Entonces, Honduras no ha salido de ese problema todavía. Y a mí me parece que el gobierno, el presidente Narriafuri y muchos funcionarios que tiene alrededor, él cree que el poder es para sentirse rey, para sentirse unipotente y para no atender al pueblo. Graso error están cometiendo. Yo creo que el presidente Narriafura, con mucho respeto, y él sabe que yo lo respeto mucho, él tiene que replantear esta situación. Se le está solicitando un diálogo. Tiene que abrir un diálogo. Honduras, licenciado, no está para darse el lujo para que nosotros sigamos enemistados, licenciado. No está para darse el lujo que estemos polarizados. Honduras está viviendo una situación, y no solo Honduras. ¿Cuándo? Todos los países están viviendo una situación muy difícil.
1: ¿Va a ir a buscar usted al presidente Narriafura ahora a Washington? Que él vaya, usted nos ha dicho que tiene unas reuniones pendientes. ¿Lo va a hacer?
0: Licenciado, ¿por qué yo tengo que andar atrás del presidente, licenciado? Mire, él aquí vino a Miami dos veces lo llamé y dos veces me dejó. No, que sí, Juan, ya lo llamo. Se le envió notificación, licenciado. Nosotros como migrantes tenemos dignidad, licenciado. Yo no puedo andar detrás de un funcionario. Ya quítense eso, por favor. Por Dios, si el presidente me conoce, hombre. Él sabe que yo no soy improvisado. Sabe la beligerancia que tengo. Y sabe el respeto que tengo de la comunidad y de muchos, licenciado. ¿Cómo voy a andar atrás de yo de un funcionario? Y no es que yo me tire más que nodo, pero nosotros tenemos dignidad como migrantes. Tenemos dignidad porque nosotros somos los que sostenemos la economía de Honduras. Nosotros somos los que enviamos las remesas para que ellos allá en Honduras, licenciados, tengan sus salarios, todos esos funcionarios, para que en Honduras ahorita toda esa comisión de diputados que anda ahorita en Chile esté viajando, licenciado. Entonces, ¿por qué nosotros vamos a andar atrás de un funcionario? Eso no tiene que ser así. Eso es lo que no quiere entender el gobierno de Honduras. Que hay una comunidad migrante beligerante, licenciado, ya reclamando derechos y diciendo ya basta. Somos hondureños que tenemos derechos constitucionales, no lo digan migrantes, hondureños en el extranjero que se nos ha pisoteado, se nos ha abandonado, se nos tiene excluidos. Y la única forma que nos incluyen es cuando ellos contabilizan las remesas.

0: día a día cuánto llega, licenciado. ¿Qué estadista va a ser una persona que no entienda que si no es por el sacrificio de todos estos inmigrantes, Honduras ahorita mismo estaría en llamas, en una economía que prácticamente está colapsada, donde no hay inversión, donde hemos superado la inversión, la exportación y la remesa del cacao, del camarón, el melón, el café, todo, la maquila? Los inmigrantes lo hemos superado. ¿Y qué recibimos a cambio? ¿Qué reciprocidad tenemos de ese sacrificio? Y por eso no estamos pidiendo un favor. Estamos pidiendo que se respete la Constitución, que se nos respete nuestros derechos humanos, que se nos respete nuestra dignidad humana. Licenciado, si habrá personas que tienen gran sacrificio por la patria, son todos estos hondureños que están en el extranjero que tuvieron que salir de sus hogares, licenciado. Uno para salvaguardar su vida y otro para buscar un nuevo horizonte para poder sostener a su familia. Porque el Estado, los gobiernos han sido irresponsables, la clase política ha sido tan irresponsable que solo mediocridad, pobreza, violencia, polaridad ha creado la clase política. Sí. La clase política debe reflexionar, licenciado. No podemos seguir así.
1: Juan, le agradezco enormemente. Vamos a estar
0: pendientes. Gracias, licenciado, y discúlpeme si realmente me he alterado, pero no, créanlo, que no, estamos indignados.
1: Usted sabe muy bien que aquí, al igual que muchos hondureños que viven en los Estados Unidos, tienen los espacios, las puertas abiertas para que se manifiesten. Este es un medio de comunicación del pueblo. Lo hicimos en el pasado, Juan, y lo vamos a seguir haciendo. O sea, no tenemos por qué cambiar. No nos ata nada, absolutamente nada, aquí en Radio Cadena Voces, ni mucho menos a Juan Carlos Sierra, para que la gente pueda expresarse y decir lo que siente, lo que le está afectando. Usted sabe muy bien que lo que le estoy diciendo es real. En los espacios que yo he dirigido o que estoy dirigiendo es igual. Y aquí en Radio Cadena Voces en general, siempre va a tener el espacio, Juan. Le agradezco enormemente.
0: Gracias, licenciado. Y mire, los reclamos que lo hacemos, no lo hacemos por capricho. Lo hacemos porque la Constitución lo dice claramente. El Estado de Honduras tiene que velar por nuestra integridad, por nuestra seguridad también. Aunque estemos en el extranjero, seguimos siendo hondureños y tenemos derechos igual los que están en Honduras.
1: Licenciado. Sin duda alguna. Gracias, Juan.
0: Muchas gracias, licenciado.
1: Gracias. Buenas noches. Juan Flores, presidente de la Fundación 15 de Septiembre. Voy a pausa y regresamos.
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2: Gracias por continuar con nosotros. Ayer les decía, o platicábamos, con uno de los médicos, uno de tantos médicos, en Puerto Lempira, cuyo salario no les había hecho efectivo por espacio de los últimos 8 meses. ¿Qué les parece? O sea, todo el año, lo que llevamos del año, no les habían pagado. O no les han pagado muchos. Pero hay otros que tienen otras historias, como por ejemplo la que vamos a escuchar a continuación. Está con nosotros el doctor Luis Quintanilla, también médico de Puerto Lempira, allá en La Mosquitia. Doctor, usted fue despedido. ¿Por qué fue despedido? ¿Cuáles han sido las razones que le dieron a usted para que abandonara su cargo? ¿Y quién fue que lo despidió a usted? Bienvenido, gracias por estar con nosotros.
3: Buenas noches. Sí, efectivamente yo fui notificado de mi despido el 2 de julio del presente año. Yo en octubre de este año cumplía 4 años de estar laborando en mi contrato como médico de general de guardias en el hospital de Puerto Lempira. Uh-huh. Pues me citaron directamente a la dirección y me notificaron ahí de forma verbal que ya no iba a ser tomado en cuenta en el resto del año, pues, y que con eso se me hacía el despido. Entonces solo fue una notificación de forma verbal, sin argumentos válidos, pues, o sea, diciéndome nada más de que no, que ya no iban a contar conmigo y nada más, solamente eso. Yo inclusive, mi expediente está totalmente limpio, no tengo ni una llamada de atención ni nada, pues solo fui notificado de esa forma.
2: ¿Pero qué fue? ¿Que argumentaron que había tema de reestructuración o qué? ¿Qué fue lo que sucedió?
3: No, o sea, absolutamente, a mí no me argumentaron nada. Realmente lo que han hecho, porque también despidieron a otra colega, fue de que hubo sustitución de médicos. Por ejemplo, me despidieron a mí y nombraron a otra persona que no estaba en el hospital, en mi puesto, pues cuando yo tenía una antigüedad ya, como le digo, de 4 años prácticamente.
2: Uh-huh, uh-huh. Ahora, pero ¿quién lo despide a usted? ¿Por órdenes de quién? Si usted dice que no tenía nada en su expediente, que no pasó absolutamente nada, ¿qué pasó?
3: Correcto. No, a mí quien me notificó directamente fue el director. El director es una persona honesta. A él le dijeron precisamente que no nos notificaran, que solo no apareciéramos en el siguiente rol de turnos. O sea, sin darnos cuenta nosotros, solo que no íbamos a aparecer en el rol de turnos. Entonces él nos reunió y nos notificó de esa forma que eran exigencias que le estaban pidiendo ellos para poder ubicar a otras personas que tenían un acuerdo, probablemente por cuestiones de política, para darles los cargos.
2: Ahora, eso le iba a decir. Entonces, es un tema eminentemente político. ¿A eso obedece su despido?
3: Correcto. Sí, prácticamente sí.
2: ¿A nivel político, quién es el que tiene ahí el poder, como dicen?
3: Pues son varias personas, que manejan la política en el departamento de Gracias a Dios, pues, o sea, está está gobernación, está el enlace directo con el presidente, está recursos humanos del hospital. Entonces realmente son varias personas las que toman las decisiones. Ahí no sé si es que ellos se reúnen, no sé la verdad cómo hacen eso, si tuvieron una reunión y pactaron, bueno, vamos a sacar a esta persona o a esta otra persona.
2: ¿A usted se le canceló por completo también sus salarios?
3: Yo como, mire, nosotros, el mío era un contrato, ¿verdad? Nosotros nos estaban renovando cada 3 a 6 meses. Entonces, en junio se nos había pagado y luego se tomó esta decisión. Incluso los compañeros que están con interinato, a ellos habían 5 personas que ya habían decidido despedirlos. Pero en eso sucedió la primer huelga que hubo del Colegio Médico, que creo que fue en el mes de mayo. Uh-huh. Entonces se pudo controlar eso y ya no los despidieron. O sea que ya los tenían entre ceja y ceja, por decir así.
2: Entiendo.
3: Y entonces, como en eso caímos, los de los contratos que habían que renovarnos a partir del mes de julio, ya nos notificaron, así como le digo, de forma verbal.
2: Ok. Ahora, usted ha platicado con el colegio médico, con el presidente del colegio médico. ¿Qué le dice?
3: Claro, yo platiqué con el doctor Santos. Mire, dentro de los acuerdos que tuvieron ellos, los viceministros y Casa Presidencial con el doctor Santos, era de que si una persona, por ejemplo, no tenía nombramiento y había una persona que tenía un contrato y una plaza, iban a priorizar el que no tenía nombramiento. Pero ¿qué pasa? Me quitan mi contrato a mí y ponen a una persona que también ya está con contrato en la región de salud del mismo departamento. O sea, que me quitan a mí una para la otra persona que ya tiene, ajá, ¿me entiende? Ajá. Entonces el colegio médico, como solo éramos 2 personas y 2 golondrinas no hacen verano, pues no pasó a más. Me dijeron que pusiera el reclamo administrativo como tal cual. ¿Y qué? O sea, obviamente me abocara con las autoridades del Ministerio del Trabajo para que constataran que yo realmente fui despedido y los motivos.
2: Ok, bueno, y eso definitivamente va a ser como muy difícil, especialmente porque usted tenía contrato.
3: Correcto. Sí, aunque va a ser, también se había planteado eso, que iban a respetar los contratos, pues porque estamos dentro de una ilegalidad, como le digo, por la antigüedad que yo manejaba. Y estos contratos no fueron dados por ayudarme a mí, por decirlo así, sino porque como es una zona inhóspita, prácticamente el 80%, 90% de los médicos que trabajan en el hospital de Puerto Lempira tienen ya sea su contrato, plaza interinato, pues porque no hay más médicos que puedan cubrir.
2: O sea que por su antigüedad, usted ya tenía derecho a que le saliera el acuerdo.
3: Correcto, sí, ya iba a cumplir 4 años, tenía más de 10 contratos consecutivos firmados.
2: O sea, usted estaba esperando que le otorgaran el acuerdo ya prácticamente, ¿verdad?
3: Sí, lo que hemos estado esperando todos los médicos de allá, que se nos dé un segundo acuerdo, por decir así, pues, ya que la ley nos ampara en ese aspecto, que como médicos podemos optar a eso y tenemos la antigüedad requerida. Uh-huh. Y también, como le digo, no tenemos ni una tan sola falta en un expediente limpio.
2: Entiendo. Bueno, usted estuvo 4 años... en Puerto Lempira, ¿ya no está allá?
3: No, realmente yo tengo más tiempo, yo desde el 2019 laboro en el hospital Puerto Lempira. En el 2021 obtuve mi plaza, cuando la pandemia obtuve mi plaza en el hospital Puerto Lempira, y luego en el 2022 se nos dio el contrato por falta de personal, porque nos toca doblar a nosotros, nos toca atender sala de hospitalización, emergencias, consulta externa, entonces nos toca ir en el día y en la noche prácticamente, y como no hay suficientes personas que quieran ir a laborar allá por la distancia, entonces se nos había dado el segundo contrato. Recordemos que la Mosquitia, aparte de lo lejano, todo es más caro. Allá la luz es en una empresa privada y vale 19 lempiras el kilowatt de energía eléctrica. O sea, 3 veces más que en Tegucigalpa.
2: Uh-huh. Sí, no, definitivamente. Bueno, y va a viajar, me dijo usted, va para Puerto Lempira. ¿A qué va a ir?
3: No, precisamente yo tengo mi acuerdo, tengo mi plaza, que yo funjo como médico de consulta externa.
2: Correcto.
3: Tengo mi plaza. Lo que se me cancela es el contrato de médico de turnos.
2: Ah.
3: Ok, como le menciono, el 80-90% de los compañeros, incluso de interinato, tienen su acuerdo y cubren interinatos ellos también y contratos por necesidad de recursos. O sea, de falta de profesionales médicos.
2: Sí, entiendo, ahora lo entiendo. Tienen dos funciones. Y por la naturaleza del lugar, no pueden estar tantos médicos, ¿verdad?

0: casi
1: Correcto, o sea,
0: no
1: o sea,
0: hay.
1: no es que no hay recursos que quieran ir, pues.
0: Sí, no hay
1: Por lo
0: recursos.
1: tanto, por eso solo hay un internista,
0: Correcto.
1: tenemos dos cirujanos por lo mismo.
0: Correcto. Ya entendí. ¿Cuál es su salario como su salario como médico de los dos por las dos plazas que tenía?
1: Mire, mi salario como médico general es de 36 mil lempiras. A nosotros nos dan un sonaje que es del 25%, pero solo de la plaza. O sea que 36 mil lempiras más 9 mil lempiras, pero a eso hay que sumarles las deducciones, ¿verdad? Entonces al final nos termina llegando a nosotros como unos 38 mil lempiras, pero eso allá, aunado a la alimentación, los que no somos de
0: Claro.
1: Puerto Lempira, alquiler de casa, pago de energía eléctrica, realmente no es rentable. Y yo sinceramente he estado pensando mucho en la continuidad en mi trabajo, pues porque yo tengo una familia igual que mantener, la cual se encuentra en Tegucigalpa.
0: Sí, no
1: Y
0: le
1: no puedo
0: extraña.
1: estar pagando alquiler en dos lugares, pagando energía eléctrica en dos lugares con el salario, pues que fui despojado de un salario de 4 años y usted sabe que uno se organiza en base al salario que recibe.
0: Sí, no, es cierto, tiene razón, tiene toda la razón. Bueno, doctor, le agradezco enormemente, importante su testimonio. Y bueno, hoy escuché al viceministro por la mañana, a uno de los viceministros, decir o llamar a los médicos para que tuvieran paciencia, especialmente estoy hablando a aquellos que se les debe su salario en una de las dos plazas. Y bueno, se estaban haciendo todas las gestiones. Sin embargo, entiendo yo que todavía sigue el reloj corriendo ante lo que ha dicho el Colegio Médico de Honduras, que daba un espacio de 72 horas, si no iban a llamar o iban a retornar más bien a asambleas informativas. Es así, ¿verdad?
1: Claro, el colegio médico está dando 72 horas. Igual los compañeros como los entrevistaban hoy, yo los conozco a todos ellos, el lugar es pequeño y sí, es complicado estar sin recibir ese salario. Hay una compañera que ella tiene dos interinatos y ella prácticamente en todo el año no ha recibido un lempira y es
0: Híjole.
1: de Tegucigalpa, pues. Entonces uno paga alquiler, paga comida, tiene los papás enfermos, tiene hijos. Y realmente se les ha dado varios compás de espera, pues, porque esto no es nuevo. O sea, esto ya se había dicho en mayo, después se dijo o sea, todos los meses piden un mes más.
0: Entiendo.
1: Entonces, el problema es que el tiempo avanza, pues, y todos tenemos necesidades básicas.
0: Totalmente, sin duda alguna. Bueno, doctor, le agradezco enormemente. Vamos a estar pendientes sobre lo que va a suceder. Y bueno, pues feliz retorno a Puerto Lempira. Y vamos a ver si vuelve o recupera usted esa plaza que le quitaron, ¿no?
1: Ok, bueno, muchas gracias por la oportunidad de expresarme.
0: Muchas gracias. A usted. A usted,
1: Bueno.
0: el doctor Luis Quintanilla, médico que labora en el hospital de Puerto Lempira. Son las 6:55 minutos, es tiempo de irnos. Gracias, hasta mañana. Buenas noches.
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0: Bien, buenas noches y bienvenidos a todo nuestro auditorio de Radio Cadena Voces, que este viernes 4 de septiembre está en sintonía de su resumen de noticias de lo que ha acontecido a nivel nacional e internacional. Aquí está, siempre presente. Le damos la bienvenida a este espacio de noticias dirigido por nuestro director Dagoberto Rodríguez y presentado en esta ocasión por su servidora Sandy Varela. Damos inicio con el resumen de las noticias policiales y los sucesos que han acontecido a nivel nacional. Hugo Midense con los detalles.
1: Gracias, compañeros en los estudios y a todos los oyentes de Radio Cadena Voces. A continuación, un resumen de hechos policiales donde detallamos que un joven de entre 20 a 25 años, cuya identidad aún se desconoce, fue encontrado muerto envuelto en una bolsa plástica negra a orillas de la carretera que comunica el anillo periférico con Nueva Aldea, cerca de Los Laureles, en Comayagüela. La víctima, que vestía un pantalón de mezclilla azul, tenis blancos, fue localizada con las manos, los pies y el cuello atados con una cuerda mientras presentaba varias heridas provocadas por un arma de fuego. En el lugar fueron encontrados 9 casquillos de diferentes marcas y una bala deformada, elementos que podrían contribuir a esclarecer la forma en que ocurrió el crimen. Hasta el momento no se ha establecido la identidad del fallecido ni han localizado a familiares que puedan aportar información sobre él. Tampoco se encontraron cámaras de seguridad en el sector. Las primeras líneas de investigación apuntan a un posible ajuste de cuentas, por lo que las autoridades trabajan para determinar quiénes estarían detrás del violento hecho y establecer las circunstancias que rodean el asesinato. Un hombre de 56 años y su hija de 28 fueron asesinados dentro de su vivienda en la aldea El Coyol, en el municipio de Guayape Olancho, en un violento ataque perpetrado por varios hombres que llegaron al lugar a bordo de motocicletas. Las víctimas fueron identificadas como Santos de Jesús Bardales Chirinos y Dazari Loani Chirinos Meraz, quienes se encontraban descansando en su casa cuando un grupo de sujetos rodeó la vivienda. De acuerdo con las primeras investigaciones, uno de los atacantes ingresó por la fuerza y habría dicho "venimos por el viejo" para posteriormente disparar contra Santos Bardales. Su hija, al intentar defenderlo, también fue atacada y perdió la vida en el lugar. Los agresores además dispararon contra otras personas que se encontraban dentro de la vivienda, dejando 4 personas heridas, quienes fueron trasladadas hasta Tegucigalpa para recibir atención médica. Tras perpetrar el doble crimen, los atacantes escaparon en las motocicletas con rumbo desconocido. Las primeras indagaciones establecen a que Santos Bardales habría mantenido enemistades con personas del sector de Yocón, situación que es considerada como una de las posibles causas del ataque.
2: Se verificó el fallecimiento violento de 2 personas, un hombre y una mujer, quienes fueron atacados a disparos. Se informó además de 4 personas que resultaron heridas durante este ataque, uno de ellos un menor de 7 años. Estas personas heridas fueron trasladadas inicialmente a centros asistenciales de la ciudad de Juticalpa y posteriormente, derivado de las gravedades de sus heridas, fueron movidos en una ambulancia hacia el hospital Escuela acá en la capital de la República. Hasta este momento se maneja de que su condición es algo crítica, pero se encuentran con vida. Según las diligencias que se realizaron por parte de la Policía Nacional en el lugar, esta familia atacada por desconocidos que llegaron a bordo de motocicleta habían residido anteriormente en un sector de Yocón, siempre en el departamento de Olancho. Ahí se habrían originado algunas diferencias con familias de ese sector, por lo que se habrían movido al sector de El Coyol.
1: Las autoridades buscan establecer la identidad de los responsables y determinar qué motivó el violento ataque, que terminó con la vida de padre e hija y dejó a otras 4 personas heridas. Un hombre de 28 años, identificado como Orlin Jonathan Martínez Varela, fue asesinado a tiros en el sector de Flores de Oriente, en la colonia Nueva Suyapa de la capital. Según el relato de familiares, días antes, la víctima las había reclamado a 3 hombres que realizaban disparos cerca de su vivienda debido al peligro que presentaba para los vecinos. Tras la discusión, los sujetos presuntamente amenazaron de muerte a él y a su hermano. Posteriormente, los mismos individuos habrían esperado a Martínez Varela en la cercanía de su vivienda.

Salió con rumbo a una pulpería, fue atacado a balazos. Familiares intentaron trasladarlo a un centro asistencial en un taxi, sin embargo, murió antes de recibir atención médica. El caso es investigado para determinar la identidad y el paradero de los responsables. Las primeras versiones apuntan a que el crimen estaría relacionado con enemistades personales. Un informe de West Evidence para Radio Cadena Voces, La Voz de las Noticias.

0: Bien, seguimos informando en RCV Noticias Nocturno. También ayer el Ministerio Público, a través de la ATIC, realizó inspecciones en una clínica médica y pues detuvo a varias personas. Jorge Galindo con los detalles.
1: El Ministerio Público, a través de la Fiscalía Especial de Protección al Consumidor y Adulto Mayor y la Agencia Técnica de Investigación Criminal, dirigen una inspección en el Centro Médico Centroamericano Sociedad de Responsabilidad Limitada, denominado Nueva Med, que conforme a las denuncias están cometiendo un grave atentado a la salud y a la economía de los hondureños al ofrecer costosos tratamientos como resultado de falsos diagnósticos. De acuerdo a la investigación, el modo de operar de esta supuesta clínica es realizar llamadas telefónicas al azar, donde le ofrecen a las personas consultas o evaluaciones gratuitas, y para ello utilizan un escáner sin la certificación médica, entre otras, que emite diagnósticos ficticios sobre enfermedades o padecimientos críticos que están presentando las personas. Esto genera preocupación y temor, y aprovechándose justamente de esa vulnerabilidad de las personas, los obligan a pagar más de 5,000 empiras por el dictamen emitido y posteriormente los inducen a firmar contratos sumamente onerosos, obligando a los suscriptores a pagar con tarjetas de crédito, incluso haciéndolos firmar una cláusula en la que los comprometen a pagar el 30% del valor total del supuesto tratamiento en caso de incumplir el contrato. Las investigaciones han develado que esta clínica no cuenta con los permisos de operación que emite la Secretaría de Salud, la Agencia de Regulación Sanitaria y la Alcaldía Municipal del Distrito Central. En ese sentido, personal de estas entidades también acompañan estas inspecciones. Como parte de estas acciones, además de las inspecciones, se efectuarán diligencias investigativas orientadas a documentar los hechos denunciados, por lo que los fiscales del consumidor solicitarán las acreditaciones profesionales correspondientes a los empleados de esta clínica. En ese sentido, el nuevo Ministerio Público hace un llamado a las personas que han sido afectadas por Nueva Med para que presenten sus denuncias ante las autoridades competentes, aportando toda la documentación, recibos, contratos, diagnósticos y demás elementos que puedan contribuir al esclarecimiento de estos hechos.
0: Bien, era lo detallado por Jorge Galindo, portavoz de la ATIC. También, siempre sobre esta noticia, este día, Protección al Consumidor interpuso formalmente la denuncia ante el Ministerio Público por estas empresas, estas clínicas médicas que estafaban a los empleados, y también puso la denuncia formal contra negocios que vendían o venden boletos de conciertos y que estos no se han realizado y no devolvieron el dinero a las personas que pues les compraron boletos de concierto y no se realizaron. Vamos a escuchar la denuncia por parte de Danilo Lowe, director de Protección al Consumidor. Escuchemos. Así es, compañeros, en estos momentos ha llegado la Dirección de Protección al Consumidor a interponer una denuncia. Vamos a escuchar a Danilo Lowe, quien es director Protección al Consumidor.
2: Hemos estado llevando ya aproximadamente 5 a 6 denuncias y se le ha logrado solventar a la gente. Hemos resuelto 3 denuncias, sin embargo, que le hayan devuelto el dinero a la gente en esa sanción administrativa no los exime de su responsabilidad penal, por lo cual es que nosotros aquí hemos venido al Ministerio Público, aquí tenemos firmado y entregado, ya que hemos encontrado ese esquema fraudulento, todos saben, en ese tema de las clínicas estéticas que han estado estafando a la gente. Y les quiero comentar una historia. Teníamos un caso de Doña Eva. Doña Eva llegó a esta clínica estética, recibió su atención médica, su consulta.

0: consulta y de entrada era algo que no pintaba bien. La receta que le dieron no era una receta oficial y usted sabe que aquí estoy viéndola a las cámaras y usted sabe de qué estamos hablando, le estoy hablando a usted. Le dieron una receta médica en una notita, ni siquiera era una receta médica formal. Luego no le cumplieron el contrato, ella solamente le cumplieron el 30% de lo que firmó y había una cláusula abusiva en contra de los consumidores, es que ella quería rescindir el contrato y ese comercio no se lo permitía. Así que aquí estamos nosotros resolviéndole a la gente, resolviéndole al pueblo hondureño. Hemos venido al Ministerio Público, nos estamos basando en base al artículo 87, que en cualquier instancia del procedimiento administrativo, si nosotros encontramos un delito adicional, estamos en la facultad de ley de darle trámite para que el Ministerio Público persiga la acción penal, y es eso precisamente lo que hemos venido a entregar el día de hoy aquí al Ministerio Público. Esta es una Dirección General de Protección al Consumidor que está hecha para la gente. El ministro de Ordóñez nos ha dado esa orden, que defendamos al pueblo hondureño. Aquí estamos. Y adicional a ese tema, pues yo sé que ustedes han estado viendo los diferentes medios de comunicación una problemática con el tema de los cancelamientos de los conciertos. Venimos a presentar ese otro esquema. Aquí quiero recalcar que han sido aproximadamente 7 conciertos. De 5, una de las empresas logró acreditar que le ha devuelto el dinero al 98% de las personas que compraron esos tickets. Eso representa una devolución a favor del pueblo hondureño de aproximadamente 28 millones de lempiras. Pero la otra empresa no logró acreditar nada. Le mandamos un plazo, lo citamos, que dijera o nos demostrara si efectivamente le está devolviendo la plata a la gente. No cumplió, se venció el plazo. Es más, nos han dicho que ha estado cerrando algunos kioscos de venta donde ellos estaban ofreciendo los tickets, por lo cual aquí lo tengo. Públicamente les demostramos de que esta defensoría está remitiendo los expedientes para que se persiga un presunto delito de estafa, que sea el Ministerio Público que termine de establecerlo. Esta empresa inicialmente estaba resolviéndole a la gente, sin embargo, a la última audiencia dejaron de asistir, cerraron su kiosco. Ahí dejamos las pruebas para que ustedes también lo puedan consultar aquí en el Ministerio Público. Y bueno, para eso estamos.
1: ¿Cuántos negocios, señor
0: director? Bueno, mire, primero, con la primera empresa que ha sido responsable, se vendieron aproximadamente 7.500 boletos y le restituyeron 28 millones de lempiras a la gente. En el otro tema, no tenemos aún información y es por eso que a nosotros nos ha levantado la alerta de que por qué no dicen las cosas, si no tiene, el que nada debe, nada teme. Y cuando usted está haciendo las cosas bien, lo demuestra con hechos. Por eso hemos venido aquí con el Ministerio Público para que ellos continúen ese tema, consigan toda la información pertinente y sea la Fiscalía de Protección al Consumidor que persigue el delito penal y llegue a la última instancia del caso.
1: ¿Cuántos negocios han logrado identificar que se realizan que se dedican a realizar estafas?
0: Bueno, precisamente por eso aquí nos hemos dado cuenta que han habido otras clínicas de estética que han estado denunciando al pueblo hondureño. Les digo, esta Dirección General de Protección al Consumidor está para ustedes. Necesitamos que pongan las denuncias formales a través de la línea telefónica 115, también a través de nuestro sitio web, secretariadesarrolloeconomico.gob.hn, a través de la denuncia digital. Nosotros les estamos contestando, aquí les estamos demostrando que sí le hacemos caso a la gente y que cumplimos lo que decimos, así que si hay más denuncias, hay más clínicas, necesitamos las denuncias.
2: Consultarle, desde la UMAPS han dicho que han trasladado denuncias por el tema del abuso que se está dando en la venta de agua. ¿Qué trámite le están dando ustedes a ellas?
0: Bueno, mire, en eso puntualmente hemos hecho aproximadamente en pozos privados 20 inspecciones, de las cuales hemos identificado que en 19 de ellas no le han subido al precio del agua en los pozos privados, o sea, los que abastecen las cisternas. Sin embargo, nos levantó, ¿por qué le digo 19 de 20? Porque en una de ellas no nos dieron información, no nos permitieron ingresar, así que ya iniciamos un proceso legal administrativo en contra de ese pozo privado que no está dando la información y continuamos pidiéndole a la ciudadanía que ponga sus denuncias a través de la línea telefónica 100 de la Alcaldía Municipal del Distrito Central para que lleguemos a las cisternas. Aquí ya estamos identificando que no son los pozos de agua que están aumentando el precio, son las cisternas, son los tanqueros, y créanlo, si no nos creen, ya estamos demostrando con hechos.
1: ¿Habrán sanciones?
2: ¿Qué acciones van a tomar?
0: Multas, de un salario mínimo a 10 mil salarios mínimos, y también si son reincidentes les vamos a cerrar el negocio.
1: Bien, hemos escuchado declaraciones de Danilo Lobo, director de Protección al Consumidor. Con esta información retornamos a Estudios Principales de RCV Noticias.

0: Seguimos informando en RCV Noticias Nocturno. Policía Nacional captura a supuesto miembro de banda Los Pescados. Bonilla, exjugador de fútbol condenado por narcotráfico. Esta persona también tenía orden de captura por el mismo delito. Así lo da a conocer el comisario Edgardo Barahona, portavoz de la Secretaría de Seguridad. Hugo Midense con los detalles.
1: Gracias, Sandy Varela y todos los oyentes de Radio Cadena Voces. Así es, la Policía Nacional ha capturado a un supuesto miembro de la banda del Pescado Bonilla, este exjugador de varios equipos de la Liga Nacional que estaba ligado al delito de tráfico de drogas. Sobre esta persona también había una orden de captura por el delito de tráfico de narcóticos en Gracias a Dios. De inmediato escuchemos al subcomisario Edgardo Barahona, portavoz de la Secretaría de Seguridad.
2: En las últimas horas se produjo la captura de una persona de 51 años a quien se le presume integra la estructura criminal del cartel del Pescado Bonilla. La detención se produjo en el barrio San José del municipio de Puerto Lempira, en el departamento de Gracias a Dios, después de que funcionarios de la Policía Nacional asignados a la unidad de prevención número 9 lo ubicaran, verificaran la base de datos y detectaran esta orden de captura que fue emitida por el Juzgado de Letras de Competencia Territorial Nacional en materia penal el 22 de septiembre del 2023, según consta en el expediente 123-2021. Esta persona tiene una orden de captura por el supuesto delito de tráfico de drogas agravado en perjuicio de la salud pública del Estado de Honduras. También las indagaciones de parte de los agentes de investigación de nuestra policía en el sector de La Mosquitia indica que esta persona sería un colaborador directo de la estructura criminal denominada el cartel del Pescado Bonilla, que entre otras actividades delictivas se le supone son traficantes de sustancias prohibidas, específicamente cocaína, en este sector del país. Según el protocolo de actuación, esta persona detenida fue puesta ya a disposición del ente judicial competente que ordenó su captura y es ahí donde seguirán las diligencias correspondientes según lo que establece la ley de nuestro país.
1: Hemos escuchado al subcomisario Edgardo Barahona. Un informe de Huastín Vidense para Radio Cadena Voces, la voz de las noticias.

0: 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Presidente de COSIP en Choluteca, la licenciada Miriam Herrera, habla de los lineamientos a seguir durante los desfiles patrios en Choluteca. Ya estamos a pocos días, estamos a exactamente 11 días de esta celebración de los desfiles patrios en nuestro país. Amanda Pastrana nos da detalles al respecto.
1: Gracias a compañeros en el estudio, principales a Miriam Herrera, el COSIP nos va a conocer sobre...
2: Estamos en esta reunión totalmente productiva, como dice el IC Manuel, porque era necesario que nos reuniéramos con los medios de comunicación, que para nosotros hacen un papel fundamental en lo que es la promoción y difusión de los desfiles patrios de este año 2026. Y sobre todo este año decimos, porque lo hemos tratado desde el inicio, que estos desfiles serán totalmente cívicos y tenemos una normativa que de hecho haremos dar a conocer a ustedes sobre el orden de los desfiles, el contenido de los desfiles y también la reseña histórica de los centros educativos que van a desfilar, porque es necesario que tengan información como un insumo para su promoción y difusión. Por la otra parte, pues estamos aquí con ustedes para ponernos de acuerdo, para armonizar, para coordinar este desfile, hacer la fusión entre ustedes y nosotros como COSIP para llevar desfiles a la población con todo lo que es la disciplina que lo hemos concebido, con todo lo que es esa normativa de orden y organización que va implícito en todo lo que es esa parte importante.

0: importante de la disciplina, tanto de los de ustedes como medio, como de COSIG, que somos la parte que estamos coordinando este desfile del 13, 14 y 15. De hecho, hoy quedó ya establecido dónde estarán los puntos estratégicos de lo que es ustedes como medio de comunicación, igual que los puntos de control de lo que van a hacer el COPECO, por ejemplo, el 911, los bomberos, y el 911, que ellos mismos tendrán otros tres puntos de control, a inicio, a final, en medio y final, ¿verdad? Entonces, todo eso para organizarlo en conjunto, tenemos como fuente importante lo que es el ponerlos en eso, en esa coordinación en conjunto, que eso yo creo que será importante para que este desfile sea totalmente concebido como para la población lo mejor, de lo mejor en lo que es civismo, el fervor patrio, y que lo hagan tan vistoso ustedes como medios de comunicación. ¿Y qué pasa con eso? Que no les estamos prohibiendo absolutamente nada, ni obstaculizando a ustedes, y solamente que tengan ese cuidado de que nosotros hemos solicitado el día de hoy, de que el desfile sea fluido, que no hayan espacios entre un centro educativo y otro, que los medios no vayan a entrar a los centros educativos como para detenerlo y quedar en ese un espacio. Estamos planteando esa idea de que la fluidez sea desde el inicio hasta el final. ¿Y qué hacemos con eso? Aparte de que sea ordenado, que sea muy bien organizado, que sea vistoso y que ninguno obstaculice el desfile, entonces también estamos logrando ahorrar tiempo para que por las temperaturas altas que tenemos en la ciudad, y de esa manera vamos a cortar el tiempo, a reducir el tiempo del esfuerzo que estos niños y niñas hacen, igual que los padres de familia. Entonces es una prácticamente armonía, coordinación con ustedes como medios, y esperamos que todos estos acuerdos que hemos llegado, pues lo hagan con el buen punto de vista de que los desfiles sean en ese sentido muy ordenados.
1: En las entrevistas dice usted que para el alcalde y autoridades tendría que ser el inicio y el final, y no interrumpir pues cuando van en marcha.
0: Es correcto. Es uno de los ejemplos que estábamos planteando a ustedes, que las entrevistas pues sean al inicio. Si van a entrevistar, por ejemplo, al señor alcalde municipal, al señor director, a la señora gobernadora u otras autoridades, lo hagan al inicio. Y que los también, y si lo van a hacer al final, pues que también estas autoridades tienen ya el conocimiento de que no van a detenerse como a pararse, ¿verdad? No detenerse, sino que va a seguir el paso como debe de ser, para que ellos también estén coordinados con ustedes, porque ustedes ya llevan el conocimiento de que no lo van a detener el desfile, pero para ello nuestras autoridades, nuestros niños y niñas, nuestros docentes también entrevistados, también tienen que tener el conocimiento de que no se van a parar, que van a seguir el paso, y nos hemos coordinado también con la policía municipal para que ellos nos apoyen, que entre un centro y otro centro educativo vayan dos elementos, a un extremo izquierdo, al otro extremo derecho, para ir así como empujando el desfile y que no se den esos espacios. Entonces, si estamos con ustedes como medios, es porque también ya hemos socializado esto con los centros educativos que van a estar participando en lo que es el desfile, tanto en prebásica, básica y media. Yo creo que
2: el primer ensayo... centros educativos, para maximizar el tiempo también.
0: El tiempo del centro educativo es 10 minutos, ya entrando a la Plaza de Solidaridad, 10 minutos. Y 3 minutos van a ocupar para que un cuadro de representatividad de ese centro esté en el estrado. Entonces, prácticamente estamos hablando de 13 minutos, y en esos 13 minutos, pues, ustedes como medios pueden...

0: aprovecha para hacer las entrevistas al finalizar de el recorrido inicia de
1: la licenciada por la información brindada. Compañeros, es mi reporte, vuelvo con ustedes al estudio principal.
2: Bien, en otra información, Estados Unidos descarta periodo de gracia para hondureños tras cancelación del TPS. Estados Unidos descartó conceder un periodo adicional de gracia para los hondureños beneficiados del estatus de protección temporal, así lo informó la canciller Mireya Agüero en el contexto de la reunión que sostendrá el embajador de Honduras en Washington, Roberto Flores Bermúdez, con autoridades estadounidenses. Agüero explicó que el gobierno hondureño había solicitado mediante una carta del presidente Nasri Afura dirigida al secretario de Estado estadounidense Marco Rubio considerar una extensión del plazo, pero la petición fue rechazada. No obstante, señaló que la Cancillería mantiene gestiones para orientar a los compatriotas sobre las distintas alternativas de regularización disponible, debido a que cada caso debe analizarse de manera individual. Hay oportunidades diferentes para muchos de nuestros con ciudadanos en este proceso, indicó la canciller, quien recomendó a los hondureños buscar asesoría jurídica adecuada y consultar la guía elaborada por la Cancillería y los consulados. La funcionaria evitó establecer cuántos hondureños podrían verse afectados directamente por la cancelación del TPS, debido a que no existen censos completos de los beneficiarios. Sin embargo, informó que desde enero han retornado al país más de 33,000 hondureños mediante distintos procesos de deportación. Agüero aseguró que el gobierno prepara un abordaje interinstitucional para atender a quienes eventualmente regresen con participación de entidades vinculadas a empleo, inversión, migración y programas de reinserción. La canciller también pidió a los compatriotas no perder la esperanza y evitar mensajes que generen desesperación, pues el país aún cuenta con oportunidades para aquellas personas que regresen. También hizo énfasis en la cancelación del TPS se produjo en julio del 2025 y que desde entonces Honduras ha venido trabajando en mecanismos de protección y orientación jurídica. Sobre el impacto de la decisión en la relación bilateral, Agüero sostuvo que el TPS representa solamente uno de los múltiples temas que vinculan a Honduras con Estados Unidos. Estados Unidos es nuestro primer socio estratégico comercial y además señaló al descartar la cooperación en comercio, inversión, seguridad, infraestructura y otros sectores. La diplomática descartó además que la cancelación del TPS implique necesariamente un deterioro de otros programas de cooperación entre ambos países. Por último, insistió que Honduras continuará manteniendo una política exterior basada en el interés nacional y en una relación bilateral que calificó como amplia y de larga data con el país norteamericano. Con esta información nosotros nos vamos a una pausa comercial, pero ya retornamos.
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2: Seguimos informando en RCV Noticias Nocturno. Piden a Estados Unidos respetar los derechos de hondureños tras cancelación del TPS y analizar cada caso de manera individual. Esto a criterio de la viceministra de la Secretaría de Derechos Humanos, Katia Crivelli. La periodista Claudia Cáceres dialoga con ella.
3: Gracias. Auditorio de Radio Cadena Voces con Katia Crivelli. Ella es la viceministra de la Secretaría de Derechos Humanos. ¿Le merece alguna opinión cuando los Estados Unidos ha confirmado de manera definitiva que no habrá una ampliación ni un periodo de gracia del estatus de protección temporal TPS para los migrantes hondureños? Radio Cadena Voces les saluda.
4: Así es verdad. Creo que no están dando los derechos de nadie. No están respetando los derechos de los hondureños y de otros hermanos de otros países también. Creo que están siendo demasiado drásticos con nosotros los hondureños. Creo que deberían empezar a analizar porque por uno no van a pagar todo. Yo sé que hay muchos, no hondureños, personas de otro país que van a hacer cosas no indebidas a un país, pero creo que nosotros los hermanos hondureños somos gente trabajadora que nos levantamos.

0: estamos y tienen hasta dos trabajos y van a luchar, que se van de aquí buscando una nueva oportunidad, algo. Entonces creo que deberían de respetar ya los derechos y darles una oportunidad de escuchar caso por caso y verles su hoja, cómo están, si no han tenido problemas, si no han matado, porque es cierto, hay muchos que han cometido actos no indebidos en un país donde le abrieron las puertas y hoy las están cerrando.
1: Que se respeten entonces los derechos humanos de cada persona.
0: Correcto, así es, y que tengan también, que le den derecho de exponer, de hablar, y no de la manera como a veces los agarran, que no es inhumano. Creo que a nadie le gustaría que lo agarraran ahí, por eso a veces hasta los mismos que son ciudadanos y residentes les ha pasado por eso. Creo que están vulnerando los derechos y tienen que poner un alto. Creo que ya las organizaciones, instituciones internacionales de proclamarse, proclamar y decirle que las personas que están haciendo eso también tienen derechos, son humanos, son seres vivos, todos creados bajo la ley de Dios.
2: La población se está consultando que dónde quedaron estas relaciones estrechas entre Estados Unidos y Honduras, todas estas promesas que quedaron en la
0: administración. Claro, es que como le dije hace rato, creo que por uno pagamos todos. Y aquí no solo al país de Honduras se le cerraron las puertas con el TPS, sino que fueron a varios países. Entonces esas relaciones que usted dice y que están, creo que siguen, deberían de empezar otra vez y empezar a hablar para poder llegar a un entendimiento. Creo que el presidente Narri Fura lo va a hacer.
1: Creo que el último informe que presentó el gobierno de la expresidenta Castro afectó para que Estados Unidos tomara esta decisión.
0: Claro que sí, ¿a quién le va a gustar que le estén atacando, que le estén diciendo de todo? Entonces, cuando también pidieron muchas cosas y este pasado, lo que hizo fue atropellar y hablar mal de un país, que quiera sí o no, le ha abierto a miles de hondureños la puerta, a miles los está recibiendo y le ha dado trabajo. Creo que no hay que ser malagradecido con el que te abre y te extiende la mano.
2: Pero este es un nuevo gobierno y se mencionó que hay nuevas relaciones,
0: mire, en un día no va a ser poder hacer todo, ¿verdad? Hay demasiados problemas en este país que dejaron el gobierno pasado y que lo están haciendo. Creo que las relaciones con el hermano país, Estados Unidos, muy pronto lo van a ver.
3: Muchísimas gracias a la viceministra de la Secretaría de Derechos Humanos, Katia Crivel. Y con este informe retorno con usted a cabina principal.
4: Bien, seguimos informando en RCV Noticias Nocturno. Nosotros, bueno, usted nos puede ver a través de nuestra plataforma streaming www.rcv.hn. Ahí en la pantalla va a aparecer una imagen donde la Cancillería de Honduras le comparte un QR para que pueda descargar la guía de retorno seguro a Honduras. Si usted tiene familiares en Estados Unidos, compártale este QR para que pueda ver las opciones que tiene para retornar de manera segura a nuestro país. También tiene tips para los hondureños. Ahí le dice qué puede hacer, qué no puede hacer. También le da los enlaces hacia dónde abocarse, varios números de teléfono. Yo a través de le voy a dar lectura a algunos tips de lo que sí puede hacer para retornar de manera segura, pero usted puede descargarlo, entre a nuestra pantalla o descargue la app de Grupo Invosa, capture el QR y pues revise esta guía que comparte la Cancillería. Cosas que puede hacer es buscar abogado de confianza según las recomendaciones de la Cancillería, busque un abogado de inmigración con licencia y de su confianza o una organización reconocida por el Departamento de Justicia. Hay opciones gratis o baratas. CARCEN, ACLU, NDLON, Alianza Nacional TPS. Pregunte en su iglesia o consulado. Ahí también orientan. También dice que puede llamar al consulado hondureño de su ciudad. La Cancillería tiene líneas de apoyo de WhatsApp y ahí le dan varios números de teléfono. Lleve todos sus papeles cuando vaya a la consulta. No llegue con las manos vacías. Sobre sus papeles y documentos, ¿qué recomiendan? Mantenga su pasaporte hondureño al día. Si está vencido o por vencer, vaya al consulado a tramitar uno nuevo con cita previa. Solo el consulado de Honduras está facultado para tramitar el pasaporte en Estados Unidos. Si tiene hijos nacidos en Estados Unidos, también pueden inscribirlos para

la doble nacionalidad gratis. Guarde copias físicas y en su teléfono de todos sus permisos de trabajo recibidos del TPS y aprobaciones anteriores, aunque ya estén vencidos. Junte pruebas de que ha vivido aquí todos estos años, es decir, en Estados Unidos. Recibos de luz, contratos de renta, taxes, papeles de escuela de los niños, registros médicos. Si se cambió de casa, actualice su dirección con USCIS, llenando el formulario AR-11. Es gratis. Si es pensionado, asesórese con un contador público autorizado sobre cómo recibir su pensión en Honduras antes de regresar. 3. Otras vías para arreglar papeles. Pregúntele al abogado por la residencia, la green card, o si está casado con un ciudadano americano. Si tiene hijos ciudadanos mayores de 21 años, ellos pueden pedirlo a usted. Consulte con su empresa si pueden solicitarle una visa de trabajo. Pregunte por asilo si tiene razones de seguridad para no poder volver a Honduras. Si ingresó a Estados Unidos con Advance Parole, alguna vez eso le puede abrir puertas que no sabía que tenía. El tip número 4. Trabajo y permiso. Sepa que su permiso de trabajo basado en TPS ya no es válido después del 9 de febrero. Si interpuso otra solicitud, asilo, ajuste de estatus, pídale al abogado el documento que le da el permiso de trabajo por esa otra vía. Hable claro con su jefe. A veces la empresa puede ayudar con una visa de trabajo si tiene años ahí. Guarde sus talones de pago o talonarios de pago y siga pagando taxes. Eso es oro para el futuro. El tip número 5 que da la Cancillería. Cuidado con las estafas. Confirme toda noticia en fuentes oficiales. Los consulados de Honduras, la Embajada de Honduras en Washington. Si lo estafan, denuncie ante la FTC, Comisión Federal de Comercio, y al consulado de Honduras más cercano. Pida recibo de cualquier pago que haga. Si no le quieren dar recibo, ahí está el problema. Tip número 6. Plan para la familia. Tenga un poder legal firmado por si pasa algo y alguien tiene que actuar por usted. Si tiene hijos menores, ciudadanos, deje por escrito quién se hace cargo de ellos en caso de emergencia. Que un familiar de confianza tenga acceso a sus cuentas del banco. Saque pasaporte americano a los niños. Lo necesitan si tienen que viajar. El tip número 7. Si lo paran o detiene, tenga memorizado el número de su abogado y de un familiar. Tiene derecho a guardar silencio. Diga, quiero hablar con mi abogado y nada más. Pida ver una orden firmada por un juez antes de abrirle la puerta a cualquier oficial. Y llame al consulado hondureño. Tiene una obligación de ayudar a sus ciudadanos. Y también ahí le comparten varios números de contacto para que usted pueda solicitar ayuda. Y también lo mandan al centro de llamadas Alovoz, que es el consulado virtual. Y también le dan una guía de retorno seguro. Puede compartir este documento con sus familiares. El QR puede sacarlo de acá, de la pantalla de RCV, para que usted pueda documentarse sobre cómo retornar de manera segura y los tips que le da la Cancillería de Honduras. Entre otras noticias, la DPI ha capturado a ciudadano incluido en la lista de los más buscados por homicidio de un agente de la extinta Dipanco. Este 4 de septiembre, mediante una compleja labor de investigación e inteligencia, funcionarios de la Dirección Policial de Investigación, a través de la Unidad Departamental de Investigación Criminal, lograron la captura de más de los más buscados de Honduras por suponerlo responsable de homicidio de un agente policial de la extinta Dipanco. El detenido es un hombre de 28 años, originario y residente en la colonia Independencia del municipio y departamento de Comayagua, lugar donde se ejecutó la captura. Sobre este ciudadano existía una orden de captura emitida el 2 de noviembre del 2023 por el

0: Juzgado de Letras de la Sección Judicial de Comayagua por suponerlo responsable de los delitos de homicidio en perjuicio de Cristian Javier Chávez Rodríguez y atentado agravado en perjuicio del orden público del Estado de Honduras. De acuerdo con las investigaciones realizadas por los especialistas de la DPI, el hecho ocurrió el pasado 25 de octubre del año 2023 en la colonia Fuerzas Armadas de Comayagua, cuando el agente policial Cristian Javier Chever realizaba diligencias investigativas y procedió a requerir al sospechoso para efectuarle un registro. En ese momento, el detenido sacó un arma de fuego y disparó en repetidas ocasiones contra el funcionario, quien fue trasladado a un centro asistencial. Sin embargo, debido a la gravedad de las heridas, perdió la vida. Tras cometer el hecho, el imputado huyó del lugar, efectuando además varios disparos contra otros funcionarios policiales que se encontraban en la zona. Luego de un proceso investigativo, los agentes de la DPI lograron recabar elementos probatorios que fueron remitidos al Ministerio Público, permitiendo continuar con las diligencias judiciales correspondientes y establecer plenamente la orden de captura que permanecía vigente. Cabe destacar que el detenido figuraba en la lista de los más buscados de Honduras, donde se ofrecía una recompensa de 300.000 lempiras por información que permitiera dar con su paradero. Gracias al trabajo de la investigación e inteligencia desarrollado por la DPI, se logró ubicar y capturar al sospechoso, quien será puesto a disposición de las autoridades judiciales competentes para continuar con el proceso legal correspondiente conforme a la ley. Bien, en otra información, el periodista Nelson Lanza dialoga con Blas Ramos, gobernador político de Francisco Morazán. Municipios del departamento de Francisco Morazán ya están comenzando a recibir el equipo donado a las alcaldías por el gobierno de la República de Honduras. Está destinado para mejorar la red vial no pavimentada, pero le darán prioridad a hacer las excavaciones para los cosechadoras de agua y tener donde almacenar el vital líquido. Nelson Lanza con los detalles.
1: Muchas gracias, compañeros de los estudios centrales de Radio Cadena Voz. En efecto, en esta noche nos encontramos aquí en compañía de Blas Ramos, quien es el gobernador político de Francisco Morazán, y esto es para hablar con él sobre la entrega del equipo de trabajo que está haciendo el presidente de la República para mejorar las vías de terracería acá en todo el país y sobre todo también para hacer estas cosechadoras de agua que van a provocar que se almacene vital líquido para consumo humano, para regadío, para agua para los animales, etcétera, etcétera. ¿Cuántos, en Francisco Morazán, cuántos equipos se han entregado? Y usted tiene un estimado más o menos de cuántos kilómetros se van a poder reparar hasta el cierre del año.
2: En primer lugar, muchas gracias, licenciado Lanza. Es un honor nuevamente estar aquí en RCN. Y qué bueno que usted hace esas consultas. Usted es una persona acuciosa, un gran profesional. El día sábado hicimos entrega de varios equipos. El municipio de Curarén recibió lo que se conoce como patrol, realmente el término técnico es motoniveladora, y un bulldozer, que es lo que la gente conoce como tractor. Esto específicamente para el municipio de Curarén. El día de hoy se recibió equipo en Maraita, se recibió equipo en San Antonio de Oriente y de igual forma en la vía de San Francisco. Asimismo, el día sábado también se recibió una motoniveladora, un patrol, en el municipio de Lepaterique. El día de mañana habrán de recibir tanto una retroexcavadora como un patrol el municipio de San Ignacio y de igual forma otro equipo el municipio de Talanga. ¿Este equipo para qué? Muy acertadamente lo decía usted. Red vial secundaria y terciaria. ¿Un bulldozer para qué en Curarén? Para romper camino, para abrir trocha en montaña. De eso se trata. El expertise, para nadie desconocido, del presidente Afura es el manejo del equipo, el movimiento de tierra. Pero también tenemos un problema enorme, no solamente en nuestra bella nación Honduras, que hoy empieza su mes, bueno, el día de mañana empieza su mes de cumpleaños, digámoslo así, sino que tenemos escasez severa de ese vital líquido de agua. Entonces el presidente dice, este equipo que estamos llevando a cada municipio, que calculo yo que más o menos podría recorrer, reparar, darle mantenimiento a unos 180 kilómetros, de aquí al final de año, cada quien que tiene su equipo ya en mano. También entregamos en Nueva Armenia una retroexcavadora, porque hay un problema serio ahí, y luego, posteriormente, en unas dos semanas, vamos también a entregar un patrol. Pero el presidente dice, miren, ayúdenme con algo. por favor, construyamos los reservorios de agua como

0: Muy acertadamente lo señalaba usted, almacenar agua para el ganado, almacenar agua para los sembradíos, almacenar agua para consumo humano. Justo en el municipio de Curarén se está construyendo un reservorio de 83 mil metros cúbicos de agua. Esa es una cantidad enorme de agua con financiamiento de organismos internacionales. Y además el presidente va a dotar a cada municipio que va recibiendo su equipo de una biomembrana, que es esta que pudimos ver, que se ha instalado, por ejemplo, en los bordos del río Luda, del río Chamelecón. Esta biomembrana, al entrar en contacto con el agua, adquiere características especiales de dureza y por la parte interna también evita las filtraciones del agua. Entonces usted va a garantizar que si construye un reservorio, si lo impermeabiliza con una biomembrana, usted no va a tener pérdida de este líquido. Entonces usted empieza a ver que todo va obedeciendo a un plan. Un plan que desafortunadamente nosotros como gobierno queríamos empezar a implementar desde el día cero. Pero tengo que decirlo con contundencia absoluta, licenciado Lanza, no tuvimos transición. El gobierno que se fue no reportó, no dejó inventarios, no dejó proyectos, no dejó información, no dejó nada. Entonces, literalmente, de los meses, 7 y algo, 8 que lleva el gobierno del presidente Afura, los primeros 3 meses fue empezar a buscar todo lo que debió haber sucedido en una transición de gobierno a gobierno en los meses de diciembre, enero y febrero. Pero claramente ha dicho el presidente, miren, aquí no estamos para estar llorando ni para estar viendo el pasado, vamos hacia adelante y vamos a seguir trabajando. Insisto, al par de lo que le acabo de mencionar de los equipos, de la biomembrana, de los reservorios, también está lo que se llaman incentivos agrícolas, incentivos cafetaleros. Ya se empezaron a otorgar, se han otorgado muchos. Recientemente me tocó acompañar el otorgamiento del incentivo cafetalero a Pueblo Nuevo en Cedros, en donde claramente se le dijo a la población, todo aquel que tenga una producción mayor de 200 quintales no va a recibir un incentivo del Estado, porque no necesita si usted produce más de 200 quintales. Pero si produce menos de eso, vamos a decir presente a través de la SAC. Y con el tema de la hambruna que se puede dar en ciertas comunidades del departamento, va a decir presente CEDESOL y COPECO. El trabajo está adelantado, ya tenemos todos los estudios necesarios y la cantidad de personas identificadas que verdaderamente habrán de recibir ayuda humanitaria.
1: ¿Cuándo viene el nuevo equipo? ¿Saben? ¿Ya tienen fecha?
0: Los equipos de tractores.
1: ¿Sí?
0: No, los equipos vienen permanentemente. Ahorita lo que estamos entregando es lo que se recibió hace 60 días. No se habían empezado a entregar antes. ¿Por qué? Porque había que estructurar desde la óptica puramente legal los comunatos que se están firmando con cada una de las alcaldías para el otorgamiento de estos equipos. Además, recuerde, licenciado Lanza, que esta es una información muy importante, especialmente para las comunidades. Ninguno de los alcaldes va a pagar el mantenimiento preventivo. Ese lo paga Casa Presidencial y el presidente Afura giró instrucciones a CID para que le hagan frente a ese tema. El ministro Aníbal Erle está claro y en sintonía con este asunto. De igual forma, lo que es en ese mantenimiento preventivo, culan, aceite, banda, filtro combustible, filtro de separador de agua, todo eso también está incluido por parte de Casa de Gobierno. Adicionalmente a eso, una garantía de 4.000 horas de trabajo o 4 años de uso, lo que suceda primero, que es el tiempo del gobierno. Adicionalmente a eso, cada uno de estos equipos tiene un seguro que protege contra pérdida total. Si Dios no lo permite, un accidente y un equipo de estos se pierde, inmediatamente habrá de ser reemplazado. Las empresas, y tengo que decirlo, valga la publicidad, Caterpillar y John Deere, todo lo que van produciendo ahorita se está entregando en Honduras.
1: Bien, muchas gracias al gobernador político del departamento de Francisco Morazán, Blas Ramos. Compañero, retornamos con usted a los estudios.
2: Bien, con esto nosotros llegamos al final de esta emisión de RCV Noticias Nocturno y también llegamos al cierre definitivo de este programa, del programa RCV Noticias Nocturno. Gracias a toda nuestra audiencia que siempre estuvo fiel a escucharnos donde quiera que se encontraba mientras se iba a su trabajo, mientras estaba en la comodidad de su hogar, y también a todas esas personas que nos ven a través de nuestras diferentes plataformas digitales a nivel internacional. Muchas gracias por siempre estar con nosotros. Hoy nos despedimos, pero el lunes comenzamos un nuevo programa a esta hora de la noche. Muchas gracias por todo. Nos despedimos. Buenas noches.
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Hola, hola, hola, hola, ¿qué tal? Saludos, saludos, saludos a todos, saludos deportivos para todos. Bienvenidos, bienvenidos, bienvenidos a una edición más de Zona de Ataque aquí en Radio Cabina Voces, marcando ya viernes 4 de septiembre del presente año junto con Jason en la producción, Jason Zelaya. Así que listos para darles a conocer las novedades del deporte nacional e internacional. Marvin Sierra, quien les saluda. Estamos ya en plena Liga Nacional. Ayer se jugó el primer partido de esta jornada y ya hoy estaba programado el segundo juego que se está desarrollando en este momento en el Estadio Rubenderas de Choloma. El equipo local está empatando a cero con el Olancho, o los Potros del Olancho, con una mínima cantidad de aficionados en el inmueble deportivo allá en la ciudad de Las Maquilas. En un terreno que, lo que pasa es que como nos hemos ido acostumbrando a otro tipo de terrenos, yo creo que si se esmeraran por mejorar los terrenos de juego, las autoridades, las alcaldías y también el gobierno central, creo que se iría mejorando en ese sentido. Por ahí leí que ya van a reanudar trabajos en el estadio Humberto Micheletti. Y también en el estadio Roberto Martínez Ávila de Siguatepeque. Así que se pongan las pilas para mejorar la infraestructura deportiva del país. También estaremos hablando de los Codecadera, hablaremos de las ligas internacionales, porque hoy jugó el Real Madrid y ya reportó su primera derrota del torneo español. Imaginen, viene empezando en la Liga Española y ya tiene su primer revés ante un equipo rebelde como el Betis, que generalmente le complica la vida al Barcelona y al Real Madrid. Y bueno, vamos a darles a conocer novedades sobre este particular. Vamos a tener los teléfonos el 2244-4040 en la planta y también aquí en el móvil el 8784-0783. La próxima semana nuestros equipos ya tendrán participación en la Copa Centroamericana y me imagino que están enfocados en ello. Hoy estaba el dilema sobre la lesión sobre la situación de Jorge Bengochea. Si se había lesionado, si era algo grave, si cuánto tiempo le iba a llevar. Y según reportes, es algo manejable. Es una distensión mínima, no es una fractura. Y eso es una buena noticia porque el Olimpia tendrá partido internacional en condición de visitante ante el Firpo. Y deberá buscar clasificar a la siguiente ronda y para ello debe tener su plantel con sus estelares, con sus jugadores importantes. Ya se les lesionó Chirinos y el Olimpia está allí haciéndolo, buscando a hacer los reajustes. Lo está intentando con Imanol en esa banda derecha. Uy, casi marca el gol el Olancho, que está atacando, está buscando por todos los medios, pero está rechazando la defensa del equipo cholomeño y nuevamente devuelve en el esférico la pelota en el borde del área. Así que corta el avance el equipo cholomeño.

Lo que les quería decir es que han tenido infortunio los tres equipos que representan en este torneo centroamericano. El Motagua, se le lesionó. Se le lesionó Serrano. Jorge Serrano. Se le lesionó ahora al Olimpia Chirinos. Afortunadamente lo de... Uy, la tuvo el Olancho. ¿Quién es este? Jerry Benson la tuvo. Le quedó un poco lejos la pelota. Llegó a cerrar la pinza. Una pelota en profundidad por la derecha. Vino el centro al otro extremo. Le estorbó un poco el guardameta. Creo que este es Cachita, el que hace el centro. ¿Quién es este? Y llegó ahí Jerry Benson, que voló la pelota. Y lo lamentan los compañeros por la inmejorable oportunidad que ha tenido el Olancho. Jerry Benson, que estuvo involucrado en una... En un episodio ahí con un... No sé quién es ese. Yo solo vi ahí un video de un... No sé si es aficionado, seguidor, influencer. Como ahora salen muchos influencers por todos lados. Que se molestó porque Jerry Benson no quiso salir en un video. Y después él mismo hizo un video y retrató y empezó a hablar de Jerry Benson. Que no era humilde. Después se reencontraron ahí con un video ofreciéndose disculpa. A ver si era todo premeditado. Así todo estaba ya... Ya estaba restablecido por parte de este personaje. Pero bien, volviendo al tema, esperemos que tanto Maratón, que ha tenido también algunos problemas con algunos jugadores, con molestias, no, en su momento no pudo tener el Pajarito Aguilera, no pudo tener tampoco a Sorto, bueno, lo de Sorto era más por tarjetas amarillas, y así otros jugadores que no pudieron ser parte del equipo. En ese partido contra la Alianza y también contra el Real, seguidamente contra el Real Estelí. Así que uno quiere que los tres equipos lleguen con plantel completo. Pero vamos a esperar que se juegue esta jornada y esperemos no lamentarnos de alguna baja más de los equipos involucrados en este torneo internacional. Ya les voy a dar a conocer las alineaciones del Choloma y también del Olancho. E ir viendo cómo se va reflejando la tabla de posiciones de la Liga Nacional. Por acá tengo las alineaciones. Castelo Lancho. Bueno, el Olancho todavía tiene ahí el nombre de Olancho. Es que no sé, dicen que es Potros, pero en la página dice Olancho. Está Juan Lazo con Ofir Padilla, este jugador que proviene de Platense. También está, bueno, los dos laterales son de Platense, Ofir Padilla y Samuel Posante, que están de titular. Moisés Antunes, Juan Delgado, Juan Lazo, les mencionaba, Jerry Benson, Gerson Argueta, que es el guardameta, Nelson Muñoz, Ariel García, Víctor Ávila, parte de la... del equipo titular del Olancho FC. Y tienen el banquillo a Torres, Almendares, Martínez, Velázquez, Andino, Zúñiga, es el apellido. Qué triste. Ramírez, Romero, Cabrera. En este momento están revisando una acción en el FBS, en el monitor del FBS. Vamos a ver ahí. Están haciendo una revisión. Pelota. Parece que hay un manotazo de Lazo sobre un oponente y podría ser expulsado Lazo. Vamos a ver qué determina, qué analiza el árbitro, porque veo ahí un manotazo en el rostro del jugador del Choloma por parte de el defensor del Olancho, creo que es Lazo, y no se mira bien a Astoma. Vamos a ver ahí. Sí. Es que el Lazo mete la pierna para interceptar el balón, pero después ante la inercia deja el brazo, al rostro. Entonces, vamos a ver qué analiza el árbitro. Creo que este es James Rodríguez. Vamos a ver qué indica el árbitro en esta acción. A ver. No hay nada, dice. Bueno, no hay nada. Para mí era como para tarjeta amarilla, pero como las amarillas no se catalogan.

Pero bueno, prosigue el partido y ya son 54 minutos de juego. Y ahí está también el técnico de Olancho indicando que queda una oportunidad más para él. No sé si, si el Choloma fue el que pidió la solicitud de revisión en el FBS en el VAR. Vamos a ver el Choloma con qué equipo está jugando en este partido. El equipo cholomeño para este juego que está desarrollándose en el estadio Rubén Deras de Choloma. El equipo de los Toros o los Maquileros está jugando con el siguiente 11. Está Hermes Castillo, que es lateral izquierdo. Está Carlos Castillo, Mariano Pineda. Bueno, Mariano Pineda es el guardameta. Eibar Flores, el panameño que jugó en la mitad del campo. Capeluto en la saga. Rosel Arias, Cristian Madrid, Glenn Mejía, Johan Quejada, Jordi Canales y Kevin Álvarez, que lo utilizan ahí a veces como lateral y como defensa central, como zaguero. Este es el 11 que dirige Héctor Vargas, que buscará ganar este partido ante el Olancho FC. Así que estaba atacando el Choloma. En este momento se queja Capeluto ahí en el área buscando alguna falta. Y el árbitro le dice que no hay nada en esa acción, en esa jugada para el futbolista. Bueno, van a proseguir los partidos mañana de la liga. Vamos a ir analizando los otros partidos que se jugarán mañana y pasado mañana en el torneo de Liga Nacional. Mañana jugará Motagua. Ayer el Olimpia goleó sin problemas al Platense con un triplete de Justin Arboleda, que se destapó con tres goles y esperemos que llegue prendido ya para el torneo centroamericano, porque ha sido muy cuestionado que no marca muchos goles, y marca goles ahí de vez en cuando. Pero ha sido un buen aporte, salió tocado Bengoche, como les he mencionado, pero tengo entendido que para los partidos de mitad de semana ya va a estar disponible, no creo que para esta jornada. Ah, no, sí, ya jugó contra Platense, mejor dicho. Así que ya el Olimpia terminó su desarrollo en esta jornada número 6 del Campeonato de la Liga Nacional. Mañana 5 y 15 entonces jugará el Atlético Independiente frente al Motagua. Un Motagua que ha tenido algunos resultados después de la derrota de la Estrella Roja, como que titubeó un poco, pero ha tratado de levantarse, goleó a la UPN y busca nuevamente retomar esos niveles, esos triunfos para meterse nuevamente en la parte alta de la tabla de posiciones. Y me parece que aquí no va a ser tan fácil para Motagua, un partido batallador, pero creo que Motagua tiene los argumentos, tiene el equipo para poder sacar el resultado. Y vamos a ver qué tal se comporta el Atlético Independiente en este juego. El Independiente que viene de perder precisamente con Platense, el único triunfo que ha tenido el equipo de Celazio, viene de empatar con Génesis, empató con el España, le ganó a Choloma, el único triunfo que tiene, y perdió con Maratón. Quiere decir que se estará enfrentando a otro equipo grande. Ya consiguió un empate con España y una derrota con Maratón. Ahora enfrentará al Motagua. Y más adelante tendrá que jugar frente al Olimpia. El problema del Atlético Independiente es que viene de perder contra un equipo que, aunque sí, lo que pasa es que jugó de visita, pero no jugó en Puerto Cortés, sino que en San Pedro Sula, donde había empatado con el España. En este tipo de partidos es donde se muestra también el nivel, porque son equipos que no tienen, digamos, son planteles parecidos, no tienen tanta inversión. Y son escuelas distintas, porque el Independiente lo dirige un español, Platense, ahí está con Raúl Cáceres luchando. Ayer ya perdió por goleada, pero ahí va poco a poco, tratando de salir del bache. Y el Independiente también le está costando tratar de sacar triunfos, solo el triunfo que tuvo ante el Choloma. Y mientras tanto, el equipo motahuense, los resultados que está

reportando hasta ahora, pues viene de ganarle a lo ancho, goleó a Lobos de la UPN y lo que pasó con el Olimpia, la derrota con Estrella Roja, es ahí donde en esa semana no le fue bien al Motagua, porque apenas había empatado con Cartagena, que era un resultado con sensación a derrota. Así que ya por lo menos sacó dos triunfos y se mete a la pelea nuevamente en la parte alta del campeonato de la Liga Nacional y ya se enfoca también para el torneo internacional después de jugar frente al Independiente. Vamos a ver qué variantes hace Javier López para este partido, cuántos titulares va a utilizar, no sé si va a tratar de manejar todos los titulares, creo que va a hacer algunas rotaciones para este partido el equipo motahuense. Así que ese es el partido de mañana. El partido de mañana a las 5 y 15. Y a las 7 y 30, Maratón, que viene de ganarle al Génesis en condición de visitante, estaba perdiendo, terminó remontando, enfrentará a un equipo de Estrella Roja que no es fácil. Como les dije ayer, viene de ganarle a Motagua, de empatar con Olimpia. Se enfrenta a otro equipo grande en condición de visitante en el Morazán. Es un equipo que hasta el momento muestra un buen rendimiento, oficioso el equipo, luchador, y veremos. ¿Se imaginan ustedes que este equipo, o sea, que de repente en los presupuestos, antes del torneo de la liga, muchos dirán, no, el Motagua le va a ganar a Estrella Roja en casa? O sea, el Motagua en casa le va a ganar a Estrella Roja. No, el Olimpia le va a ir a ganar al equipo danlidense, en Danlí. No, el Maratón le va a ganar a la Estrella Roja. O sea, pero vemos un equipo que se comporta bien a la altura y no ha sido fácil, rinde a oposición y no es fácil para estos equipos de la Liga Nacional. Y aquí, yo no es por nada, pero aquí me parece que la Estrella Roja bien puede sacar un empate. Partido por la noche, mañana. Motagua sí creo que le puede ganar al Atlético Independiente. Y la jornada, la doble cartelera del domingo, el Real España, que jugará en casa frente a UPN, complicado para el equipo estudioso, porque viene de sacar, no, viene de tener resultados negativos y busca salir del bache, pero se va a enfrentar a un equipo que tiene, que vienen de sacar a su técnico, de hacer cambio en la gestión técnica y buscar a ganar el partido con Mauro Reyes. Ya el equipo de España ganó con Mauro Reyes, pero buscarán ratificación, confirmación. Y los jugadores también tienen su parte en esto, con toda la responsabilidad del caso, tratar de que el equipo vuelva otra vez con ese buen funcionamiento. Porque, o sea, el España no es que está en la parte media, en la parte baja, ¿no? El España está arriba peleando junto con el Olimpia y con el mismo Maratón. Así que aquí yo le doy el favoritismo al España. Partido 5 y 15. Y el domingo, a las 7 y 30, en el Breve Vargas, el Juticalpa se verá las caras con el Génesis. Juticalpa de local, ya ganó. Pero veo al Génesis batallador, un equipo que también suele pararse bien en cualquier estadio. Aquí este partido pinta por un empate entre Juticalpa y el Génesis. Vamos a ver qué tal para este partido que se jugará en Olancho. Ahí está la jornada de la Liga Nacional del fútbol hondureño. Bueno, vamos a seguir monitoreando lo que pasa en el estadio Rubén Deras. Prosigue el empate 0 a 0 entre el Choloma y el Olancho.
El Orange ha tenido un poco más la pelota, más insinuaciones, más aproximaciones, le ha faltado la puntería cuando llegan al área. Ahí la tuvo, creo que este es Posantes, que se metió en carrerado. Y el Choloma ha tenido alguna por ahí, pero el partido lo ha venido manejando el Olancho, que está buscando ese gol para poder llevarse el triunfo. Yo no sé por qué los jugadores ahora sienten un contacto en el área y se caen. Se caen buscando una falta. No todo contacto en el área es falta. Debe haber un empujón, debe haber una zancadilla. En fin, los jugadores deben de asesorarse más en ese sentido, porque veo y siento que son víctimas de andar, víctimas de buscar sorprender al árbitro, pues. O sea, buscan sorprender al árbitro. Buscan impresionar al árbitro para que éste compre alguna acción y sancione una falta, un penalti, una expulsión al rival, en vez de enfocarse en el fútbol, en vez de dedicarse a jugar. Caen mucho en ese error algunos jugadores. Pero bueno. Yo creo que este partido pinta para un gol nada más. Vamos a ver cómo culmina porque no está tan abierto el juego. Y he visto equipos como Choloma, Independiente, Platense, que les está costando. Obviamente hay equipos que tienen mejor presupuesto, como un Olimpia, Motagua, España, Marathón o Lancho, que tienen buenos presupuestos. Pero hay como una brecha ahí entre cinco equipos de buen presupuesto y los otros siete que no sé, no les veo yo plantel para poder pelear por llegar largo en el torneo de la Liga Nacional. Porque otras veces uno ve a un equipo. Vaya, cuando uno miraba a la Real Sociedad, cuando recién llegó a la liga, equipo que peleaba, luchaba y peleaba contra los grandes. Era Honduras Progreso cuando. Pero siento de que hay una tremenda brecha entre los cuatro grandes sumado a lo ancho y el resto. O sea, hay una diferencia en planteles y en niveles. Vean lo que pasó ayer. La UPN también, que es un equipo que maneja un presupuesto y no se sale de él. Son equipos que. Y yo estoy de acuerdo con eso. Si usted no tiene el presupuesto, no se debe. Si usted, digamos, no tiene alto presupuesto, no se debe sobregirar. Más que todo para los directivos, ¿va? Porque después vienen las demandas, vienen los problemas con el TAF, vienen los problemas con la FIFA y los extranjeros nos andan tocando lo que o sea, los extranjeros vienen y no les pagan, demandan. Y el problema es que aquí hay directivos que se encaprichan y se molestan con jugadores técnicos y después los tiempos avanzan y después eso se va acrecentando y puede llegar hasta pagarse en dólares porque son extranjeros y después para la FIFA. Entonces, yo estoy de acuerdo cuando un directivo dice: soy fiel a mi presupuesto, no me salgo de él. Porque ya han habido muchos casos. Y vea, después les ha costado. Miren lo del Victoria. Lo del Vida. Y lo de otros equipos. Que les costó y no pudieron sostenerse. En la Liga Nacional. Pero bueno, sigue el partido 0 a 0. Bien, vamos a cumplir con la pausa, pero antes, atención, si ves punto rojo, ves descuentos en smartphones al contratar tu plan postpago, todos con más navegación, América sin fronteras,
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Bien, vamos a hacer un alto, hacemos la pausa, vendremos con más aquí en Zona de Ataque RCB.

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0: Bien, seguimos aquí en Zona de Ataque RCB. Saludos a todos los que están siempre pendientes, conectados con Radio Cabina Voces a altas horas de la noche, siempre pendientes de la información general noticiosa deportiva aquí en RCB. Bueno, a nivel de legionarios, jugó el Nashville. Hoy empató con el New York City 0-0. Andy Nájar jugó de titular y entró Brian Acosta en los últimos minutos, así que empataron 0-0 en la MLS. Mañana seguirá la actividad. El Alberca jugará con el Braga a las 11 de la mañana. Ya vi que está haciendo trabajos físicos y de cancha Julián Martínez. Así que esperemos que pronto lo veamos nuevamente alineado o siendo parte del equipo para un partido de la Liga Portuguesa. El AEK Atenas de Kervin Arriaga, que viene dejando buenas sensaciones, dejó buenas sensaciones en el último partido con la titularidad y también con una asistencia, una pelota profunda para que marcara el gol el equipo AEK Atenas en Grecia, que terminó ganando, juega a las 12 frente al Aris Tesalónica, ex equipo de Luis Palma y de Edwin Rodríguez. Tengo llamada aquí, hola, buenas.
1: ¿Qué tal? ¿Está Marvin?
0: Mi amigo, ¿qué tal?
1: Bien, dos cosas. Es que hasta ahorita vengo sintonizándolo. ¿Qué sabes de la lesión de Bengoche?
0: No es grave, es una distensión, necesita reposo, necesita tratamiento ahí, necesita tiempo. Esperemos que esté para el partido contra Firpo. No es fractura.
1: No es grave entonces.
0: Sí, no es grave. Es manejable.
1: La otra, Marvin, usted creo que en la pausa han criticado a ese árbitro porque mire, el Choloma quemó sus dos tarjetas.
0: Ajá.
1: Un penalón que ojalá lo mire usted.
0: Es que vi algo ahí del área, vi algo ahí,
1: y no lo pitó.
0: De Muñoz.
1: Está correcto. Un penalón, óigame.
0: Yo venía trasladándome a la radio, aquí en las instalaciones del Grupo Imposa. No sé. Sí, cuando estaba esa acción ya había gastado las dos tarjetas y no podía pedirla que revisaran la jugada.
1: Es correcto, pero ajá, ya estaba usted en la radio. Eso fue hace unos 6 minutos.
0: No, yo vi la jugada aquí. Yo le digo que ya había gastado las dos tarjetas.
1: Es correcto, las había gastado. Por eso digo, Orlando, eso es lo malo, digo, cuando un técnico se equivoca y gasta las dos tarjetas.
0: Sí, porque hay que tener una ahí. Hay que tener una ahí guardadita. Es como lo que hizo Nazar la vez pasada, que los 5 cambios. Y no sabía. Sí. Imagine que se hubiera lesionado un jugador. El portero se hubiera lesionado. Ya no tendría portero porque tiene los 5 cambios ya de un solo.
1: Mire, ese árbitro se equivocó.
0: Creo que se llama James. Realmente. James, creo que se llama.
1: No, hijo, aquel Salinas.
0: No, el árbitro central es James Rodríguez, creo.
1: No, Salinas.
0: James Salinas.
1: Hijo,
0: James.
1: El hijo del venado.
0: Bueno, no sé quién es, amigo, pero James Salinas creo que es. Todos son hijos porque está Melvin Matamoros Jr., está el hijo de Salinas y está este.
1: Sí. No, pero realmente un penalón de aquí a la luz.

0: segunda, Marvin.
1: Bueno,
0: Eso
1: yo
0: es
1: siendo el Cholomo, amigo, mando ese video y yo lo reclamo. Lo mando a las redes sociales y
0: sí,
1: me pronuncia.
0: Pero,
1: y como ahora en redes sociales usted puede pronunciar, deje, pronuncia. Y eso le llega a los oídos de la comisión para que se ponga las pilas.
0: Me gustaría que usted lo viera. No estoy inventando. Pero es un penalón, una pasada que le pegamos.
1: Sí. ¿Verdad? Sí, voy aquí a tratar de buscarlo. Sí, porque estaba aquí.
0: Vale.
1: Vaya, amigos, saludos, gracias por su comunicación. Aquí en Zona de Ataque de Radio Cadena. Es lo que les digo, que a veces, imagínense, para este tipo del FBS, los técnicos deben ser sabios y saber en qué momento utilizar la tarjeta. Yo entiendo que si en un lapso pequeño hay dos jugadas apremiantes, pues la va a utilizar, pero a veces yo veo que no las utilizan bien en ese sentido. Y bueno, y también los árbitros deben de mejorar, hombre. O sea, tienen el FBS y ni aún así. ¿Eh? Es complicado esto. Ni con el FBS. Rectifican. Pero bueno. Voy a buscar aquí la jugada. Pero bien, me quería meter al tema de los... Estaba con el tema de los legionarios. Y usted puede seguir comunicándose al 2244-4040. ¿Cree que los tres equipos hondureños avancen de ronda en la Champions o en la Copa Centroamericana, mejor dicho? Vamos a ver acá. Bueno, les decía que el AEK Atenas juega mañana a las 12 del mediodía contra el Aris. El Wanderers jugará a las 3 de la tarde con el Maldonado en Uruguay. Ahí juega Messi en el Wanderers. El Austin de Joseph Rosales frente a San José a las 6:30. Y el Carabobo juega con el Academia Puerto. El domingo, el Petro Luanda, donde están Jonathan Rubio y David Flores frente al Songo. Así llama este equipo. 7 de la mañana del domingo. A las 8 jugará el equipo de bueno, aquí de Ellison Rivas a las 8 de la mañana allá en Luxemburgo. El Lugano jugará frente al Basel a las 8:30. El Lugano de Derek Moncada. Lech Poznań 9:30 el domingo ante el Rakow, el equipo de Palma, donde juega Palma. Y el Kocaelispor de Rivas tendrá partido también a las 11 de la mañana, tendrá el juego el domingo. Ahí está la cartelera de los legionarios. Ahora vamos con los partidos y resultados de las ligas europeas. Hoy perdió el PSG, sorprendentemente. El equipo de David Luiz le remontó el partido y terminó perdiendo. Y mañana, vamos a ver acá, perdió 2-1. Marquinhos marcó el 1-0 para el PSG. Nacinho el 1-1. Y Idumbo el 2-1. Tremenda remontada. Así que ha tenido un bajón el PSG. El equipo de Luis Enrique perdió frente a Felipe Luis, un técnico que estuvo dirigiendo al Flamengo, estuvo en el Mundial de Clubes y ahora dirige al Mónaco. El Lyon venció 3-1 al Auxerre. Ahora vamos a la Bundesliga. Los partidos. El Stuttgart goleó 4-1 al Colonia. Mañana juega el Borussia Dortmund frente al Hoffenheim a las 7:30. El Leverkusen contra el Unión Berlín. Partidos que se jugarán mañana. Y el... ¿Dónde está el...

البايرن ميونيك jugará con el Schalke 04 a las 10:30. Esto en Alemania. La Premier, actividad, atención. El Ipswich perdió 0 frente al Liverpool. Marcó Ishak el doblete al minuto 6 y al 9. Jugará Newcastle contra el Bournemouth. También el partido del City frente al Coventry en la mañana a las 8. El Tottenham contra el Nottingham Forest. El Manchester United ante el Everton, uno de los clásicos. Esto es el domingo ya a las 7 de la mañana. Y el Arsenal contra el Chelsea. Uy, buen clásico londinense. A las 9:30 del domingo. La Premier League. El calcio italiano. Vamos al calcio italiano. Génova perdió 4-1 con el Como. Este Como anda volando. Este equipo está en la Champions y sigue intratable. El equipo de Cesc Fábregas. ¿Se acuerdan de Cesc Fábregas? Mañana, Fiorentina-Torino, Inter-Napoli. Buen partido a las 10 de la mañana, 10:30. Roma-Atalanta. Jugará Juventus frente al Milan. Buen juego este. El domingo 2:45. Cagliari-Lecce, Udinese-Lazio. La jornada 3 del calcio italiano. Y cerramos con la Liga Española. Hoy el Betis derrotó 1-0 al Real Madrid. Ya han habido muchas críticas. La primera derrota. El gol lo marcó Pierrot. ¿Ah? Troy. ¿Es Pierrot o Perrot? Bueno. El 1-0. Vino una jugada que le invalidaron a Espi. Y el penalti que falló Mbappé. Estaban buscando que lo repitieran, pero no había invasión. Hay que ser claro. Yo soy madridista, pero no había invasión. No había invasión. Qué raro que Mbappé falle. Mañana juega Atlético de Bilbao frente al Atlético de Madrid. Uno de los clásicos. A las 8:15 de la mañana. Jugará el Valencia contra el Barcelona el domingo a las 8:15. De los partidos más relevantes de la Liga Española. Perfecto. Bueno, volviendo a la Liga, 88 minutos, 0-0, Choloma-Olancho. Parece que va a terminar así este partido. Les hablaba de un golito que podría darse en este juego, pero parece que va a terminar sin goles este partido. Bien, vamos a escuchar a la prensa refiriéndose a esta derrota del Real Madrid. Y vamos a cerrar con algunas conclusiones aquí en el programa Zona de Ataque. Así que escuchemos la prensa con la prensa deportiva después de la derrota. Y Mourinho ahí hablando de que tuvieron situaciones, que llegaron. Pero a la hora eso no se justifica. Es el Madrid, tiene que ganar estos partidos. Para eso llegó. Para tratar, y Diomandé tiene que mejorar. O sea, jugador que no marca diferencias. Ya se parece a otros jugadores que llegan al Madrid y no marcan diferencias. La presión los absorbe. Así que vamos a ver estos fichajes, Dumfries, Diomandé, entre otros. Escuchemos la prensa internacional, qué es lo que se refiere al respecto de esta derrota del Madrid en combinación con lo que hará el Barcelona. Escuchemos. Bien, ya vamos a meternos al análisis de este partido, que es lo que se opina a nivel internacional. Van a hacer algunos cambios el Choloma en este momento. No entiendo por qué la liga no obliga a los equipos que en las camisas estén los nombres de los jugadores. Son tantas cosas que hay que mejorar. Otra cosa, que estén utilizando bolsitas, déjate a peso. No, hombre, tiene que tener termitos en la liga. Tantas cosas que hay que mejorar en nuestra Liga Nacional del Fútbol Hondureño. Así que ya vamos a escuchar lo que ha mencionado la prensa internacional sobre este tema del Real Madrid. Y bueno,

Ya está a punto de terminar el partido en el estadio. Vamos a ver cuánto se va a adicionar. 5 minutos. Se van a adicionar de partido. Y vamos a ver si en estos 5 minutos se marca un golito para los equipos. Se está frenando el Olancho. El Choloma en cierta medida no es fácil ganarle allá. No es fácil ganarle en Choloma a este equipo. Y bueno. Equipo luchador. Pero el Olancho se pretende llegar largo, debe de ganar este tipo de juegos. Estuvo a punto de ganar la Olimpia, le terminaron empatando en el último minuto, entre otros resultados que ha obtenido en el campeonato de la Liga Nacional del fútbol hondureño. Así que con estos resultados, quiero ver acá, el Olancho se está instalando en el quinto lugar con 9 puntos. Estrella Roja tiene un partido menos, tiene 8. Motagua tiene 9 con 5 juegos. Y abajo está el Génesis con 7, que si gana su partido tendrá la oportunidad de saltar ya a zona de clasificación, pero hay que esperar los partidos de esta jornada de la Liga Nacional. Apenas se han jugado 2 juegos ayer. El de Olimpia, Platense, y este que están empatando 0-0, Choloma frente a Olancho. Y un tiro libre para el Choloma buscando ese gol. Ahí en el área, muy bien, rechazando la defensa. Y ahí está Capeluto. ¿Ah? Buscando. Sacar la pelota del área. ¿Ah? Bueno. Así que eso es lo que sucede a nivel de Liga Nacional. Bueno, ya estaba atacando el Olancho, buscando la oportunidad de hacer daño el equipo de los potros del Olancho. Así que en estos últimos minutos tuvo un ataque Choloma, tuvo un ataque también el Olancho. Y buscando el gol que le signifique la victoria. Al equipo olanchano. Así que mañana seguirá la jornada liguera. Está atacando ahora Choloma, buscando ese gol. Buscando el gol del triunfo por la banda izquierda. Ahí están, en el borde del área, tratando de marcar la diferencia en el partido. Lo que me gusta es que este Choloma le está atacando. O sea, está jugando de tú a tú. Como les digo, o sea, en casa el Choloma es un equipo rebelde, un equipo que busca. La vez pasada le complicó al Platense, también al Motagua, al Olimpia. A la Olimpia le costó. Primer tiempo no pudo. Y hasta el segundo tiempo fue que sacó el resultado el equipo blanco de la Olimpia. Sí, ahí está Héctor Vargas reclamando algo. El técnico de Choloma. Qué alta, mira la grama. Se le esconden los tacos a los jugadores. Bueno, pero como aquí no le entienden a eso, aquí les vale. Lo que no estoy de acuerdo es que Mengíbar, creo que era Mengíbar, y no sé qué otros jugadores estaban quejando del engramado de Carlos Miranda. Yo lo miré en buenas condiciones. Ahora, el de Danlí sí hay que mejorarlo. Y otros engramados también, que deben de tener un mejoramiento al respecto. Pero deben de preocuparse por mejorar los engramados.

juntos. No sé, Jason, si podemos. Ajá. Bueno, así está el asunto. Y a disfrutar entonces el fin de semana, los partidos de la liga y también de los partidos internacionales para poder. A ver, acá ahí podemos nosotros. Prosigue Lolancho atacando. Ahora sí, creo que van a ser los últimos instantes. Ahí termina el árbitro el partido. Así que empate a cero en esta jornada de la Liga Nacional. Empate a cero. Bueno, vámonos pues, Jason. Ya nos vamos. Gracias a todos por la sintonía. Vendremos. Con más información deportiva aquí en Zona de Ataque de RCE. Buenas noches, bendiciones y pásela bien.

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5: Se identifica la Iglesia de Dios en Cristo Jesús con su radioprograma La Voz del Tercer Ángel. Preparamos cada emisión radial con todo amor y con todo el deseo para que nuestros oyentes se documenten en estos importantes menesteres que atañen a la vida eterna. He aquí la lectura de una elevadísima plegaria que hizo un

profeta de Dios en los tiempos pasados. Se trata de el profeta Nehemías, librando la gran lucha por la libertad de su pueblo en Babilonia. Nehemías le clamaba al Eterno y le decía: tú solo eres Dios. Tú hiciste los cielos y los cielos de los cielos con todo su ejército, la tierra y todo lo que está en ella, los mares y todo lo que hay en ellos. Y tú vivificas todas estas cosas, y los ejércitos de los cielos te adoran. Tú eres, oh Eterno, quien escogiste a Abraham, lo sacaste de Ur de los Caldeos y le pusiste el nombre Abraham, y hallaste fiel su corazón delante de ti, e hiciste pacto con él para darle la tierra del Cananeo, del Eteo, del Amorreo y del Fereceo, del Jebuseo y del Jerjeseo, para darla a su descendencia, y cumpliste tu palabra, porque eres justo. Y miraste la aflicción de nuestros padres en Egipto, y oíste el clamor de ellos en el Mar Rojo. E hiciste señales y maravillas contra Faraón, sigue diciendo el profeta en su plegaria. Contra todo el pueblo de la tierra, porque sabías que habían procedido con soberbia contra ellos, y te hiciste nombre grande como en este día. Dividiste el mar delante de ellos, y pasaron por medio de él en seco, y a sus perseguidores echaste en las profundidades, como una piedra en profundas aguas. Con columna de nube lo guiaste, y con columna de fuego de noche, para alumbrarles el camino por donde habían de ir. Y sobre el monte de Sinaí descendiste, y hablaste con ellos desde el cielo, y les diste juicios rectos, leyes verdaderas, y estatutos y mandamientos buenos. Amigo radio oyente, ahora que usted está ya preparado para escuchar la palabra de Dios, esperando que todos sus sentidos estén dispuestos a captar el mensaje del Eterno, le diré el título de nuestra meditación. Hoy hablaremos sobre la parábola del fuerte armado. La parábola del fuerte armado. Interlocutor amigo, además de las parábolas que Jesús expuso en el mar de Galilea, también en otras oportunidades el Santo Maestro habló

usando de esta figura literaria. El maestro presentó la parábola del fuerte armado, debido a que los judíos lo acusaban que él estaba echando fuera demonios por poder de Belcebú. Y dice así el maestro: cuando el fuerte armado guarda su casa, en paz está todo lo que posee. Mas si sobreviniendo otro más fuerte que él le venciere, le toma todas sus armas en que confiaba y reparte sus despojos. Lucas capítulo 11, versos 21 al 23. Escuche nuevamente la exposición. Cuando el fuerte armado guarda su casa, en paz está todo lo que posee. Mas si sobreviniendo otro más fuerte que él le venciere, le toma todas sus armas en que confiaba y reparte sus despojos. Este fuerte armado que ha cuidado su casa no es otro más que el diablo. Satanás se ha introducido por la fuerza en el corazón de los hombres, y de esa manera los convirtió en su morada. El demonio solo puede vivir cómoda y reposadamente en el corazón de nosotros, los hijos de los hombres. Pero de repente vino uno más fuerte que él para echarlo de nuestras vidas. Y lógicamente que este presentó batalla. No se rindió fácilmente. Satanás tiene sus armas y ha estado bien fortificado en el corazón de los hombres, y lucha intensamente para que no lo despojen de esa posición. Él tiene muchas armas para defenderse y atacar. Por ello dice el apóstol Pablo: sobre todo, tomando el escudo de la fe, sobre todo, tomando el escudo de la fe, con que podáis apagar todos los dardos de fuego del maligno. Efesios capítulo 6, verso 16. Por ello lo presenta el maestro en la parábola como un fuerte armado, enquistado en el corazón del hombre. No es tan fácil echarlo de esa casa, a no ser que venga otro más poderoso que él, como lo es Jesucristo. Y con el omnipotente poder del Evangelio le quiebra sus armas, sus artimañas, sus supercherías, y lo expulsa del corazón de los hombres. Bien dice en la parábola el maestro: mas sobreviniendo otro más fuerte que él,

él le venciere, le toma todas sus armas en que confiaba y reparte despojos. Lucas capítulo 11, verso 22. Esta es justamente la obra del Cristo viviente. Para eso apareció, para deshacer las obras del diablo, escribió el apóstol Juan en su primera carta, capítulo 3 y texto 8. Para deshacer las obras del diablo. Primera de Juan, capítulo 3, verso 8. Al morir Cristo en la cruz, despojó de todos los poderes que ilegalmente este personaje se había apoderado. Sí, al morir Cristo en la cruz, despojó de todos los poderes que ilegalmente este personaje se había apoderado. Así leemos en la carta a los Colosenses, en el capítulo 2 y verso 15. Y despojando a los principados y potestades, los exhibió públicamente, triunfando sobre ellos en la cruz. Colosenses capítulo 2, verso 15. Y despojando a los principados y potestades, los exhibió públicamente, triunfando sobre ellos en la cruz. Jesucristo mismo dijo: ahora es el juicio de este mundo, ahora el príncipe de este mundo será echado fuera. Juan capítulo 11, verso 31. El demonio, mediante sus falacias, ha tomado como rehén a los hombres. Los tiene secuestrados, pero gracias a Dios que envió a Jesucristo para expulsar a este prepotente fuerte del corazón de los hombres. Cuando estaban destronando de su poder al príncipe de este mundo, las virtudes de los cielos se conmovieron, se produjo un gran eclipse, una tremenda batalla se dio en la tierra cuando lo estaban despojando de todos sus poderes. La tierra tembló, los sepulcros se abrieron y muchos que habían recién muerto se levantaron de las tumbas. Bien que está escrito en el capítulo 12 y verso 11 del Apocalipsis: Y ellos le han vencido por la sangre del Cordero y por la palabra de su testimonio, y no han amado sus vidas

hasta la muerte. Apocalipsis capítulo 12 y texto 11. El hombre que hoy es esclavo de Satanás es porque quiere serlo. Se volvió masoquista. Sí, le gusta que el demonio lo zarandee, lo humille. Porque este fuerte es un gigante vencido. El hombre solo necesita recurrir al poder de Jesucristo, escudarse tras esa preciosa sangre y será liberado de todas las opresiones de este maligno. Muchos, muchos han sido declarados libres. Y usted, radio oyente amigo, ¿por qué no disfruta de esta libertad? Ahora bien, cuando el demonio es expulsado del corazón del hombre, queda en una situación errante. No haya para dónde agarrar. Y el maestro dice: cuando el espíritu inmundo saliere del hombre, anda por lugares secos, buscando reposo, y no hallándolo dice: me volveré a mi casa, de donde salí. Lucas capítulo 11 y texto 24.

Note bien la sutileza de esta malicia espiritual. Jesucristo advierte: cuando el espíritu inmundo saliere del hombre, anda por lugares secos, buscando reposo, y no hallándolo, dice: me volveré a mi casa, de donde salí. El demonio sigue creyendo que usted y yo, que ya fuimos liberados, somos propiedad de él, somos su casa. Y por ello dice que volveré a mi casa, de donde salí, de donde lo echaron, por medio del poder del evangelio. Qué interesante todo esto. El demonio, cuando sale del corazón humano, anda atorrante por lugares estériles y no encuentra reposo. Es que Satanás solo puede vivir cómodamente en el corazón del hombre. Él es un parásito viviendo en nuestra mente, donde puede alimentarse y satisfacer todos sus sucios deseos. Jesucristo así lo dejó ver, diciendo que el demonio siente deseos, los alimenta, pero solamente puede alimentar esos sucios deseos estando enquistado en la mente humana. He aquí uno de esos deseos satánicos:

Jesucristo le dijo a los fariseos: vosotros de vuestro padre el diablo sois, y los deseos de vuestro padre queréis hacer. El homicida ha sido desde el principio y no permaneció en la verdad. Cuando habla mentira, de suyo habla, porque es mentiroso y padre de la mentira. Juan capítulo 8 y texto 44. Oiga bien, vosotros de vuestro padre el diablo sois, le dijo aquella generación perversa el maestro, y los deseos de vuestro padre queréis hacer. ¿Cuáles eran los deseos? Él ha sido homicida. Al demonio le gusta, se sacia, se satisface con el homicidio, con el matar, con el robar y destruir. Y además de ello, le fascina vivir en la mentira, decir y que le digan mentiras. Son deseos del diablo.

ahora que ya inició el día santo, es oportuno recordar aquellos 10 mandamientos escritos primeramente con el dedo de Dios en 2 tablas de

0: piedra. Posteriormente escritos en el corazón de los que temen al Eterno. Habló Dios todas estas palabras diciendo: Yo soy tu Dios, que te saqué de la tierra de Egipto, de casa de servidumbre. No tendrás dioses ajenos delante de mí. No te harás imagen, ni ninguna semejanza de lo que esté arriba en el cielo, ni abajo en la tierra, ni en las aguas debajo de la tierra. No te inclinarás a ellas, ni las honrarás, porque yo soy tu Dios fuerte, celoso, que visito la maldad de los padres sobre los hijos hasta la tercera y cuarta generación de los que me aborrecen, y hago misericordia a millares a los que me aman y guardan mis mandamientos. No tomarás el nombre de tu Dios en vano, porque no dará por inocente al que tomare su nombre en vano. Acuérdate del día de reposo para santificarlo. 6 días trabajarás y harás toda tu obra, mas el séptimo día es reposo para tu Dios. No hagas en él obra alguna, tú, ni tu hijo, ni tu hija, ni tu siervo, ni tu criada, ni tu bestia, ni tu extranjero que está dentro de tus puertas. Porque en 6 días hizo el Eterno los cielos y la tierra, el mar y todas las cosas que en ellos hay, y reposó en el séptimo día. Por tanto, el Eterno bendijo el día de reposo y lo santificó. Honra a tu padre y a tu madre, para que tus días se alarguen en la tierra que tu Dios te da. No matarás, no cometerás adulterio, no hurtarás, no hablarás contra tu prójimo falso testimonio, no codiciarás la casa de tu prójimo, no codiciarás la mujer de tu prójimo, ni su siervo, ni su criada, ni su buey, ni su asno, ni cosa alguna de tu prójimo. Volveremos a aparecer en este punto de su radio en otra emisión similar a esta. Mientras tanto, deseamos que el Dios de Abraham, Isaac y Jacob le bendiga y le guarde. Estuvo con usted la voz del tercer ángel.
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0: nuestros votos sinceros por los que se queman las pestañas por la felicidad del pueblo que nada en la abundancia de deudas. Nuestro saludo a los políticos por sus hermosos ideales demagógicos, políticos, tapudos políticos que se autodenominan representantes de las masas y depositarios de los más caros ideales de este pueblo en su imaginario camino evolutivo hacia el imperio del derecho a mangonear la burra. Un viva a la amistad fraternal inspirada entre desnutridos y vacas gordas. Salud, perínclitos varones de la movida. Gracias por poner en esta obra meritísima el contingente de vuestra diarrea cerebral. Gracias por robustecer ampliamente las cuentas de banco. Salud por la política circunspecta, franca y leal para la camarilla. 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
2: Que conste en el acta. Si en el transcurso de los próximos minutos siente como si le sacuden el polvo, no se enoje de puro fai. La cámara no engaña, joven.

0: Siéntese bien, gañote. Que así murió una viejita allá en su yapa, oye.
1: Y ustedes estar tosiendo, me quedé a tos, murió mi perro, oye.
0: Y de lo mismo va a morir el dueño.
1: Puchica, ya viene con sus allanadas. Puchica, hombre, pórtese serio, hombre. Solo en la jugarreta se lleva, mire. Vea qué día se lo digo, usted va a tener mal fin, oye.
0: Sentencia solo la de Dios, gañote.
1: Puchica, este indio no se le saca paz, hombre. Y así quería que lo lanzaran para diputado.
0: La fuerza es permitida, gañote. No hay peor lucha que la que no se hace.
1: Uy, hombre, le digo que a mí se me caería la cara de vergüenza que me pusieran de diputado. ¿A qué iba a ir yo ahí? Abrir las tapas.
0: Es que hay que ser acelerado, gañote. No he oído decir que solo el que no llora no mama.
1: Solo fíjese, ni lo habían nombrado y ya estaba de mal pensado. Uy, hombre, le digo que estas ya son señales, mire.
0: ¿Señales de qué, gañote?
1: De que ya viene el fin del mundo, hombre. Mire, acuérdese de aquel que dijo, vendrán muchos en mi nombre. Y ya se está viendo, lo que es verdad. Si es que, ¿para qué?
0: Poco le creigo, mire.
1: Puchica, le digo que es más fácil sacarle paso al caballo de la estatua de Morazán que a usted, hombre. Uy, hombre, ahí viene el patrón, mire.
2: ¿Qué tal, señores? ¿Cómo les va?
1: Ajá, distinguido.
0: Mi patroncito, Godincho.
2: Oí que estaban hablando de Morazán.
1: De la estatua.

0: Mire, de la que está en el Parque Central de Tegucigalpa, seguramente.
1: ¿Qué tuanis es esa estuata? Así sí me gustaría que me hicieran una yo, mire, allá en el San Juan.
0: ¡Indio más luciaco! Le digo, patrón, ahora que viene al caso, ¿verdad? Yo creo que una de mis vecinas que tengo me va a meter un proceso, fíjese. Me dijo que se quitaba el nombre si no me entubaba, mire.
2: Cáspita, ¿y eso por qué, gañote?

0: Es que la hija está estudiando, ¿verdad? Ah, pues ella la ha enganchado que la estatua no es de Morazán, mire.
1: Bueno, algo he oído de eso.
0: Carajo, qué falta de ignorancia. Puchica, frijol, hágase para allá, hombre. Le digo que esas patas le apestan. Se había de echar óxido de zinc, hombre. Ajá, patrón.
1: Bueno, dicen, y a mí no me lo crean, pero dicen las malas lenguas y la mía que no es de menos.
0: Puchica, frijol, entiendo, me hágase para allá, hombre. Le digo que tiene un golpe de ala que me tiene su rumbo, mire. ¿Y la vecina suya, qué fue lo que le dijo? ¿Un gañote? Es que dice, ¿verdad? Que hace ya tiempitos, como que era en el siglo pasado, ¿verdad? Se nombró una comisión para ir a encargar la estatua de Morazán. Ah, pues vienen y recogieron el pisto y ahí van, mire, para Europa.
2: Europa queda ya por Llamaranguila, un gañote.
0: Uy, hombre, absténgase, hombre, esto es serio, hombre. Le digo que para llegar a Europa hay que aventar pata, mire. Con decirle que hay que atravesar el mar, mire, solo azul, mira ahí.
2: ¿Y cómo siguió el cuento, un gañote?
0: Ah, pues mire, para no cansarlo, ¿verdad? Dicen que el pisto que les dieron para ir a traer una buena estatua de Morazán, como que se fue haciendo humo, mire.
2: Ay, Virgen de Manzupucagua. Como quien dice que se fue para la bolsa izquierda.
0: Usted cállese mejor, no meta la cuchara, hombre. Cuando digan frijol, mueve el pico, oye.
2: Siga, pues.
0: Ah, pues como el pistillo se fue haciendo humo, dijeron aquellos hombres, mire.
2: Allá en las Europas.
0: Sí, hombre, allá. Ah, pues dijeron, ¿y ahora qué hacemos? Enseñar cuánto nos queda de pisto, dijo uno, ¿verdad? Y ya hicieron las cuentas, mire. Le digo que esa gente estaba pin, pin.
2: Cerilla chiche, ese sí que era clavo, bella.
0: Ah, no, si este indio sigue de metido, yo no sigo, hombre. Puchica, todo lo hace changoneta.
2: Changoneta fue la que le hicieron los que fueron a traer la estuata, mire.
1: Cálmese, frijol. Cálmese para que Gañote nos cuente lo que oyó.
0: Ah, pues, ahí van, mire, por aquellas calles que no hallaban qué pito tocar. Y llegan, mire, donde los, ¿cómo es que les dicen a esos hombres que hacen esas estatuas?
2: ¿Cómo les dicen, patrón?
1: Donde los escultores.
0: Eso mero, mire. Puchica, da gusto platicar con el que sabe. Ah, pues, buenas, dijeron cuando llegaron, ¿verdad? Y ya les explicaron que querían una estatua, pero que andaban liquiditos, liquiditos. Pues ya fregaron, les dice el escultor. Hombre, pero ¿por qué no hacemos una cosa? Ajá, le contestaron. Ahí en la bodega, qué tiempos que tenemos una estatua que encargaron del mariscal Ney, les dice. Pero que a última hora, pues, la regresaron. Si quieren, le damos una retocadita y allá ustedes. Bueno, allá ustedes sí dicen en su pueblo que es la estatua de Morazán.
2: ¿Y quién era el mariscal Ney?
1: El mariscal Ney, creo que fue uno que anduvo peleando con Napoleón.
2: Con el gallo Napoleón.
0: Indio más cerrado, con Napoleón Bonaparte, hombre. Por eso le digo, mire, vaya a la nocturna, hombre. Vaya a la nocturna, pero como usted es un burro.
1: ¿Y luego qué pasó, Gañote?
0: Pues lo demás ya se sabe, ¿verdad? Si no hay que ser sabio para imaginárselo, mire. Le hicieron una reparadita a la estatua del mariscal Ney y se la trajeron para acá, mire, diciendo que era la estatua del general Morazán, mire.
2: Le digo, ¿y por qué lo pusieron en un caballo? Si los generales andan en un buen carro, mire, no en caballo.
1: En aquel tiempo no habían carros, frijol.
0: No le haga caso, patrón, que este tonto se hace el muerto para que lo velen, mire. Ah, pues así estuvo la cosa, mire. Le digo que cuando yo oí eso, me dio una cólera.
2: ¿Y quién era Morazán, gañote?
1: El general Francisco Morazán Frijol luchó por sostener la unidad del Istmo Centroamericano.
2: ¿Y cuál es el istmo centroamericano?
0: Uy, hombre, mire, hombre, Guatemala, El Salvador, mire, Honduras, Nicaragua y Costa Rica, hombre. No, mira, que él quería que todo.

0: fuéramos un solo país, mire. Y además, él defendía a los pobres. No, mira que unos cuantos vivos eran dueños de todo. Y por ahí le vino la pérdida, mire. No quedaron a gusto hasta que se lo echaron al pico. ¿Y cómo se lo echaron? Lo fusilaron, hombre. Lo afusilaron. Ve qué condenados. Ahí me lo puede enseñar, oye.
1: Eso fue hace mucho tiempo, Frijol.
0: Pero mire, qué hombre más valiente. Ya cuando lo iban a fusilar le dijeron, ¿verdad? Si quiere, le dicen, le ponemos un pañuelo en los ojos para que sienta menos. No, mijito, les dijo, yo no quiero pañuelos.
1: Muy cierto, Gañote. Muy cierto.
0: Y ahí nomás se le echaron. Yo voy a dar la orden, les dijo. A ver, preparen, apunten, disparen y ¡pum! Mire.
2: Mis respetos para el general Morazán. Los tenía bien puestos el hombre, mire. Le digo que si yo hubiera estado ahí, primero pasan sobre mi cadáver. ¿Aloy? ¿Quién habla ahí? Aquí Flijor el Terrible, pero para más caché, ¿me puede decir The Terrible Beans? Yes, yo speak English.
0: Lo que es el que habla inglés, ¿verdad?
1: Cállese, eso es una gran cosa.
2: ¿Hoy? Who speak Spokis? Oh, yeah. Allí depende de los billetes. Del money, pues, de los billetes. What can I do for to you? Sí, de repentito me voy para los United. No veo que allá pagan bien por lavar platos. Sí, así como mi prima. Si hubiera habido cuando vino, aunque ni hablar por ella. Y viera la ropa. Sí, usada como quien dice medio gallos, pero que aquí la pegan. Pero si hay pues, on a moment please. Quien te llama no te engaña, patroncito. Póngase aguja, que este cliente ya lo tengo dormidito. Tenga el cacho.
1: Aló. Oh, ¿qué tal, don Serapio Rea? Sí, habla el mero mero. Usted sabe, las puertas de la agencia de empleos La Holgazana, donde trabaja el que le da la gana, siempre están abiertas para un hombre público tan afortunado como usted. Sí, dígame. ¿Y cuándo es la recepción? Caramba. Pero si ya estamos encima. Dígame, ¿dónde será la fiesta? ¿En una de sus finquitas o en su residencia? Entiendo. Por supuesto, lo mejorcito de la sociedad. Sí, lo mejorcito de nuestra sociedad se reunirá. Hasta vendrán invitados del extranjero, cáspita. Si va a ser todo un acontecimiento. Quiere decir que ahí estará lo más rancio de nuestra sociedad. Perfecto. Claro, estamos en capacidad de proporcionarle personal para estos menesteres. Inmediatamente. Sí, ellos estarán un poco antes. Perfecto. Muy bien, don Serapio, hasta luego.
0: ¿Quién le hablaba, patrón?
1: Nada menos que don Serapio Rea, que tiene una recepción muy importante en su casa. ¿Qué digo en su casa? En su residencia. Caramba. Este don Serapio sí sabe para qué se quiere el coco. Bien, me ha pedido un par de meseros para atender a sus invitados. Se me van inmediatamente a esta dirección. Y cuidadito con hacerme una porque ya me conocen. Y recuerden que el que manda, manda. Y si se equivoca, vuelve a mandar. Mientras tanto, yo quedaré meditando en la fórmula que tienen muchos para caer siempre parados como el gato. Váyanse inmediatamente.
2: Munoz, pues, gañote. Síganme los guarófiros.

0: aquí.
1: Uy, hombre.
0: Señor, ahí vienen los bantenders.
2: Tamaño chete el de este pichel, mire.
0: Sabe con las bromas.
2: ¿A qué hora sales, mamacita?
1: Absténgase, frijol, hombre, puchica. Usted si una escoba vestida, a esa se le pega, mire. Le digo, ¿qué hacemos nosotros?
0: Bueno, aquí esperen al señor.
2: Ya sabes, mi alma, que aquí vivís y no pagás alquiler, ¿oíste?
1: Puchica, frijol, qué rico se siente aquí adentro, mire. Es que estos ricos tienen aire acondicionado, mire.
2: ¿Y cómo le harán? ¿Será caro eso, un cañote?
1: Uy, hombre, le digo que ni con un año de sueldo, mire. Póngase serio, que ahí viene don Serapio Rea, mire. Ahí viene, hombre, póngase serio. Baje las patas de ahí, frijol.
3: Ustedes son los de la agencia de empleos La Holgazana, donde trabaja el que le da la gana. Bueno, pues quiero que conozcan la casa, porque si es necesario darle información a alguno de mis invitados, ustedes se la darán. ¡Qué barbaridad! Ya va a comenzar esto. Vengan por acá, mijitos.
1: Le digo, don Serapio, qué rico se siente el clima aquí en su casa, mire.
3: Es que gasté algunos centavitos en ponerle aire acondicionado a toda la casa. Ustedes saben, como hombre público que soy.
2: Le digo, y esos aparatos se los dieron a plazos, así con prima.
3: ¿Qué? Francamente no le entiendo, joven.
1: Uy, hombre frijol, usted ya está metiendo las cuatro, mire. Mire, si no tiene que hablar mejor, muérdase la lengua, hombre.
3: Vengan, miren, por aquí está la sala de ping-pong, vengan.
1: Puchica, mire frijol.
3: Pasen por aquí. Como la casa es tan pequeña, aquí está la sala de billar. Vengan, conozcan, vengan.
2: ¿Por dónde es, don Serapio Joso?
1: Serapio Rea, hombre, Serapio Rea. Uy, usted no entiende, hombre.
3: Por esta puerta, miren. Es que le compré sus billarcitos a los hipotes para que se diviertan. Miren, por aquí está la sala de estar. Por allá está el hall. Vengan. Por aquí se mira la piscina.
2: Puchica, gañote. Este viejo ha robado en paleta, miren.
1: Uy, hombre, absténgase, hombre.
3: Hablaban.
1: No, miren, nada. Me decía mi compañero que usted tiene buen gusto, mire.
3: Bueno, para arreglar esta casa traje un decorador del extranjero, porque aquí donde lo iba a agarrar.
2: Le digo, don Serapio, ¿y eso qué es?
3: Ah, es mi equipito de sonido. Me salió barato. Solo 14,000 lempiras.
1: ¡Uy, hombre!
0: Señor, ya empiezan a llegar los invitados.
3: Bueno, mija, gracias. Ya me voy. Me voy a ponerme mi traje que encargué a Inglaterra y a atender a mis invitados. Supongo que ya saben lo que tienen que hacer. Por favor, que todo el mundo esté bien atendido. Esto se los digo porque van a venir solo de la mera crema. Con permiso, con permiso.
0: Bueno, ¿qué esperan? Pasen al bar para que atiendan los invitados.
1: Llegó la hora, frijol. Véngase. Pero peines esas greñas, hombre. Tenga, póngase este corbatín, mire.
2: Vaya pues, por aquí es la babosada. Véngase, véngase, véngase.
1: Uy, hombre, ya empiezan a llegar los invitados, mire, óigalos.
2: ¡Ay, Virgen de Manzucagua! ¡Qué cantillán de gente! ¡Vea aquella mujer! ¡Viene con las hijas, vea!
1: ¡Uy, hombre, mire qué hermosuras, mire qué hermosuras! Chica, sí, está lleno. Vaya, acérquese a la gente y pregúntele qué van a tomar, oye.
2: ¡Ay, voítelas! Le digo, viejito pelón, ¿y usted qué va a tomar?
4: Tráeme un daiquiri.
2: ¿No le gustaría mejor un mechazo del bueno, mire? A usted le veo yo así, media carebolo, como pelingo.
1: Uy, hombre, no sea igualado, hombre. Tráigale lo que ordenó el señor, hombre. No ve que es un coronel retirado, hombre. Le digo que este hombre salió con plata, mire.
3: Amigos, amigos, mucha atención, por favor. Atención. Antes que nada, Les agradezco que me acompañen en esta fiestecita. Pero antes de que se nos suban los tapis y empecemos a hablar brutadas, quiero decirles que tenemos un pequeño...

0: Programa. Pido un aplauso para doña Juanita Huevo Duro y Duro, que como ustedes saben, estuvo aprendiendo canto en el extranjero cuando su esposo, el señor Huevo Duro, estuvo de embajador durante 20 años. Ruego silencio para ella y para que nos deleite con su melodiosa voz. Con ustedes, Juanita Huevo Duro y Duro.
1: ¿Sabe?
2: Pucha, que le hace caso a esa gente, mira.

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1: Uy, hombre, frijol, ¿quién lo manda a andar abriendo las jetas, hombre? Ya no van a correr, mire. Uy, ahí viene don Serapio, mire, ahí viene, hombre.
2: ¿Alguno de ustedes fue el que gritó?
1: Pues vea que no. De allá de aquel lado salió el grito, mire, don Serapio.
2: Han de ser mis sobrinos, que de seguro ya andan mafufos. Eso fue lo que fueron a aprender cuando los mandé a estudiar al extranjero. ¡Qué vergüenza! El uno solo quiere pasar con el puro y la otra, el día que no consigue coca se muere. Muy bien, amigos. Amigos, aquí nada ha pasado. Silencio, por favor. Ahora sí escuchemos con atención a doña Juanita Huevo Duro en su interpretación. Como ustedes saben, Juanita ha sido una mujer dedicada a ayudar al necesitado. Durante 20 años fue presidenta de la Asociación Hondureña contra las Pulgas. Y no obstante sus muchas ocupaciones y sacrificándose como solo ella puede hacerlo, abandonó la educación de sus hijos, confiándoselos a la criada, solo para tener tiempo de asistir a las sesiones de la Liga Nacional de Protección de la Caranga, benemérita institución que la nombró madre de la caranga durante 3 años. Por favor, Juanita, un vals para mi madre. Cántate otra.
1: ¡Sabe! Uy, hombre, si le hacen caso, mira.
3: Voy a cantar un cuplé. ¿Por qué me abandonas, mi lindo Julián? Tu nena se muere de pena y afán. ¡Negro!

0: Esa sí me gusta yo, bella. Ay, negro, ¿dónde estás, negrito lindo? Que me traigan ese negro. Uy, hombre, frijol, ya ves que le dije. Usted qué rato se está chungueando, hombre, mire. Mire, mire por dónde lleva esa botella de whisky, hombre. Se le va a subir, hombre.
1: Bueno, y ahora, amigos, amigos, por favor, pongamos música y todo el mundo a bailar. Y ustedes, muchachos, atiendan bien a esta gente, que aquí anda lo más granado. Miren, aquellos que están sentados allá son hombres afortunados.

0: hicieron mucho dinero con las licitaciones. Aquel de saco azul se hizo rico vendiendo unos potreros viejos que los lotificó y los vendió vendió 2,000 casas a 20,000 años plazo. Y aquel que está con aquella rubia fue administrador de muchos proyectos. El que está a la par es el rey del contrabando. Les digo que hasta tractores metía por esas aduanas.
1: Solo gente de altos quilates, mire, Frijol.
2: Le digo, don Serapio, y aquel panzón de cotón azul, de color azul, zanate.
0: Ese se perdió 3 años y vino con un título de ingeniero en no sé qué cosa. Ahí ando engañando tontos. Pero el hombre tiene plata. Óiganme, no se olviden de vaciar los ceniceros porque son de plata y esa gente es una chimenea. Es una chimenea volando humo. Ya vengo, vaciar los ceniceros. Señores, señores, les ruego que no tiren las colillas en la alfombra. Yo sé que están hasta la guaya, pero usen los ceniceros.
3: Pero si aquí no hay ningún cenicero, don Serapio.
0: Ah, no son babosa. Ya volaron los ceniceros. Ya volaron los ceniceros. ¿Qué hicieron los ceniceros?
1: Le digo, Frijol, venga. Que es que lo miro tan gordo, hombre. Enseña que anda ahí. Enseña que anda ahí, Frijol.
2: No me toque ahí, gañote. No me toque ahí. Ay, ay, ay.
1: Ahí anda un cenicero y enseña que anda aquí, enseña en la otra.
2: No me toque ahí, no, gañote, no.
1: Otro cenicero, puchica, Frijol, qué vergüenza. Y ahí que anda, enseña, hombre.
2: No me toque, no, gañote, ahí no, gañote, ahí no. Híjole, hermano, llame de vuelta, gañote, llame de vuelta.
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2: The Terrible Beans, el uniquito.
1: Y yo, gañote.

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1: Misión cumplida.
2: Y el pueblo se encomienda.

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0: Bien, buenas noches y bienvenidos a todo nuestro auditorio de Radio Cadena Voces, que este viernes 4 de septiembre está en sintonía de su resumen de noticias de lo que ha acontecido a nivel nacional e internacional. Aquí está, siempre presente. Le damos la bienvenida a este espacio de noticias dirigido por nuestro director Dagoberto Rodríguez y presentado en esta ocasión por su servidora Sandy Varela. Damos inicio con el resumen de las noticias policiales y los sucesos que han acontecido a nivel nacional. Hugo Midense con los detalles.
1: Gracias, compañeros en los estudios y a todos los oyentes de Radio Cadena Voces. A continuación, un resumen de hechos policiales donde detallamos que un joven de entre 20 a 25 años, cuya identidad aún se desconoce, fue encontrado muerto envuelto en una bolsa plástica negra a orillas de la carretera que comunica el anillo periférico con Nueva Aldea, cerca de Los Laureles, en Comayagüela. La víctima, que vestía un pantalón de mezclilla azul, tenis blancos, fue localizada con las manos, los pies y el cuello atados con una cuerda, mientras presentaba varias heridas provocadas por un arma de fuego. En el lugar fueron encontrados 9 casquillos de diferentes marcas y una bala deformada, elementos que podrían contribuir a esclarecer la forma en que ocurrió el crimen. Hasta el momento no se ha establecido la identidad del fallecido ni han localizado a familiares que puedan aportar información sobre él. Tampoco se encontraron cámaras de seguridad en el sector. Las primeras líneas de investigación apuntan a un posible ajuste de cuentas, por lo que las autoridades trabajan para determinar quiénes estarían detrás del violento hecho y establecer las circunstancias que rodean el asesinato. Un hombre de 56 años y su hija de 28 fueron asesinados dentro de su vivienda en la aldea El Coyol, en el municipio de Guayape Olancho, en un violento ataque perpetrado por varios hombres que llegaron al lugar a bordo de motocicletas. Las víctimas fueron identificadas como Santos de Jesús Bardales Chirinos y Dazari Loani Chirinos Meraz, quienes se encontraban descansando en su casa cuando un grupo de sujetos rodeó la vivienda. De acuerdo con las primeras investigaciones, uno de los atacantes ingresó por la fuerza y habría dicho "venimos por el viejo" para posteriormente disparar contra Santos Bardales. Su hija, al intentar defenderlo, también fue atacada y perdió la vida en el lugar. Los agresores además dispararon contra otras personas que se encontraban dentro de la vivienda, dejando 4 personas heridas, quienes fueron trasladadas hasta Tegucigalpa para recibir atención médica. Tras perpetrar el doble crimen, los atacantes escaparon en las motocicletas con rumbo desconocido. Las primeras indagaciones establecen a que Santos Bardales habría mantenido enemistades con personas del sector de Yocón, situación que es considerada como una de las posibles causas del ataque.
2: Se verificó el fallecimiento violento de 2 personas, un hombre y una mujer, quienes fueron atacados a disparos. Se informó además de 4 personas que resultaron heridas durante este ataque, uno de ellos un menor de 7 años. Estas personas heridas fueron trasladadas inicialmente a centros asistenciales de la ciudad de Juticalpa y posteriormente, derivado de las gravedades de sus heridas, fueron movidos en una ambulancia hacia el hospital escuela acá en la capital de la República. Hasta este momento se maneja de que su condición es algo crítica, pero se encuentran con vida. Según las diligencias que se realizaron por parte de la Policía Nacional en el lugar, esta familia atacada por desconocidos que llegaron a bordo de motocicleta habían residido anteriormente en un sector de Yocón, siempre en el departamento de Olancho. Ahí se habrían originado algunas diferencias con familias de ese sector, por lo que se habrían movido a el sector de El Coyol.
1: Las autoridades buscan establecer la identidad de los responsables y determinar qué motivó el violento ataque, que terminó con la vida de padre e hija y dejó a otras 4 personas heridas. Un hombre de 28 años, identificado como Orlin Jonathan Martínez Varela, fue asesinado a tiros en el sector de Flores de Oriente, en la colonia Nueva Suyapa de la capital. Según el relato de familiares, días antes, la víctima las había reclamado a 3 hombres que realizaban disparos cerca de su vivienda debido al peligro que presentaba para los vecinos. Tras la discusión, los sujetos presuntamente amenazaron.

de muerte al que a él y a su hermano. Posteriormente, los mismos individuos habrían esperado a Martínez Varela en la cercanía de su vivienda. Cuando salió con rumbo a una pulpería, fue atacado a balazos. Familiares intentaron trasladarlo a un centro asistencial en un taxi, sin embargo, murió antes de recibir atención médica. El caso es investigado para determinar la identidad y el paradero de los responsables. Las primeras versiones apuntan a que el crimen estaría relacionado con enemistades personales. Un informe de Westin Vidense para Radio Cadena Voces, la voz de las noticias.

0: Bien, seguimos informando en RCV Noticias Nocturno. También ayer el Ministerio Público, a través de la ATIC, realizó inspecciones en una clínica médica y pues detuvo a varias personas. Jorge Galindo con los detalles.
1: El Ministerio Público, a través de la Fiscalía Especial de Protección al Consumidor y Adulto Mayor y la Agencia Técnica de Investigación Criminal, dirigen una inspección en el Centro Médico Centroamericano Sociedad de Responsabilidad Limitada, denominado Nueva Med, que conforme a las denuncias están cometiendo un grave atentado a la salud y a la economía de los hondureños al ofrecer costosos tratamientos como resultado de falsos diagnósticos. De acuerdo a la investigación, el modo de operar de esta supuesta clínica es realizar llamadas telefónicas al azar, donde le ofrecen a las personas consultas o evaluaciones gratuitas, y para ello utilizan un escáner sin la certificación médica, entre otras, que emite diagnósticos ficticios sobre enfermedades o padecimientos críticos que están presentando las personas. Esto genera preocupación y temor, y aprovechándose justamente de esa vulnerabilidad de las personas, los obligan a pagar más de 5,000 empiras por el dictamen emitido y posteriormente los inducen a firmar contratos sumamente onerosos, obligando a los suscriptores a pagar con tarjetas de crédito, incluso haciéndolos firmar una cláusula en la que los comprometen a pagar el 30% del valor total del supuesto tratamiento en caso de incumplir el contrato. Las investigaciones han develado que esta clínica no cuenta con los permisos de operación que emite la Secretaría de Salud, la Agencia de Regulación Sanitaria y la Alcaldía Municipal del Distrito Central. En ese sentido, personal de estas entidades también acompañan estas inspecciones. Como parte de estas acciones, además de las inspecciones, se efectuarán diligencias investigativas orientadas a documentar los hechos denunciados, por lo que los fiscales del consumidor solicitarán las acreditaciones profesionales correspondientes a los empleados de esta clínica. En ese sentido, el nuevo Ministerio Público hace un llamado a las personas que han sido afectadas por Nueva Med para que presenten sus denuncias ante las autoridades competentes, aportando toda la documentación, recibos, contratos, diagnósticos y demás elementos que puedan contribuir al esclarecimiento de estos hechos.
0: Bien, era lo detallado por Jorge Galindo, portavoz de la ATIC. También, siempre sobre esta noticia, este día, Protección al Consumidor interpuso formalmente la denuncia ante el Ministerio Público por estas empresas, estas clínicas médicas que estafaban a los empleados, y también puso la denuncia formal contra negocios que vendían o venden boletos de conciertos y que estos no se han realizado y no devolvieron el dinero a las personas que pues les compraron boletos de concierto y no se realizaron. Vamos a escuchar la denuncia por parte de Danilo Lowe, director de Protección al Consumidor. Escuchemos. Así es, compañeros, en estos momentos ha llegado la Dirección de Protección al Consumidor a interponer una denuncia. Vamos a escuchar a Danilo Lowe, quien es director de Protección al Consumidor.
2: Hemos estado llevando ya aproximadamente 5 a 6 denuncias y se le ha logrado solventar a la gente. Hemos resuelto 3 denuncias, sin embargo, que le hayan devuelto el dinero a la gente en esa sanción administrativa no los exime de su responsabilidad penal, por lo cual es que nosotros aquí hemos venido al Ministerio Público, aquí tenemos firmado de entregado, ya que hemos encontrado ese esquema fraudulento, todos saben, en ese tema de las clínicas estéticas que han estado

0: estafando a la gente. Y les quiero comentar una historia. Teníamos un caso de doña Eva. Doña Eva llegó a esta clínica estética, recibió su atención médica, su consulta, y de entrada era algo que no pintaba bien. La receta que le dieron no era una receta oficial, y usted sabe que aquí estoy viéndola a las cámaras, usted sabe de qué estamos hablando, le estoy hablando a usted. Le dieron una receta médica en una notita, ni siquiera era una receta médica formal. Luego no le cumplieron el contrato, ella solamente le cumplieron el 30% de lo que firmó, y había una cláusula abusiva en contra de los consumidores, es que ella quería rescindir el contrato y ese comercio no se lo permitía. Así que aquí estamos nosotros resolviéndole a la gente, resolviéndole al pueblo hondureño. Hemos venido al Ministerio Público, nos estamos basando en base al artículo 87, que en cualquier instancia del procedimiento administrativo, si nosotros encontramos un delito adicional, estamos en la facultad de ley de darle trámite para que el Ministerio Público persiga la acción penal, y es eso precisamente lo que hemos venido a entregar el día de hoy aquí al Ministerio Público. Esta es una Dirección General de Protección al Consumidor que está hecha para la gente. El ministro de Ordóñez nos ha dado esa orden, que defendamos al pueblo hondureño. Aquí estamos. Y adicional a ese tema, pues yo sé que ustedes han estado viendo los diferentes medios de comunicación una problemática con el tema de los cancelamientos de los conciertos. Venimos a presentar ese otro esquema. Aquí quiero recalcar que han sido aproximadamente 7 conciertos de 5. Una de las empresas logró acreditar que le ha devuelto el dinero al 98% de las personas que compraron esos tickets. Eso representa una devolución a favor del pueblo hondureño de aproximadamente 28 millones de lempiras. Pero la otra empresa no logró acreditar nada. Le mandamos un plazo, lo citamos, que dijera o nos demostrara si efectivamente le está devolviendo la plata a la gente. No cumplió, se venció el plazo. Es más, nos han dicho que ha estado cerrando algunos kioscos de venta donde ellos estaban ofreciendo los tickets, por lo cual aquí lo tengo. Públicamente les demostramos de que esta defensoría está remitiendo los expedientes para que se persiga un presunto delito de estafa, que sea el Ministerio Público que termine de establecerlo. Esta empresa inicialmente estaba resolviéndole a la gente, sin embargo, a la última audiencia dejaron de asistir, cerraron su kiosco. Ahí dejamos las pruebas para que ustedes también lo puedan consultar aquí en el Ministerio Público. Y bueno, para eso estamos.
1: ¿Cuántos negocios,
2: señor director?
0: Bueno, mire, primero, con la primera empresa que ha sido responsable, se vendieron aproximadamente 7.500 boletos y le restituyeron 28 millones de lempiras a la gente. En el otro tema, no tenemos aún información, y es por eso que a nosotros nos ha levantado la alerta de que ¿por qué no dicen las cosas? Si no tiene, el que nada debe, nada teme. Y cuando usted está haciendo las cosas bien, lo demuestra con hechos. Por eso hemos venido aquí con el Ministerio Público, para que ellos continúen ese tema, consigan toda la información pertinente y sea la Fiscalía de Protección al Consumidor que persigue el delito penal, llegue a la última instancia del caso.
1: ¿Cuántos negocios han logrado identificar que se realizan que se dedican a realizar estafas?
0: Bueno, precisamente por eso aquí nos hemos dado cuenta que han habido otras clínicas de estética que han estado denunciando al pueblo hondureño. Les digo, esta Dirección General de Protección al Consumidor está para ustedes. Necesitamos que pongan las denuncias formales a través de la línea telefónica 115, también a través de nuestro sitio web, secretariadesarrolloeconomico.gob.hn, a través de la denuncia digital. Nosotros les estamos contestando, aquí les estamos demostrando que sí le hacemos caso a la gente y que cumplimos lo que decimos. Así que si hay más denuncias, hay más clínicas, necesitamos las denuncias.
3: Consultarle, desde la UMAPS han dicho que han trasladado denuncias por el tema del abuso que se está dando en la venta de agua. ¿Qué trámite le están dando ustedes a ellas?
0: Bueno, mire, en eso puntualmente hemos hecho aproximadamente en pozos privados 20 inspecciones, de las cuales hemos identificado que en 19 de ellas no le han subido al precio del agua en los pozos privados, o sea, los que abastecen las cisternas. Sin embargo, nos levantó, ¿por qué le digo 19 de 20? Porque en una de ellas no nos dieron información, no nos permitieron ingresar, así que ya iniciamos un proceso legal administrativo en contra de ese pozo privado que no está dando la información, y continuamos pidiéndole a la ciudadanía que ponga sus denuncias a través de la línea telefónica 100 de la Alcaldía Municipal del Distrito Central, para que lleguemos a las cisternas. Aquí ya estamos identificando que no son los pozos de agua que están aumentando el precio, son las cisternas, son los tanqueros, y créanlo, si no nos creen, ya estamos demostrando con hechos.
1: ¿Habrán sanciones?
3: ¿Qué acciones van a tomar?
0: Multas, de un salario mínimo a 10,000 salarios mínimos, y también si son reincidentes les vamos a cerrar el negocio.

0: Y tienen un...
1: Bien, hemos escuchado declaraciones de Danilo Lowe, director de Protección al Consumidor. Con esta información retornamos a estudios principales de RCV Noticias. Seguimos informando en RCV Noticias Nocturno. Policía Nacional captura a supuesto miembro de banda Los Pescados. Bonilla, exjugador de fútbol condenado por narcotráfico. Esta persona también tenía orden de captura por el mismo delito. Así lo da a conocer el comisario Edgardo Barahona, portavoz de la Secretaría de Seguridad. Hugo Midense con los detalles.
2: Gracias, Sandy Varela y todos los oyentes de Radio Cadena Voces. Así es, la Policía Nacional ha capturado a un supuesto miembro de la banda del Pescado Bonilla, este exjugador de varios equipos de la Liga Nacional que estaba ligado al delito de tráfico de drogas. Sobre esta persona también había una orden de captura por el delito de tráfico de narcóticos en Gracias a Dios. De inmediato escuchemos al subcomisario Edgardo Barahona, portavoz de la Secretaría de Seguridad.
3: En las últimas horas se produjo la captura de una persona de 51 años a quien se le presume integra la estructura criminal del cartel del Pescado Bonilla. La detención se produjo en el barrio San José del municipio de Puerto Lempira, en el departamento de Gracias a Dios, después de que funcionarios de la Policía Nacional asignados a la unidad de prevención número 9 lo ubicaran, verificaran la base de datos y detectaran esta orden de captura que fue emitida por el Juzgado de Letras de Competencia Territorial Nacional en materia penal el 22 de septiembre del 2023, según consta en el expediente 123-2021. Esta persona tiene una orden de captura por el supuesto delito de tráfico de drogas agravado en perjuicio de la salud pública del Estado de Honduras. También las indagaciones de parte de los agentes de investigación de nuestra policía en el sector de La Mosquitia indica que esta persona sería un colaborador directo de la estructura criminal denominada el cartel del Pescado Bonilla, que entre otras actividades delictivas se le supone son traficantes de sustancias prohibidas, específicamente cocaína, en este sector del país. Según el protocolo de actuación, esta persona detenida fue puesta ya a disposición del ente judicial competente que ordenó su captura y es ahí donde seguirán las diligencias correspondientes según lo que establece la ley de nuestro país.
2: Hemos escuchado al subcomisario Edgardo Barahona. Un informe de Huastín Vidense para Radio Cadena Voces, la voz de las noticias.

0: Seguimos informando en RCV Noticias Nocturno. Presidente de COSIP en Choluteca, la licenciada Miriam Herrera, habla de los lineamientos a seguir durante los desfiles patrios en Choluteca. Ya estamos a pocos días, estamos a exactamente 11 días de esta celebración de los desfiles patrios en nuestro país. Amanda Pastrana nos da detalles al respecto.
1: Gracias, compañeros en el estudio, principales de Miriam Herrera, el COSIP va a conocer sobre...
2: Estamos en esta reunión totalmente productiva, como dice el IC Manuel, porque era necesario que nos reuniéramos con los medios de comunicación, que para nosotros hacen un papel fundamental en lo que es la promoción y difusión de los desfiles patrios de este año 2026. Y sobre todo este año decimos, porque lo hemos tratado desde el inicio, que estos desfiles serán totalmente cívicos y tenemos una normativa que de hecho haremos dar a conocer a ustedes sobre el orden de los desfiles, el contenido de los desfiles y también la reseña histórica de los centros educativos que van a desfilar, porque es necesario que tengan información como un insumo para su promoción y difusión. Por la otra parte, pues estamos aquí con ustedes para ponernos de acuerdo, para armonizar, para coordinar este desfile, hacer la fusión entre ustedes y nosotros como COSIP para llevar desfiles a la población con todo lo que es

0: la disciplina que lo hemos concebido con todo lo que es esa normativa de orden y organización que va implícito en todo lo que es esa parte importante de la disciplina, tanto de los de ustedes como medio, como de COSIR, que somos la parte que estamos coordinando este desfile del 13, 14 y 15. De hecho, hoy quedó ya establecido dónde estarán los puntos estratégicos de lo que es ustedes como medio de comunicación, igual que los puntos de control de lo que van a hacer el COPECO, por ejemplo, el 911, los bomberos, y el 911, que ellos mismos tendrán otros tres puntos de control, a inicio, a final, en medio y final, ¿verdad? Entonces, todo eso para organizarlo en conjunto, tenemos como fuente importante lo que es el ponerlos en eso, en esa coordinación en conjunto, que eso yo creo que será importante para que este desfile sea totalmente concebido como para la población lo mejor y de lo mejor en lo que es civismo, el fervor patrio, y que lo hagan tan vistoso ustedes como medios de comunicación. ¿Y qué pasa con eso? Que no les estamos prohibiendo absolutamente nada, ni obstaculizando a ustedes, y solamente que tengan ese cuidado de que nosotros hemos solicitado el día de hoy, de que el desfile sea fluido, que no hayan espacios entre un centro educativo y otro, que los medios no vayan a entrar a los centros educativos como para detenerlo y quedar en un espacio. Estamos planteando esa idea de que la fluidez sea desde el inicio hasta el final. ¿Y qué hacemos con eso? Aparte de que sea ordenado, que sea muy bien organizado, que sea vistoso y que ninguno obstaculice el desfile, entonces también estamos logrando ahorrar tiempo para que por las temperaturas altas que tenemos en la ciudad, y de esa manera vamos a cortar el tiempo, a reducir el tiempo del esfuerzo que estos niños y niñas hacen, igual que los padres de familia. Entonces es una prácticamente armonía, coordinación con ustedes como medios, y esperamos que todos estos acuerdos que hemos llegado, pues lo hagan con el buen punto de vista de que los desfiles sean en ese sentido muy ordenados.
1: En las entrevistas dice usted que para el alcalde y autoridades tendría que ser el inicio y el final y no interrumpir pues cuando van en marcha.
0: Es correcto. Es uno de los ejemplos que estábamos planteando a ustedes, que las entrevistas pues sean al inicio. Si van a entrevistar, por ejemplo, al señor alcalde municipal, al señor director, a la señora gobernadora u otras autoridades, lo hagan al inicio. Y que los también, y si lo van a hacer al final, pues que también estas autoridades tienen ya el conocimiento de que no van a detenerse como a pararse, ¿verdad? No detenerse, sino que va a seguir el paso como debe de ser, para que ellos también estén coordinados con ustedes, porque ustedes ya llevan el conocimiento de que no lo van a detener el desfile, pero para ello nuestras autoridades, nuestros niños y niñas, nuestros docentes también entrevistados, también tienen que tener el conocimiento de que no se van a parar, que van a seguir el paso, y nos hemos coordinado también con la policía municipal para que ellos nos apoyen, que entre un centro y otro centro educativo vayan dos elementos, a un extremo izquierdo, al otro extremo derecho, para ir así como empujando el desfile y que no se den esos espacios. Entonces, si estamos con ustedes como medios, es porque también ya hemos socializado esto con los centros educativos que van a estar participando en lo que es el desfile, tanto en prebásica, básica y media. Yo creo que
2: el primer ensayo, de los centros educativos, para maximizar el tiempo también.
0: El tiempo del centro educativo es 10 minutos, ya entrando a la Plaza de Solidaridad, 10 minutos. Y 3 minutos van a ocupar para que un centro, para que un cuadro

0: de representatividad de ese centro esté en el estrado. Entonces, prácticamente estamos hablando de 13 minutos, y en esos 13 minutos, pues, ustedes como medio pueden aprovechar para hacer las entrevistas. Al finalizar el recorrido inicia de...
1: Gracias a la licenciada por la información brindada. Compañeros, es mi reporte. Vuelvo con ustedes al estudio principal.
2: Bien, en otra información, Estados Unidos descarta periodo de gracia para hondureños tras cancelación del TPS. Estados Unidos descartó conceder un periodo adicional de gracia para los hondureños beneficiados del estatus de protección temporal. Así lo informó la canciller Mireya Agüero en el contexto de la reunión que sostendrá el embajador de Honduras en Washington, Roberto Flores Bermúdez, con autoridades estadounidenses. Agüero explicó que el gobierno hondureño había solicitado mediante una carta del presidente Nasri Afura dirigida al secretario de Estado estadounidense Marco Rubio considerar una extensión del plazo, pero la petición fue rechazada. No obstante, señaló que la Cancillería mantiene gestiones para orientar a los compatriotas sobre las distintas alternativas de regularización disponible, debido a que cada caso debe analizarse de manera individual. Hay oportunidades diferentes para muchos de nuestros conciudadanos en este proceso, indicó la canciller, quien recomendó a los hondureños buscar asesoría jurídica adecuada y consultar la guía elaborada por la Cancillería y los consulados. La funcionaria evitó establecer cuántos hondureños podrían verse afectados directamente por la cancelación del TPS, debido a que no existen censos completos de los beneficiarios. Sin embargo, informó que desde enero han retornado al país más de 33,000 hondureños mediante distintos procesos de deportación. Agüero aseguró que el gobierno prepara un abordaje interinstitucional para atender a quienes eventualmente regresen con participación de entidades vinculadas a empleo, inversión, migración y programas de reinserción. La canciller también pidió a los compatriotas no perder la esperanza y evitar mensajes que generen desesperación, pues el país aún cuenta con oportunidades para aquellas personas que regresen. También hizo énfasis en la cancelación del TPS se produjo en julio del 2025 y que desde entonces Honduras ha venido trabajando en mecanismos de protección y orientación jurídica. Sobre el impacto de la decisión en la relación bilateral, Agüero sostuvo que el TPS representa solamente uno de los múltiples temas que vinculan a Honduras con Estados Unidos. Estados Unidos es nuestro primer socio estratégico comercial y además señaló al descartar la cooperación en comercio, inversión, seguridad, infraestructura y otros sectores. La diplomática descartó además que la cancelación del TPS implique necesariamente un deterioro de otros programas de cooperación entre ambos países. Por último, insistió que Honduras continuará manteniendo una política exterior basada en el interés nacional y en una relación bilateral que calificó como amplia y de larga data con el país norteamericano. Con esta información nosotros nos vamos a una pausa comercial, pero ya retornamos.
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4: Seguimos informando en RCV Noticias Nocturno. Piden a Estados Unidos respetar los derechos de hondureños tras cancelación del TPS y analizar cada caso de manera individual. Esto a criterio de la viceministra de la Secretaría de Derechos Humanos, Katia Crivelli. La periodista Claudia Cáceres dialoga con ella.
5: Gracias. Auditorio de Radio Cadena Voces con Katia Crivelli. Ella es la viceministra de la Secretaría de Derechos Humanos. ¿Le merece alguna opinión cuando los Estados Unidos ha confirmado de manera

0: definitiva que no habrá una ampliación ni un periodo de gracia del estatus de protección temporal TPS para los migrantes hondureños. Radio Cadena Voces les saluda.
1: Así es verdad, creo que no están dando los derechos de nadie, no están respetando los derechos de los hondureños y de otros

0: muchos, o no hondureños, personas de otro país que van a hacer cosas no indebidas a un país, pero no, creo que nosotros los hermanos hondureños somos gente trabajadora, que nos levantamos y tienen hasta dos trabajos y van a luchar, que se van de aquí buscando una nueva oportunidad, algo. Entonces creo que deberían de respetar ya los derechos y darles una oportunidad de escuchar caso por caso y verles su hoja, cómo están, si no han tenido problemas, si no han matado, porque es cierto, hay muchos que han cometido actos no indebidos en un país donde le abrieron las puertas y hoy las están cerrando.
1: Que se respeten entonces los derechos humanos de cada persona.
0: Correcto, así es, y que tengan también, que le den derechos de exponer, de hablar, y no de la manera como a veces los agarran, que no es inhumano. Creo que a nadie le gustaría que lo agarraran ahí, por eso a veces hasta los mismos que son ciudadanos y residentes les ha pasado por eso. Creo que están vulnerando los derechos y tienen que poner un alto. Creo que ya las organizaciones, instituciones internacionales de proclamarse, proclamar y decirle que las personas que están haciendo eso también tienen derechos, son humanos, son seres vivos, todos creados bajo la ley de Dios.
2: La población se está consultando que dónde quedaron estas relaciones estrechas entre Estados Unidos y Honduras, todas estas promesas que quedaron en la...
0: Claro, es que como le dije hace rato, creo que por uno pagamos todos. Y aquí no solo al país de Honduras se le cerraron las puertas con el TPS, sino que fueron a varios países. Entonces esas relaciones que usted dice y que están, creo que siguen, deberían de empezar otra vez y empezar a hablar para poder llegar a un entendimiento. Creo que el presidente Narri Fura lo va a hacer.
1: Creo que el último informe que presentó el gobierno de la expresidenta Castro afectó para que Estados Unidos tomara esta decisión.
0: Claro que sí, ¿a quién le va a gustar que le estén atacando, que le estén diciendo de todo? Entonces, cuando también pidieron muchas cosas y este pasado, lo que hizo fue atropellar y hablar mal de un país, que quiera sí o no. Le ha abierto a miles de hondureños la puerta, a miles los está recibiendo y le ha dado trabajo. Creo que no hay que ser malagradecido con el que te abre y te extiende la mano.
2: Pero este es un nuevo gobierno y se mencionó que hay nuevas relaciones, nuevos...
0: Claro, pero mire, en un día no va a ser poder hacer todo, ¿verdad? Hay demasiados problemas en este país que dejaron el gobierno pasado y que lo están haciendo. Creo que las relaciones con el hermano país, Estados Unidos, muy pronto lo van a ver.
3: Muchísimas gracias a la viceministra de la Secretaría de Derechos Humanos, Katia Crivelli. Con este informe retorno con usted a cabina principal.
4: Bien, seguimos informando en RCV Noticias Nocturno. Nosotros, bueno, ustedes nos pueden ver a través de nuestra plataforma streaming www.rcv.hn. Ahí en la pantalla va a aparecer una imagen donde la Cancillería de Honduras le comparte un QR para que pueda descargar la guía de retorno seguro a Honduras. Si usted tiene familiares en Estados Unidos, compártale este QR para que pueda ver las opciones que tiene para retornar de manera segura a nuestro país. También tiene tips para los hondureños. Ahí le dice qué puede hacer, qué no puede hacer. También le da los enlaces hacia dónde abocarse, varios números de teléfono. Yo a través de le voy a dar lectura a algunos tips de lo que sí puede hacer para retornar de manera segura, pero usted puede descargarlo, entre a nuestra pantalla o descargue la app de Grupo Imbosa, capture el QR y pues revise esta guía que comparte la Cancillería. Cosas que puede hacer es buscar abogado de confianza según las recomendaciones de la Cancillería, busque un abogado de inmigración con licencia y de su confianza o una organización reconocida por el Departamento de Justicia. Hay opciones gratis o baratas. Carsen, ACLU, NDLON, Alianza Nacional TPS, pregunte en su iglesia o consulado, ahí también orientan. También dice que puede llamar al consulado hondureño de su ciudad. La Cancillería tiene líneas de apoyo de WhatsApp y ahí le dan varios números de teléfono. Lleve todos sus papeles cuando vaya a la consulta, no llegue con las manos vacías. Sobre sus papeles y documentos, ¿qué recomiendan? Mantenga su pasaporte hondureño al día. Si está vencido o por vencer, vaya al consulado a tramitar uno nuevo con cita

previa. Solo el consulado de Honduras está facultado para tramitar el pasaporte en Estados Unidos. Si tiene hijos nacidos en Estados Unidos, también pueden inscribirlos para la doble nacionalidad gratis. Guarde copias físicas y en su teléfono de todos sus permisos de trabajo recibidos del TPS y aprobaciones anteriores, aunque ya estén vencidos. Junte pruebas de que ha vivido aquí todos estos años, es decir, en Estados Unidos. Recibos de luz, contratos de renta, taxes, papeles de escuela de los niños, registros médicos. Si se cambió de casa, actualice su dirección con USCIS, llenando el formulario AR-11. Es gratis. Si es pensionado, asesórese con un contador público autorizado sobre cómo recibir su pensión en Honduras antes de regresar. 3. Otras vías para arreglar papeles. Pregúntele al abogado por la residencia, la green card, o si está casado con un ciudadano americano. Si tiene hijos ciudadanos mayores de 21 años, ellos pueden pedirlo a usted. Consulte con su empresa si pueden solicitarle una visa de trabajo. Pregunte por asilo si tiene razones de seguridad para no poder volver a Honduras. Si ingresó a Estados Unidos con Advance Parole, alguna vez eso le puede abrir puertas que no sabía que tenía. El tip número 4. Trabajo y permiso. Sepa que su permiso de trabajo basado en TPS ya no es válido después del 9 de febrero. Si interpuso otra solicitud, asilo, ajuste de estatus, pídale al abogado el documento que le da el permiso de trabajo por esa otra vía. Hable claro con su jefe. A veces la empresa puede ayudar con una visa de trabajo si tiene años ahí. Guarde sus talones de pago o talonarios de pago y siga pagando taxes. Eso es oro para el futuro. El tip número 5 que da la Cancillería. Cuidado con las estafas. Confirme toda noticia en fuentes oficiales. Los consulados de Honduras, la Embajada de Honduras en Washington. Si lo estafan, denuncie ante la FTC, Comisión Federal de Comercio, y al consulado de Honduras más cercano. Pida recibo de cualquier pago que haga. Si no le quieren dar recibo, ahí está el problema. Tip número 6. Plan para la familia. Tenga un poder legal firmado por si pasa algo y alguien tiene que actuar por usted. Si tiene hijos menores, ciudadanos, deje por escrito quién se hace cargo de ellos en caso de emergencia. Que un familiar de confianza tenga acceso a sus cuentas del banco. Saque pasaporte americano a los niños. Lo necesitan si tienen que viajar. El tip número 7. Si lo paran o detiene, tenga memorizado el número de su abogado y de un familiar. Tiene derecho a guardar silencio. Diga, quiero hablar con mi abogado y nada más. Pida ver una orden firmada por un juez antes de abrirle la puerta a cualquier oficial. Y llame al consulado hondureño. Tiene una obligación de ayudar a sus ciudadanos. Y también ahí le comparten varios números de contacto para que usted pueda solicitar ayuda. Y también lo mandan al centro de llamadas Alovoz, que es el consulado virtual. Y también le dan una guía de retorno seguro. Puede compartir este documento con sus familiares. El QR puede sacarlo de acá, de la pantalla de RCV, para que usted pueda documentarse sobre cómo retornar de manera segura y los tips que le da la Cancillería de Honduras. Entre otras noticias, la DPI ha capturado a ciudadano incluido en la lista de los más buscados por homicidio de un agente de la extinta Dipanco.
Este 4 de septiembre, mediante una compleja labor de investigación e inteligencia, funcionarios de la Dirección Policial de Investigación, a través de la Unidad Departamental de Investigación Criminal, lograron la captura de más de los más buscados de Honduras por suponerlo responsable de homicidio de un agente policial de la extinta Dipanco. El detenido es un hombre de 28 años, originario y residente en la colonia Independencia del municipio.

0: municipio y departamento de Comayagua, lugar donde se ejecutó la captura. Sobre este ciudadano existía una orden de captura emitida el 2 de noviembre del 2023 por el juzgado de letras de la sección judicial de Comayagua por suponerlo responsable de los delitos de homicidio en perjuicio de Cristian Javier Chávez Rodríguez y atentado agravado en perjuicio del orden público del estado de Honduras. De acuerdo con las investigaciones realizadas por los especialistas de la DPI, el hecho ocurrió el pasado 25 de octubre del año 2023 en la colonia Fuerzas Armadas de Comayagua, cuando el agente policial Cristian Javier Chever realizaba diligencias investigativas y procedió a requerir al sospechoso para efectuarle un registro. En ese momento, el detenido sacó un arma de fuego y disparó en repetidas ocasiones contra el funcionario, quien fue trasladado a un centro asistencial. Sin embargo, debido a la gravedad de las heridas, perdió la vida. Tras cometer el hecho, el imputado huyó del lugar, efectuando además varios disparos contra otros funcionarios policiales que se encontraban en la zona. Luego de un proceso investigativo, los agentes de la DPI lograron recabar elementos probatorios que fueron remitidos al Ministerio Público, permitiendo continuar con las diligencias judiciales correspondientes y establecer plenamente la orden de captura que permanecía vigente. Cabe destacar que el detenido figuraba en la lista de los más buscados de Honduras, donde se ofrecía una recompensa de 300.000 lempiras por información que permitiera dar con su paradero. Gracias al trabajo de la investigación e inteligencia desarrollado por la DPI, se logró ubicar y capturar al sospechoso, quien será puesto a disposición de las autoridades judiciales competentes para continuar con el proceso legal correspondiente conforme a la ley. Bien, en otra información, el periodista Nelson Lanza dialoga con Blas Ramos, gobernador político de Francisco Morazán. Municipios del departamento de Francisco Morazán ya están comenzando a recibir el equipo donado a las alcaldías por el gobierno de la República de Honduras. Está destinado para mejorar la red vial no pavimentada, pero le darán prioridad a hacer las excavaciones para los cosechadoras de agua y tener donde almacenar el vital líquido. Nelson Lanza con los detalles.
1: Muchas gracias, compañeros de Estudio Central de Radio Cadena Voz. En efecto, en esta noche nos encontramos aquí en compañía de Blas Ramos, quien es el gobernador político de Francisco Morazán, y esto es para hablar con él sobre la entrega del equipo de trabajo que está haciendo el presidente de la República para mejorar las vías de terracería acá en todo el país y sobre todo también para hacer estas cosechadoras de agua que van a provocar que se almacene vital líquido para consumo humano, para regadío, para agua para los animales, etcétera, etcétera. ¿Cuántos, en Francisco Morazán, cuántos equipos se han entregado? Y usted tiene un estimado más o menos de cuántos kilómetros se van a poder reparar hasta el cierre del año.
2: En primer lugar, muchas gracias, licenciado Lanza. Es un honor nuevamente estar aquí en RCN. Y qué bueno que usted hace esas consultas. Usted es una persona acuciosa, un gran profesional. El día sábado hicimos entrega de varios equipos. El municipio de Curarén recibió lo que se conoce como patrol, realmente el término técnico es motoniveladora, y un bulldozer, que es lo que la gente conoce como tractor. Esto específicamente para el municipio de Curarén. El día de hoy se recibió equipo en Maraita, se recibió equipo en San Antonio de Oriente y de igual forma en la vía de San Francisco. Asimismo, el día sábado también se recibió una motoniveladora, un patrol, en el municipio de Lepaterique. El día de mañana habrán de recibir tanto una retroexcavadora como un patrol el municipio de San Ignacio y de igual forma otro equipo el municipio de Talanga. ¿Este equipo para qué? Muy acertadamente lo decía usted. Red vial secundaria y terciaria. ¿Un bulldozer para qué en Curarén? Para romper camino, para abrir trocha en montaña. De eso se trata. El expertise, para nadie desconocido, del presidente Afura es el manejo del equipo, el movimiento de tierra. Pero también tenemos un problema enorme, no solamente en nuestra bella nación Honduras, que hoy empieza su mes, bueno, el día de mañana empieza su mes de cumpleaños, digámoslo así, sino que tenemos escasez severa de ese vital líquido de agua. Entonces el presidente dice, este equipo que estamos llevando a cada municipio, que calculo yo que más o menos podría recorrer, reparar, darle mantenimiento a unos 180 kilómetros, de aquí al final de año, cada quien que tiene su equipo ya en mano. También entregamos en Nueva Armenia una retroexcavadora

0: porque hay un problema serio ahí. Y luego, posteriormente, en unas dos semanas, vamos también a entregar un patrol. Pero el presidente dice, miren, ayúdenme con algo. Por favor, construyamos los reservorios de agua, como muy acertadamente lo señalaba usted. Almacenar agua para el ganado, almacenar agua para los sembradíos, almacenar agua para consumo humano. Justo en el municipio de Curarén se está construyendo un reservorio de 83 mil metros cúbicos de agua. Esa es una cantidad enorme de agua con financiamiento de organismos internacionales. Y además el presidente va a dotar a cada municipio que va recibiendo su equipo de una biomembrana, que es esta que pudimos ver, que se ha instalado, por ejemplo, en los bordos del río Luda, del río Chamelecón. Esta biomembrana, al entrar en contacto con el agua, adquiere características especiales de dureza y por la parte interna también evita las filtraciones del agua. Entonces usted va a garantizar que si construye un reservorio, si lo impermeabiliza con una biomembrana, usted no va a tener pérdida de este líquido. Entonces usted empieza a ver que todo va obedeciendo a un plan que desafortunadamente nosotros como gobierno queríamos empezar a implementar desde el día cero, pero tengo que decirlo con contundencia absoluta, licenciado Lanza, no tuvimos transición. El gobierno que se fue no reportó, no dejó inventarios, no dejó proyectos, no dejó información, no dejó nada. Entonces, literalmente, de los meses, 7 y algo, 8 que lleva el gobierno del presidente Afura, los primeros 3 meses fue empezar a buscar todo lo que debió haber sucedido en una transición de gobierno a gobierno en los meses de diciembre, enero y febrero. Pero claramente ha dicho el presidente, miren, aquí no estamos para estar llorando ni para estar viendo el pasado. Vamos hacia adelante y vamos a seguir trabajando. Insisto, al par de lo que le acabo de mencionar de los equipos, de la biomembrana, de los reservorios, también está lo que se llaman incentivos agrícolas, incentivos cafetaleros. Ya se empezaron a otorgar, se han otorgado muchos. Recientemente me tocó acompañar el otorgamiento del incentivo cafetalero a Pueblo Nuevo en Cedros, en donde claramente se le dijo a la población, todo aquel que tenga una producción mayor de 200 quintales no va a recibir un incentivo del Estado, porque no necesita si usted produce más de 200 quintales. Pero si produce menos de eso, vamos a decir presente a través de la SAC. Y con el tema de la hambruna que se puede dar en ciertas comunidades del departamento, va a decir presente CEDESOL y COPECO. El trabajo está adelantado, ya tenemos todos los estudios necesarios y la cantidad de personas identificadas que verdaderamente habrán de recibir ayuda humanitaria.
1: ¿Cuándo viene el nuevo equipo? ¿Saben? ¿Ya tienen fecha?
0: ¿Los equipos de tractores?
1: ¿Sí?
0: No, los equipos vienen permanentemente. Ahorita lo que estamos entregando es lo que se recibió hace 60 días. No se habían empezado a entregar antes. ¿Por qué? Porque había que estructurar desde la óptica puramente legal los comunatos que se están firmando con cada una de las alcaldías para el otorgamiento de estos equipos. Además, recuerde, licenciado Lanza, que esta es una información muy importante, especialmente para las comunidades. Ninguno de los alcaldes va a pagar el mantenimiento preventivo. Ese lo paga Casa Presidencial y el presidente Afura giró instrucciones a CID para que le hagan frente a ese tema. El ministro Aníbal Herle está claro y en sintonía con este asunto. De igual forma, lo que es en ese mantenimiento preventivo, culan, aceite, banda, filtro combustible, filtro de separador de agua, todo eso también está incluido por parte de Casa de Gobierno. Adicionalmente a eso, una garantía de 4.000 horas de trabajo o 4 años de uso, lo que suceda primero, que es el tiempo del gobierno. Adicionalmente a eso, cada uno de estos equipos tiene un seguro que protege contra pérdida total. Si Dios no lo permite, un accidente y un equipo de estos se pierde, inmediatamente habrá de ser reemplazado. Las empresas, y tengo que decirlo, valga la publicidad, Caterpillar y John Deere, todo lo que van produciendo ahorita se está entregando en Honduras.
1: Bien, muchas gracias al gobernador político del departamento de Francisco Morazán, Blas Ramos. Compañero, retornamos con usted a los estudios.
2: Bien, con esto nosotros llegamos al final de esta emisión de RCV Noticias Nocturno y también llegamos al cierre definitivo de este programa, del programa RCV Noticias Nocturno. Gracias a toda nuestra audiencia que siempre estuvo fiel a escucharnos donde quiera que se encontraba mientras se iba a su trabajo, mientras estaba en la comodidad de su hogar, y también a todas esas personas que nos ven a través de nuestras diferentes plataformas digitales a nivel internacional. Muchas gracias por siempre estar con nosotros. Hoy nos despedimos, pero el lunes comenzamos un nuevo programa a esta hora de la noche. Muchas gracias por todo. Nos despedimos. Buenas noches.

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Qué enorme placer saludarles y al mismo tiempo aprovecho para presentarles las nuevas canciones que ya están disponibles en toda la programación de la 98.1. 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

0: ¿Sabías que?
1: ¿Sabías que?
2: ¿Sabías que?
0: ¿Sabías que? Carin León, antes de ser solista, formó parte del grupo Arranque. Tiene influencias de rock y country, lo que le da un estilo único. Ha ganado premios internacionales sin perder su esencia norteña. Yeah.

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3: 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Gracias por hacer importante cada historia de la voz de la navegadora, muchachos. ¡Hazte la parte!

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1: La que se llama Te Olvidaré.
2: Ok, yo sé que te acordarás.
1: ¡Jálense, muchachos! ¡Ay, ay, ay, ay, ay, ay, ay!

0: ¡Eso!
1: ¡Fuerte el aplauso de casita para mi amigo el mío!
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0: Pancho Barraza lo hace junto.

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2: viejo. Y ahí le va.

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2: La neta, con esta me gusta llevar serenata, y más cuando traigo la botella aquí al lado. Ahí te va, chiquitita, arránquense, muchachos.

Duque. Peso Pluma. Su nombre real es Hassan Emilio Cabán de Laija. Popularizó aún más los corridos tumbados a nivel mundial. Ha colaborado con artistas internacionales como Drake. Su estilo mezcla regional mexicano con trap y reggaetón.

0: Lindo.
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1: Ando con la corona del rey, compadre. Mira nomás, mijo.
2: ¿Va a tomar ya que no va a tomar, hijo?
1: ¡Arriba!

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1: Ay, esa no, viejo.
2: Ahí te va, mija.
1: Oye, viejo, ¿cuánta comadre? Son las 4 de la mañana, va a llevar serenata ahorita.
2: A eso viene, viejo.
1: ¿Quién anda allá?
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1: ¡Vamos!
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0: Seguro.
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0: oiga.
1: Enfocado, compadre. Salud, fondo.
0: Saludcita.
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0: 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Su nombre significa Mazatlán, Sinaloa. Son referentes en canciones románticas dentro del regional. Han llenado escenarios históricos en Estados Unidos.
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1: Mi gente, como les decía, es el volumen 3 de pura papiciar, pero ahora es del Agustito y es la primera vez que tengo invitados. Y la verdad, este invitado que le voy a presentar, pues le va a dar, como quien dice, la patada de la suerte a esta producción. Voy a invitar aquí a mi compa Luis Ángel, el Flaco, para que se venga a cantar con la abandononona.
2: ¡Ánimo, ánimo!
1: ¡No volveré, te lo juro por Dios!

0: El flaco y la madona, más peraza.
1: Muchas gracias, compa man, muchas gracias. Sobre todo por el gollete, que aquí estamos golleteando toda la bola.
0: Agustito, ¿no?
1: Agustito. Salud.
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0: dice la banda? ¿Cómo andan? Esperamos que muy bien. 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
0: Aguilar, se me olvidó otra vez.
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0: Grupo Firme, Los Ángeles de Charlie, Me Volví.
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0: éxito de Banda MS, ahora cantado por Grupo Firme y su autor Josh Favela, Cuando Fuimos Nada.
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0: Ya podés pedir todas estas rolitas calientes en cualquier programa de La 98.1. 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
1: Si tienes una persona que llegó a tiempo a tu vida y te hace feliz en este instante, dedícale esta canción. A tiempo.

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0: Fuerza Régida. Se formaron en California, pero con raíces mexicanas. Han llevado el regional a playlists globales de streaming. Su estilo es más urbano y directo.
2: Thank you.

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0: Gracias.
1: Gracias, México.
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2: ¿Qué tal, banda? ¿Cómo están? Qué enorme placer saludarles una vez más y al mismo tiempo aprovechar para presentarles los nuevos ingresos en la 98. 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

0: Edén Muñoz, junto a Alfredo Olivas. Recuerdos en común.
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0: El fantasma, el culpable.

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2: Carleton Dávila.

Como ya sabe. Y esta música que vamos a presentar para todos ustedes, a ver qué le parece, compadre. A ver qué tal sale, viejo. A ver qué tal sale, échale. ¡Ay, chiquitín!

0: la raza anda pisteando, compadre. Ese repetidor enseguido, compadre, ese que se antoja como para echarse un trago pero grueso, digamos. ¿Sabes qué, compa? Una más, una más.
1: Bájale, bájale.

0: noche. Grupo Firme. Rompieron récords de asistencia en conciertos masivos en México y Estados Unidos. Su vocalista, Edwin Cass, antes trabajaba vendiendo ropa. Son conocidos por hacer conciertos tipo fiesta con interacción constante con el público.
1: Tanto como aquí y en donde nos paremos, es especial para nosotros.

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Bendiga Dios la pródiga tierra en que nací. Fecunden el sol y las lluvias sus campos labrantíos. Florezcan sus industrias y todas sus riquezas esplendan magníficas bajo su cielo de zafiro. Mi corazón y mi pensamiento en una sola voluntad exaltarán su nombre en un constante esfuerzo por su cultura. Número en acción en la conquista de sus altos valores morales, factor permanente de la paz y del trabajo, me sumaré a sus energías, y en el hogar, en la sociedad o en los negocios públicos, en cualquier aspecto de mi destino, siempre tendré presente mi obligación ineludible de contribuir a la gloria de Honduras. Huiré del alcohol y del juego y de todo cuanto pueda disminuir mi personalidad para merecer el honor de figurar entre sus hijos mejores. Respetaré sus símbolos eternos y la memoria de sus próceres, admirando a sus hombres ilustres y a todos los que sobresalgan por enaltecerla. Y no olvidaré jamás que mi primer deber será, en todo tiempo, defender con valor su soberanía, su integridad territorial, su dignidad de nación independiente, prefiriendo morir mil veces antes que ver profanado su suelo, roto su escudo, vencido su brillante pabellón. Bendiga Dios la pródiga tierra en que nací, libre y civilizada. Agrande su poder en los tiempos y brille su nombre en las amplias conquistas de la justicia y del derecho.

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0: Hola, ¿qué tal? Muy buenos días. Bienvenidos a otra emisión más de RCV Noticias Matutino. Hoy en compañía de la periodista Sandy Varela, Wilmer Rivera en controles y su servidor Hugo Steve Vidense para llevarles un completo resumen de lo acontecido a nivel nacional e internacional a través de nuestras frecuencias en lo que es Tegucigalpa, San Pedro Sula, la zona oriental. También estamos en Olancho y diferentes partes del país. Sandy Varela, buenos días.
1: Buenos días, Hugo. Buenos días a todo nuestro auditorio que siempre está en fiel sintonía de nuestra programación de RCV Noticias a través de las diferentes frecuencias radiales y también a través de nuestras redes sociales, porque nos puede ver a nivel nacional y a nivel internacional a través de nuestro streaming www.rcv.hn y también a través de nuestra app de Grupo Imbosa, disponible en App Store y Play Store. Ahí nos puede ver usted totalmente gratis y totalmente en vivo. Buenos días, bienvenidos.
2: A continuación, presentamos los avances en RCV Matutino.
0: Productores afectados por la sequía reportan pérdidas de casi un 60% en la cosecha de primera.
1: El CONADE, caso de Angie Peña, sigue sin respuestas concretas de las autoridades.
0: Comisión Especial investigará ingreso de ciudadanos chinos como obreros y posterior registro como inversionistas.
1: Exigen aprobar ley de contra la violencia política hacia las mujeres ante aumento de agresiones y amenazas.
0: Copeco advierte lluvias y tormentas eléctricas para este sábado en varias zonas del país.
1: Esto y otras informaciones en RCV Noticias Matutino.

0: Mar Caribe y el Océano Pacífico estarán produciendo lluvias y chubascos con actividad eléctrica en las regiones suroccidental, la región sur y áreas de la región norte del país. Sobre las demás regiones del territorio se esperarían lluvias débiles aisladas. En cuanto a la altura del oleaje, estaría de 1 a 3 pies en el litoral Caribe y también de 1 a 3 pies en el Golfo de Fonseca. A continuación, el pronóstico de temperaturas a nivel nacional.
1: En Atlántida tendrán una máxima de 32 y una mínima de 24. Tendrán buen día, no habrán lluvias en ese departamento del país. Mientras tanto, en Choluteca sí tendrán lluvias, pero habrá bastante calor con una temperatura máxima de 41 grados y una mínima de 26. El departamento de Colón tendrá una máxima de 33 y una mínima de 27. Tendrán lluvias por horas, en horas de la tarde. En el caso de Comayagua también tendrán lluvias en horas de la tarde, con una máxima de 34 y una mínima de 20. En el caso de Copán, tendrán una máxima de 30 y una mínima de 19. También tendrán lluvias en ese departamento. Y en el caso de Cortés, tendrán una máxima de 33 y una mínima de 24. Habrán lluvias. Prepárense en el departamento de Cortés porque tendrán lluvias hoy en este día.
2: No así en El Paraíso. Será un día totalmente soleado, caloroso, con una temperatura máxima de 31 grados centígrados, mínimas de 19. En Francisco Morazán, temperaturas máximas de 31 grados centígrados, mínimas de 19. En Gracias a Dios, temperaturas máximas de 32 grados centígrados, mínimas de 19. Pero en Entibucá, la máxima será de 26, la mínima de 15. Habrá actividad eléctrica con lluvia. También en Islas de la Bahía será un día totalmente soleado, caloroso, con una temperatura máxima de 32 grados centígrados, mínima de 28, y en La Paz habrá lluvia este día, pero la temperatura máxima será de 33 grados centígrados y la mínima de 20.
1: Entre tanto, en el departamento de Lempira, lluvias acompañadas de tormentas eléctricas con una máxima de 32 y una mínima de 21, al igual que en el departamento de Ocotepeque, que tendrá una máxima de 32 y una mínima de 21, lluvias acompañadas de tormentas eléctricas. Departamento de Olancho también tendrá lluvias acompañadas de tormentas eléctricas con una máxima de 34 y una mínima de 23. Iguales temperaturas tendrá Santa Bárbara con una máxima de 34 y una mínima de 23. Ahí habrán lluvias y también en el departamento de Valle tendrá una máxima de 39 y una mínima de 25. Habrán lluvias y en el departamento de Lloro también habrán lluvias en horas de la tarde con una máxima de 33 y una mínima de 21.
2: Bien, esas son las condiciones del tiempo para este día según los pronósticos de Senados Copeco, así que usted tome las medidas necesarias si va a hacer alguna actividad al aire para que tome en cuenta si va a ser un día soleado o va a ser un día con lluvia. La luna, la fase lunar para este día estará en cuarto menguante en el oleaje litoral Caribe de 1 a 3 pies de altura, mientras tanto en el Golfo de Fonseca también de 1 a 3 pies de altura. El sol ya salió a las 5:37 de la mañana, se ocultará a las 5:37 de la tarde.
1: 6 de la mañana, 8 minutos en RCB Noticias.
3: Sucesos.
2: Bien, le damos a conocer la información policial desde San Pedro Sula con el periodista Joel Morales. Los detalles, Joel, buenos días.
4: Buenos días, compañeros oyentes de Radio Cadena Voces, la voz de la noticia. De forma violenta murió ayer en el barrio Camagüey del municipio de Puerto Cortés un hombre que se trasladaba junto presuntamente a su hija en un vehículo turismo color rojo por una de las calles del barrio Camagüey de este puerto. Al momento de transitar por la calle que conduce hacia supuestamente su vivienda, el hombre se estacionó, se desconocen las causas por qué, lo que aprovechó él o los criminales para acercarse al carro y disparar en reiteradas ocasiones, provocando la muerte instantánea de este y generando heridas en la menor que no ha sido identificada. Según las autoridades que llegaron al lugar a resguardar la escena del crimen, la víctima fue identificada como Henry Alegría, quien recibió varios impactos de bala

0: mientras que la menor, que fue trasladada al hospital de área de Puerto Cortés, no fue identificada. Un hombre de 40 años sobre quien había una orden de captura por el delito de otras agresiones sexuales y violación calificada, fue capturado ayer por elementos de la Policía Nacional Preventiva en un sector del municipio de Villanueva, en el departamento de Cortés. El hombre, que no fue identificado, estaba acusado de haber abusado sexualmente por mucho tiempo de su hijastra desde que ésta tenía 8 años en el año 2018. Según la narración de los hechos, la familia, junto al presunto enajenado sexual, había viajado hacia los Estados Unidos, donde habría comenzado a abusar de la menor. Luego regresaron a Honduras y se establecieron en Villanueva, donde continuó violando a la joven, que hoy tiene 16 años de edad. Tanto la menor como la madre tenían miedo de denunciar al agresor sexual debido a que éste las amenazaba de muerte. Sin embargo, se armaron de valor, acudieron a la policía, lo denunciaron, se libró orden de captura y ayer fue detenido y enviado al tribunal correspondiente para que responda por los delitos señalados. La División Antiextorsión y Asociaciones Terroristas destacó el auto de formal procesamiento que el Juzgado de Letras Penal en materia de criminalidad organizada y medio ambiente dictó contra varios miembros de la MS-13 que fueron capturados en Villanueva y a los que se les acusa por los delitos de tráfico de drogas, porte de armas de uso prohibido, porte de munición de uso prohibido y asociación para delinquir. De acuerdo a la información, los 7 acusados de estos delitos fueron enviados por el tribunal a la cárcel de La Tolva, en el municipio de Ilama, Santa Bárbara, donde van a guardar prisión hasta que siga la próxima etapa del juicio. Sobre esto nos amplía la vocera de la DAET en el norte del país.
1: Dictan prisión preventiva y remiten a La Tolva 7 miembros de la MS-13 capturados por la DAET en Villanueva, Cortés. El Juzgado de Letras Penales en materia de criminalidad organizada, medio ambiente y corrupción, mediante audiencia inicial, dictó auto de formal procesamiento con la medida de prisión preventiva contra 7 miembros de una célula de la Mara Salvatrucha MS-13 desarticulada por la División Antiextorsión y Asociaciones Terroristas en el municipio de Villanueva, Cortés, el pasado 27 de agosto. Tras la presentación de las pruebas por parte de los agentes de la DAET y la Fiscalía Especial contra el Crimen Organizado FESCO, el juez determinó remitir a los 7 imputados a la cárcel de máxima seguridad La Tolva, en Morrocería El Paraíso. El operativo policial se llevó a cabo en la aldea Suyapa de Barrio del Campo, municipio de Villanueva, Cortés, logrando la captura de 7 personas, entre los cuales figuraba Jorge Alexander Cárgamo Valladares, alias El Clon, quien ostentaba el rango de compa, requiriendo también a Jesús Enrique Castillo Dubón, alias El Zarco, segundo al mando en esa zona. En ese mismo operativo fueron requeridas otras 5 personas, entre ellas Daniel Saúl Rodríguez Cardona, alias El Chaparro, Jonathan Josué Rodríguez Leiva, alias El Chele, Lini Castillo Arias, alias Lunitun, Marjorie Paola Ayala Perdomo, alias La Bonita, y Kenia Yamín Vanegas, alias La Miki.
0: Hemos escuchado a la vocera de la DAET sobre el encarcelamiento de estos 7 supuestos miembros de la MS-13, pero también sobre el delito de extorsión. Nos habla el comisionado Daniel Molina, jefe de la DAET a nivel nacional. Según el oficial, este delito en muchas ocasiones se genera por temor y a veces no están involucradas las pandillas, sino que se da en otro círculo. Escuchemos lo que manifiesta el comisionado Daniel Molina, titular de la DAE.
2: Es una de las maneras de poder contrarrestar un flagelo que de una u otra forma afecta lo que es la sociedad en general, porque estas economías ilegales afectan a la economía legal y obviamente amedrantan al ciudadano. Hay 2 rubros específicos y 2 escenarios claros donde hay extorsión, que es el transporte y lo que es el comercio. Existe una red de mentiras. Yo siempre digo de que es importante que la gente denuncie, porque no toda la extorsión es real. Hay un porcentaje, que es el 20%, que podría decir de que son estructuras donde hay una amenaza latente en poner en peligro la integridad de una persona, pero el 80% son manipulaciones. ¿A qué me refiero a manipulaciones? Que nosotros le hemos, ustedes han sido testigos, que nosotros hemos capturado a personas que en realidad no

0: pertenecen a ninguna organización criminal. Y cuando no pertenecen a una organización criminal, implica de que ellos lo que hacen es manipular a través de las redes, de redes, intimidando a ciudadanos, productos que nosotros no tenemos cultura de seguridad en aspecto de cibernético, y damos, proporcionamos mucha información. Entonces, claro que nosotros estamos haciendo nuestro esfuerzo, es un gran desafío, no es fácil.
1: Hemos escuchado al titular de la DAE, Daniel Molina. Compañeros, regresamos con ustedes a RCB Noticias.
2: Minutos en RCB Noticias Matutino, hallan un cuerpo de un hombre atado de pies y manos en la comunidad de Chirina, Sendalí, El Paraíso. Un nuevo hecho violento se registra en el valle de Jamastrán, en el municipio de Danlí, luego de que fuera encontrado el cuerpo sin vida de un hombre en la comunidad de Chirinas. La víctima fue localizada atada de pies y manos. Las manos estaban hacia atrás, en circunstancias que ya son investigadas por las autoridades. Hasta el momento no se ha identificado a la víctima, quien fue traída a la ciudad capital, al Centro de Medicina Legal y Ciencias Forenses del Ministerio Público, para que continúe su proceso de identificación y que sea reclamado por sus familiares.
3: También en Costalan y atenta a atan de pies, manos y cuello a un joven hallado muerto en la carretera hacia Nueva Aldea, cerca de la represa Los Laureles. Por otra parte, albañil es asesinado a tiros tras reclamar a sujetos que realizaban disparos en Nueva Suyapa. Hugo Midense con los detalles.
2: Gracias, compañeros en los estudios, y a todos los oyentes de Radio Cadena Voces. A continuación, un resumen de hechos policiales donde detallamos que un joven de entre 20 a 25 años, cuya identidad aún se desconoce, fue encontrado muerto envuelto en una bolsa plástica negra a orillas de la carretera que comunica el anillo periférico con Nueva Aldea, cerca de Los Laureles, en Comayagüela. La víctima, que vestía un pantalón de mezclilla azul, tenis blancos, fue localizada con las manos, los pies y el cuello atados con una cuerda, mientras presentaba varias heridas provocadas por un arma de fuego. En el lugar fueron encontrados 9 casquillos de diferentes marcas y una bala deformada, elementos que podrían contribuir a esclarecer la forma en que ocurrió el crimen. Hasta el momento no se ha establecido la identidad del fallecido ni han localizado familiares que puedan aportar información sobre él. Tampoco se encontraron cámaras de seguridad en el sector. Las primeras líneas de investigación apuntan a un posible ajuste de cuentas, por lo que las autoridades trabajan para determinar quiénes estarían detrás del violento hecho y establecer las circunstancias que rodean el asesinato. Un hombre de 56 años y su hija de 28 fueron asesinados dentro de su vivienda en la aldea El Coyol, en el municipio de Guayapeo Lancho, en un violento ataque perpetrado por varios hombres que llegaron al lugar a bordo de motocicletas. Las víctimas fueron identificadas como Santos de Jesús Bardales Chirinos y Dazari Loani Chirinos Meraz, quienes se encontraban descansando en su casa cuando un grupo de sujetos rodeó la vivienda. De acuerdo con las primeras investigaciones, uno de los atacantes ingresó por la fuerza y habría dicho "venimos por el viejo" para posteriormente disparar contra Santos Bardales. Su hija, al intentar defenderlo, también fue atacada y perdió la vida en el lugar. Los agresores además dispararon contra otras personas que se encontraban dentro de la vivienda, dejando 4 personas heridas, quienes fueron trasladadas hasta Tegucigalpa para recibir atención médica. Tras perpetrar el doble crimen, los atacantes se escaparon en las motocicletas con rumbo desconocido. Las primeras indagaciones establecen a que Santos Bardales habría mantenido enemistades con personas del sector de Yocón, situación que es considerada como una de las posibles causas del ataque.
4: Se verificó el fallecimiento violento de 2 personas, un hombre y una mujer, quienes fueron atacados a disparos. Se informó además de 4 personas que resultaron heridas durante este ataque, uno de ellos un menor de 7 años. Estas personas heridas fueron trasladadas inicialmente a centros asistenciales de la ciudad de Juticalpa y posteriormente, derivado de las gravedades de sus heridas, fueron movidos en una ambulancia hacia el Hospital Escuela acá en la capital de la República. Hasta este momento se maneja de que su condición es algo crítica, pero se encuentran con vida. Según las diligencias que se realizaron por parte de la Policía Nacional en el lugar, esta familia atacada por desconocidos que llegaron a bordo de motocicleta habían residido anteriormente en un sector de Yocón, siempre en el departamento de Olancho. Ahí se habrían originado algunas diferencias con familias de ese sector, por lo que se habrían movido al sector de El Coyol.
2: Las autoridades buscan establecer la identidad de los responsables y determinar qué motivó el violento ataque, que terminó con la vida de padre e hija y dejó a otras 4 personas heridas. Un hombre de 28 años.

0: años identificado como Orlin Jonathan Martínez Varela fue asesinado a tiros en el sector de Flores de Oriente, en la colonia Nueva Suyapa de la capital. Según el relato de familiares, días antes, la víctima las había reclamado a tres hombres que realizaban disparos cerca de su vivienda debido al peligro que presentaba para los vecinos. Tras la discusión, los sujetos presuntamente amenazaron de muerte al que a él y a su hermano. Posteriormente, los mismos individuos habrían esperado a Martínez Varela en la cercanía de su vivienda. Cuando salió con rumbo a una pulpería, fue atacado a balazos. Familiares intentaron trasladarlo a un centro asistencial en un taxi, sin embargo, murió antes de recibir atención médica. El caso es investigado para determinar la identidad y el paradero de los responsables. Las primeras versiones apuntan a que el crimen estaría relacionado con enemistades personales. Un informe de Westin Vidense para Radio Cadena Voces, la voz de las noticias.
1: Bien, seguimos informando en RCV Noticias Matutino. Fin de semana, se marcan las 6 de la mañana, 21 minutos.
2: 6 de la mañana, 21 minutos. Oiga bien, por pelear un parqueo, una persona es sentenciada por autoridades de nuestro país. Vamos con la nota de Sandy Varela, quien nos da detalles sobre esta condena de esta persona por andar peleando parqueos. Hay muchas personas que se adueñan de los espacios públicos y también de parqueos ajenos. Y esto lleva a riñas y, oiga bien, ponga atención a lo que está ocurriendo. Adelante, Sandy Varela.
1: Así es, compañeros y auditorio de Radio Cadena Voces, en las últimas horas han dictado 4 años de prisión por agredir y amenazar a una mujer en el Distrito Central. Yulisa Gómez, portavoz del Ministerio Público, nos da detalles al respecto.
3: Así es, licenciada, se ha logrado una sentencia condenatoria de 4 años de prisión más una multa por el delito de violencia contra la mujer. Se trata pues del señor Ángel Arnoldo Pineda Romero, quien fue sentenciado en juicio oral y público por este delito, ya que en noviembre del año 2025 agredió a una dama aquí en Tegucigalpa porque se estacionó pues en un lugar pues que según él era inapropiado. Sin embargo, con las investigaciones del Ministerio Público logró comprobar de que este individuo actuó de forma violenta, ya que la víctima se estacionó en una residencial. Sin embargo, a él le molestó que ella se estacionara ahí, allí. La amenazó, le profirió insultos y posteriormente con una piedra le golpeó en el rostro, causándole pues una grave lesión, por lo cual la víctima interpuso la denuncia. Y es así que después de todas las investigaciones, el Ministerio Público a través de la Fiscalía Especial de Protección a la Mujer ha logrado esta sentencia condenatoria para este individuo por este hecho que cometió en perjuicio de una dama.
1: ¿Hace cuánto fue este hecho violento?
3: Este hecho fue en noviembre del año pasado que se llevó a cabo y lamentablemente pues esta mujer fue víctima de la violencia de este hombre que ya fue sentenciado. El nuevo Ministerio Público está siempre a la disposición de investigar todo este tipo de delitos y hay que recordar también, ¿verdad?, que no solamente la pareja o el novio o expareja pueden hacer ocasionar violencia en una mujer, sino que también los insultos, otras manifestaciones de violencia que se dan, ¿verdad?, con los vecinos y con otras personas, incluso también en el trabajo, son formas de violencia y es un delito que estos actos pues se incurren en el delito de violencia contra la mujer y hay que interponer las denuncias.
1: Bien, así como lo han escuchado, por pelear un parqueo ya le han dado 4 años de prisión a este ciudadano. Es lo que nos explicaba Yulisa Gómez, portavoz del Ministerio Público. Con esta información retornamos a Estudios Principales. Se marcan las 6 de la mañana, 24 minutos en RCV Noticias en Matutino.
2: 6 de la mañana, 24 minutos. Hacemos a esta hora una comunicación con el portavoz de la Secretaría de Seguridad, el subcomisario Edgardo Barahona, porque se han dado fuertes acciones por parte de la Policía Nacional en el territorio nacional, capturas de miembros de bandas, también las investigaciones que se están realizando, subcomisario, en este momento, sobre lo que ha ocurrido en este sector de Olancho y también que

0: Sobre esta captura de esta persona, miembro de esta banda del pescado Bonía. Le saludamos de Radio Cadena Voces. Buenos días a su comisario.
1: Muy buenos días, licenciado Hugo Mirense, a sus compañeros en cabina y a todas las personas que se informan con las plataformas de Radio Cadena Voces. En el marco de las operaciones que la Policía Nacional realiza, hemos hecho importantes capturas en las últimas horas a personas que son solicitadas por los tribunales, ya que se les llega procesos judiciales. Una de estas capturas se produjo en el sector de Puerto Lempira, en el departamento de Gracias a Dios, donde se ha requerido a un hombre de 51 años, a quien se le supone era integrante de la estructura criminal denominada el Cartel del Pescado Bonía, haciendo alusión a un exjugador de fútbol de la Liga Nacional que se vio involucrado en este cartel o banda delictiva denominado de esa manera, que se le supone traficaba con drogas por el sector de la Mosquitia hondureña. Esta persona, después de su captura en Puerto Lempira, fue traído en helicóptero de la Policía Nacional hasta Tegucigalpa y ayer, en horas de la noche, se hizo su presentación ante el juzgado competente donde se le llevan las diligencias. Tráfico de droga agravado es el delito que se le había tipificado en el proceso iniciado en el 2023 y que habría derivado en la orden de captura que la Policía Nacional, a través de la unidad departamental de Gracias a Dios, hizo efectiva. De igual manera, el día de ayer, en horas de la tarde, se hizo la captura de otro ciudadano a quien se le supone responsable de la muerte violenta de un elemento de la Policía Nacional en un hecho que ocurrió en octubre del 2023
2: ¿Y de qué
1: en ese
2: operaron
1: sector
2: allá?
1: de Comayagua, cuando se hacía un requerimiento a una persona que supuestamente integraba una estructura criminal vinculada a Mara y Pandilla. Esta persona habría disparado contra nuestro compañero asignado a la extinta Dipanco, causándole la muerte y habría huido. Se ha logrado la ubicación de esta persona, se le hizo efectiva esta orden de captura que fue emitida en su tiempo por el juzgado de letras de la sección judicial de Comayagua y esta persona ya fue puesta a disposición del ente judicial competente. También hemos realizado acciones focalizadas en que en establecimientos sociales, sobre todo en horas de la noche y madrugada, no se esté expendiendo bebidas alcohólicas a menores de edad o que estos lugares estén siendo utilizados para prostitución de menores de edad. Es por eso que se han estado focalizando operativos junto a las policías municipales en todo el país para garantizar de que se estén cumpliendo primero los horarios de atención en estos establecimientos y que no sean utilizados para explotación sexual comercial de menores de edad o la venta no autorizada de alcohol a ellos.
0: Su comisario, en el caso de las acciones que están realizando en el territorio nacional, también se realizaron las primeras diligencias para la captura de esta miembro de la institución policial que estaría vinculada a la muerte de un elemento de la Fuerza Naval ocurrido en días pasados en este sector de Nueva Aldea. Donde resultó herida y fue trasladada al hospital escuela y ahí falleció.
1: Todas las diligencias iniciales en este caso de Guardina Mejía, esta funcionaria de la base naval de Honduras, fue diligenciada inicialmente por la Dirección Policial de Investigaciones. Hicimos todo el proceso de recolección de información de fuentes humanas, de equipos tecnológicos y otro tipo de diligencias que nos permitió iniciar un expediente investigativo estructurado y empezar a conocer cuáles fueron las causas que originaron su muerte. De primera instancia, recordemos que Radio Cadena Voces informó sobre que se descartaba el móvil del robo de la motocicleta como el móvil de la muerte de esta joven que, como usted describe, en la noche del pasado lunes 31 de agosto fue encontrada en un punto de la aldea Nueva, acá en la salida Mateo, con heridas de bala. Y aunque fue trasladada al hospital escuela, pues desafortunadamente el martes 1 de septiembre perdió la vida. La Dirección Policial de Investigaciones identificó a un objetivo de interés que estaría vinculada a las últimas horas de vida de esta joven. Y al tratarse de una miembro activo de la Policía Nacional, el señor

0: señor director general de nuestra institución solicitó al Ministerio Público que el caso fuera turnado a la Agencia Técnica de Investigación Criminal adscrita al Ministerio Público. Ayer, en horas de la tarde-noche, ya esta compañera policía fue presentada ante la ASIC con el expediente investigativo, como se había solicitado, y es en esa instancia del Ministerio Público donde se van a continuar todas las diligencias. ¿Qué se sabe del caso, licenciado Mirense? Que esta funcionaria policial llegó en motocicleta hacia la base naval. Ahí habría abordado a la víctima, quien salió como copiloto o pasajera de la motocicleta. Y algo sucedió en el tramo entre la base naval de Honduras y el sector de la Aldea Nueva, cerca de la represa Los Laureles, que ocasionó que esta joven de la naval recibiera dos impactos de bala en su abdomen, lo que le causó estas heridas mortales. Eso es lo que se planteó en el expediente investigativo y ahora será la ATIC la que va a hacer todo el proceso de judicialización en contra de esta funcionaria policial a quien se le supone responsable del ataque armado a esta funcionaria de la Naval de Honduras.
1: Su comisario, también en estos casos, ayer incineraron los kilos de clorhidrato de cocaína que fueron encontrados en la zona sur del país y también en el contenedor en Yoro.
0: 2.6 toneladas de clorhidrato de cocaína fue lo que se incineró ayer en horas de la mañana en las instalaciones de la Policía Militar del Orden Público, siguiendo las diligencias en este caso que se llevan por parte de los juzgados y de la Fiscalía del Ministerio Público. Esta droga fue periciada en los laboratorios de medicina forense, se comprobó que se trataba de clorhidrato de cocaína y al tener ya el peritaje, la convalidación de que es una sustancia ilícita, pues se ordena, debido a la cantidad, que se haga el proceso de destrucción. En este proceso, aparte de los agentes de la Dirección Nacional Policial Antidrogas, participó también personal del Ministerio Público a través de fiscales y los jueces del Poder Judicial que están diligenciando todo este mecanismo, considerando de que hay personas detenidas durante estos descomisos. Como usted lo describió, parte del cargamento que se destruyó ayer es el que se decomisó en los sectores manglares del municipio de Marcovia, en el departamento de Choluteca, en dos operaciones de impacto realizadas en agosto por parte de la Policía Nacional a través de la DNPA y Fuerzas Especiales. Y el otro cargamento que supera una tonelada es el que se decomisó en esta cisterna que se movilizaba por la CA-13 a la altura de la Ciudad del Progreso y que venía supuestamente con rumbo al occidente. Recordemos que hay 5 personas detenidas en estos decomisos, 2 de ellas en el sector de Monjaraz, que están vinculados a los cargamentos de Marcovia, ya que se les encontró a estas 2 personas paquetes rectangulares con marquesinas idénticas a los cargamentos decomisados previamente. Y en el caso del Progreso, con la cisterna, el conductor del vehículo pesado y 2 personas más que se transportaban en otra camioneta siguiendo a la cisterna fueron detenidos para efectos de investigación y el juez que está conociendo del hecho pues ordenó su detención preventiva. En este último caso se decomisó varias armas de fuego, entre ellas fusiles R-15, chalecos antibalas y otros elementos probatorios, pero en el caso específico del delito de tráfico de drogas, al tratarse de clorhidrato de cocaína, pues continúan las diligencias para determinar su posible vinculación a estructuras criminales.
1: Su comisario, ya cambiando el tema, ya mañana inician los desfiles patrios en diferentes partes del país. ¿Cómo estará la seguridad por parte de la Policía Nacional para estos niños que ya mañana inician con estos desfiles?
0: Todos los años, dentro de nuestra programación operativa, la Policía Nacional contempla todas las actividades conmemorativas a la fiesta de independencia, que para nosotros inició el 31 de agosto y se va a desarrollar durante todo el mes de septiembre, porque no solamente son los desfiles cívicos, que como usted indica, a mañana inician con el nivel prebásico, van a continuar con el nivel primario y cierra el nivel educativo secundario, el 15, que es la fecha que los hondureños y hondureñas conmemoramos estos 205 años de independencia. Pero también hay otras actividades

0: paralelas del Comité Cívico Interinstitucional Pro Celebración de Fiestas Patrias, que tiene que ver con actos recreativos, culturales, cívicos, sociales, donde se pide a la Policía Nacional pues protección en el caso de los desfiles, el cierre de las vías, la ubicación de rutas alternas para los conductores, aunque es un día domingo, pero recordemos que hay una cantidad de padres, maestros, alumnos y ciudadanía que caloriza estos eventos cívicos. De igual manera, nuestros policías son solicitados para el entrenamiento de los pelotones de los centros educativos, y en el caso de los cadetes de la Academia Nacional de Policía, pues a ellos se les solicita apoyo también para calorizar algunos desfiles o las actividades de izada y arriada de la bandera nacional. Pero también dentro del marco de estas actividades, la Policía Nacional mantiene su operatividad en barrios, colonias, aldeas y caseríos en la prevención de faltas y delitos asociados pues a la población hondureña.
1: Gracias, subcomisario Edgardo Barahona, portavoz de la Secretaría de Seguridad. Gracias por haber estado con nosotros en este espacio informativo. Buen día.
0: Por el contrario, gracias, licenciado Mirense, a sus compañeros, y recordarle a la población que durante el fin de semana la Policía Nacional tiene operativos intensos, sobre todo en la hora de la noche y madrugada, donde se están aplicando pruebas de alcoholemia a conductores para sacar de circulación a aquellas personas que bajo los efectos del alcohol están conduciendo vehículos representando un peligro para ellos mismos, para las personas que se trasladan con ellos en los vehículos y para el resto de usuarios de la vía. También es importante recordarles que aquellos conductores que resultan positivos ante estas pruebas de alcoholemia y pruebas antidoping, que también las estamos aplicando al azar, la sanción económica asciende a un salario mínimo y la suspensión del permiso de conducir por 6 meses, si es primera vez, un año si hay una reincidencia, o la cancelación de por vida del permiso de conducir si participa en un hecho donde se puede generar lesiones o personas fallecidas. También en estas operaciones estamos, como le dije al inicio de la entrevista, garantizando que en los establecimientos como bares, discotecas y otros antros no se esté vendiendo alcohol a menores de edad, ni estos lugares sean utilizados para explotación sexual comercial de niñas en el territorio hondureño. Gracias por el espacio que nos da Radio Cadena Voces a través de sus multiplataformas.
1: Bien, buenos días a su comisario Edgardo Barahona. 6:37 en RCV Noticias, en su emisión matutina.
2: Vamos a conocer nuestra propuesta informativa para este sábado 5 de septiembre del año 2026. Las noticias que usted puede leer en nuestro periódico digital www.rcb.hn. Impactantes revelaciones del caso de Angie Peña salen a la luz en videos de Derek McNeil. El periodista salvadoreño Héctor Silva reveló que Angie Peña fue vista con vida por testigo clave. Fue llevada a casas y negocios de Roatán en contubernio con las autoridades. El ministro de Seguridad aseguró que está descartada una relación entre el asesinato de Derek McNeil y la desaparición de Angie Peña ocurrida en el año 2022.
1: También le damos a conocer que ya se registra el primer caso de importado de chikungunya en Honduras.
2: Avioneta desciende sin tren de aterrizaje en el aeropuerto de Roatán. 6 pasajeros salen ilesos.
1: Poder Judicial solicitará al Estado aumento de 500 millones para el ejercicio fiscal de 2027.
2: Nepal eleva a 1,295 los muertos por las riadas y más de 4,800 personas desaparecidas.
1: Esto y más en nuestro periódico digital. Recuerde también que usted nos puede encontrar a través de nuestras redes sociales. Estamos en Facebook, en TikTok, estamos también en Instagram, y ahí nos puede seguir usted para que se informe con nosotros a través de Radio Cadena Voces.
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4: El Comisionado Nacional de los Derechos Humanos está preocupado y urge actuar frente a la desaparición de personas en Honduras. Así lo ha exhortado al Congreso Nacional a aprobar una ley de búsqueda y protección jurídica de personas desaparecidas y a sus familias. Así lo manifiesta Blanca Izaguirre, comisionada nacional de los derechos humanos, a la periodista Sandy Varela.
5: Quisiera iniciar expresando un especial reconocimiento al Ministerio Público y a la Secretaría de Seguridad, que se han sumado interinstitucionalmente con sus mandatos a esta campaña que hoy nos convoca a actuar con urgencia. Reconocemos el valor estratégico de la búsqueda, de las denuncias, la investigación, y que se puedan sumar activamente a esta campaña La Ausencia Tiene Nombre, dejando un mensaje claro a todos y todas las hondureñas y hondureños de que la respuesta estatal debe ser unificada, sin reservas y con la celeridad que la realidad que tenemos nos exige. Agradezco al Comité Internacional de la Cruz Roja por ser un aliado estratégico para el Comisionado Nacional de Derechos Humanos en esta lucha y en esta campaña, que sin ustedes, le decía Talia ahorita que la saludé, no sería posible, y que nos permite reconocer esta realidad que es dolorosa y que se hace en el marco del Día Internacional de las Personas Desaparecidas. Y les digo, una realidad dolorosa y profundamente agravada en Honduras, porque detrás de la violencia, la movilidad humana forzada y los conflictos sociales, hay un fenómeno altamente

0: totalmente invisibilizado, pero que sigue siendo una herida abierta en el tejido de nuestras comunidades y es la desaparición de las personas. Por eso impulsamos esta campaña bajo el lema Una llamada a la memoria, la justicia y la acción. Y es que el objetivo del lanzamiento de esta campaña es precisamente no solo dejar este flagelo en cifras, sino poder identificar por sus nombres a las personas, conocer el testimonio detrás de cada historia y construir herramientas que sean más articuladas para prevenir y atender esta problemática. Como comisionada nacional de los derechos humanos, quiero recordar el rol vital e intransferible que desempeña esta Defensoría del Pueblo en este engranaje institucional. Si bien es cierto, el Ministerio Público y la Secretaría de Seguridad tienen la responsabilidad de recibir denuncias e investigar, el CONADE está aquí para ser el mediador que garantice sus derechos en cualquier proceso. Por eso hoy más que nunca reafirmamos que la búsqueda efectivamente es un derecho y no una opción. Cada minuto cuenta y la activación inmediata de los protocolos son cruciales para salvar vidas. De igual manera, este espacio es un llamado a la acción legislativa, honorable diputado, para que pues, se pueda aprobar la ley de búsqueda y protección jurídica de personas desaparecidas y sus familiares. La ausencia duele, pero la ley urge. Un marco jurídico integral que dotará al Estado de herramientas efectivas de respuesta y brindará la protección que los familiares tanto necesitan. Les invito a que aprovechemos este lanzamiento para poder dialogar, escuchar y sensibilizar a todos los sectores que están aquí representados para que juntos y juntas podamos seguir impulsando estas acciones en favor de la dignidad de quienes hoy no tienen el privilegio de acompañarnos. En este es un homenaje a la memoria de quienes han partido sin encontrar la verdad y a las familias que jamás han dejado de buscar. Y hoy les digo, no están solos, no están solas. Aquí está el comisionado y estoy segura que el compromiso también de las demás instituciones para acompañarles. Así que en nombre de la Institución Nacional de Derechos Humanos, les doy la más cordial bienvenida y espero que este realmente sea un espacio en el que podamos co-construir y tener iniciativas importantes para seguir acompañando a los familiares de las personas desaparecidas. Gracias por estar aquí.
1: Seis de la mañana, 48 minutos en RCV Noticias Matutino.
2: Diputado Walter Chávez pide que se politicen las ayudas que dan algunas alcaldías del Paraíso a familias afectadas por la sequía. El periodista Hugo Midense con la información.
1: Gracias, compañeros en los estudios y a todos los oyentes de Radio Cadena Voces. Estoy en compañía del diputado Walter Chávez, es el diputado por el departamento del Paraíso, uno de los departamentos más golpeados con el tema de la sequía. Diputado, en este momento, ¿cómo se está haciendo para poder apoyar a estos municipios que están siendo golpeados por esta problemática de la sequía? Les saludamos de Radio Cadena Voces.
3: Miren, yo voy a hacer un mensaje, voy a aprovechar esta oportunidad porque es primera vez que me voy a referir al tema. Pero en las pocas giras que he hecho me he dado cuenta que a veces donde es el alcalde liberal parece que están teniendo preferencia solo para un sector, si donde es el hermano libre o el Partido Nacional. O sea, yo voy a hablar parejo. Miren lo que les voy a decir, hermanos alcaldes, líderes. No hagan política con el hambre y la necesidad del pueblo. Revisen bien, reflexionen. Es verdad, tenemos un corazoncito. Yo quisiera que solo me leyeran a los cachurecos. Pero hay que ver que este es un tema que es para todos. Y por eso aprovecho este medio a nivel nacional para que reflexionen. Alcaldes, ustedes si llegaron a ser alcaldes, son ahora el alcalde de todos. Reflexionen, por favor, ayúdennos. Que nosotros desde el Congreso queremos hacer las cosas bien, así como les estamos dando maquinarias a todos, no somos sectarios, queremos que Honduras avance, porque papi prometió que Honduras iba a estar bien, y es lo que estamos haciendo. Y en el Tigre del Sur también nos mismos nos ha manifestado. Yo no miro color, ni raza, ni religión a los alcaldes liberales que están en la zona sur, ¿verdad? Por ejemplo, San Antonio, San Lucas, los considero amigos y tenemos que apoyar no al alcalde, sino que a la gente. Entonces, a veces, eso es lo que nosotros hacemos, este llamado de atención, porque es algo novedoso. El testimonio de la gente lo manifiesta, nunca en la historia. Recuerden que aquí siempre ha pasado sequía, aquí siempre ha habido problemas de sequía, pero nunca en la historia, siempre habíamos hecho cuando en los gobiernos pasados una pequeña bolsa, ¿va? Pero es una bolsa gracias al ministro de Copeco, trabajador 24/7, es que papi los pone a trabajar, y eso es lo importante.

0: presidente. Pero hay unos ministros que no les gusta salir de su despacho. Y este sí, yo he visto varios ministros que los felicito. Dios quiera que todos en este próximo año agarren ritmo para que le metamos y en verdad hagamos honra, porque Honduras vamos a estar bien, papi lo dijo, y es un gobierno que sí hace. Entonces, papi no le gustan los medios hablar, pero nosotros vamos a hablar por papi.
1: Diputado, ¿qué se puede hacer desde el Congreso Nacional para apoyar a estos municipios? Y también hemos visto que pues aquí se ocupa la maquinaria para trabajar ya con el tema de los accesos de las carreteras.
0: Sí, mire, aquí, por ejemplo, hoy con el profe Frank le hablábamos el tema de los reservorios, por eso se quieren dar las retroexcavadoras para hacer, o excavadoras para, depende de cómo puede hacer. Aquí lo que tenemos que hacer es reposar el agua. Los reservorios son muy importantes para mantener el tema de sequía y guardar cuando Dios nos mande agüita, ¿verdad? Entonces, hemos perdido esa oportunidad hasta ahora. Un presidente con visión está pensando en las represas. Mire, en un país como República Dominicana, yo los invito a que vayan a ver, hasta represas de tierra tienen. Entonces, yo creo que podemos hacer, los hondureños también podemos. Unámonos, dejemos atrás eso de este par de años, su color político, y ayudemos a la gente sin distintos colores políticos para que avancemos.
1: El tema del hambre que están pasando algunas familias que viven.
2: Bien, se marcan las 6:52 en RCV Noticias Matutino. Durante el fin de semana, transporte pesado analiza paro nacional por alza en el combustible. Más de 2,000 unidades podrían dejar de circular. Unas 2,500 unidades de transporte de carga pesada podrían quedar fuera de circulación la próxima semana, mientras dirigentes del sector analizan realizar un paro nacional si el gobierno no brinda una solución ante el incremento en los costos de operación. Edgardo Menéndez, empresario y dirigente del transporte de carga, advirtió que el sector da plazo hasta el martes para alcanzar un acuerdo con las autoridades. De no obtener respuesta, anunció que el miércoles paralizarían las unidades a nivel nacional. Menéndez sostuvo que el problema no se limita al próximo aumento del diésel, sino que arrastra 15 años de reclamos por el incumplimiento de las tarifas y otras condiciones establecidas para el transporte de carga. Cuando estas unidades de transporte de petróleo se paran, no va a haber combustible en las gasolineras. El dirigente insistió en que el sector espera una respuesta del gobierno entre lunes y martes y responsabilizó a las autoridades, al sector empresarial y a las compañías petroleras por las condiciones que, según afirmó, mantienen en el sector con márgenes cada vez menores.
1: 6:53 en RCV Noticias y nosotros seguimos avanzando. Hoy tienen una actividad las Fuerzas Armadas de Honduras en el campo de Parada Marte. Habrá una exhibición de paracaidistas. Lo harán 2 días. Antes era costumbre de que se hacía el 15 de septiembre, Sandy, ahí en el Estadio Nacional, pero ahora han tomado la determinación las autoridades de las Fuerzas Armadas de Honduras de hacerlo en el campo de Parada Marte. Van a ver, bueno, hoy va a haber esta exhibición y pues están invitando a todas las personas para que puedan ir a ver a los paracaidistas, porque pues ya el 15 de septiembre, me imagino que por tanto accidente que ha ocurrido.
2: Por seguridad.
1: Por seguridad de las personas y de los mismos paracaidistas, están ellos realizando esta actividad en el campo de Parada Marte. Aparte que ahí hay más espacio porque ellos tienen...
2: Está abierto ahí el campo.
1: Ahí está
2: abierto. Es abierto y acá sí. Es cerrado. Y todavía en el borde hay alambre. Uh-huh. Alambre de púas.
1: Fíjese que ahí es muy bonito y como este campo hay mucho espacio, me imagino que van a llegar bastantes personas.
2: Para, ¿a qué hora va a ser?
1: A las 10 de la mañana tienen programado este evento. Son 2 días, hoy y el 12 de septiembre.
2: Ajá.
1: Sería el próximo sábado.
2: Próximo sábado.
1: Que tendrán estas actividades en las Fuerzas Armadas de Honduras. Van a estar con estas actividades. Vamos a ver si hacemos comunicación con el capitán Mario Rivera para que nos dé detalles de estas actividades de las Fiestas Patrias. Recordemos que ellos tienen muchas actividades como parte de las Fuerzas Armadas, donde pues están con izadas de bandera, con incineración de la bandera.
2: Claro, muy bonito.
1: Sí, con desfiles también con sus cadetes y

0: también con esta demostración de paracaidismo. Hay muchas personas también que se han, les han permitido volar en estos helicópteros cuando están estos paracaidistas. Recuerde que para esto es una gran preparación que hacen ellos.
1: No cualquiera, ¿verdad? Porque no. Tienen que usar una técnica para poder maniobrar en el aire, porque también depende del viento.
0: Así es. Sí. Bien, ya estamos en comunicación con el capitán Mario Rivera, quien es portavoz de las Fuerzas Armadas de Honduras. Capitán, le saludamos de Radio Cadena Voces. Vamos a volver a hacer comunicación sobre estas actividades, que yo sé que muchos hondureños quieren ir con sus hijos para que ellos miren estas demostraciones de lo que es de las Fuerzas Armadas cuando hacen estos vuelos, cuando saltan estos paracaidistas con mucha experiencia. Aquí ellos van, déjeme decirle que unos llevan la bandera, otros llevan el logo de la Fuerza Ejército, así están. Capitán Mario Rivera, buenos días, les saludamos de Radio Cadena Voces, esta bonita actividad que tienen como parte de las Fuerzas Armadas con esta exhibición que van a realizar en el campo de Parada Marte, y entendemos que ahora pues van a ser dos demostraciones y ya no va a ser el 15 de septiembre. Buenos días.
2: Sí, muy buenos días, licenciado, muy buenos días, compañeros en cabina, auditorio de Radio Cadena Voces, en el marco de las actividades conmemorativas al aniversario de nuestra independencia patria. Las Fuerzas Armadas estará realizando el día de hoy en el campo de Parada Marte una demostración de salto de paracaidismo. Aprovechamos este importante medio de comunicación, licenciado, para invitar a la población para que nos acompañe. Esta actividad estará iniciando a las 10 de la mañana y también se estará realizando otro salto a las 2 de la tarde.
0: Capitán, son dos días los que van a estar realizando estas actividades, estos saltos, esta demostración.
2: Así es, licenciado, esta actividad se estará realizando el sábado 5 y el sábado 12 de septiembre en el campo de Parada Marte. También otro elemento importante, las Fuerzas Armadas ha tomado a bien facilitar el transporte para las personas que deseen movilizarse hacia el campo de Parada Marte. En ese sentido, se han habilitado tres rutas, una de ellas saliendo del obelisco cerca del Estado Mayor Conjunto, otra ruta también en el sector de Suyapa, cerca de la Basílica, y la otra ruta es en el sector de Mateo, a la altura de la plaza central de esa comunidad. Los buses estarán saliendo a partir de las 8 de la mañana. También podemos agregar que las puertas del campo de Parada Marte estarán abiertas a partir también de las 8 de la mañana, ya que se estarán realizando recreovías, ferias de emprendimiento, habrá juegos para los niños, habrá muchas sorpresas y un ambiente familiar. El propósito de realizar esta actividad, licenciado y amigos oyentes, es que la población tenga un mayor acercamiento con los paracaidistas, puedan conversar con ellos, tomarse fotografías. Recuerden que el campo de Parada Marte ofrece una mayor amplitud. En ese sentido, reiteramos la invitación para niños, jóvenes, adultos, personas de la tercera edad. La entrada es completamente gratis.
0: Capitán, ¿cuántos paracaidistas son los que harán el salto hoy?
2: Se nos ha informado de manera preliminar, licenciado, que serán aproximadamente 10 integrantes del equipo de salto libre de nuestras Fuerzas Armadas los que estarán realizando estas demostraciones de salto de paracaidismo, reiteramos, a las 10 de la mañana y también a las 2 de la tarde.
0: Capitán, en otras noticias también ha realizado capturas la Policía Militar del Orden Público.
2: Sí, podemos informar, licenciado, a esta hora que las Fuerzas Armadas, a través de personal del Ejército, Fuerza Aérea, Fuerza Naval y Policía Militar del Orden Público, está intensificando operaciones de seguridad a nivel nacional. En ese sentido, se reportan varias capturas, decomisos de armas de fuego, de dinero y también de supuesta droga. También podemos informar que mediante patrullajes de largo alcance, las Fuerzas Armadas, a través de equipos tácticos de la Policía Militar del Orden Público, 14 batallón de infantería y 120 brigadas de infantería, en el sector montañoso de Olanchito,

0: nuestro departamento de Yoro, en las últimas horas ha localizado y asegurado 3 nuevas plantaciones con arbustos de hoja de coca, con una extensión aproximada de 7 manzanas de tierra, contabilizando 25,000 arbustos. Por otra parte, en la aldea El Bañadero, en el municipio de Yoro, departamento de Yoro, también se aseguró una plantación de supuesta marihuana con una extensión de aproximadamente una manzana y se encontraron 3,500 plantas del alucinógeno.
1: Bien, gracias, Capitán Mario Rivera, por habernos atendido. Que pase buen día.
0: Muchas gracias a usted, licenciado.
1: Bien, 7:01 a.m, vamos a una breve pausa y luego retornamos con más información.
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1: Siete de la mañana, 6 minutos en RCV Noticias Matutino.
2: La Comisión Especial investigará por qué ciudadanos chinos ingresaron a Honduras como obreros y posteriormente fueron registrados como inversionistas. Además, revisarán 30 acuerdos suscritos con China y el uso de pasaportes diplomáticos, detalla el diputado Frank Ali, miembro de la Comisión de Relaciones Exteriores del Congreso Nacional. Claudia Cáceres con los detalles.
3: La Comisión Legislativa Especial del Congreso Nacional también busca esclarecer por qué algunas personas que ingresaron a Honduras declarando ser obreros posteriormente cambiaron su categoría migratoria a inversionistas para determinar si este comportamiento responde a un proceso migratorio normal o si existen elementos que ameriten una investigación más profunda. Así lo da a conocer el diputado Frank Alley. Él es miembro de la Comisión de Relaciones Exteriores y Cooperación Internacional del Congreso.
4: En cuanto a flujos irregulares de ciudadanos chinos, tenemos la información que en el 2017 hubieron 2, en el 2021 hubieron 5, en el 2022 hubo un pico en el cual pasó de 5 en el 2021 a 1,000 en el 2022, en el 2023 pasó a 12,000 y en el 2024 a 10,000, con los datos de 2025-2026 también en similares cifras. ¿Qué pasa con esto? Uno pensaría que después del cambio diplomático en el 2023 es normal que haya más personas de esa ciudadanía de origen que vengan a nuestro país, pero aquí estamos hablando de un flujo migratorio irregular, o sea, hay picos irregulares de flujos migratorios que se vinieron para acá. Al mismo tiempo, un dato que hay que analizar, repito, esto no es un análisis, no es un prejuzgamiento, es que algunas personas que vinieron con estatus o declararon que vinieron con estatus de obrero, después pasaron a estatus de inversionista. Un salto que naturalmente se debe investigar, analizar si es común, si es normal y si vale la pena indagar un poquito más al respecto. Al mismo tiempo, con la Cancillería se ha confirmado que alrededor de 30 instrumentos internacionales se firmaron en el gobierno anterior con la República Popular China. Instrumentos que varían de diferente forma, que tienen diferente contenido y que la especificación del contenido de estos instrumentos la vamos a solicitar por escrito a la Cancillería y ellos responderán de acorde. Pero esa es la información que tenemos preliminarmente y lograremos indagar especialmente sobre uno de ellos que tiene que ver sobre el instrumento, sobre el requisito de visas. En eso vamos a detallar si hubiera algunas preferencias para personas con visas en República Popular China, tomando en cuenta también que una información que se nos fue proporcionada es que mucho pasaporte diplomático se extendió en la República Popular China para venir aquí al país. Puede ser un número regular, puede ser un número que tal vez no sea consecuente con las necesidades diplomáticas de la República Popular China aquí en el país. Eso lo vamos a saber una vez tengamos la mayor información por parte de estas instituciones. En lo demás, también señalar que al inicio de la relación diplomática con la República Popular China habían 2 consulados, en Beijing y Shanghái, de los cuales uno ya también tiene un trámite de cierre por parte de la Secretaría de Relaciones Exteriores, que es el consulado de Shanghái, si no me equivoco. Así que hay mucha más información, entenderán que alguna de esta información seguirá siendo procesada por estas honorables comisiones, porque también hay información que se tiene que manejar con la prudencia del caso, repito, para no prejuzgar a nadie.
3: Hasta aquí lo manifestado por el diputado Frank Alley. Él es miembro de la Comisión de Relaciones Exteriores y Cooperación Internacional del Congreso Nacional. Retorno con ustedes a cabina principal.
2: Bien, seguimos informando en RCV Noticias Matutino. Se marcan las 7 de la mañana, 10 minutos.
1: Para garantizar alimentos en la mesa de los hondureños, el FOSDE propone apoyar a los pequeños y medianos productores con semilla mejorada y financiamiento, y así

0: de garantizar la seguridad alimentaria a los hondureños. Así lo manifiesta Amparo Canales, economista del FOS, y al periodista Nelson Lanza.
1: Muchas gracias, compañeros de Estudios Centrales de Radio Cadena Voce. Me acompaña la licenciada en Economía, Amparo Canales, quien representa al Foro Social para la Deuda Externa y el Desarrollo de Honduras. Y esto es porque esta organización pues ha emitido una propuesta, en este caso una propuesta del FOS, de ante la emergencia climática y la profundización de la inseguridad alimentaria en Honduras. Hay problemas severos de alimentos en nuestro país, hay problemas severos por la sequía, la falta de agua, se están muriendo los animales, la población no tiene alimentos y también hay problemas sanitarios en esto. Licenciada, ¿cuál es la propuesta del FOSDE en esto?
2: Bien, para FOSDE se suma preocupación todo lo que está ocurriendo en el país provocada por esta crisis climática, y a esto se le suman las condiciones de pobreza e inseguridad alimentaria que se vive en el país, cuando ya tenemos casi 234 municipios que están en esta condición. Por lo tanto, para FOSDE es sumamente importante cómo se declara esta emergencia, que sea en base a información técnica con que facilite la coordinación interinstitucional entre diferentes instancias, tanto del gobierno como de sociedad civil y la cooperación, aunar esfuerzos en este punto. Esto pasa también, otra propuesta importante es poder poner en marcha un plan extraordinario de lo que es la seguridad alimentaria que permita llevar rescatar todo lo, en primera instancia, proteger la producción nacional de cara a la cosecha de postrera. Esto implica apoyar a pequeños y medianos productores con semilla, con financiamiento, con asistencia técnica, a efecto de poder rescatar. ¿Por qué? ¿Qué pasa? El tema de la sequía lo que ha hecho es las pérdidas de cosecha de primera. Esto, pero ¿qué vamos a hacer con respecto a postrera y cómo vamos a suplir esas pérdidas de cosecha? Obviamente se va a tener que importar productos de fuera. Entonces, todo este proceso lo que requiere es una respuesta oportuna para que establecer las condiciones que nos permitan poder cubrir estas demandas. Por otra parte, esto implica que empezar a poner en marcha en el país lo que es la siembra de agua. Don Nelson, esto es sumamente importante. Tenemos que preparar reservorio, captación de agua, lluvia, que permita hacerle frente a la sequía. Pero esto requiere también proteger las cuencas de agua, recuperación de suelo, inversiones necesarias para poner en marcha. En este sentido, también se requiere fortalecer los gobiernos locales. Si bien es cierto, es de reconocer las acciones que actualmente el gobierno está realizando, pero que no son suficientes. Adelantar las transferencias no será suficiente porque ya ellos tenían programación de actividades, de programas a poner en marcha. Creo que se debe de dotar de mayores recursos a los municipios para hacerle frente a esta emergencia.
1: Aquí estamos hablando de una emergencia en la parte de seguridad alimentaria, una emergencia por la muerte del ganado, una emergencia por cuestiones económicas porque el daño es severo ya que se perdieron muchas cosechas, y etcétera, etcétera. O sea, estamos en una crisis.
2: Estamos, no solamente una crisis, hay crisis además de la climática, que tiene impacto, ¿no?, en la seguridad alimentaria, tiene impacto en lo que es profundizar la pobreza. Esto viene a sumarse a los problemas que ya tenemos en el país y, por lo tanto, va a requerir de dotar de recursos extraordinarios. Ahí viene la propuesta del FOS de que la asignación

0: de los recursos sea de manera transparente, sea de manera que asegure la trazabilidad de esta información.
1: Veduría,
0: exactamente, y la oportunidad para hacer veduría social. No podemos seguir permitiendo lo que ha ocurrido en el pasado, la desviación de recursos o malos manejos o la politización de estos recursos.
1: Recordamos compras de cafeteras a precios exorbitantes, compras de hospitales móviles a precios exorbitantes también y que no son funcionales. En el gobierno anterior vemos ahí recursos para un tren y para otras cosas más que se desviaron. Estos recursos nunca llegaron a su objetivo final. Por eso la propuesta del FOS de ahora.
0: Así es, la propuesta del FOS es que no se puede tener como pretexto la emergencia para evitar controles. Debe de haber transparencia y trazabilidad y la información, informes o reportes oportunos sobre el uso y manejo de estos recursos. Deben de garantizarse espacios efectivos para la participación de ciudadana, de organizaciones, comunidades, sociedad civil, medios de comunicación en este control de los recursos públicos. Esto es fundamental en este proceso y debemos de fomentar la cultura de rendición de cuenta y transparencia en el uso de los recursos en momentos críticos que estamos viviendo actualmente.
1: Ok, muchas gracias a la licenciada Amparo Canales, representante del FOSDE. Compañeros, retornamos con ustedes a los estudios.
2: 7 de la mañana, 17 minutos en RCV Noticias en su emisión dominical.
3: Hacemos un contacto con el abogado Rafael Erazo para hablar sobre el tema de las estafas, Hugo, porque este tipo de delito en los últimos meses se ha visto un aumento. La gente, bueno, al menos se ha animado a hacer las respectivas denuncias. Primero se vieron lo de las estafas piramidales, luego descubrieron un negocio de una clínica privada que daba diagnósticos falsos y le sacaba dinero de sus tarjetas de crédito a las personas que decían hacerse la revisión médica. Y también están considerando estafa esas personas que compran boletos de conciertos y que no les devuelven el dinero cuando son cancelados.
2: Y en las agencias de viajes también les deberían, están estafando.
3: Habían agencias de viajes, sí, habían unas agencias de viaje que le daban un premio a usted por inscribirse, entonces ellos le daban una tarjeta de crédito, supuestamente, pero esta tarjeta de crédito era recargable, usted le tenía que meter cierta cantidad de dinero, y entre más dinero usted le metía a esta tarjeta de crédito, el premio que supuestamente le daban era más grande. Por ejemplo, si usted le metía esta tarjeta de crédito para guardar, póngale que 20,000 lempiras, entonces le daban un viaje una noche y un día en un hotel de Roatán, por ejemplo. Pero si es tarjeta de crédito, usted primero tiene que consumir, no tiene que recargar. Y después habían problemas y el dinero,
2: y
3: la gente nunca lo lograba sacar.
2: Unos tours que eran súper baratos y que la gente no los creía y los pagaba y le robaban el dinero. También está lo último de HLV,
3: ajá,
2: esta estafa piramidal. Que andan denunciando ahí unos gerentes que también eran cómplices, ¿va?
3: O salió a denunciar para que no lo denunciaran.
2: Sí, para que no lo denunciaran.
3: Sí, sí, sí. Bien, sobre este tema hacemos contacto con el abogado Rafael Erazo. Abogado, buenos días, bienvenido a este espacio de noticias. ¿Cuál es el tratamiento que se le da a este tipo de estafa, de delito? Y si es fácil poder detectarlo o tipificarlo al momento de que se haga la respectiva denuncia y se lleve el proceso judicial. Buenos días, abogado.
4: Así es, muy buenos días, muchas gracias por la entrevista. Obviamente que el problema de estafa es un problema que no es nuevo. Ya en los años 90 hubo un problema con un concierto de un grupo de Estados Unidos que vino a Honduras y prácticamente el concierto no se dio, y recuerdo que esas personas perdieron su dinero. Igualmente, también con las agencias de viaje se ha dado ese problema a las estafas, donde prácticamente las personas creen rotundamente en esos viajes y a la hora del viaje, pues no se

0: no se concretan. Igualmente, pues últimamente, ¿verdad?, está lo que es la Corium. Corium, que pues es un sistema Ponzi piramidal, donde pues prácticamente hay personas que están presas por haber estafado a muchos hondureños, que todavía pues muchas personas acreditaron más del millón de lempiras y todavía no se les ha devuelto. Y ahora con esta empresa de la clínica, ¿verdad?, donde prácticamente pues se cree que son empresas extranjeras, donde prácticamente vienen a aprovecharse del hondureño. Creo yo que sí, el Ministerio Público debe hacer una investigación más completa y poner en alerta lo que es la Comisión Nacional de Banco y Seguro y todas estas instituciones que se encargan de regular estas instituciones financieras. El otro detalle, que si es fácil, pues obviamente que eso ya depende de la denuncia de las personas que han sido afectadas.
1: Abogado, ¿por qué es tan fácil de que estas empresas como Corium, como HLV...
2: o las clínicas médicas
1: puedan estafar a los hondureños? ¿Cómo consiguen ellos estos permisos? Porque muchas de ellas tienen permisos de operación y operan con normalidad, con tranquilidad, y hasta cuando ya ellos están ahogados, que no pueden pagar el dinero, es que ellos mismos denuncian de que han sido estafados.
0: Bueno, a mi criterio, creo yo que el hondureño es una persona inteligente. Así es el procedimiento que supuestamente ha actuado LHB, me parece a mí que ahí ha habido colaboración o prácticamente pues a las instituciones hondureñas le han facilitado el modus operandi de estas empresas. Porque ¿cómo es posible que una empresa va a estar engañando a sus pacientes, especialmente con esa toma de exámenes falsos, metiéndole temor a sus clientes de que tienen enfermedades incurables? Creo yo que estamos en pleno siglo XXI, donde la gente pues con la tecnología ha despertado un poco más y prácticamente como que fueran niños, de que tienen que ellos aportar su tarjeta de crédito de débito y que los obligan a pagar ciertas cantidades de dinero.
1: Abogado, una consulta aquí, porque hay que ver también que esta diferencia. Estas clínicas en muchos lugares tienen doctores, tienen enfermeras y en algunos se puede demostrar si trabajan también en el sistema sanitario público. ¿Cómo pueden operar estas clínicas? ¿Quién les otorga este permiso? Si no hay una supervisión por parte del Ministerio Público, protección al consumidor, para ver de qué manera están operando y cómo emiten estos resultados de análisis fraudulentos.
0: El análisis fraudulento, pues prácticamente ahí rompe lo que es el código de ética del profesional médico. Recordemos que el médico, si le da un dictamen falso, prácticamente está atentando contra su ética profesional y su ética moral. ¿Cómo es posible que un doctor esté dándole, engañando a su paciente? Creo yo que ahí rompen lo que es el juramento hipocrático de Hipócrates, el doctor Hipócrates de Grecia, donde prácticamente pues ellos cometen esa violación a su secreto profesional. Y lo otro pues obviamente que ahí tiene que ver lo que es la Cámara de Comercio, donde estas empresas se regulan, igualmente lo que son las alcaldías para los permisos de operaciones. Creo yo que prácticamente ahí definitivamente pues se tiene que tener más cuidado, porque de alguna u otra forma, incluso muchas de ellas trabajan de una forma fantasma.
2: Abogado, pero vaya, se vio la captura de estos empleados, porque no sé si eran doctores, empleados de estas clínicas, hasta llevaban una sonrisa en su rostro, como totalmente seguros de que no iba a pasar nada, como de que ellos no eran culpables de nada. ¿Qué pasa? Porque supuestamente son clínicas extranjeras. Ellos pueden alegar que son empleados y no son parte de esta red de estafadores y pueden catalogarse más bien como víctimas, abogado. ¿Qué tan difícil podría ser llegar hasta al fondo de

0: de esto, hasta al actor material, intelectual.
1: Ellos prácticamente pueden ser penados, porque recordemos que ahí va a depender de, recordemos que el Ministerio Público ha hecho un secuestro a detalle de lo que son todos los dictámenes médicos, todos los aparatos que ellos utilizan, incluso tenía un call center. Entonces, pues, cada quien va a depender su responsabilidad civil o penal del puesto que ocupaban. Ya estos médicos, pues obviamente son los que dictaban dictámenes médicos. Si se logra establecer que varios de estos dictámenes médicos estaban siendo dados con resultados negativos o falsos, prácticamente ellos están cometiendo fraude con estas personas que visitaban estos centros, estas clínicas.
0: Y el código penal que establece, ¿cuál es la pena por estafa, abogado?
1: La pena por estafa es gradual, según las cantidades de dinero. Pero estamos hablando que una pena prácticamente puede ser de 10 a 13 años, de 4 a 7 años, depende lo que las cantidades que han sido estafadas. Pero en este caso, pues pongámosle la pena más alta, eleva pues más de 10 años.
2: ¿Es fiable esto, abogado?
1: Las penas son fiables cuando prácticamente las penas son menos de 4 a 7 años, donde prácticamente pueden ser fiables. Pero de alguna otra forma, cuando las empresas logran pagar por estos dineros, pues pueden lograr algún beneficio que puedan pedir los defensores privados de estas personas que han estafado a los hondureños.
2: Otra estafa común también, abogado, es en la venta de vehículos. Muchos de estos vendedores, dueños de autolotes, estafan a las personas, les piden dinero, que les van a traer un vehículo de los Estados Unidos y después no les entregan ni el vehículo ni el dinero.
1: Fíjense que así pasó con una amistad cercana que prácticamente le dio 120 mil lempiras y la persona nunca le entregó el vehículo. Prácticamente estaba en perdido su dinero porque ese mal vendedor prácticamente se desapareció y nunca le entregó el vehículo.
2: Ya esto se está volviendo recurrente entonces en nuestro país.
1: Prácticamente así. Así prácticamente toda la sociedad tiene que estar alerta. Dejar no caer como incautos, porque quieras o no, en esto de las estafas, especialmente en esta HLB, prácticamente ahí cayeron prácticamente profesionales, cayeron profesionales de la medicina, cayeron abogados y personas particulares en esta estafa, que pues ellos la utilizan, usan mucho el sistema de internet, donde la gente, por querer ganar un poco más de dinero, una ganancia, prácticamente caen en las redes de estas empresas sin escrúpulos que operan en nuestro país.
2: Abogado, ¿y qué pasará en este caso un gerente de esta HLV de Copán fue a denunciar que fue estafado? ¿Será que anda buscando que no sea investigado?
1: Lo más seguro es que quiere librar de la ley. Esto pasa como los de Corium, ¿verdad? Que los gerentes prácticamente, creo que como cuatro gerentes o más, o cinco, pues ellos tuvieron que asumir su responsabilidad. Entonces, pues aquí va a depender de la investigación que está haciendo el Ministerio Público para ver si en realidad pues él no tiene ninguna responsabilidad civil o penal con este delito o fenómeno que está pasando en nuestro país.
0: Bien, gracias abogado por sus valoraciones respecto a este tema de las estafas que sin duda alguna pues hemos visto o se ha notado, ha sido más notable de que tal vez están aumentando porque hay más denuncias, la gente se está quejando públicamente y bueno, esperamos que las autoridades hagan
2: Pertinente,
0: lo
2: lo
0: necesario,
2: pertinente,
0: sí, lo
2: porque está
0: necesario
2: siendo muy estafada
0: para evitar ya este tipo de delito, porque también yo leía que también puede ir de 2 a 4 años de prisión. Entonces, no sé, ¿verdad? Y a veces esas redes de estafadores son internacionales y es difícil dar con las personas. Y bueno, muchas gracias, abogado. Buenos días.
1: Feliz día, lindo día. Gracias.
2: Bien, gracias al abogado Rafael Erazo. 7:30, vamos a una breve pausa y luego retornamos.
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16: Siete de la mañana, 33 minutos en RCV Noticias en su emisión matutina. Hacemos contacto hasta la zona norte del país con el periodista Joel Morales. El presidente de Grenpen, Victoriano Carranza, asegura que de 3.000 a 15.000 pequeñas y medianas empresas habrían cerrado. Esto se ha vuelto a activar, que estas empresas que habían cerrado pues se vuelven a activar. Son estas organizaciones de pequeñas y medianas empresas de la zona norte del país. Adelante, Joel Morales.
17: Muchas gracias, compañeros de los estudios centrales de Radio. Es un gusto saludar al abogado Pavel

0: oyentes de Radio Cadena Voz es la voz de la noticia. Alentadora y positiva la información, porque al menos 3.000 MIPYMES se han recuperado y se han habilitado nuevamente después de estar cerradas en el país. Lo confirma el presidente de Gremipe, Victorino Carranza. ¿Dónde se ubican y desde hace cuánto ya se han habilitado nuevamente, Victorino, estas 3.000 empresas?
1: Mire, de las 15.000 que teníamos cerradas, pues hemos habilitado ahorita 3.000 con nuestros propios esfuerzos, haciendo asociatividades, y 4 o 5 firmas maquiladoras que nos facilitaron determinada cantidad de dinero para cada una de ellas, sin ningún documento, sin ningún interés, nada más para que nos vayamos uniendo y tengamos la confianza en la gran empresa. Lo otro, en Choloma abrieron 2 maquilas este mes de septiembre, iniciaron sus operaciones, tenemos 15.000 empleos ahí a nuestro favor, y eso es saludable para el pueblo hondureño, porque tenemos ese derrame de gente que viene de Estados Unidos y todavía no estamos preparados para recibirlos y darles trabajo permanente y que tengan un buen salario, un buen sueldo. Sin embargo, nosotros, la micro y pequeña empresa del Valle de Sula, seguimos sudando la camiseta.

0: sola en beneficio de generar trabajo, y esperamos que el gobierno nos dé el financiamiento para que se sumen esos 60.000 empleos más que vamos a derramar en esa dirección. Sin embargo, los conflictos siempre existen y esperamos hoy, estamos haciendo una alianza muy fuerte con el INFOP para tener las capacitaciones paralelas y que los próximos emprendedores tengan los conocimientos empresariales y no vayan a fracasar.
1: Victorino, ¿en qué áreas y dónde se habilitaron nuevamente estas 3.000 MIPIMES?
0: Tenemos alimentos, bisutería, salas de bellezas, textil. Esas son las que más se fortalecieron porque es donde más se inclinaba la balanza del beneficio, y por eso lo hemos aceptado de esa manera. No importa quién sea, quienes estén ahí, sino que hemos logrado un beneficio propio del cual todos y cada uno nos vamos a sentir fortalecidos.
1: Obviamente, al recuperarse 3.000 empresas significa que también que se recupere empleo. ¿Han estimado ustedes cuántos empleos se han recuperado?
0: Un poquito más de 15.000 y más 4.500 de la maquila, tenemos 20.000 empleos seguros que vamos a mantenerlo permanentemente, y con la alianza que tenemos en cuanto a la visita que nos ha facilitado Tomás Zambrano, vamos a hacer un poquito más porque vamos a un proyecto que es para todo el sector del Valle de Sula, donde esperamos que el financiamiento llegue lo más pronto posible en este año.
1: ¿Consideran que en lo que resta del año se podría comenzar a estabilizar nuevamente el sector MIPYME o hay riesgos de nuevos cierres?
0: Mire, tenemos un presidente bien intencionado, con sus años de experiencia, un empresario de éxito, y sabemos que no nos va a mentir, no nos va a engañar, porque sería la lápida de nosotros si en este gobierno no tenemos una facilidad financiera económica, dinero retornable, no capital semilla.
1: Ahora, dice que estas reaperturas es con esfuerzo propio y con financiamiento privado. ¿A qué interés?
0: A ningún interés. Ni ningún documento firmado. Es de amigo a amigo, donde ellos quieren ver el repunte de estas pocas para posteriormente crear algo con las embajadas y tener una fortaleza mejor financiera y económica.
1: Bien, muchas gracias. Victorino Carranza, presidente de Gremipe, con nosotros en RCB Noticias.
2: Siete de la mañana, 38 minutos en RCB Noticias, en su emisión matutino. Hacemos comunicación a esta hora con el abogado Hugo Maldonado, quien es el presidente del Comité para la Defensa de los Derechos Humanos en Honduras. Abogado, situaciones que se han dado en nuestro país, sobre seguimientos definitivos para el expresidente Juan Orlando Hernández. También ha quedado en libertad Alexander Ardón, este alcalde que fue señalado en su momento por delitos ligados al narcotráfico y al lavado de activos. Hasta este momento, ¿por qué se estarán dando estos sobreseimientos que quedan en libertad de estas personas que han sido señaladas por delitos graves en nuestro país? Buenos días, les saludamos de Radio Cadena 11.
3: Es un placer, distinguido periodista Hugo Midense, amiga Sandy, al pueblo hondureño. Creo que en el proceso de la justicia, distinguido, es donde en este proceso es donde se derrimen las acciones penales a favor o en contra. Las decisiones, quiero pensar como piensa el pueblo hondureño, que son decisiones apegadas a derecho. Yo no las pongo en tela de duda porque realmente ambas personas vinieron de los Estados Unidos a someterse a la justicia hondureña y han salido Hugo absueltos por los delitos de casi similares delitos en el proceso penal hondureño. Aquí queda demostrado, Hugo, la capacidad del Ministerio Público para sostener un requerimiento fiscal. Se dijeron tantas cosas y ahí está la realidad de las cosas. No pudieron sostener los requerimientos fiscales y como se debe fallar, los fallos han salido favorables tanto al señor al exalcalde del Paraíso, don Alexander

0: Cardón y al abogado Juan Orlando Hernández Alvarado.
1: Oh, abogado, ¿me escucha? Sí, ¿verdad? Buenos días, bienvenido. ¿Cómo queda el Ministerio Público ante la palestra?

0: un modus operandi, abogado, una debilidad que se puede identificar y poder hacer algunos cambios, ajustes.
1: Yo le licenciada Sandy, yo se lo digo con toda la honestidad, hay requerimientos fiscales en este país que se los han sacado de la manga de la camisa. Realmente siento que si el Ministerio Público no está preparado para probar los hechos ante la instancia judicial respectiva, deberían de abstenerse de no hacer un papelón como quedó demostrado. En ambas resoluciones judiciales caben otros recursos. Por ejemplo, yo estuve dándole seguimiento como veedor en el caso de un Alexander. El Ministerio Público dio pena, dio cátedra cómo prácticamente se convirtió en el defensor de don Alexander Ardón. Y no es porque era culpable, sino que no lograron sostener el requerimiento, las pruebas inconsistentes, la perito financiero del Ministerio Público realmente no sé si dejó mucho que desear o apegada a ese mandato judicial de juramento, de decir la verdad y ante la sala de sentencia de la corte, dijo la verdad. No, ahí no había probados hechos sobre los cuales había un lavado de activos. Y terminó diciendo la perito financiera del Ministerio Público, que más bien el señor Alexander tenía a su favor, lo habían acusado por lavado de activos de 6 millones. Y posteriormente se sale diciendo la misma perito del Ministerio Público, que más bien tenía un saldo de 8 millones a favor el exalcalde del Paraíso. Ni modo. Como dice el refrán aquel, aquí hay un relevo de pruebas ante una acción testifical de una perito juramentada con todas las de ley y que no está obligada a mentir ante el tribunal. Sí, lo que estableció ella, esa fue una no sé si buena o triste realidad del Ministerio Público. A tal extremo, Sandy, Hugo y pueblo hondureño, debo decirlo, que el señor fiscal asignado a la sala de sentencias del tribunal, hasta llegaron a entrar en polémica entre el fiscal del Ministerio Público y la perito financiera que él mismo propuso ante el tribunal y que fue juramentada y con todas las de ley. Entonces, aquí en ambos casos, del abogado Juan Orlando Hernández y de don Alexander Ardón, cabe, después de escuchar las resoluciones, cabe un recurso que conocemos como casación, pero desde nuestro punto de vista, meter una casación en el caso de don Alexander Ardón realmente puede quedar mal parado nuevamente el Ministerio Público con otra resolución de la sala de lo penal. Y en el caso del expresidente Hernández, no sé si el Ministerio Público o la PGR van a presentar la casación respectiva, como escuchamos al señor Procurador General de la República estar muy interesado en el caso. Entonces desconocemos

0: si ambos organismos institucionales van a presentar algún recurso contra la resolución emitida por los tribunales de la República.
1: Hay gato encerrado, abogado, en estos casos, porque también recuerde que después de la resolución de Alexander Ardón despidieron los peritos.
0: Bueno, no fue que, mire, fíjese que yo estuve muy interesado en la nota, como la dio a conocer Yuri Mora. Y yo no sé si de ahí viene el despido de Yuri al interior del Ministerio Público, porque él nos dio a entender que habían sido separados del Ministerio Público. Entonces salimos nosotros a manifestar que así no se despedía a un funcionario, y que por eso posteriormente los despidos de así abruptamente, sin el debido proceso al interior del Ministerio Público, por eso es que ganaban las demandas laborales y después hay que pagarle cantidad de millones de lempiras, porque una demanda laboral ahorita está ahí entre los 2 y 3 años en cualquier tribunal laboral. Entonces, presumo que después como que se quiso enmendar la situación y nos dijeron que había que tanto los fiscales que habían conocido un caso anterior ligado a una jovencita aquí en el norte del país, el caso de don Alexander, y quienes habían manejado, habían sido removidos a otras unidades fiscales. Pero realmente en el albor ya se conocía que lo que había pasado era una situación lamentable en el Ministerio Público, y que supuestamente habían sido separados. Creo y presumo que de ahí viene la separación de don Yuri Mora como vocero oficial del Ministerio Público, en el cual fue nombrada también la periodista Claudia Díaz, en el cargo que ostentaba el periodista Yuri.
1: Sí, abogado. Realmente deja mucho que... queda mucho a la interpretación cómo sucedieron las cosas con estos despidos abruptos de estos peritos. Es como que el Ministerio Público quería cierta resolución y no se dio, y bueno, se vino el despido. Bueno, que se hagan las investigaciones necesarias sobre los casos.
0: Mire, licenciada, y la otra situación que debo manifestarlo es que el Ministerio Público ha estado como en la picota de la discusión pública por ser un ente importante en el sistema de justicia en este país. Y creo que la Agencia Técnica de Investigación Criminal, creo que la Dirección de Lucha contra el Narcotráfico, creemos nosotros que el ente acusador del Estado debe de tener una metamorfosis a lo interior para que podamos tener la confianza de los hondureños que dentro del Ministerio Público o de los agentes de investigación, llámese Lucha o llámese ACI, no se estén fraguando situaciones irregulares al interior como las que se están conociendo en contra de la agencia técnica. Es más, desde aquí, desde esta cabina de radio, el comité cree, y lo hemos dialogado con los compañeros, que el Ministerio Público debe de realizar las pruebas de confianza al interior de la Agencia Técnica de Investigación Criminal y de los agentes asignados a la lucha, para que tengamos personal adecuado en ese sector. ¿Cómo es posible que 520 supuestos kilos de cocaína que fueron interceptados en Guayana

0: pues ahora fueron, no sé si devueltos, pero que no, y ahora es que no era cocaína cuando se llevó a los laboratorios, sino que era un desparasitante, no sé si de vacas semovientes o de gallinas o...
1: Entonces, se lo robaron entonces,
0: no
1: abogados, se habrán robado
0: esto,
1: los kilos,
0: Hugo,
1: los cambiaron.
0: En esta situación.
1: Se los habrán robado, los cambiaron, ¿qué habrá pasado ahí o querían hacer?
0: Perdóneme, Hugo, perdóneme, licenciado, mi pueblo hondureño, no puedo especular al respecto, la situación está que ahí esa duda que quedó en el pueblo hondureño, realmente... estos organismos del Ministerio Público han quedado mal porque lo que nos presentaron fueron paquetes de kilos y hasta con insignias para quien supuestamente era la supuesta, ¿verdad? Porque realmente era desparasitante el que llevaban ahí y estamos hablando de una cantidad bastante grande, que eran 520 kilos, estamos hablando de media tonelada. En aquel momento que nos presentaron, nos dijeron que era droga. Entonces, ¿acaso cuando usted va a hacer un, vaya, digamos, una acción, o los agentes que van a hacer una acción de esta naturaleza, no andan ahí los colores, qué sé yo, toda la implementación? Y si no la tienen, señor fiscal general, por favor, hay que dotar a la lucha, hay que dotar a la ATI, hay que dotar a la DPI de las sustancias respectivas para probar que aquella supuesta droga tiene indicios suficientes para que llevarla y presentarla ante los medios, ante la sociedad hondureña. Ahora nos queda en ese sinsabor de boca que dónde está la droga, pues, o la supuesta droga, o qué fue lo que se hizo, tantas cosas que el señor fiscal general del estado, nosotros desde el CODE sugerimos que se haga las pruebas de confianza a los agentes de ATIC y de la lucha para que él pueda tener confianza y decir o que se presente un requerimiento fiscal ante los tribunales de justicia para que no se vaya a convertir lo que la vocera del Poder Judicial nos estableció y a todos nos dejó boquiabierto, pues, porque realmente creíamos que había sido un hit especial de parte de los entes de investigación del estado de Honduras, Hugo y Sandy.
2: Bien, abogado, muchas gracias por sus valoraciones al respecto sobre este tema. Buenos días.
0: Es un placer saludarle. Feliz día.
2: Gracias, igualmente. Le damos un feliz día también a todo nuestro auditorio que siempre está totalmente en sintonía con Radio Cadena Voces. Buenos días, nos vemos en la próxima emisión a las 12, de 12 a 1 del mediodía por esta misma emisora radial y también a través de las redes sociales. Recuerde que nos puede seguir, nos puede ver a través del streaming www.rcb.hn. Buenos días.

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0: nuestros votos sinceros por los que se queman las pestañas por la felicidad del pueblo que nada en la abundancia de deudas. Nuestro saludo a los políticos por sus hermosos ideales demagógicos, políticos, tapudos políticos que se autodenominan representantes de las masas y depositarios de los más caros ideales de este pueblo en su imaginario camino evolutivo hacia el imperio del derecho a mangonear la burra. Un viva a la amistad fraternal inspirada entre desnutridos y vacas gordas. Salud, perínclitos varones de la movida. Gracias por poner en esta obra meritísima el contingente de vuestra diarrea cerebral. Gracias por robustecer ampliamente las cuentas de banco. Salud por la política circunspecta, franca y leal para la camarilla. 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

0: chiquito, un puro gallo de estaca.
1: Que conste en el acta. Si en el transcurso de los próximos minutos siente como si le sacuden el polvo, no se enoje de puro fai. La cámara no engaña, joven.

0: Siéntese bien, gañote, que así murió una viejita allá en su yapo, oye.
1: Y ustedes estar tosiéndome que esa tos murió mi perro, oye.
0: Y de lo mismo va a morir el dueño.
1: Puchica, ya viene con sus allanadas. Puchica, hombre, pórtese serio, hombre. Solo en la jugarreta se lleva, mire. Vea qué día se lo digo, usted va a tener mal fin, oye.
0: Sentencia solo la de Dios, gañote.
1: Puchica, este indio no se le saca paz, hombre. Y así quería que lo lanzaran para diputado.
0: La fuerza es permitida, gañote. No hay peor lucha que la que no se hace.
1: Uy, hombre, le digo que a mí se me caería la cara de vergüenza que me pusieran de diputado. ¿A qué iba a ir yo ahí? Abrir las tapas.
0: Es que hay que ser acelerado, gañote. No oigo decir que solo el que no llora no mama.
1: Solo fíjese, ni lo habían nombrado y ya estaba de mal pensado. Uy, hombre, le digo que estas ya son señales, mire.
0: ¿Señales de qué, gañote?
1: De que ya viene el fin del mundo, hombre. Mire, acuérdese de aquel que dijo, vendrán muchos en mi nombre. Y ya se está viendo, lo que es verdad. Si es que, ¿para qué?
0: Poco le creigo, mire.
1: Puchica, le digo que es más fácil sacarle paso al caballo de la estatua de Morazán que a usted, hombre. Uy, hombre, ahí viene el patrón, mire.
2: ¿Qué tal, señores? ¿Cómo les va?
1: Ajá, distinguido.
0: Mi patroncito, Godincho.
2: Oí que estaban hablando de Morazán.
1: De la estatua, mire.
2: De la que está en el Parque Central de Tegucigalpa, seguramente.
0: ¿Qué tuanis es estuata? Así sí me gustaría que me hicieran una yo, mire, allá en el Sanjón.
1: Indio más luciaco. Le digo, patrón, ahora que viene al caso, ¿verdad? Yo creo que una de mis vecinas que tengo me va a meter un proceso, fíjese. Me dijo que se quitaba el nombre si no me entubaba, mire.
2: Cáspita. ¿Y eso por qué, gañote?
1: ¿No ve que estaba diciendo que la estatua que está en el Parque Central no es la de Morazán?
2: ¿Qué fue lo que dijo su vecina?
1: Es que la hija está estudiando, ¿verdad? Ah, pues ella la ha enganchado que la estatua no es de Morazán, mire.
2: Bueno, algo he oído de eso.
0: ¡Carajo! ¡Qué falta de ignorancia!
1: Puchica, frijol, hágase para allá, hombre. Le digo que esas patas le apestan. Se había de echar óxido de zinc, hombre. Ajá, patrón.
2: Bueno, dicen, y a mí no me lo crean, pero dicen las malas lenguas y la mía que no es de menos.
1: Puchica, frijol, entiendo, me hágase para allá, hombre. Le digo que tiene un golpe de ala que me tiene su rumbo, mire.
0: ¿Y la vecina suya qué fue lo que le dijo? ¿Un gañote?
1: Es que dice, ¿verdad? Que hace ya tiempitos, como que era en el siglo pasado, ¿verdad? Se nombró una comisión para ir a encargar la estatua de Morazán. Ah, pues vienen y recogieron el pisto y ahí van, mire, para Europa.
0: ¿Europa queda ya por Llamaranguila, un gañote?
1: Uy, hombre, absténgase, hombre, esto es serio, hombre. Le digo que para llegar a Europa hay que aventar pata, mire. Con decirle que hay que atravesar el mar, mire, solo azul, mira ahí.
0: ¿Y cómo siguió el cuento, un gañote?
1: Ah, pues mire, para no cansarlos, ¿verdad? Dicen que el pisto que les dieron para ir a traer una buena estatua de Morazán, como que se fue haciendo humo, mire.
0: Ay, virgen de Manzupucagua. Como quien dice que se fue para la bolsa izquierda.
1: Usted cállese mejor, no meta la cuchara, hombre. Cuando digan frijol, mueve el pico, oye.
0: Siga, pues.
1: Ah, pues, como el pistillo se fue haciendo humo, dijeron aquellos hombres, mire.
0: ¿Allá en las Europas?
1: Sí, hombre, allá. Ah, pues,

0: Dijeron, ¿y ahora qué hacemos? Enseñar cuánto nos queda de pisto, dijo uno, ¿verdad? Y ya hicieron las cuentas, mire. Le digo que esa gente estaba pin, pin.
1: Cerilla chiche, ese sí que era clavo, bella.
0: Ah, no, si este indio sigue de metido, yo no sigo, hombre. Puchica, todo lo hace changoneta.
1: Changoneta fue la que le hicieron los que fueron a traerle toata, mire.
2: Cálmese, frijol. Cálmese para que Gañote nos cuente lo que oyó.
0: Ah, pues, ahí van, mire, por aquellas calles que no hallaban qué pito tocar. Y llegan, mire, donde los, ¿cómo es que les dicen a esos hombres que hacen esas estatuas?
1: ¿Cómo les dicen, patrón?
2: Donde los escultores.
0: Eso mero, mire. Puchica, da gusto platicar con el que sabe. Ah, pues, buenas, dijeron cuando llegaron, ¿verdad? Y ya les explicaron que querían una estatua, pero que andaban liquiditos, liquiditos. Pues ya fregaron, les dice el escultor. Hombre, pero ¿por qué no hacemos una cosa? Ajá, le contestaron. Ahí en la bodega, qué tiempos que tenemos una estatua que encargaron del mariscal Ney, les dice. Pero que a última hora, pues, la regresaron. Si quieren, le damos una retocadita y allá ustedes. Bueno, allá ustedes sí dicen en su pueblo que es la estatua de Morazán.
1: ¿Y quién era el mariscal Ney?
2: El mariscal Ney, creo que fue uno que anduvo peleando con Napoleón.
1: Con el gallo Napoleón.
0: Indio más cerrado, con Napoleón Bonaparte, hombre. Por eso le digo, mire, vaya a la nocturna, hombre. Vaya a la nocturna, pero como usted es un burro.
2: ¿Y luego qué pasó, Gañote?
0: Pues lo demás ya se sabe, ¿verdad? Si no hay que ser sabio para imaginárselo, mire. Le hicieron una reparadita a la estatua del mariscal Ney y se la trajeron para acá, mire, diciendo que era la estatua del general Morazán, mire.
1: Le digo, ¿y por qué lo pusieron en un caballo? Si los generales andan en un buen carro, mire, no en caballo.
2: En aquel tiempo no habían carros, frijol.
0: No le haga caso, patrón, que este tonto se hace el muerto para que lo velen, mire. Ah, pues así estuvo la cosa, mire. Le digo que cuando yo oí eso, me dio una cólera.
1: ¿Y quién era Morazán? Gañote.
2: El general Francisco Morazán Frijol luchó por sostener la unidad del Istmo Centroamericano.
1: ¿Y cuál es el istmo centroamericano?
0: Uy, hombre, mire, hombre. Guatemala, El Salvador, mire. Honduras, Nicaragua y Costa Rica, hombre. No, mira, que él quería que todos fuéramos un solo país, mire. Y además, él defendía a los pobres. No, mira, que unos cuantos vivos eran dueños de todo. Y por ahí le vino la pérdida, mire. No quedaron a gusto hasta que se lo echaron al pico.
1: ¿Y cómo se lo echaron?
0: Lo fusilaron, hombre.
1: Lo afusilaron. Ve que condenados. Ahí me lo puede enseñar, oye.
2: Eso fue hace mucho tiempo, frijol.
0: Pero mire, qué hombre más valiente. Ya cuando lo iban a fusilar le dijeron, ¿verdad? Si quiere, le dicen, le ponemos un pañuelo en los ojos para que sienta menos. No, mijito, les dijo, yo no quiero pañuelos.
2: Muy cierto, Gañote. Muy cierto.
1: Y ahí nomás se le echaron.
0: Yo voy a dar la orden, les dijo. A ver. Preparen, apunten, disparen y ¡pum! Mire.
1: Mis respetos para el general Morazán. Los tenía bien puestos el hombre, mire. Le digo que si yo hubiera estado ahí, primero pasan sobre mi cadáver. ¿Aloy? ¿Quién habla ahí? Aquí Flijor el Terrible, pero para más caché, ¿me puede decir The Terrible Beans? Yes, yo speak English.
0: Lo que es el que habla inglés, ¿verdad?
2: Cállese, eso es una gran cosa.
1: ¿Hoy? Who speak English? Oh, yeah. Allí depende de los billetes. Del money, pues, de los billetes. What can I do for to you? Sí, de repentito me voy para los United. No vido que allá pagan bien por lavar platos. Sí, así como mi prima.

0: Si hubiera habido cuando vino, aunque ni hablar por ella. Y viera la ropa. Sí, usada como quien dice medio gallos, pero que aquí la pegan. ¿Ah? Pero si hay pues, one moment please. Quien te llama no te engaña, patroncito. Póngase aguja, que este cliente ya lo tengo dormidito. Tenga el cacho.
1: Aló. Oh, ¿qué tal, don Serapio Rea? Sí, habla el mero mero. Usted sabe, las puertas de la agencia de empleos La Holgazana, donde trabaja el que le da la gana, siempre están abiertas para un hombre público tan afortunado como usted. Sí, dígame. ¿Y cuándo es la recepción? Caramba. Pero si ya estamos encima. Dígame, ¿dónde será la fiesta? ¿En una de sus finquitas o en su residencia? Entiendo. Por supuesto, lo mejorcito de la sociedad. Sí, lo mejorcito de nuestra sociedad se reunirá. Hasta vendrán invitados del extranjero, cáspita. Si va a ser todo un acontecimiento. Quiere decir que ahí estará lo más rancio de nuestra sociedad. Perfecto. Claro, estamos en capacidad de proporcionarle personal para estos menesteres. Inmediatamente. Sí, ellos estarán un poco antes. Perfecto. Muy bien, don Serapio, hasta luego.
0: ¿Quién le hablaba, patrón?
1: Nada menos que don Serapio Rea. Que tiene una recepción muy importante en su casa. ¿Qué digo en su casa? En su residencia. Caramba. Este don Serapio sí sabe para qué se quiere el coco. Bien, me ha pedido un par de meseros para atender a sus invitados. Se me van inmediatamente a esta dirección. Y cuidadito con hacerme una porque ya me conocen. Y recuerden que el que manda, manda. Y si se equivoca, vuelve a mandar. Mientras tanto, yo quedaré meditando en la fórmula que tienen muchos para caer siempre parados como el gato. Váyanse inmediatamente.
0: Munoz, pues, gañote. Síganme los guarófiros.

0: Uy, hombre.
1: Señor, ahí vienen los bantenders.
2: Tamaño chete, el de este pichel, mire.
1: Suave con las bromas.
2: ¿A qué hora sales, mamacita?
0: Absténgase, frijol, hombre, puchica. Usted si una escoba vestida, a esa se le pega, mire. Le digo, ¿qué hacemos nosotros?
1: Bueno, aquí esperen al señor.
2: Ya sabes, mi alma, que aquí vivís y no pagás alquiler, ¿oíste?
0: Puchica, frijol, qué rico se siente aquí adentro, mire. Es que estos ricos tienen aire acondicionado, mire.
2: ¿Y cómo le harán? ¿Será caro eso, un cañote?
0: Uy, hombre, le digo que ni con un año de sueldo, mire. Póngase serio, que ahí viene don Serapio Rea, mire. Ahí viene, hombre, póngase serio. Baje las patas de ahí, frijol.
3: Ustedes son los de la agencia de empleos La Holgazana, donde trabaja el que le da la gana. Bueno, pues quiero que conozcan la casa, porque si es necesario darle información a alguno de mis invitados, ustedes se la darán. ¡Qué barbaridad! Ya va a comenzar esto. Vengan por acá, mijitos.
0: Le digo, don Serapio, qué rico se siente el clima aquí en su casa, mire.
3: Es que gasté algunos centavitos en ponerle aire acondicionado a toda la casa. Ustedes saben, como hombre público que soy.
2: Le digo, y esos aparatos se los dieron a plazos, así con prima.
3: ¿Qué? Francamente no le entiendo, joven.
0: Uy, hombre frijol, usted ya está metiendo las cuatro, mire. Mire, si no tiene que hablar mejor, muérdase la lengua, hombre.
3: Vengan, miren, por aquí está la sala de ping-pong, vengan.
0: Puchica, mira, frijol.
3: Pasen por aquí. Como la casa es tan pequeña, aquí está la sala de billar. Vengan, conozcan, vengan.
2: ¿Por dónde es, don Serapiojoso?
0: Serapio Rea.

0: Hombre, será peor real, y usted no entiende, hombre. Purista, puerta, miren. Es que le compré sus billarcitos a los hipotes para que se diviertan. Miren, por aquí está la sala de estar. Por allá está el hall. Vengan. Por aquí se mira la piscina.
1: Puchica, gañote. Este viejo ha robado en paleta, mira.
0: Uy, hombre, absténgase, hombre. Hablaban. No, mire, nada. Me decía mi compañero que usted tiene buen gusto, mire. Bueno, para arreglar esta casa traje un decorador del extranjero, porque aquí donde lo iba a agarrar.
1: Le digo, don Serapio, ¿y eso qué es?
0: Ah, es mi equipito de sonido. Me salió barato. Solo 14 mil lempiras. Uy, hombre.
2: Señor, ya empiezan a llegar los invitados.
0: Bueno, mija, gracias. Ya me voy. Me voy a ponerme mi traje que encargué a Inglaterra y a atender a mis invitados. Supongo que ya saben lo que tienen que hacer. Por favor, que todo el mundo esté bien atendido. Esto se los digo porque van a venir solo de la mera crema. Con permiso, con permiso.
2: Bueno, ¿qué esperan? Pasen al bar para que atiendan a los invitados.
0: Llegó la hora, frijol. Véngase. Pero peines esas greñas, hombre. Tenga, póngase este corbatín, mire.
1: Vaya pues, por aquí es la babosada. Véngase, véngase, véngase.
0: Uy, hombre, ya empiezan a llegar los invitados, mire. Óigalos.
1: ¡Ay, Virgen de Manzucagua! ¡Qué cantidad de gente! ¡Vea aquella mujer! ¡Viene con las hijas, vea!
0: Uy, hombre, mire qué hermosuras, mire qué hermosuras. Oye, casi está lleno. Vaya, acérquese a la gente y pregúntele qué van a tomar, oye.
1: ¡Ay, vóytelas! Le digo, viejito pelón, ¿y usted qué va a tomar?
3: Tráeme un daiquiri.
1: ¿No le gustaría mejor un mechazo del bueno, mire? A usted le veo así, media carebolo, como pilingo.
0: Uy, hombre, no se ha igualado, hombre. Tráigale lo que ordenó el señor, hombre. No ve que es un coronel retirado, hombre. Le digo que este hombre salió con plata, mire.
3: Amigos, amigos, mucha atención, por favor. Atención. Antes que nada, les agradezco que me acompañen en esta fiestecita. Pero antes de que se nos suban los tapis y empecemos a hablar brutadas, quiero decirles que tenemos un pequeño programa. Pido un aplauso para doña Juanita Huevo Duro y Duro, que como ustedes saben, estuvo aprendiendo canto en el extranjero cuando su esposo, el señor Huevo Duro, estuvo de embajador durante 20 años. Ruego silencio para ella y para que nos deleite con su melodiosa voz. Con ustedes, Juanita Huevo Duro y Duro.
1: ¿Sabe?
0: Puchica, le hace caso a esa gente, mira.

0: ¡Que saquen esa vieja!
1: De color se le quedó ronda.
2: Uy, hombre, frijol, ¿quién lo manda andar viendo las estas, hombre? Ya no van a correr, mire. Uy, ahí viene don Serapio, mire. Ahí viene, hombre.
3: ¿Alguno de ustedes fue el que gritó?
2: Pues vea que no. De allá de aquel lado salió el grito, mire, don Serapio.

0: Han de ser mis sobrinos, que de seguro ya andan más fufos. Eso fue lo que fueron a aprender cuando los mandé a estudiar al extranjero. ¡Qué vergüenza! El uno solo quiere pasar con el puro y la otra, el día que no consigue coca se muere. Muy bien, amigos. ¡Amigos! ¡Amigos! Aquí nada ha pasado. ¡Silencio, por favor! Ahora sí escuchemos con atención a doña Juanita Huevo Duro en su interpretación. Como ustedes saben, Juanita ha sido una mujer dedicada a ayudar al necesitado. Durante 20 años fue presidenta de la Asociación Hondureña contra las Pulgas. Y no obstante sus muchas ocupaciones y sacrificándose como solo ella puede hacerlo, abandonó la educación de sus hijos, confiándoselos a la criada, solo para tener tiempo de asistir a las sesiones de la Liga Nacional de Protección de la Caranga, benemérita institución que la nombró madre de la caranga durante 3 años. Por favor, Juanita, un vals para mi madre. Cántate otra.
1: ¡Sabe!
2: Uy, hombre, si le hacen caso, mira.
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0: Esa sí me gusta yo, bella. ¡Ay, negro! ¿Dónde estás, negrito lindo? ¡Que me traigan ese negro!
1: ¡Uy, hombre, frijol! Ya ves que le dije. Usted qué rato se está chungueándome, mire. Mire, mire por dónde lleva esa botella de whisky, hombre. Se le va a subir, hombre.
2: Bueno, y ahora, amigos. Amigos, por favor. Pongamos música y todo el mundo a bailar. Y ustedes, muchachos, atiendan bien a esta gente. Que aquí anda lo más granado. Miren, aquellos que están sentados allá son hombres afortunados. Hicieron mucho dinero con las licitaciones. Aquel de saco azul se hizo rico vendiendo unos potreros viejos que los lotificó y los vendió vendió 2,000 casas a 20,000 años plazo. Y aquel que está con aquella rubia fue administrador de muchos proyectos. El que está a la par es el rey del contrabando. Les digo que hasta tractores metía por esas aduanas.
1: Solo gente de altos quilates, mire, frijol.
0: Le digo, don Serapio, y aquel panzón de cotón azul, de color azul, sanate.
2: Ese se perdió 3 años y vino con un título de ingeniero en no sé qué cosa. Allá anda engañando tontos. Pero el hombre tiene plata. Óiganme, no se olviden de vaciar los ceniceros porque son de plata y esa gente es una chimenea. Es una chimenea volando humo. Ya vengo, vacien los ceniceros. Señores, señores, les ruego que no tiren las colillas en la alfombra. Yo sé que están hasta la guaya, pero usen los ceniceros.
3: Pero si aquí no hay ningún cenicero, don Serapio.
2: Ah, no, son babosa. Ya volaron los ceniceros. Ya volaron los ceniceros. ¿Qué hicieron los ceniceros?
1: Le digo, frijol, venga. Que es que lo miro tan gordo, hombre. Enseña que anda ahí. Enseña que anda ahí, frijol.
0: No me toque ahí, gañote. No me toque ahí. Ay, ay, ay.
1: Allá anda un cenicero y enseña que anda aquí, enseña la otra.
0: No me toque ahí, no, gañote, no.
1: Otro cenicero, puchica, frijol, qué vergüenza. Y ahí que anda, enseña, hombre.
0: No me toque, no, gañote, ahí no.

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0: Le ha fijado, se vale el 22 en mano, ¿verdad?
1: Con tal de que no lo duerma.
0: Pues te fuiste, papaito. 22, mire. Ya ratos que no le miraba un tiro, mire.
1: Eche que yo soy mano, pues.
0: No, fíjate, no le acabo de ganar a él, ¿no?
1: Revuélcalo bien, oye, cañón, tío.
0: Tan llorón y ya me va ganando como un peso, mire. Vije bien, no venga el patrón y nos vaya jugando naipe, oye, frijol.
1: Vaya, tire las cartas, ¿oh?
0: Puchi, que usted cómo hace para jugar sin ni leer qué sabe, ¿no?
1: La picardía, mire. Carta. Ay, papayito, casi, vaya. Carta.
0: Con esta se va, mire.
1: Me quedo.
0: Ojo al tiro, pues. 16, mire. 21, uy, hombre.
1: Se da gañó, tío.
0: Véame la seña. Usted está quedado por lo menos en 30, mire.
1: 30 años va a estar preso, oye.
0: Bueno, me voy a tirar a la runga. ¡Juelule, mire! 31. Mire el burro que me salió. Esa fue la salvada, mire.
1: Papo, ya voy para abajo, vaya.
0: Ponga el 5, no seas el loco.
1: Bueno, y no era que íbamos día 10, pues.
0: De chon. Papo, con usted que andarle águila, mire. Puchica, fijo, usted no serviría para jugar en una buena chiviada. Ya le clavan el machete, mire, por andar de veloz ahí, mire.
1: Ah, no, yo es que juego con usted, bella.
0: Pues yo también. Eso es, mire. Póngame.
1: Le digo que en este toque sí te fuiste, Marcelino, oye.
0: A ver qué me vino. Papo. 31, mire. A ver, recojo mi pistón.
1: Papo, ¿no será que me está jugando maleteado, gañó, tío?
0: Me ha visto caretaure, pues. Vaya, pongan.
1: Y no vio que ya me peló lo que andaba.
0: Si ahí en el bolsillo del pantalón anda un tostón en 10, no se haga, mire. Eso es lo malo, mire.
1: Guachos, esta es la reserva, le digo.
0: Bueno, si es que como dicen, ¿verdad? Solo el que no arriesga, no gana, mire. Mírenlo, ahí se anima y pone un 10, ¿ves?
1: Está bueno, pues de a 10 sí le voy, oye.
0: Ya puede ser día 20. Ay, entonces, ¿en qué estamos?
1: Ahí le voy, pues.
0: Así me gusta, mire. Que no le tenga amor al pistón. Hay que ser desamorado.
1: Velando voy a quedar por papo, bella.
0: Bueno, pues ahí le da la primera. Si le gano esta, ya hice la ajustadilla para el cine, mire.
2: ¿Qué dicen los jóvenes ilustres?
0: Uy, hombre. Va a decir el patrón que estábamos jugando, mire, frijol. Aliki, ¿qué esperas, Aliki?
1: What's cookie, man?
2: Se puede saber qué hacen ustedes con esa baraja en la mano y con el dinero suelto sobre la mesa. No me digan que estaban haciendo lo que ya desde antemano estoy sospechando.
0: No, me es que mire. Aquí con frijol, vea frijol. Estábamos, mire, tratando de hallarle al naipe, hombre. Pero mire que ni para atrás ni para adelante, mire.
1: Y como yo ni leer qué sé, peor por ahí, mire.
0: Fíjese, más grande la necesidad, mire.
2: ¿Y qué explicación dan a ese dinero?
0: Vamos a ver de nosotros para ver si le hallábamos con pisto ahí, mire.
1: Estos 2 días que están en la mesa son míos, bella.
0: Pues llega el río.
2: Bueno, si son de él que.

0: recoja.
1: No, Dios, no le digo nada. Me baila, pues. ¿Y usted sabe cómo es esta papada, patrón?
0: Bueno, de todo se aprende en la viña del señor.
1: Ah, no, el patrón sí quiere jugar grueso, mire.
0: Bueno, la última vez que jugué fue en una tour por las Antillas a bordo de un lujoso y confortable barco.
1: Papo, eso va a ser largo, mire.
2: ¿Y es caro el pasaje, patroncito?
0: Relativamente no. Y esto que iba con mi señora, la mamá de mi señora, el hermano de mi señora y dos sobrinos.
2: Papo, por poco se llevan hasta el gato, bella.
1: Ya, zafado. Mira sus palabras, ¿no?
0: Viajar es uno de los placeres que me agradan. Ay, a propósito, ahora que me acuerdo, mi suegra también llevó el gato.
2: Hay gatos que tienen suerte, bella.
1: Hombre, y es que viajar es lindo. Ahí tiene, por ejemplo, mire, al marido de una sobrina de mi mujer. ¿Qué parte del mundo es que no conoce? Vaya, dígame. Y de choto, mire. No, mira que tiene añales de andar metido en ojos sindicatos, mira. Si ahí entró chihuincito.
0: Pero volviendo al caso.
1: No, y déjeme contarle, mire, si viajar es bello. Mira, yo conozco un marino, mire. Que allá anda embarcado y son cheques los que le manda la mujer, mire. Bueno, y la mujercita le salió mala porque allá anda para arriba y para abajo, mire.
0: Volviendo al caso de que al llegar a esta oficina, los encontré con la evidencia de que se dedicaban a jugar de apostado. Y como soy el gerente general de la agencia de empleos La Holgazana, donde trabaja el que le da la gana, no me queda otro remedio que aplicarles un castigo de 3 días de suspensión sin goce de sueldo.
1: ¿Cómo dice el patrón? Puchican, mire, frijolón.
0: Esta vez seré inflexible. Les he tolerado demasiado. Vean ustedes. Vean, aquí tengo anotado dónde está. Ah, sí, por aquí. Frijol, ¿cuántas veces ha fallado a trabajar usted en lo que va del año? Más de un mes. Que cuando no es una muela, es que le duele un callo. Y más de 10 veces me ha dicho que le dé permiso porque su abuelita está enferma.
1: Pero si este indio es moto, me... ¿Quién se pone a hacerle caso, mire?
0: Y usted no hable, que es otro igual. ¿Cuántas veces ha dejado de venir a trabajar? Vea usted. Vea. Usted casi 3 meses no ha trabajado. Si sumamos las horas que ha pedido permiso. Vea usted. A ver. Bueno. ¿Por qué faltó 2 días en la semana pasada?
1: Bueno, pero fue que anduve dando unas vueltas, mire. No, mira que me habían procesado a la mujer, ¿no?
2: Le pusieron abogado, cañón, tío.
1: Y no se agarró a las tapas con una vecina, pues. Usted creó si fue el lío, mire. No, mira que le levantaron una falsa calumnia.
0: Pues sepa usted que yo no le creo.
1: Si es que mi mujer, mire. Mi mujer va bien, iba a botar una buena extamal, mire. Y no se fijó que iba pasando el nieto de la vieja, mire. ¿Para qué quiso más? Vale que yo tengo a mi abogado, mire, que me hace los trabajos y no me anda pidiendo adelantado, mire.
2: Y se palabrearon, gañó, tío.
1: Y no terminaron dándose macetas, pues. Vale que el abogado le anduvo águila, mire. Si no, ya estuviera hasta el gollet, tío.
0: Bien, señores, yo tengo mucho que hacer. Así que se reportan con el departamento de personal. Tal vez con esta suspensión de 3 días se escarmientan.
1: Tan bromista que es el patrón.
2: Es bien chistoso, ¿verdad, gañón, tío?
1: Tan cierto como que la vida es un bojote.
0: Duralex, sedlex, amigos.
1: ¿Y qué quiere decir?
0: Dura es la ley, pero es la ley. Y cuando la autoridad se pierde, los pueblos se pervierten. Hagan el favor de salir inmediatamente.
1: Patrón, me queda buena gente, a mí no dejaba pasar esta, mire.
0: Dije fuera de aquí.
1: Cuídame, cuidado, se le salva y me clava con esa grabadora en la vida, patrón.
2: No, cañón, tío. Adelante, ver conejo.
1: Más atrás, para la guatusa.

0: abriendo hoyos con este pico, mire.
1: Hombre, ya es la hora de salir, cañón, tío.
0: Bueno, ya es la hora. Bueno, pues, mañana, mire. Mañana nos llevamos las tablas que me regaló el ingeniero. Porque le digo que estoy muertecito, mire.
1: Llevemos la botella llena de agua para el camino, cañón, tío.
0: Si eso estoy haciendo, ¿y usted qué dijo?
1: Puchica, cuando ya esté hecha esta casa, gañote, nos vamos a acordar que aquí estuvimos abriendo zanjas, mire.
0: Hombre, lo que va. Es igual al papá de mi mujer, mire. Que trabajó añales de albañil y abrió zanjas y zanjas, mire. Hizo las casas de otros y nunca hizo la de él, mire. Le digo, frijol, por ahí se va a ir, ¿no?
1: Si es que tengo que mercar unos sobrecitos de matapesta que me encargaron, ¿no?
0: Tiene algunos animales enfermos. Ah, pues venga de por aquí, mire. Yo le voy a enseñar dónde puede comprar el matapeste, ¿no? Ayúdeme con la botella de agua, venga, ¿no? Bueno, si ya pagó, vámonos, frijolón.
1: Lléveme la botella de agua, cañón, tío.
0: Allá me la da fuera de la farmacia. Venga, tío. Le digo, se fijó lo que dijo el doctor, ¿no? Que no hay como matapeste para los animales enfermos, dijo.
1: Vido qué linda es la cajera, cañón, tío.
0: Deja de abrir la boca. Venga, después de esta puerta, mira. Cuidado, choca con el don, hombre, frijolón.
2: Oh, ¡qué barbaridad! Dispense, señor. Por venir apurado, no me di cuenta y le boté la botella de medicina.
0: ¿La botella de medicina? ¿Frijolón?
1: ¡Ay, virgen de Manzupocagua! Se hizo chinita, bella. ¡Chinguilín rodó por allá, mire!
2: Perdone, señor. ¿Cuánto vale la medicina?
1: ¡Uy! ¡Cómela, papá, do!
0: Le digo, frijol. Venga, con permisito, no se va a ir de ahí. Espérenos aquí, mire.
1: ¿Qué juega, ño, tío?
0: Ya se lo olió, frijol. La botella lo que tenía era agua, mire. Pero ese señor que se tropezó con usted cree que era medicina, mire.
1: Pero digámosle la verdad, gañote. Venga, ¿sí?
2: Pues bien, díganme cuánto vale la medicina.
0: No se preocupe, don. Así déjalo, mire.
2: ¿Cómo va a creer que no le voy a pagar a este señor si de viaje se le nota que es pobre? No, no, no. Tenga, esto es todo lo que ando. Aquí tiene 20 pesos. Y si es más, ay, me perdona, ay, me perdona.
0: Pero, señora...
2: Nada, nada. Hay que ser justos. Yo los vi saliendo de la farmacia. Y nos vemos que voy rápido. Adiós. Ah, y disculpas nuevamente.
1: Bueno, pues, suértete de Dios, que el saber poco te importe, cañote.
0: Ya nos encaramos, mira, frijol. Nos dejó 20 cutas, el ruquito ese, mira. Vamos, raj y raj, oye. No se me va a ir arriba, mira.
1: Esta no es otra que la virgencita Manzupocagua, bella. Ella nos hizo el milagro, cañote, oh.
0: Y pura agua traíamos en la botella, mire. Pero el ruco se le metió que era medicina. Venga, don, vamos a cambiar el billete, mire. Carajo, hombre. De ese pisto le voy a llevar un queso a la mujer, mire. Vamos a ir a la casa, oye, mejor.
1: Munoz, pues. Oiga, ñote, ¿no tiene un palillo de fósforo, sayo?
0: Aquí tengo uno, mira. ¿Qué tal le cayó la cena, frijol?
1: Bueno.
0: Buena cabeza de chancho conseguimos en el mercado, mire. Y que mi mujer se pinta para cocinar cabeza de chancho, mira. Frita, no, mira que le echa tomate y cebolla.
1: Papo, casi nos echamos el bote de encurtido, bella.
0: Ya como, ya viene mi mujer, mira. Ya viene algo. Te digo, conseguiste la botella, hombre.
3: Ayúdame, suave.

0: Ay, vos con tus cosas, lo haces calvariar a uno. Vieras cuánto me ha costado conseguir esas botellas, vos.
1: Macanuda, mira la friol.
2: Ah, papo, iba en serio la papada, gañoteón.
0: Bueno, ¿y cuál es el misterio que se tienen? ¿Qué van a hacer?
1: Vos no te metas, que esta es cosa de hombres. Ya está listo, frijolón.
2: Usted dele, que yo aquí te espero, como dijo Cero.
1: Mira, mujer, dame la botella. Tranca bien la puerta que voy a venir tarde, ¿oíste? Dejale puesto el taburete, ¿oíste?
0: Ay, no, tan peligroso que a mí me da miedo con la puerta de par en par.
1: Vámonos, Brión, no le da caro. Venga.
3: Mejor no, gañote. Yo ya me friqué de ella.
4: Haga lo que le digo, hombre. Mire, haga como que se trompieza con alguien, ¿verdad? Y entonces usted suelta la botella, tenga, la llena de agua, mire. Y a lo mejor nos vuelven a pagar la medicina.
3: Bella gañote, la primera es gracia, pero la segunda es tontero, oye.
4: Hombrecito, este hombre. Vaya, viene una señora encopetada, venga, ya. Topemos con ella, mira, venga. Vaya, brother, ya le quebró la medicina a la señora, mire.
5: Ay, es que por ir distraída no me fijé.
4: Y este hombre con la abuelita grave, mire. Fíjalo.
3: ¿Cuál abuelita, señor, tío?
4: La pobre anciana, hombre, la pobre anciana.
3: Ay, sí, bella. Pobre mi abuelita, mire. Su medicinita, carajo.
5: Pues qué lástima que yo no ando ni un centavo.
4: ¿Quién le va a creer, hombre? Se ve Catrina usted, mire.
5: Sí, pero es que con tanto asalto uno sale sin nada mejor. Mire, pero Dios le ha de dar. Ay, no, qué pena. Pero si de repente lo encuentro, le voy a dar su cosita. Ay, ya pegará después, nos vemos.
3: No nos salió ni la chula, gañote.
4: Es que usted no, hombre. Se queda ahí con la jetota abierta, mire.
3: Es que usted piensa que solo es de soplar y hacer botella, oye. Vaya, gañote, ahora le toca a usted, oye.
4: Velo solo encima como el aceite le gusta a usted, hombre. Vaya, me agarre la botella, hombre. Mire, allá ni un señor. Haga como que tropieza con él, venga, déjame.
6: Cuidado, señor. Perdón. Dispénseme, señor. No lo vi y tropezamos.
4: Vaya, lo que quedó el agua medicinal, mire.
6: No se preocupen. Yo pago el valor de la medicina. No se preocupen.
4: ¿Cómo dice que usted la va a pagar, ¿no? La va a pagar, le digo, don Frijol, venga. Con permisito, doncito, no se mueva de ahí, mire.
3: ¿Qué juega, gañote? Se nos viene el cliente, tío.
4: Le digo, Frijol, yo ya me friqué, mire. Mire, Frijol, es malo andar haciendo esta clase de truncia, hombre. Es malo, mire.
3: Por eso le digo yo, bella.
4: Mire, Frijol, de plano, mire, yo no sirvo para picardía. Mejor sigamos de honrados a carta cabal, mire. Véngase. Ey, papo, ¿y este bochinche de gente qué son?
6: Señor, venga, son los curiosos. En un momentito se llenó de gente. Ya les expliqué que yo en un descuido involuntario le boté la botella de medicina, pero que estoy consciente y estoy dispuesto a pagar el valor de la medicina.
3: No, sí, ya no nos debe nada. ¿Verdad, gañoteo?
4: Tan cierto como que la vida es un bojote, mire.
7: O sean babosos, hombre, que les paguen la medicina, si tienen buen plante.
6: Aquí tienen, señores. Ante la gente, les doy 25 pesos.
4: Uy, hombre. Mejor guárdese su pisto, mire. Frijol, no lo agarre, hombre. Que nosotros somos gente honrada, mire.

0: Bueno, yo no sé. Ahí les dejo el dinero en la bolsa de la camisa. Con permiso que llevo prisa.
1: Melón, tenga los 25 pesos. Alcancémoslo, viejo. Venga, León.
2: Bueno, si ya se montó en un taxi, mire.
1: Uy, hombre. ¿Y ahora qué hacemos,
2: Nos rayamos otra vez, cañón.
1: Uy, hombre. Las tres divinas personas, mire. Yo no me mancho mis manos. Yo mejor, mire, sigo siendo honrado, mire.
2: ¿Y entonces qué hacemos con la luz, cañón?
1: Uy, hombre. Siento que se me cae la cara, mire. La primera vez que nos dieron pisto por la botella quebrada, pues nosotros inocentes, mire. Pero así ha cambiado la papá. Hombre, viejo, venga por aquí, camina, venga. Pues sí, calladita, que no venía a la iglesia, mire. Persine, tío.
2: Está solita la iglesia, cañón, tío.
1: Mire. En esa alcancía, mira, eche los 25 pesos que nos dio el hombre, mira.
2: Lo había de pensar mejor, señor, tío.
1: Vaya, dale, doble los billetes ahí, métalo. Eso, mire. Carajo, mi conciencia. Eso, mi frijol, no esconde el billete de a 5, oye. Todo le dije, oye. Y ojalá y no nos vamos a ir al infierno, mire.
2: Por andar de mal pensado, ¿sí? No me vayas a castigar, vergancito, y este. Ahí te dejamos este pisto para que te merques algo.
1: Digo que ahora ya me siento mejor, mire. Mire, vámonos, viejo. Vamos a pasar por donde la señora de las baleadas, véngase.
2: ¿Me va a convidar, cañón, tío?
1: Uy, no grites aquí en la iglesia, camina. Venga, camíneme.
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0: dice la banda? ¿Cómo andan? Esperamos que muy bien, qué enorme placer saludarles y al mismo tiempo aprovecho para presentarles las nuevas canciones que ya están disponibles en toda la programación de la 98.1 Somos Banda. Reviven el éxito de Los Ángeles de Charlie junto a Grupo Firme, Amor Secreto.
1: Este amor secreto.
0: Aguilar, se me olvidó.

0: El éxito de Banda MS, ahora cantado por Grupo Firme y su autor Josh Favela, Cuando Fuimos Nada.
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0: Ya podés pedir todas estas rolitas calientes en cualquier programa de La 98.1. 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

0: Edén Muñoz, junto a Alfredo Olivas. Recuerdos en común.
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0: El fantasma, el culpable.

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1: Nuestra transmisión a través de las redes sociales en YouTube, Facebook. También puedes seguir la información a través de X y de Instagram. Ahí nosotros subimos toda la información que transmitimos a través de nuestra radio emisora. Recuerda escucharnos también en la 88.3 en la zona oriente del país, 98.1 FM y 1190 AM en la zona norte y en el occidente, y 93.3 FM, 580 AM en la zona centro de Honduras. Inmediato hacemos contacto con el periodista Hugo Stirmidense, uno de los considerados mayores distribuidores de droga en Comayagüela, supuesto miembro de la MS-13, ha sido capturado por la DAET en la colonia Vegas del Country. Hugo, buenos días, buenas tardes.
2: Gracias, Sandy Varela, y a todos los oyentes de Radio Cadena Voces. Así es, con esta noticia que se ha generado durante la madrugada, la captura de este sujeto, supuesto miembro de la MS-13. De inmediato, escuchemos a Mario Fu, quien es portavoz de la DAET, sobre esta captura.
3: En operaciones efectuadas por la División Antiextorsión y Asociaciones Terroristas, en las últimas horas ha logrado ser capturado un individuo vinculado a la venta y distribución de narcóticos. Esto mediante trabajos de vigilancia, seguimiento e inteligencia que se desarrollaron específicamente en la colonia Vega del Country, en Comayagüela. Según lo que han explicado los investigadores, el sujeto capturado es reincidente sobre la comisión de esta actividad delictiva y pertenece

0: a las estructuras de la MS-13. Él se encarga de abastecer algunos puntos que son controlados por esta agrupación criminal para ejercer la venta y distribución de narcóticos, pero también él comete esta actividad delictiva mediante la modalidad del narcomenudeo. Este individuo ha sido identificado como Oscar Ponce, de 21 años. A él lo identifican en el mundo delictivo con el alias de Oca. Este sujeto, al momento de ser requerido, fue encontrado en posesión de un sinnúmero de envoltorios que contienen en su interior supuesta droga lista para su distribución, entre ella polvo blanco, supuesta cocaína y otros con piedras de supuesto crack. Se le decomisó un vehículo tipo camioneta y también dos teléfonos celulares. Sobre estos aparatos móviles habrá un exhaustivo trabajo investigativo sobre ellos. Se prevé tener información clave relacionada a las actividades delictivas que él venía cometiendo, así como ser algunas rutas por donde ellos estarían ejerciendo esta actividad delictiva y, por supuesto, también información sobre otros miembros de la estructura criminal y con ello iniciar con las acciones de rastreo, búsqueda y captura. Es la cuarta ocasión que este sujeto enfrentará a la justicia, acusado del delito de facilitación de los medios para el transporte y tráfico de drogas. Se desconocen las razones por las cuales se encontraba en libertad, pero producto de este despliegue de operaciones que mantiene la DAED en la capital de la República, ha logrado ser requerido y puesto nuevamente a la orden de los tribunales de justicia. Continuamos haciéndole un llamado nosotros a la población hondureña, a las víctimas principalmente. Toda la información que generan de manera segura y anónima a través de la línea 143, donde se están interponiendo las denuncias, sirven para fortalecer expedientes investigativos, lograr ejecutar operaciones en campo y seguir sacando de circulación a individuos vinculados a diferentes actividades delictivas. Así que le hacemos un llamado a la ciudadanía a que continúen depositando su confianza en la denuncia.
1: Bien, ahí estaba Mario Fu, quien es el portavoz de la DAE con esta captura de este supuesto miembro de la MS-13. Vuelvo con usted, Sandy, a los estudios de Radio Cadena Voz en La Voz de las Noticias.
2: Bien, el Ministerio Público también en las últimas horas ha compartido documentos con fotografías, nombres, números de identidad de personas que están sin reclamar en la morgue capitalina. Son cadáveres identificados por cotejo necrodactiloscópico. Para que usted pueda ver de quién se trata, puede vernos www.rcb.hn ahí, o si no, descargando la app de Grupo Imbosa, disponible en App Store y en Play Store. Ahí están las fotografías, ya vamos a compartir los nombres para quienes nos escuchan. Si usted lo conoce, si es de su comunidad, si alguna vez ha escuchado que ha estado desaparecido y no lo han encontrado, les vamos a dar los datos de estas personas para que puedan anunciar a sus familiares o si usted es familiar de ellos, pues pasar a retirarlos a la morgue capitalina. Se trata de Javier Alexander Enamorado, con número de identidad 1601-1998-00867. José Antonio Aguilar López, con número de identidad 0506-1951-00011. También dicen el año, el registro de levantamiento. Pero para eso usted puede entrar en nuestras redes sociales. Vamos a subir el documento a las redes sociales para que también lo pueda ver más detallado. Omar Alexander Mengíbar Ortega, con número de identidad 0501-1984-1972. José Nabil Cárcamo Sánchez, con número de identidad 0501-1998-01639. Víctor Manuel Sandoval Hernández, con número de identidad 0107-1957-01204. Ezequiel Núñez, 1706-1965-00226. David Elías.

0: Mengíbar Mancía, 0502 1982 01623. Ardison Jawel Arias Valle, 0411 2002 00017. También está Jorge François López Medina, 0801 1966 03660. Diane Stephanie Escobar Romero, 0801 1995 03125. También el cuerpo de María Delfina Flores Irías, 0107 1948 00329. Juan Ángel Ramírez Martínez, 1801 1993 01586. Hernán Danilo Reyes Ramírez, 0501 2001 08746. José Armando Domínguez, 1006 1985 0357. Manuel de Jesús Lemos García, con número de identidad 0511 1961 00191. Y Rigoberto Suazo Lara, 0501 1964 05 391. Acá la morgue en el Ministerio Público ha logrado reconocer el cadáver por cotejo necrodactiloscópico. Así ha podido identificarlos. Ahí están los nombres de las personas con número de identidad y un código de registro de levantamiento, que sale la fecha y bueno, ellos entenderán eso, ese código, donde fueron sus levantamientos para informarle a los familiares. Ahí está, lo vamos a subir a las redes sociales para que usted pueda ir a ver el documento, si lo conoce o es su familiar que ha estado desaparecido por mucho tiempo, pues hacer el retiro del cuerpo en la morgue capitalina. En otra información, dictan detención preventiva a dos personas por tráfico de personas. Yulisa Gómez, portavoz del Poder Judicial, con los detalles. Así es, compañeros y auditorio de Radio Cadena Voces, dialogamos con Yulisa Gómez, portavoz del Ministerio Público, quien nos da más detalles sobre este proceso judicial que se está llevando a cabo contra dos personas por tráfico ilícito de personas. Yulisa nos detalla de quiénes se tratan, si son hondureños o extranjeros.
1: Así es, licenciada, en este momento se lleva a cabo la audiencia inicial contra estos dos acusados que recientemente, por el requerimiento fiscal que presentó el Ministerio Público, que solicitó la orden de captura, fueron capturados en el Negrito Lloro. Se trata de los imputados José Manuel Díaz Nava, de 42 años de edad, de nacionalidad mexicana, y también una dama de nombre Bianca Vanessa Amador. Ella es hondureña y a los dos se les supone responsable del delito de tráfico ilícito de personas. Según la denuncia y según la investigación del Ministerio Público a través de la Unidad contra la Trata, Explotación Sexual Comercial y Tráfico Ilícito de Personas, este individuo, el 10 de enero del año 2024, específicamente el mexicano, trasladó a la víctima, a una de las víctimas desde Honduras hacia México y le acordaron un pago de $12,000 por trasladarlo hasta los Estados Unidos de América. Sin embargo, la víctima depositó 109,763 lempiras a favor de este mexicano, quien era el encargado de llevarlo hasta Estados Unidos, pero en México le entregó un documento falso de México y las autoridades mexicanas pues descubrieron de que era falso y lo deportaron hacia Honduras a la víctima. Es por eso de que él interpuso la denuncia al sentirse afectado, ya que fue pues engañado, le entregaron un documento falso y eso provocó que él fuera deportado y su destino era los Estados Unidos de América, por lo cual esta pareja pues ya estaba siendo investigada por el Ministerio Público, se logró la captura y también durante la investigación se logró establecer de que este mexicano había ingresado de forma irregular al país aproximadamente.

0: Hace 4 años y se supone de que estaba haciendo, cometiendo este delito de tráfico ilícito de personas.
1: Bien, gracias a los detalles por parte de Yulisa Gómez, portavoz del Ministerio Público. Con esa información retornamos a estudios principales.
2: Exige en el Congreso Nacional aprobar la ley contra la violencia política hacia las mujeres. Ante los 63 casos registrados en el periodo anterior y el aumento de agresiones digitales, amenazas y ataques contra la mujer política, así lo detalla Honorina Rodríguez, defensora de derechos humanos. Claudia Cáceres con los detalles.
3: Diferentes organizaciones de mujeres exigen al Congreso Nacional aprobar una legislación específica que reconozca y sancione la violencia política contra las mujeres, además de fortalecer la prevención dentro de los partidos políticos y mantener de forma permanente la Fiscalía de Asuntos Electorales para que estos casos no sean atendidos únicamente durante los procesos electorales. Así lo da a conocer Honorina Rodríguez, defensora de derechos humanos.
4: Pública es un problema estructural y por eso estamos demandando y exigiendo aprobación de esta ley. Es importante decir que esa ley, una vez que sea discutida y aprobada, es de uso general de toda la población, pero un punto importante es que va a contribuir a que haya un cambio de actitud y de conducta en los hombres para no ejercer violencia política hacia las mujeres, y por supuesto que el llamado también es a los partidos políticos para poder trabajar en la prevención de las diversas formas de violencia política al interior de cada instituto político.
5: ¿Cuántos casos tienen registrados por violencia política?
4: Pues se habla de que hay registrados 63 en el periodo pasado, que hay tantos, pero recuerden que como no existe como figura legal la violencia política, muchos casos la denuncia ingresa por violencia contra la mujer u otros relacionados en la ley electoral, como lo que establece el 215, que es violencia electoral. Y por eso también ahí pedimos que la Fiscalía de Asuntos Electorales sea permanente y no solamente activada para procesos electorales.
5: ¿Cuál es la violencia más común que se da a la mujer?
4: La violencia política es la más fuerte, digamos, son lo que sale es violencia digital en las diferentes redes sociales, pero también de forma directa amenazas a funcionarias tanto del Consejo Nacional Electoral como de otras instituciones y candidatas, por supuesto, en su momento.
5: ¿Y esos casos quedan en la impunidad?
4: La mayoría por varias circunstancias, porque de hecho muchísimas mujeres no denuncian porque saben que no es fácil que las vayan a atender y sobre todo que puede haber atención pero no respuesta.
3: Hasta aquí lo manifestado por Honorina Rodríguez, defensora de derechos humanos. Con este informe retorno con ustedes a cabina principal.
6: Titulares.
2: Bien, presupuesto 2027 ascenderá a 457 mil millones, según lo ha expresado el ministro de Finanzas. El proyecto del presupuesto general de la República para el ejercicio fiscal 2027 ascenderá a 457 mil millones de lempiras, lo que representa un incremento aproximado del 13 mil millones respecto al presupuesto vigente del 2026. El ministro de Finanzas, Emilio Hernández Hércules, informó que el proyecto ya fue aprobado en primera instancia por el Gabinete Económico y será remitido al Consejo de Ministros para su discusión, análisis y aprobación antes de ser enviado al Congreso Nacional. Hernández Hércules indicó que la Secretaría de Finanzas prevé remitir el proyecto legislativo lunes 14 de septiembre, un día antes del plazo constitucional establecido por su presentación. Una vez en el Congreso Nacional, el ministro manifestó su disposición de comparecer ante las diferentes bancadas para explicar los alcances de la propuesta y responder las dudas o consultas que surjan durante su discusión. El titular de Finanzas señaló que el nuevo presupuesto tendrá como principal prioridad educación, salud, seguridad y defensa. consideradas las cuatro áreas de mayor peso dentro de la planificación gubernamental. Sobre las preocupaciones expresadas por organizaciones de sociedad civil respecto al crecimiento del gasto corriente, Hernández Hércules reconoció que los salarios del sector público representan una presión importante sobre las finanzas estatales. Explicó que para 2027 se deberán considerar, entre otros factores, los incrementos salariales otorgados al magisterio y otros sectores públicos, además de las negociaciones relacionadas con el índice de precios al consumidor para los médicos. No solamente tenemos que garantizar el pago de este año, sino que tenemos que garantizar la sostenibilidad de ese pago para el próximo año. El funcionario agregó que la formulación presupuestaria se realiza tomando como referencia el marco macrofiscal que establece los límites dentro de los cuales puede incrementarse el gasto público con el propósito de mantener la sostenibilidad de las finanzas. En cuanto al presupuesto de 2026, Hernández Hércules informó que la ejecución presupuestaria ya superó el 50%, pese a que apenas comienza septiembre. Recordó que el presupuesto fue aprobado tardíamente y publicado hasta el 23 de abril del 2026, aunque consideró que esta situación no debe convertirse en una justificación para retrasar la ejecución de los recursos. El ministro señaló que varias instituciones se encuentran en procesos de adjudicación de proyectos, entre ellas la Secretaría de Infraestructura y Transporte, que contempla la intervención de más de 1.300 kilómetros de pavimento, además del plan de bacheo. Hernández Hércules anticipó que la ejecución aumentará durante los próximos meses debido tanto a la inversión pública como al comportamiento del gasto corriente, que incluye el pago de planillas de las diferentes instituciones del Estado. Añadió que en diciembre se reflejará un incremento adicional debido al pago del 13º mes de salario. Finalmente, aseguró que Finanzas continuará informando sobre el comportamiento de la ejecución presupuestaria mediante los portales de transparencia, con el objetivo de que la ciudadanía pueda dar seguimiento al uso de los recursos públicos. En otra información, el vicepresidente de la Conferencia Confraternidad Evangélica, Ángel Andrade, dice que los jóvenes de hoy quieren ser como Shakira y como Ricky Martin. Joel Morales, con esta nota curiosa.
6: Así es, compañeros, estamos con el pastor Ángel Andrade, él es vicepresidente de la Confraternidad Evangélica de Honduras. ¿A qué atribuyen ustedes la pérdida de valores que hay en el país? Vemos cada día más jóvenes mostrando partes íntimas, en vicios. Vemos más violencia. Parece de que en Honduras se están invirtiendo los valores, pastor.
7: Creo que es importante que asumamos con responsabilidad cada uno en las diferentes trincheras, porque no solo hay un factor, hay muchos, pero el principal es el descuido de la herencia que Dios nos ha dado, nuestros hijos. La familia es la que debe asumir con estoicismo el primer lugar en procura de que sus hijos puedan ser niños y niñas que en el futuro sean personas que contribuyan con nuestro país y nos sintamos orgullosas de ella. Las redes sociales, todos los medios en los cuales le damos a nuestros hijos para quitarnos de encima, están haciendo un daño terrible a la sociedad. Los padres de familia no están dedicando tiempo de calidad a sus hijos. Todo lo contrario, estamos descuidando, no le estamos dando el testimonio, un estilo de vida que nuestros hijos se sientan orgullosos de querer ser como sus padres. Hoy los hijos quieren ser como Shakira, quieren ser como Ricky Martin, pero no como sus padres, porque sus padres son de cristales. Estamos en esta generación débil, donde los padres no están asumiendo el rol. Herencia de Jehová son los hijos. Nosotros no vamos a dar cuenta en la eternidad por nuestros vecinos, pero vamos a dar cuenta por lo que Dios nos ha dado, nuestros hijos. Lo que hagamos con ella hoy va a determinar el futuro de una nación y el futuro de nuestra familia. Recuerde algo bien importante. Esta generación es la generación más conectada. Están conectados con el mundo. Están esta generación conectada con las redes sociales de primer nivel, pero están desconectadas con el temor a Dios. Están desconectados de sus padres. La forma en que ellos se rebelan es precisamente con la desconexión. Antes nosotros quizás hacíamos cosas que no eran muy correctas. Gritábamos a nuestros padres, nos rebelábamos, decíamos no, ellos no. Es una generación que en silencio la estamos perdiendo porque los padres no estamos asumiendo el rol que corresponde.

0: ¿Y cuáles son los resultados? En las redes sociales hay tanta basura, hay tanta destrucción que va al alma, al corazón de esos niños y de esos jóvenes y de sus mentes. Y el resultado es lo que cultivemos. Si no estamos cultivando principios, si no estamos cultivando valores, lo que las redes sociales están cultivando es basura, es destrucción. Satanás es el padre de la mentira. Él vino a matar, a hurtar y destruir, dice la Biblia, y lo está logrando. Porque los que tenemos que asumir la responsabilidad, los sacerdotes de casa, no estamos ejerciendo nuestra función. La Biblia nos dice, claro, despiértate tú que duermes, levanta entre los muertos y te alumbrará Cristo. Él nos da sabiduría para tomar las decisiones correctas. No podemos cambiar un país, no podemos cambiar una ciudad, pero podemos cambiar nuestra familia. Y si la suma de todas las familias, esas familias van a cambiar una nación, van a cambiar una ciudad y vamos a cambiar el futuro de nuestra nación.
1: Bien, muchas gracias al pastor Ángel Andrade, vicepresidente de la Confraternidad Evangélica de Honduras, con nosotros en Radio Cadena Voces, la voz de la noticia.
2: El director de gestión de riesgos de la Alcaldía Municipal del Distrito Central, Julio Quiñones, informó que alrededor del 40% del agua distribuida en la capital se pierde debido a las condiciones de la red de distribución, una situación que vuelve más crítica ante la actual crisis hídrica. Casi la mitad del agua que se distribuye se pierde. Eso es igual a tener embalses, señaló el al descartar la importancia de ejecutar proyectos concretos en medio de estrés hídrico que enfrenta el Distrito Central. Quiñones explicó que se contempla una inversión superior a $150 millones mediante un préstamo de cooperación japonesa y otro organismo multilateral para renovar la red de distribución y reducir la pérdida del agua. El funcionario también informó que la alcaldía continuará rehabilitando pozos y buscando nuevas fuentes de abastecimiento, además de promover entre la población el ahorro y el uso adecuado del agua. Advirtió que las condiciones climáticas previstas no son favorables y existe una alta posibilidad de que el estrés hídrico se extienda hasta finales del 2026 e incluso el próximo año. El ingeniero recordó que esperan tener habilitada la represa San José, considerada una de las principales obras más para fortalecer el suministro de agua en la capital durante el primer trimestre del 2028. A ello se sumará la rehabilitación y construcción de pozos, el cambio de la red de distribución y futuros planes de protección de las cuencas y subcuencas para enfrentar nuevos periodos de sequía. Y es cierto, cuando viene el agua, por ejemplo, en Miraflores, usted ve las cunetas o el borde de las calles, por ejemplo, la calle principal, corre el agua como que fuera una fuente y son las tuberías que están prácticamente picadas y como va con presión, logra llegar a la parte alta de la colonia, pero no es el objetivo de que se esté perdiendo tanta agua. Y hace poco, no sé si están haciendo pozos ahí, porque no dicen las personas que están haciendo esas construcciones, unas perforaciones, no sé si sea pozo, pero las que hicieron cerca de donde yo vivo, pues nos dijeron que estaban reparando la tubería picada. Pero en otras partes de la colonia, por ejemplo, ahí en la rotonda de Miraflores Sur, ahí hicieron un gran hoyo, que parece que van a plantar una base para algún puente, porque es un hoyo grandísimo, y dejaron eso solamente así y no lo han tapado, entonces no sé si sean los pozos. Y a los alrededores de Miraflores, por ejemplo, en Miraflores Norte, también han hecho este tipo de obras, asumo yo que son los pozos de los que está hablando Juan Diego, y que se está mejorando la distribución del agua, para que no se bote tampoco, ¿verdad? Porque sí se ha extendido este tipo de obras, como les digo, o sea, uno pregunta y no dicen, y hasta miedo da, porque uno no sabe, ¿verdad?, qué están haciendo en las colonias. En otra información, Kenneth Madrid El Ministerio Público está fallando en sus investigaciones y pierde credibilidad. El abogado y analista Kenneth Madrid cuestionó el desempeño del Ministerio Público y del sistema de justicia hondureño al considerar que existen deficiencias en las investigaciones.

mora judicial y una excesiva influencia política en los órganos encargados de impartir justicia. Madrid se refirió inicialmente al sobreseimiento dictado a tres hondureños acusados por terrorismo, resolución que calificó como una reivindicación de los derechos de los imputados. A su juicio, la Corte de Apelaciones emitió una resolución muy amplia y bien fundamentada, en la que se determinó que no existían elementos suficientes para configurar el delito imputado. Siempre establecimos que no había un tipo penal, que no había esa característica esencial, sostuvo Madrid, que consideró que las acusaciones tuvieron más una connotación política que jurídica. El jurisconsulto afirmó que los derechos constitucionales de los tres acusados fueron vulnerados durante el proceso y señaló que el caso debió resolverse mediante un sobreseimiento desde la primera instancia. Madrid también se refirió al sobreseimiento otorgado al expresidente Juan Orlando Hernández y consideró necesario conocer los fundamentos de la resolución para determinar las razones jurídicas de la decisión. En ese contexto, manifestó su preocupación por la actuación del Ministerio Público y sostuvo que la institución está perdiendo credibilidad cuando no logra sostener sus requerimientos fiscales. Sin lugar a dudas, el Ministerio Público está fallando en su investigación. El abogado atribuyó parte del problema a la influencia política en el nombramiento de las autoridades superiores a la institución. Según Madrid, mientras los cargos jerárquicos continúen vinculados a intereses políticos, existe el riesgo de que esa influencia se traslade a las actuaciones de los fiscales. Por ello, consideró necesaria una reforma profunda que garantice la objetividad, transparencia y meritocracia dentro del Ministerio Público y los sistemas de justicia. Sobre las denuncias de presuntos sobornos millonarios a jueces, Madrid sostuvo que no se trata de un señalamiento nuevo y que existen antecedentes de estudio y denuncias sobre situaciones de esa naturaleza. Ante ello, planteó realizar una evaluación integral del personal del Poder Judicial y del Ministerio Público mediante pruebas de conocimiento, confianza, revisión patrimonial y otros mecanismos que permiten determinar la idoneidad de los funcionarios. También abogó porque los nombramientos y ascensos se realicen mediante concursos y con base en la capacidad profesional. Al elevar el desempeño del Poder Judicial, Madrid consideró que el sistema permanece rezagado y que durante aproximadamente 2 décadas no se ha producido la modernización esperada. Señaló que uno de los principales problemas es la mora judicial y cuestionó que actualmente existen audiencias programadas hasta el 2031 y 2032. El abogado planteó la incorporación de herramientas tecnológicas e inteligencia artificial para agilizar procesos desde la presentación electrónica de demandas hasta la gestión y la consulta digital de expedientes. Ni siquiera deberíamos los abogados ir a los archivos a revisar los expedientes, pues deberíamos ver en la línea. Asimismo, consideró que las autoridades deberían avanzar hacia mecanismos virtuales que permitan reducir traslado y acelerar los procesos. Madrid explicó que la mora judicial tiene consecuencias directas sobre la ciudadanía y la economía. En materia laboral, sostuvo que la demora perjudica tanto al trabajador como al patrono. Un empleado que reclama salarios o prestaciones puede pasar años esperando una resolución, mientras que una persona o institución estatal puede terminar pagando salarios caídos durante largos periodos si posteriormente se ordena un reintegro. En el ámbito penal calificó la situación como aún más delicada porque están en juego derechos como la libertad de locomoción. La Constitución dice que en qué tiempo razonable usted debe tener una respuesta rápida del sistema. Finalmente, Madrid consideró que las conciliaciones laborales todavía no han producido los resultados esperados. Explicó que algunos trabajadores han denunciado que las propuestas de conciliación representan únicamente una parte de sus derechos laborales, lo que provoca que prefieren continuar con el proceso judicial. A su criterio, una conciliación debe implicar concesiones de ambas partes y planteó que tratándose de derechos laborales, el reconocimiento debería rondar al menos el 75% para que el mecanismo resulte atractivo. También advirtió que el Estado debe presupuestar recursos para atender las conciliaciones en 2027. De lo contrario, consideró que la legislación podría no alcanzar los resultados para los que fue creada. Así, la situación en materia judicial y también con el Ministerio Público, donde pues se ha visto que no logran sustentar las acusaciones. No sé si es que por salir del paso, si por de manera apresurada hacen los requerimientos

0: fiscales, por presión social, y luego tienen este tipo de fallos. Vamos a una pausa comercial, 12:34 minutos. No se despegue porque retornamos con más información.
1: Vamos a una pausa comercial. Al volver, les traemos más información en RCV Noticias Meridiano. 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
1: Bien, la Alcaldía Municipal del Distrito Central ya ha anunciado cuáles serán las calles que estarán totalmente cerradas este domingo 6 de septiembre por tratarse de la realización de los desfiles de prebásica. Se trata de las calles, serán 9 rutas que estarán totalmente cerradas desde horas muy tempranas, desde las 5 creo, 5 de la mañana hasta terminar al mediodía, no sé cuánto tiempo llevan los desfiles de prebásica, si mediodía, no se tardan mucho, ¿verdad? De 6 de la mañana a mediodía, 11. Bueno, no tengo experiencia yo en desfiles de prebásica. No me ha tocado acompañar a ningún familiar en prebásica. Bueno, las rutas que estarán cerradas mañana será el Boulevard Kennedy y Boulevard Centroamérica. Aquí dice distritos 01, 05 y 10. Otra calle, desde Laboratorios Francelia hasta el Instituto Nido de Águilas, distrito 04. La calle número 3, cerrada, va a ser la del Edificio Rojo hasta el Parque Central, al centro. Así que mañana solo puede moverse si va a haber los desfiles, caminando. Aquí dice distrito 06. La otra calle es saliendo de la Torocagua hasta el Mall Premier, distrito 07. También va a estar cerrada ese bulevar. Desde la Torocagua hasta Mall Premier para arriba, ¿verdad? ¿Mande? ¿Una calle? No dice qué calle, si la de ida o de venida, pero dice que va a estar cerrada, así que tomen las medidas. La calle número 5 es la que está de la estación de bomberos también hasta el Mall Premier, distrito 8. Esta no la conozco, de la estación de bomberos. Del Carrizal hacia el Mall. Ah, ok. Del Carrizal al mall y de la Torocagua al Mall también. Allá por el otro bulevar, ¿verdad? Ese. Otra calle que estará cerrada es la calle número 6, Parque El Obelisco hasta el Instituto Bellas Artes. Esa también, esa siempre. Así que la número 7, La Bambino hasta el Boulevard Morazán. Acá cerca del Boulevard Morazán. También Granitos y Terrazos hasta Supermercados La Colonia, distrito 7. Esta calle no la conozco. Desde Granitos y Terrazos hasta Supermercados La Colonia. Y la otra calle, la calle número 9, desde el Metro Mall hasta el Parque Amistad de la Colonia 21 de Febrero. Así que ese es Boulevard Fuerzas Armadas, ¿verdad? Va a haber varios tramos que no va a haber pasada mañana en horas tempranas. Así que tome nota, Boulevard Kennedy, Centroamérica. Acá por el Instituto Nido de Águilas, el Edificio Rojo, en la Torocagua, en la estación de bomberos cerca del Mall Premier, el Obelisco, la Bambino, Boulevard Morazán, Granitos y Terrazas hasta Supermercados La Colonia y Metro Mall hasta el Parque Amistad de la Colonia 21 de Febrero. Tome nota para que no vaya a quedarse estancado en el tránsito. No se quede atorado en el tránsito y siga haciendo sus actividades cotidianas. Pero si gusta, también puede quedarse ahí usted viendo los desfiles. Seguimos con más información en RCB Noticias Meridiano. La

La Plataforma Defensores de Honduras propone reformas para blindar el proceso electoral, sancionar irregularidades y garantizar el respeto al voto y descartan por ahora la segunda vuelta y planean depurar primero las elecciones primarias y generales a criterio del general en condición de retiro, Isaías Barahona, quien

0: Una propuesta de reformas electorales al Congreso Nacional para que sean tomadas en cuenta en toda esta discusión que ya ha iniciado. Hay muchísimas razones, pero quiero enfocarme más en la principal. El ciudadano hondureño durante el año 2025, en el último proceso electoral, fue realmente víctima de un proceso abusivo, de un proceso dañado, en el que no había certeza. La incertidumbre fue tan grande que todos los días nos acostábamos sin saber exactamente qué es la noticia nueva que vamos a recibir al día siguiente. Honduras no puede seguir en esa forma. Honduras debe asegurar que su proceso electoral es firme, que su proceso electoral es garantía de que el voto del ciudadano va a ser respetado tal como el ciudadano lo votó, y que eso nos va a permitir elegir las autoridades que Honduras efectivamente se merece. Así que ese es el espíritu de la propuesta que hemos hecho, garantizar que el ciudadano efectivamente puede votar, que hay elecciones, que las elecciones son transparentes y que su resultado se va a respetar.
1: ¿Y dentro de esa propuesta también está la segunda vuelta electoral o no figura dentro del paquete?
0: Mire, tal como está el sistema electoral actual, todavía no proponemos una segunda vuelta, porque creemos que una segunda vuelta en estas condiciones o con algunas pequeñas reformas, lo que sería es legitimar una cantidad de errores que no tiene sentido hacerlo. Sería un costo que no daría el resultado que los hondureños estamos buscando. Así que la propuesta nuestra está más enfocada en asegurar que las elecciones primarias y las elecciones generales sean depuradas primero. Una vez que tengamos eso y que estemos los hondureños convencidos de que tenemos un proceso electoral que no es viciado, que es transparente y que elige correctamente, entonces Honduras podría seguir pensando en la posibilidad de una segunda vuelta para legitimar un resultado que tampoco ha sido garantía, como lo hemos visto en otros países del mismo continente. En Colombia no fue garantía de legitimar tanto por la cantidad de votos, porque también el resultado fue muy parecido al de Honduras. Igual pasa en otros países, en Perú también pasó lo mismo. Así que no es necesariamente una segunda vuelta la que va a dar una mayoría significativa para un candidato. Así que si ese no es el resultado, ¿cuál es la razón en este momento de pedir una segunda vuelta cuando tenemos un proceso que todavía depende de la voluntad hasta de algunos funcionarios internos del Consejo Nacional Electoral que hay que corregir?
2: ¿Y cuáles son las novedades entonces de esta propuesta que ustedes presentan?
0: Bueno, lo primero es que una gran cantidad de estos comportamientos internos de los miembros, de las personas que forman parte del proceso electoral, se vuelvan punibles de inmediato, de manera que nadie se atreva a bloquear un proceso sin que eso tenga consecuencias inmediatas. Esa es una. La otra es una mesa ciudadana de fiscalización del voto, de manera que ahí en la Junta Receptora de Votos se minimice la cantidad de errores o la cantidad de delitos que se pueden cometer, porque también el acta que esa mesa ciudadana de fiscalización levantara también va a tener la capacidad de ser presentada como pruebas de delitos electorales que deben ser sancionados de forma inmediata. Así que esas son, digamos, las primeras. Además de eso, se propone que el Consejo Nacional Electoral o todo el sistema electoral disponga de un sistema propio hondureño de todo el conteo, toda la parte tecnológica, que esté bajo control total de hondureños, no de una empresa que se contrata cualquier día con 10 días de anticipación, con 20 días, con un mes, que no sabemos quién la hace, quién la ha financiado, quién la formó, quién la va a auditar. No puede ser que Honduras siga poniendo todo su sistema electoral en un sistema tecnológico del cual no tenemos conciencia exactamente qué es.
1: Gracias. El general Isaías Barahona con este informe con ustedes a cabina principal.
3: Seguimos informando en RCV Noticias Meridiano. Inversiones millonarias realizarán en el aeropuerto de Palmerola, incluido plantas para cargar de energía los aviones. También van a restaurar la carpeta asfáltica en algunas pistas aéreas. Pavel Espinal, experto en temas aeronáuticos, dialoga con el periodista Nelson Lanza.
4: Muchas gracias, compañeros de los estudios centrales de Radio Cadena Voces. Un gusto saludar al abogado Pavel Espinal, experto en temas de aviación y piloto, pues, de proyección también. Y esto es para hablar sobre una modernización para los aeropuertos que se viene, pero ¿con qué recursos? Porque se habla de que no hay para unas cosas, se habla que sí hay para otras. Aquí hay una

0: inversión, una coinversión entre el gobierno y los privados. ¿Cómo se va a manejar esto, Pablo?
1: Sí, muy buena pregunta, gracias, buenos días. Bueno, importante mencionar que ya a través del Comité Binacional que maneja los fondos del Reino y Gobierno de España, ya se hizo ya un estudio para lo que es la terminación de la torre de control, el sistema de energía eléctrica, la planta de energía eléctrica que necesita el Aeropuerto Internacional de Palmerola, las radiobalizas y iluminación de la misma pista, y lo que es el sistema de extinción de incendios que nosotros conocemos como los bomberos aeronáuticos. Esto viene de una partida de contingencia, ojo, para el diseño, construcción, operación y mantenimiento del Aeropuerto Internacional de Palmerola. Se le está dando por parte del gobierno de la República lo que es la ayuda necesaria para poder poner a punto ese aeropuerto. Ustedes saben, Radio Cadena Voces ha sido uno de los medios de comunicación que ha manejado muy bien este tema, y ahora les estoy trayendo esta nueva noticia que para mí es importante porque todos queremos ver los aeropuertos funcionando en buena calidad. Entonces, esto se da por el orden de $1,400,000 a una empresa que ha ganado para poner a punto estos cuatro puntos que te acabo de mencionar. Y posteriormente yo les voy a estar informando cómo van y qué se va a necesitar y si se van a destinar otros recursos. Entiendo que el señor embajador, el nuevo señor embajador del Reino de España en nuestro país, está muy interesado en saber dónde se ha invertido el dinero, también de lo que es la reconversión de la deuda del Reino de España con el gobierno de Honduras. Esto va a estar bien interesante, porque de ahí tienen que salir a dónde se ha invertido todo este dinero.
0: ¿Y esto solo es para Palmerola o para otros aeropuertos? Porque tenemos entendido que pretenden pavimentar o hacer la pista allá en el sector de la Mosquitia.
1: Bueno, este solamente es para el plan de contingencia del diseño, construcción, puesta en operación y mantenimiento del Aeropuerto Internacional de Palmerola. Ahora, viene lo que tú acabas de mencionar, porque de primera mano tengo entendido también que el señor presidente está muy preocupado de poner en operación ya de una manera segura el Aeropuerto Internacional de Utila, lo que es el aeropuerto de Utila, que lo van a recarpetar todo. Se va a tirar todo un pavimento. Si vieras cómo está esa pista, entonces se va a tirar todo un recarpeteo en la misma pista, se va a iluminar y se está señalizando, se ha conformado un equipo de expertos también en el tema para poder trabajar de una manera satelital y que el Estado no invierta en radiobalizas, porque las radiobalizas han quedado, digámoslo así, en el pasado. Ahora se vuela por equipos ultramodernos con sistemas satelitales. Entonces se van a hacer las publicaciones para poder tener operaciones seguras. Este mismo diseño se va a hacer en el aeropuerto internacional también que nosotros tenemos en Puerto Lempira, que es el que más necesitamos. Y necesitamos ahí, señor presidente de la República, necesitamos que usted lo recarpetee completamente, ya que sí tiene lo que es la torre de control y necesitamos la pista para poder mover tanta gente que viene de ahí y producto que se mueve desde la moto.
0: Si me reitera las cifras, si me dice que es crédito, donación, ¿y quién lo va a pagar esto de ser crédito?
1: Bueno, recuerde que es una reconversión de la deuda entre el gobierno de Honduras con el Reino de España. Entonces, la cifra anda por $1,373,000 que lo ha ganado una empresa española para hacer estos trabajos. No sé si más adelante se va a necesitar más dinero, pero yo les estaría informando si se van a ocupar diferentes orden monetarias más para terminar lo que les acabo de mencionar.
0: ¿No le corresponde a PIA invertir este recurso?
1: Fíjese que es bien interesante, como usted lo dice. Le debería de corresponder. Pero, ¿qué hace el Estado? Si es la seguridad operacional de un aeropuerto y para salvaguardar la vida humana de todas las personas que usamos ese aeropuerto. Entonces, creo que aquí es aplaudible lo que está haciendo el señor presidente, porque no solo se ha quedado ahí, Nelson, sino que también tengo entendido que ya se ordenaron dos aeronaves, y esto es preciso para ustedes también, porque son los primeros que tienen de primera mano las noticias aeronáuticas. Ya se ordenaron dos aeronaves que van a ser aviones de carga que va a tener la Fuerza Aérea Hondureña, totalmente nuevas, para repotencializar lo que es la parte de ala fija de la Fuerza Aérea Hondureña. Ya están dos aeronaves. Tengo

0: entendido también que se quieren adquirir dos aeronaves de tácticas, que son los Super Tucanos. Recuerde que nosotros tenemos los Tucanos, ahora vienen los Super Tucanos para repotencializar la parte táctica de nuestro país. Entonces, no solo queda ahí, se han comprado 6 unidades bomberiles que van a estar en el aeropuerto de Anderson en Ceiba, el aeropuerto Roatán y el aeropuerto de San Pedro Sula. Entonces, creo que el señor presidente, a través de ustedes, los medios de comunicación, hemos hecho eco en él y se está caracterizando en esto de repotencializar, como que han entendido que los aeropuertos son de sumamente importancia para nuestro país. Vamos a ver ahora si logramos que el aeropuerto internacional de Toncontín pueda hacerse internacional, por lo menos a las principales capitales de Centroamérica.
1: Bien, muchas gracias al abogado Pavel Espinal. Compañeros, retornamos con ustedes.
2: Bien, hoy es el gran día de humillación en Honduras, desde Honduras al mundo. Honduras es el país donde comenzó el gran día de humillación. Ahora se replica en México, España, Ecuador, Venezuela, Estados Unidos, Brasil y Nigeria. Ya son 13 años de clamor de rodillas en las calles y hoy es el Estadio Nacional, el altar donde se dan citas miles de personas nacionales y extranjeras. Hace más de una década se convocó al pueblo a clamar unidos, sin distingo de ninguna naturaleza. Este evento masivo cuenta con el respaldo de la Confraternidad Evangélica de Honduras, la Asociación de Pastores de Tegucigalpa y Comayagüela, la Red Apostólica y Ministerial de Honduras, el Ministerio Evangélico Internacional Establecido el Reino de Jesucristo, la Asociación Bruce Fear en Honduras, entre otras organizaciones, y un ejército de voluntarios con aptitud de servicio. Vamos a escuchar parte de esta conferencia que ellos brindaban en una iglesia capitalina.
3: Vemos también que en esa vida de llamados, de muchas veces exponernos ante los ojos de las personas, muchas veces los deseos de querer tener esa atención pueden llenar nuestro corazón. Y un joven el día de hoy nos pregunta, o esta pregunta va para el señor Alex Campos: ¿qué consejo me darías para que mi deseo de servir a Dios no se convierta en un deseo de ser visto?
4: Muy buenas noches, qué bueno estar aquí después de muchos años de no estar aquí en Honduras. Gracias por la invitación, estamos muy honrados, todo el equipo, los chicos, la gente que viene conmigo de estar acá. Sabes, servir a Dios es un privilegio y lo aprendes a disfrutar, pero es una carrera dura. Muchos ven y quieren servir a Dios por los ejemplos que ven, ¿no? Oh, queremos servir a Dios cantando, queremos servir a Dios predicando, pero hay un trayecto que la gente se olvida o que la gente no entiende, y es la preparación. Hablábamos con el pastor Ifrecio, aprendí muchas cosas en tan poquito tiempo allá atrás. La preparación, ¿no? David, el rey David, fue un hombre que amó servir, no solamente allá en el palacio, él amó servir en el rebaño, en el anonimato. Cuando quieres servir, cuando amas servir a Dios, vas a amar servir allá en el anonimato, donde nadie te ve, donde eres ignorado, donde no eres tenido en cuenta, porque muchas veces queremos ser tomados en cuenta, nos molestamos con el pastor porque no somos tomados en cuenta, porque queremos más que servir a Dios ser vistos por el hombre, por la gente. Pero cuando sirves a Dios, no hay mejor momento cuando lo haces en el anonimato. Y si te enamoras de eso, si te fijas en servir a Dios independientemente de quien te vea o no te vea, dice la palabra de Dios que cuando eres fiel en eso poco, si quieres llamarlo poco, porque cuando yo inicié el servicio al Señor fue haciendo el aseo de la iglesia, fue levantando las sillas, limpiando los baños. Ese fue mi inicio. No fue con una guitarra ni viajando. No, viajaba, era de iglesia.

0: en iglesia, entre las tres iglesias que habían en ese momento, para hacer el aseo. Y amé servir al Señor, aprendí tantas cosas allí. Y a Dios le pareció que ese chico adolescente que estaba disfrutando servir a Dios en la iglesia sin que nadie lo viera, podía, tal vez con una guitarra, con unas canciones, poder servir a otro lado. Que nunca te llame la atención ser visto. Que siempre quieras ser visto por el Señor. En el anonimato, en que te ignoren. Lastimosamente, es mucho más la gente que quiere ser vista. Y por eso queremos los ministerios visuales, ¿no? Nos llaman mucho la atención. Cuando yo comencé con la música, yo dije, no, todos quieren ser músicos, todos quieren ser cantantes, y yo tal vez esté cayendo en lo mismo, en que todos como que van para allá. La moda ahí en los 90 era que todos querían dirigir la alabanza. Yo decía, no, yo debo ser uno más que está como en esa emoción. Y me pusieron atrás a tocar la flauta y serví a Dios solo tocando flauta por muchos años. Pero me enamoré del Señor. Me enamoré, y es un privilegio servir al Señor en donde toque hacerlo. Y si hoy me toca aquí con tremendos hombres de Dios, me siento honrado de estar al lado de ellos. Es una bendición. Pero nunca olvidaré los años ahí en el desierto, en el anonimato, que fueron muchos, donde Dios sonreía mientras solo estaba allí con Él, ¿no?
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0: que... Cristian Nodal creó el estilo llamado mariacheño, mezcla de mariachi y norteño. Se hizo famoso mundialmente con solo 18 años. Es uno de los artistas más premiados de su generación.
1: Ya ni te preocupes cómo estoy, que te preocupe la siguiente.
2: Gracias.

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1: Fierro, pues, aquí andamos de Hermosillo grabando con mi compa Gardo, como no, algo para las muchachonas.
2: Vamos a echarnos loco enamorado, mi compa Junior. Y dice, pues.

Ay, no mames, compa Junior.

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1: Échenle, okay. Échenle machina ahí.
2: Traemos los sinalos de la sangre.
1: Hoy no más. Se va chiquitita.
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1: Los Tucanes de Tijuana.
2: Y Grupo Firme.

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1: Por fin estamos cerca de unas merecidas vacaciones. 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

dice la banda, ¿cómo andan? Esperamos que muy bien, qué enorme placer saludarles y al mismo tiempo aprovecho para presentarles las nuevas canciones que ya están disponibles en toda la programación de la 98.1 Somos Banda. Karim León junto a ¿qué personajes? ¿Qué andan?

0: Firme, junto a Raúl Beltrán, Don Dinero.
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0: La misma colaboración en el mismo concierto en la Ciudad de México, Dino.

0: Javi se une junto a Lenin Ramírez para presentar HT.
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0: Gracias por ser parte de la radio que está de moda.
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0: ¿Sabías que?
1: ¿Sabías que?
2: ¿Sabías que?
0: ¿Sabías que? Carin León, antes de ser solista, formó parte del grupo Arranque. Tiene influencias de rock y country, lo que le da un estilo único. Ha ganado premios internacionales sin perder su esencia norteña. Yeah.

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0: Mucho cariño para las morritas.
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compa Jesse, quiero que me cante antes de irme. No te vayas, flaco. Falta mucho por vivir.

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1: Déjale a Marco esa cabrona a ver si me contesta.

0: 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Luis Alfonso, No me enseñaste.
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0: Pancho Barra.

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0: Después de tanto tiempo, ¿quieres hablar?
1: Por favor, solo dame una oportunidad para explicarte.
0: Todo está muy claro. No creo que haya algo que explicar.
1: Te estoy pidiendo solo unos minutos, por favor.
0: No sé qué pretendes, pero... Está bien, yo te hablo.

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1: ¿Sabías que?
2: ¿Sabías que?
1: ¿Sabías que?
2: ¿Sabías que?
1: Peso Pluma, su nombre real es Hassan Emilio Cabán de Laija. Popularizó aún más los corridos tumbados a nivel mundial. Ha colaborado con artistas internacionales como Drake. Su estilo mezcla regional mexicano con trap y reggaeton.

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Esta canción queremos presentársela a todos ustedes, que es lo más nuevo de La Adictiva, que está hecho con todo el corazón y queremos, si no se la saben, que la escuchen, se la encargamos bastante. Es para aquellas parejas enamoradas que están pasando por ese momento maravilloso en la relación. Para todos ustedes, se llama El Amor de Mi Vida.

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Muy buenas tardes a todas las personas que nos esperan todos los sábados en este horario de 4:30 a 6 de la tarde por Radio Cadena Voces del Grupo Imbosa. Hoy siempre llenos de entusiasmo, llenos de alegría y esperando que también en sus hogares Dios les haya bendecido todos estos días que han transcurrido y los que vienen, porque sinceramente solo con la ayuda de Dios podemos estar nosotros bregando en este mundo. Pero bueno, hoy hay mucho material el día de hoy. Y comenzamos con la introducción de esta canción de Freddie Mercury, el grupo Queen, porque un día como hoy nace. Pero antes de eso, para que no perdamos la costumbre, estamos con Pavel Espinal, Wilmer Rivera, que nos acompaña, y hoy vamos a tener otro operador que va también a engrosar esta radio cadena Voces, en sus ingenieros técnicos. Me refiero a Jason Zelaya, que va a trabajar aquí en Radio Cadena. Va a cubrir los sábados de 5 a 6 y, como Wilmer lo viene haciendo, de 4:30 a 5 de la tarde. Pero bueno, estamos en el programa número 382, 5 de septiembre del 2026, 248º día del año, 248 días desde que lo iniciamos. Ya faltan 117, pero a Pavel, hasta que pase, le dije yo, el 15 de septiembre, le voy a hacer que haga el conteo reversivo para la día de Navidad. Ahorita lo tengo castigado con la Navidad, porque la gente se pone muy ansiosa. No hemos ni pasado la fiestas patrias, mucho menos la semana morazánica, que ya vamos a hablar, porque yo no estoy de acuerdo y nunca he estado de acuerdo con esa, la semana morazánica. Pero bueno, ese es nuestro país. Y sinceramente a veces uno le da tristeza para dónde vamos. Pero también le vamos a recordar, Pavel, todas las festividades de este mes. Mira, la semana pasada hablamos del Día de la Bandera, que fue la primera con que comienzan las festividades patrias, que fue el martes, ¿verdad? Si no me equivoco. Martes cayó 1 de septiembre. Pues aparte de esta festividad, también tenemos el 9 de septiembre. O sea, todas estas fechas son correspondientes a este mes de septiembre. El Día del Folclor, el día 9. El folclor hondureño,

0: no nos vamos a confundir, porque exactamente hace dos semanas, Pavel, estuvimos hablando del folclore a nivel internacional, que esa fue el 22 de agosto, ¿verdad? ¿Estamos de acuerdo? Uh-huh. Y ahora, el 9 de septiembre, se instaura el Día del Folclore Nacional. Vamos a recordar un poco esto del folclore. El 10 de septiembre, el Día del Niño. El 15, el Día de la Independencia. Que yo, sinceramente, esta independencia, ahí me van a perdonar los patriotas. Bueno, vamos a hacer esas diferenciaciones y patriotas. Pero no hubo tal independencia. Esa es la realidad. La historia nos la han contado mal. Pero bueno, ¿qué vamos a hacer? El 17, el Día del Maestro, ¿verdad? ¿Así es, Pavel?
1: Así es, correcto.
0: El 18, que esta fecha hay personas que la recuerdan con tristeza, muchas personas todavía la recuerdan con tristeza, de 1974, el famoso huracán Fifi, que antes de que nos tocara la tragedia del huracán Mitch, el Fifi era el que estaba en la memoria de las personas, ¿te acordás, Pavel? Como la referencia de una tragedia grande en Honduras, que esa la vino a borrar, por decirlo así, el huracán Mitch. Entonces también el huracán Fifi, que causó muchos estragos en 1974. Pero eso lo vamos a hablar a su tiempo, ya cuando sean cerca las fechas. El 28, día de la llegada de los pliegos de la independencia, que a Honduras llegan a dos lugares, ¿te acordás, Pavel? Llegan tanto a Tegucigalpa como a Comayagua, y en su momento también vamos a explicar por qué llegan pliegos a Tegucigalpa y llegan los pliegos a Comayagua. Y el 29 de septiembre, que es el día de San Miguel Arcángel, que es el nombre que lleva la ciudad de Tegucigalpa, pero que no es la fecha real de fundación de Tegucigalpa, por Dios, los historiadores aclaren esto. No es la fecha, Tegucigalpa no tiene una fecha exacta de fundación. Y yo siempre lo he dicho aquí, y lo hemos dicho con Pavel, si hubiese una fecha, sería en 1580, y a su medida de tiempo se lo vamos a explicar, ¿verdad? Porque imagínate, tanto que tenemos que hablar de septiembre, va, Pavel. Pero, aterrizando el día de hoy, en 1946, ¿quién nace, Pavel? ¿Cómo estás, Pavel?
1: ¿Qué tal estás, Carlos? ¿Cómo vas? Gracias a todas las personas que nos acompañan este sábado 5 de septiembre del año 2026, iniciando un nuevo mes, ya bien adelante, como habíamos dicho nosotros, y como siempre hemos venido hablando, que pasando los meses de junio y julio, Carlos, llegando al mes de agosto, esto viene en bajada. Ya estamos en el mes de septiembre, hablando de todo lo que dijiste que nos toca vivir en este mes de septiembre. Para el próximo mes nos toca la Semana Morazánica, que lo hiciste saber también, que se unen aquellos feriados que teníamos. Vienen otras efemérides por ahí también muy interesantes. Pero hoy nos corresponde hablar de, en esta fecha, el nacimiento de un gran cantante, Farrokh Bulsara. ¿Sabes quién era Farrokh Bulsara?
0: Obviamente, más conocido como Freddie Mercury. Ese era el nombre...
1: Artístico.
0: Freddie Mercury era el nombre artístico.
1: Sí. Farrokh Bulsara era el nombre de pila. El nombre de pila de él. Y muy interesante, Carlos, porque Freddie Mercury también, que nace como Farrokh Bulsara. Él nació el 5 de septiembre de 1946 en Changani Government, en el hospital Changani Government, de la isla de Zanzíbar. En ese entonces era un protectorado británico y actualmente parte de Tanzania. Recordá que sus padres eran Bomi y Jeremiah Bulsara. Ellos eran parsis de la región de Gujarat.
0: Pero disculpa, parte de Bombay. Es que va a ser a las personas que nos están escuchando. Acuérdense de que Inglaterra, Francia, España eran las potencias de aquel tiempo y todavía tenían vestigios colonias. De las colonias uh-huh. en toda esa uh-huh. zona. Entonces, aunque él nació, como dice Pavel, en esa zona de Tanzania, él tenía el derecho de tener su nacionalidad británica. Bueno, así como, vaya, pongamos otro caso, Zidane, ¿verdad? El famoso futbolista también, parecido al caso.
1: Futbolista Zinedine Zidane.
0: Que nace...

0: en Argelia.
1: En Argelia.
0: Y Argelia fue en un cierto momento parte de Francia. Pavel, continúa.
1: Mira, esta parte de Bombay en la India Británica vivieron un tiempo en África también por motivos de trabajo de su padre, quien era cajero de la Secretaría de Estado para las colonias. Imagínate lo que hemos venido hablando en diferentes programas nosotros. Y el apellido de la familia proviene del nombre de la ciudad de Bulsar, en el sur de Gujarat. Y hay algo que mucha gente no sabe, porque mucha gente nos estará preguntando, bueno, estos están hablando de Farrokh Bulsara. Ya nos dijeron que es Freddie Mercury. ¿Y por qué toma el nombre de Freddie Mercury, Carlos?
0: No, explícaselo ahí.
1: Okay.
0: Te dije aparte.
1: El nombre de Freddie Mercury.
0: Después no te dejar hablar, después no te
1: dejar hablar. No, mira, Freddie Mercury era un gran amante de una luchadora de derechos humanos de la del famoso país de Grecia, llamada Melina o María Amalia Melina Mercury, así sí, se le conoció correcto. A ella. Ahí ya vamos a hablar sobre
0: que,
1: eso.
0: Es que ellos pero es que ellos toman nombres para hacerle honor a figuras que han estado antes.
1: Correcto. Uh-huh. Y ahí de María Amalia Melina Mercury, que era una gran luchadora de derechos humanos, ella era una actriz, cantante, activista y política. Ella llegó, venía de una prominente familia política de múltiples generaciones y fue muy afamada en el mundo entero, sí, que hasta Farrokh Bulsara, que toma como Freddie Mercury, la admiraba mucho.
0: Mira, Freddie Mercury tuvo muchos problemas a nivel familiar porque vos sabés que son familias, esto los Parsi, son familias muy tradicionales en sus costumbres.
1: En sus costumbres.
0: Y correcto. Cuando él toma ese nombre, la familia, particularmente el padre de Freddie Mercury, no lo aceptaba. Pues bueno, esa es parte de la vida de Freddie Mercury.
1: Pero espérame, no solo fue admirada tanto María Melina Mercury por Freddie Mercury, sino que aquí en nuestra región también, o dentro de la parte iberoamericana, hay un cantante que ya por 1995 le dedica una canción. ¿Te acordás de esa canción? Ha vuelto Melina.
0: Este era el famoso Camilo Sexto.
1: Camilo Sexto. Sí, entonces, por eso es que tenía un montón de cosas. Y si sí. Aquellas personas que nos están escuchando alguna vez han escuchado esa canción, tal vez nos ayuda Jason también a poner ahí.
0: Pero después. La pausa, porque es que si no... les vamos a explicar algo. Ahorita estamos en vivo a través de las redes sociales de RCB, Honduras Oficial en YouTube, y también estamos por la página de www.rcb.hn y por la aplicación que ustedes la pueden bajar de Play Store o el Apple Store del grupo Inbosa, donde puede ver las cuatro emisoras del grupo. Pero acuérdense que hay una situación de derechos de autor. Entonces, las personas que nos siguen por las redes sociales no escucharon la canción cuando empezó el programa, porque si no, nos sancionan, ¿verdad? Por ese motivo, a veces, nosotros aunque quisiéramos, como dice Pavel, integrar canciones en medio del programa, otras cosas, lo que va a suceder es que nos vamos a quedar fuera del aire un par de meses, como ya no, a veces ha ocurrido. Entonces, hay que tener mucho cuidado con esa situación, pero bueno.
1: No, vale la aclaración.
0: Sí,
1: Fíjate, bueno, estaría cumpliendo hoy 80 años.
0: Fíjate. Mira cómo el tiempo se va. Yo recuerdo en 1975 cuando sale con aquella famosa canción de Rapsodia Bohemia, que mucha gente dice que es un pacto que hace con el mero ñudo, ¿va? Como diría Montenegro, hizo un pacto con el diablo. Vamos a hablar un poco de Montenegro, porque Montenegro... Por Jorge Montenegro, que recopila cuentos y leyendas de Honduras, es que nace, en conmemoración a él, el Congreso designa
1: el 9 de septiembre.
0: El 9 de septiembre como Día del Folclor. Pero bueno, vamos rápido. Ahora, otra efemérides. Ahí está al fondo, ¿eh? Ahí puso ahí al fondo, ahí Melina.
1: Jason, sí.
0: En 1997, otra gran persona, la Madre María Teresa de Calcuta. Oh. Dame los datos ahí, Pavel, de la Madre María Teresa de Calcuta.
1: Increíble.
0: Que de hecho, aquí en Honduras existe la

Hay monjas que pertenecen a su orden, que, perdón, dan mucha ayuda humanitaria. Ellos ayudan mucho a la gente, a las personas desposeídas, a los indigentes, a los indigentes. Ellos tienen aquí un, inclusive hay un asilo de, ellos tienen aquí un

0: ya tiene huérfanos, moribundos.
1: Sí,
0: sí, huérfanos, entonces, moribundos.
1: Los atienden.
0: Y enfermos terminales.
1: Sí, ellos los atienden. Porque es lo que hacía la madre Teresa de Calcuta.
0: Vos sabés que ella vino aquí en 1986,
1: claro,
0: ¿verdad?
1: Sí, vino, vino.
0: Sí, nosotros
1: tuvimos la gran oportunidad de conocerla. Era gran amiga del Papa Juan Pablo II. Se llevaban muy bien. Y es una mujer que hizo mucho, mucho bien. Y ella en la India, particularmente en la India, donde nace su vocación, aunque ella no era de la India, Pavel.
0: No.
1: Decídenos dónde era.
0: Ella era de Macedonia del Norte.
1: De Macedonia.
0: De un lugar llamado Espopie. Espopie. Ella nació un 26 de agosto del año 1910.
1: El nombre de ella es un poco enredado, lo tenés ahí.
0: Fíjate que es Agnes Angese Gouze Bohashu.
1: Sí, es un nombre medio.
0: Un nombre
1: medio,
0: bien.
1: Bueno, ahí los lingüistas.
0: Su nombre que secular, que dar, ahí tendrían que ser los lingüísticos.
1: Algo así se pronuncia, pero bueno.
0: Bueno, Angese Gouze Bohashu, es lo que
1: bueno,
0: te puedo decir.
1: Bueno, dejémoslo en la madre de Teresa.
0: Ella
1: de
0: funda
1: Calcuta
0: la Congregación de las Misioneras de la Caridad de Calcuta en 1950. Durante más de 45 años atendió a pobres, enfermos, huérfanos y moribundos, al mismo tiempo que guiaba la expansión de su congregación, en un primer momento en la India y luego en otros países del mundo. Tras su muerte fue beatificada por el Papa Juan Pablo II. Canonización fue aprobada por el Papa Francisco en diciembre del 2015, después de que la Congregación para las Causas de los Santos reconociera como extraordinaria la curación de un brasileño enfermo en estado terminal. El acto oficial de canonización tuvo lugar en Roma en la mañana del domingo 4 de septiembre del año 2016.
1: Fíjate que la madre, espérate, para adelante que me vaya la idea. La madre Teresa de Calcuta tenía un don, que acordate que la India ha sido un país de muchas costumbres y de muchas religiones. Ahí hay musulmanes, hay hindúes, el brahmanismo, que es el que ellos practican, y hay cristianos, ahí hay de todo. Pero particularmente, oíme, Pavel, así como yo lo así me trae la memoria el libro de Shakespeare, Romeo y Julieta, Romeo, ¿va? Y los Julieta. Capuletos con los Montejo era, ¿va? Sí, ¿verdad?
0: Sí, así es.
1: El que no se podían ver porque donde se encontraban se mataban. Y así era en la India. Donde se encontraban los musulmanes con los contrarios, se daban duro. Y la madre Teresa de Calcuta tenía esa virtud, que a ella no le importaba de qué fueran, ella los atendía, los curaban. Y es muy bonita ver la historia de ella, de que nunca anduvo fijándose, Pavel. Ella miraba al ser humano como tal. No, ella no andaba haciendo diferencia de que si es de un color o si es de una fe o de otro. No, ella por igual los trataba.
0: Y bien interesante, fíjate que yo tuve la oportunidad de conocerle en 1986 en una misa celebrada en el Instituto Salesiano San Miguel. Recuerdo que era en el gimnasio del colegio, no teníamos el templo todavía de la juventud, y ahí se hizo una gran misa. Es que destilaba un amor, Carlos, al verla caminar a ella. Recuerdo una imagen que venía ella caminando con el Padre Pais, abiertamente venían en una plática. Y era pequeña, recuerdo que era...
1: Sí, era bajita.
0: Bien chiquita, bien pequeñona, pero sumamente admirada y con una agilidad. Yo siempre que miro al hermano de Henry Mahomar, a Jorge Mahomar. Jorge Mahomar trabaja con los niños desposeídos también, vos lo conocés a Jorge, era vecino tuyo ahí en el centro de la ciudad. Sí. Y vecinos de otros familiares
1: siempre,
0: de él
1: sí,
0: ahí.
1: Son personas... Sí, yo claro que lo conozco, que toda la vida ellos han tenido esta ocasión de andar ayudando más que todo a los enfermos alcohólicos, a los drogadictos.
0: A los drogadictos,
1: a toda clase de enfermos. Recuperando.
0: Y mira, Jorge, sí. La última vez que vi a Jorge yo fue hace alrededor de un mes, creo, que estuvimos platicando. Le dije que lo íbamos a invitar aquí al programa también para que nos hable de todo esto, que él pasa pendiente. Y le decía
1: también,
0: a Jorge,
1: mira, el reverendo Mario Fumero hace una labor
0: es que
1: parecida.
0: Son de la misma calidad.
1: Sí,
0: día hablamos del reverendo Fumero, hablamos de lo que hacía Jorge, lo que hacía su hermano Henry Mahomar también, cómo Jorge se ha ido involucrando. No te puedo

0: decir aquí abiertamente, porque me confesó muchas cosas bien importantes que se dan en el bajo mundo, digámoslo así, porque él toca todas esas células. Uh-huh. Y él me dice, mira, Pavel, pero la gente quiere cambiar, me dice. La gente está arrepentida de muchas cosas, me. Y Jorge, yo le decía, Jorge, ¿cuándo terminaste con la fortuna de tu familia? Le digo, mira, Pavel, hace tiempo la fortuna de mi familia la invertí. Pero Dios ha sido tan bueno que me ha podido dar lo necesario para rescatar a esta gente y seguir trabajando con ellos. Un abrazo, un saludo para Jorge desde este programa, de sus queridos amigos Carlos Moncada y Pavel Espinal, porque siempre vamos a seguir admirando esa obra, Jorge.
1: Sí. Bueno, la última efeméride que debemos recordar, porque en la segunda parte del programa vamos a hablar ya de más de nuestra independencia y de todas estas situaciones, es que un día como hoy también, un 5 de septiembre, pero en 1972, que le llamaron un comando que se autodenominó Septiembre Negro, era un comando palestino que secuestró a los atletas judíos del equipo israelí y que al final en un zafarrancho, pues, ahí terminó en un tiroteo en el aeropuerto en Múnich, donde murieron 5 palestinos de este comando. Murieron, bueno, ya habían matado en la Vía Olímpica 2 atletas.
0: Varios atletas.
1: Matan 9 en el altercado que se hace en el aeropuerto. Y también creo que muere un policía de ahí, alemán. Pero, ¿por qué traemos este efemérides? Para que mires vos cómo es la inmediatez de los medios de comunicación, ¿verdad? Porque hay una película que se llama, las que lo pueden ver, nosotros no somos periodistas, nosotros tenemos otras profesiones, pero nos encanta esto de la comunicación. Y si algún amigo periodista nos está escuchando, sería bueno que miraran esa película que ya luego va a salir, y lo va a decir así públicamente, de Netflix, que se llama 5 de septiembre. ¿Sabes por qué, Pavel? Porque ahí te mira la parte humana del que está encargado de transmitir los eventos, mejor dicho, de las Olimpiadas, que obviamente luego tienen que cubrir la parte de la,
0: claro,
1: de este
0: secuestro. Del accidente.
1: Sí, uh-huh. Entonces se miran el productor y todo él tratando de concatenar todo lo que está sucediendo y cómo mueve sus piezas, o sea, la producción, el sonido, los periodistas y tal. Fíjate que la ABC, decinos quién es ABC, Pablo, lo tenés ahí, ¿verdad?
0: La American Broadcasting Company.
1: Que es una de las compañías más reconocidas a nivel mundial en cuanto a coberturas noticiosas.
0: Correcto.
1: ¿Qué más sabemos de esto, de ABC, Pablo?
0: Bueno, hay tantas cosas que podríamos hablar de ABC, Carlos, que podríamos tener varios programas. Pero para que la gente que nos escucha, es la compañía de radiodifusión estadounidense. Es una de las 4 cadenas de televisión y radiodifusión comercial más grandes de los Estados Unidos y que fue creada en el año de 1943 a partir de la cadena anterior NBC, Blue Network. La ABC ahora es propiedad de Walt Disney Company. Mucha gente no sabe esto,
1: fíjate. Sí,
0: de Walt Disney. De Walt Disney Company. Y es parte de Disney General Entertainment Content, que es que la primera emisión de esta cadena, sí, en la televisión fue en 1948 como una de las Big Three Television Networks, 3 grandes cadenas de televisión. La cadena ha contribuido a la cultura popular de los Estados Unidos con su diversa programación.
1: Sí.
0: Yo tuve la oportunidad de estar en Nueva York también, en el edificio principal de ellos.
1: Está ahí cerca del río Hudson, ¿verdad?
0: Exactamente,
1: en
0: correcto.
1: En la zona del río Hudson.
0: Ahí cerca de esa zona, pero también es increíble cómo este medio de comunicación tiene un museo adentro, tiene una tienda que vos podés comprar de todos los objetos de aquella serie de televisión, uh-huh, grande, que recuerdo yo que compré esta serie de televisión que me encanta a mí, que es de abogados.
1: Bueno, ahí estaba puede, Perry Mason.
0: Ahí, no, fíjate que...
1: Hay varias
0: series. Hay varias, pero esta serie de televisión...
1: ¿A cuál te referís?
0: Esta

0: Me refiero, Carlos, a... Vaya, hombre.
1: Está, es de las nuevas.
0: De las nuevas. Pero está, tan nuevas...
1: Hay una, hay una que una serie nueva que... Los Intrépidos, algo así. Creo que así se llama. Que es algo de eso. Bueno, pero bueno. Por mientras Pavel busca el dato, es que cuando sucede estos hechos en Múnich, la referencia, el referente de la noticia era ABC, porque ellos estaban transmitiendo en vivo. Fue la primera vez que se transmite las Olimpiadas vía satélite.
0: Ajá. Ya me acordé.
1: ¿Cuál era?
0: Law and Order, la ley y el orden.
1: Ah, la ley y el orden.
0: Entonces compré ahí para la refrigeradora y siempre que voy a la refrigeradora
1: me acuerdo. Es que está otra que llama la ley de los intrépidos,
0: Es que está la ley, es que la otra es la ley de los intrépidos, pero esa en inglés se llama SUTBA, que esa es la ley de los la ley de los intrépidos. Sí. Entonces, muy buena, por cierto.
1: Sí.
0: Ah, pues, pero cada una tiene, recordar que ABC ha producido varias. Por ejemplo, los practicantes, Boston Legal, ¿te acordás?
1: Sí, es que no solamente son cadenas que presentan noticias, sino que se han involucrado también en el entretenimiento.
0: Y ahora han hecho una asociación con Netflix también, que ahora, que un día lo podemos tocar cómo llegó Netflix a...
1: Ah, no, ese es un fenómeno.
0: A llegar a ese fenómeno.
1: Ese lo vamos a platicar otro día, porque no es el hecho, ya dijimos que no es hecho el programa. Pero mira, para terminar con esto de lo que sucedió en 1972, esas fueron las primeras Olimpiadas que transmitieron vía satélite.
0: Sí.
1: En vivo, ¿eh? Las primeras en vivo. Entonces, te imaginas, obviamente la tecnología de aquel momento era de punta. Las cámaras portátiles que eran unos monstruos, en relación a lo que es ahora transmitir, que puedes transmitir con un celular de alta gama y tenés una definición... pero formidable. Entonces, como les estaba explicando, en ese momento, lo que salía de la producción de ABC era como lo que estaba confirmando y lo que estaba sucediendo realmente. Entonces, cuando sacan a los atletas y los llevan al aeropuerto, está esa incertidumbre de que si los habían dejado libres o qué había sucedido. Y se filtra una... e información y se apresuran a darla, que habían liberado a los rehenes, y era al contrario. Entonces, mira, se mira ahí la angustia del productor, que dice, cometió un error, ¿qué pasó? Pero la realidad que en unas circunstancias de esas, y los amigos periodistas que nos estén escuchando bien lo saben, que cuando estás transmitiendo algo en vivo, a veces la misma inmediatez, los mismos nervios, la tensión, y viene alguien y dice, no, ya pasó tal cosa, de repente lo pueden creer que es cierto, ¿verdad? Y entonces le decían, pero confirmar la noticia, y cómo utilizaron palabras o ciertos tecnicismos, por si se equivocaba Pavel, en no admitir que lo habían dicho. Mira, es que todo el mundo nos está mirando, o sea, si lo decimos nosotros, todas las empresas que estamos o que nos están observando lo van a retransmitir. Entonces tenemos que dar, lo verás. Pero al final salieron bien librados, pero te digo, es interesante ver esto, cómo empieza estos a transmitir estos acontecimientos en vivo. Mira, lo miraron.
0: 54 años atrás,
1: Carlos. 54 años.
0: Y sabes lo difícil que es hacer un programa en vivo, como este programa.
1: Sí, sabes que...
0: Pareciese fácil, pero es difícil.
1: Sí, fíjate que lo miraron 900 millones de personas.
0: Sí.
1: O sea, siguieron esa noticia
0: de
1: lo que pasó en Alemania. Vamos a la pausa, continuamos.
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0: Bueno, continuamos con el programa. Ya se marcan las 5 de la tarde con 5 minutos. Y bueno, el tiempo se va rápido, ¿eh? Ya hoy sí ya estamos con Jason Zelaya, que es el que va a acompañarnos. Todavía anda José Ramírez por ahí, pero Jason va a cubrir ahora el horario que hacía Yoma. Y ¿qué les puedo decir? Tantas cosas que tenemos que hablar. Bueno, ya les había recordado que lo hablamos la semana pasada de esto de la bandera, que a veces no sé por qué tanta controversia en los colores de la bandera. Aquí ustedes pueden observar a mi derecha que ya, como todos buenos patriotas, estamos con los símbolos patrios aquí en la cabina de Radio Cadena Voces, pero hay situaciones que las tenemos que aclarar, Pavel. Y eso lo hablamos la semana pasada cuando estábamos aquí con el coronel Cárcamo. Ah, a propósito, antes de que se me olvide, saludamos al general Fuentes Hernández, que nos estuvo escuchando, le gustó el programa. Es que fíjate que a veces, como hablamos tanto, Pavel, que se nos olvida saludar a los amigos. Saludamos también a Naín, nada más nos está viendo Naín, que ya su tía Margot ya salió del hospital. Nos alegra,
1: salió, mira qué bien.
0: Que ya salió del hospital, sí, aquí está, ¿va? Aquí, ah, mira, sí. Gloria.

0: Mira, de hecho no había visto el mensaje de Naín, nos está saludando y nos alegra, Naín, que ya tu tía Margot se encuentre mejor. Después vamos a platicar para que me des detalles de cómo están ustedes ahí. Y saludamos también a la familia de Edwin, ¿verdad? Torres, a la familia Torres, que me dice ya días, lo escucho, pero ya no nos saluda. Oíme, se nos resienten. Ah, también al ingeniero Valentín Suárez, que esperamos que ya esté recuperado, que siempre nos escucha. A el coronel Cabrera, ¿a quién más? Bueno, a tanta gente. A Blanquita, en el barrio abajo, a doña Marta, la mamá del abogado Juan Carlos Barrientos, bueno, y en fin, a todas las personas que siempre nos reportan su sintonía, un abrazo, a Lucio Rosales, y es que, mira, ya se me olvidaba, ay, hombre, se me olvidó el nombre de este muchacho, tendría que buscarlo, el otro día tuve que hacer uso de un Uber, y me subo al Uber y me dice el conductor, esa voz yo la conozco, me dice. Esa voz yo la conozco. Y me dice, es que mi abuelo los escucha, Pavel. Mi abuelo los escucha todos los...
1: Ah, mira, que
0: todos los sábados, me dice. ¿Sí? Y espérate, ¿cómo se llama este muchacho? A ver si lo puede encontrar. Y me dice, y ahí está pendiente. Bueno,
1: sí, lo sí. mismo que nos sucedió ahí en el colegio de abogados también, que te dije. Que el colega, el abogado, que es no vidente, me sorprendió porque él tiene esa capacidad. Uh-huh. Y me preguntó por vos. Y me dijo, y Carlito, y el otro día alguien te mandó saludos también. Ya me voy a recordar. Joven periodista también de los medios de comunicación. Me dijo, sí, saludos a Carlito.
0: Ya mira, disculpante que el abuelo de David Fernando, el abuelo de David Fernando, si nos dice... Mi abuelo todas las semanas lo escucha. Bueno, pues ahí lo vamos a saludar. A Oscar el Conejito también. Bueno, en fin. Es que después se van
1: a Pedrito Salgado, que
0: siempre nos escucha. A Estrada Alvarado también, al mayor Estrada Alvarado. Mayor, todos estos son en situación de retiro. También nos está escuchando. Y yo, Carlos, a ver, te escucho. Está en Puerto Cortés ahora. Allá se alterna entre Tegucigalpa y Puerto Cortés, también a Estrada un saludo. Y Pavel, no sé, saludemos porque después no nos da tiempo. No,
1: tanta gente que queremos, tenemos la obligación de saludarlo. A nuestro amigo, el capitán Ángel Arias también, que nos escucha desde la ciudad de Madrid en España, a esta hora. Se está desvelando con nosotros, incluso ahorita ya llegó el vuelo para todas aquellas personas que estaban esperando el vuelo que venía de Madrid también. En este preciso momento está pasando por la ciudad de Tegucigalpa y está a unos 10 minutos de estar aterrizando. Así que vayan con calma aquellas personas que van a traer a familiares y que nos van escuchando y que van en carretera.
0: Bueno, se me olvidaba. También voy a saludar a Rigo Velázquez, al sobrino, que está pendiente del programa en España. Oíme, y ahorita... aquí son las 5 de la tarde, 8 y 5, es la 1 de la 12, mañana. Es
1: no, la 12, 12, 1 de la mañana. Las 12 de la noche ahorita.
0: Sí, allá en España, y ahí fíjate que nos escuchan, y ahí están pendientes del programa.
1: Que ya estamos, no, sí, es la 1 de la mañana, tenés razón.
0: Sí,
1: ¿no? Sí, ya sí. Es la 1 de la mañana.
0: Y están pendientes, pues bueno, sí, sí. Bueno, la gente que se ha reportado, que nos escucha en Estados Unidos, igual un abrazo a todas las personas, a todos los hondureños, de la diáspora hondureña, en cualquier lugar del mundo que se encuentre, un saludo desde Radio Cadena Voces del grupo Invosa. ¿Qué más, Pavel? Antes de que continuemos.
1: No, estabas con un bonito tema sobre la bandera.
0: Ah, bueno, es que estábamos hablando de esto, de esta situación, que tú también lo apuntaste, Pavel, y sería bueno que nos recordaras el artículo de la Constitución donde dice que no hay que andar manoseando los símbolos patrios. Porque esto, ¿cómo le diríamos? Se vuelve manosearlos, una palabra, no, se escucha feo, estarlos ahí

0: bueno, cada quien que se le ocurre algo lo quiere hacer. Entonces, ya sabemos que el 16 de febrero de 1866, el presidente Medina, famoso Medinón, es el que manda a que se elabore una bandera para representarnos como nación. Y él, el azul celeste, Wilmer, hoy sí ya lo podemos ver, ponernos ahí el tono, el color azul celeste. Mira, Pavel, así es, ese es el color azul celeste. El que mandan a confeccionar la bandera en primera instancia, cuando el presidente Medina en 1866 da el mandato de que se haga una bandera nacional. Y se basa en los colores, que nosotros ya aquí lo dijimos.
1: Eso está en la Constitución de la República.
0: Sí, de la bandera del Río de la Plata, y se parece mucho al color de Guatemala. Uh-huh. Y también después viene y el tal turquesa, mira, el turquesa oscuro, mira, Pavel, que es muy similar, las personas que nos están mirando, muy similar al azul celeste, muy similar al azul celeste. ¿Por qué pongo este color, la comparación de estos colores? Porque en 1949, si no me equivoco, fue cuando el presidente Juan Manuel Gálvez, también en un por decreto, ¿cómo se llama? Hace esta valoración del color de la bandera. Pero ¿por qué surge este color azul profundo? Porque en 1939, por esa fecha, el doctor Tiburcio Carías Andino se le ocurrió ponerle ese color. El color que tenemos ahora. Pero no es un color, Pavel, a no ser de que ahora estos diputados, ahí me van a disculpar mi ignorancia, lo hayan hecho por decreto. Ahí sí sería válido, Pavel. Si lo hacen por decreto, pero ¿por qué estar manoseando los símbolos patrios, por favor? Así como manosearon el escudo nacional, ¿verdad? Que parece esos muchachos barberos que te cortan el cabello y solo te dejan un pedacito ahí, te dejan como gallina guinea, ¿o? Así dejaron el, valga la mala comparación, así dejaron al escudo, todo truncado de abajo, ¿o? Así como esos barberos que vienen practicando, que solo le dejaron el poquito pelo encima y después le volaron todo hasta por debajo de las orejas. No, hombre, por favor, no hay que hacer así. Hay que respetar los símbolos. Y Pavel, hay un decreto, ¿eh? ¿Recordarnos el decreto?
1: No es un decreto.
0: O el artículo de la Constitución.
1: Está en el código, está, perdón, Carlos, está en el Código Penal. Que es su artículo 538, esto es solo, tenemos leyes tan preciosas, tan lindas, pero a veces se ignoran también. Entonces, en el artículo 538 del Código Penal, en el capítulo 2, ya hay un delito que se llama delito de ultraje a los símbolos nacionales, y dice así, el artículo 538, ultraje a los símbolos nacionales. Quien con publicidad ultraja alguno de los símbolos nacionales debe ser castigado con la pena de prisión de 6 meses a 1 año. Y de ahí se dan también algunos artículos muy interesantes en este mismo Código Penal. Entonces, son cuestiones que pues deberíamos de irlas viendo, deberíamos de irlas conociendo. Para eso también funciona este programa, para poderlos orientar en ciertos lados de lo que nosotros sí podríamos decir y que era lo que te estás refiriendo.
0: Bueno, Pavel, como esta semana que viene vamos a celebrar el Día del Folclor y el Día del Niño. Buscanos ahí, Pavel, esos dos, ¿por qué se celebra en Honduras el Día del Niño? Pero fíjate, es que Pavel es mi lector. Mira, este libro lo traje hace 2 semanas, ¿lo recuerdas? Sí, muy bueno. El hijo que escribió el doctor Jesús Aguilar Paz, Tradiciones y Leyendas de Honduras. Pero fíjate, Pavel, de que hoy creo que era, escuchaba una entrevista que hicieron aquí en Radio Cadena Voces, refiriéndose a los valores que se han perdido, que hay ahora te premian porque sos TikToker y tal, y eso lo hablaba ayer el licenciado Dagoberto Rodríguez.

0: con el licenciado Barrios. Estaban aquí los dos y hablaban de esto, de que ahora premian a un tiktokero como una gran eminencia y se ha perdido esa, esa esencia de lo que es las buenas costumbres, y te han cambiado el formato. Y hoy en una entrevista, el corresponsal de, creo que era el corresponsal de Radio Cadena Voces en San Pedro Sula, Wilmer, recordame el nombre del licenciado, Yoma, del licenciado corresponsal, que me fue la por alto, el corresponsal en San Pedro Sula, Joel, va, sí, Joel, estaba haciendo una entrevista y hablaba a un pastor refiriéndose a esto de los valores, de cómo se han perdido. Pero fíjate que me llamó la atención, Pavel, léenos esto, que está en la contraportada de este libro, que lo escribe, este libro fue editado en 1972, oíme, qué casualidades de la vida, ¿va? En la misma época de hace 54 años. Léenos aquí, Pavel, esto, mira que está en la contraportada, que me llamó mucho la atención, que, oíme, hace 54 años, ¿verdad? Hace 54 años, y pareciera que eso está escrito para las generaciones del día de hoy. Léelo, analicemos eso, así rápidamente.
1: Muy interesante, fíjate, todo, ¿eh?
0: No, solo esta parte, lo primero.
1: El inicio.
0: Sí, okay. El inicio.
1: La mayor tragedia de una nación será el desconocimiento de la escala de valores humanos. El actual deterioro de Honduras está condicionado esencialmente por la pérdida de nuestra identidad nacional. En estos momentos contemporáneos, nuestra sociedad está sin rumbo. Carecemos de la mística patriótica y desarrollista. Predomina en nuestro ciudadano una actitud conformista y dependiente, consumista del bien importado e indiferente ante los graves problemas de nuestra realidad nacional. Ante este caos ético y cultural, necesitamos urgentemente orientar a nuestra juventud, el más granado tesoro de Honduras. Este libro sale de Tradiciones y Leyendas de Honduras, del doctor Jesús Aguilar Paz.
0: Pero imagínate que eso fue editado en 1972, Pavel. Ajá, estamos hablando de 54 años. Mira, es como que fuera una predicción de lo que está sucediendo
1: de
0: hoy.
1: De lo que se estaba viviendo en ese momento.
0: Sí, o sea, y se sigue.
1: Pero fíjate que, pero es que ahí, Carlos, déjame ver. Ya habíamos desarrollado en los años 50, 60, se habían hecho buenas cosas en esos años, 50, 60. En los 70 que estaba iniciando, pues era otro mundo también.
0: Claro.
1: Bien interesante.
0: Hay un cambio de generación.
1: Y hay un cambio de generación, pero esa generación todavía era de los 50, vamos a ver, era la generación nacida.
0: Eran los baby boomers.
1: Era la generación que había nacido, Carlos, finales de los años 30 y principios de los 40, y se había desarrollado en los años 50 y estudiado finales de los 60, que era una gran generación para Honduras, ¿verdad? Una gran generación. Recordar que ahí se mira mucha gente con aquellos aspectos que nosotros empezamos a conocer como el comunismo y el socialismo
0: y todo eso.
1: Y todas esas partes que involucró a mucha gente en ese entonces. Pero habría que analizar bien lo que dice el doctor Jesús Aguilar Paz en este libro, especialmente a lo que se refiere aquí. La mayor tragedia de una nación será el desconocimiento de la escala de los valores humanos. El actual deterioro de Honduras está condicionado esencialmente por la pérdida de nuestra identidad nacional. En estos momentos contemporáneos, nuestra sociedad está sin rumbo. Carecemos de la mística patriótica y desarrollista. Predomina en nuestros ciudadanos una actitud conformista y dependiente, consumista, ahí me llama la atención esta parte del consumismo, del bien importado, indiferente ante los graves problemas de nuestra realidad nacional. Ante este caos ético y cultural, necesitamos urgentemente orientar a nuestra juventud, el más granado tesoro de Honduras. Pero vos y yo íbamos naciendo en esos momentos, íbamos desarrollando.
0: Yo en ese sentido estaba en cuarto grado.
1: Ya estabas en cuarto grado. Yo tenía en el 72 dos años.
0: Ya estaba.
1: O sea, era una generación que yo puedo decir, Carlos, que no es una generación perdida.

0: porque esa generación de los 50, 60 y 70, que es la que ya estamos entrando en los años, entre los 60 años, ya vamos alcanzando esa edad, y que nos está sustituyendo ya la generación de los 90 y de los 2000, pues era una, para mí, Carlos, era una excelente generación todavía.
1: Sí, pero imagínate cómo lo visualiza él, ¿verdad? Estamos hablando que él viene
0: habría que profundizar. No, él viene de una generación de los 20 o de los... ¿Cuándo nace el doctor... El doctor Aguilar?
1: Te llamamos a buscar ese dato. Cuando, pero
0: mira, que él obtiene una beca de Estado en 1905 para estudiar, entonces quiere decir que él nace allá por 1800, 1890, para estudiar, pues en su pueblo no había escuela, se hace maestro en 1914, imagínate.
1: Nació el 15 de octubre
0: de 1895. 95, ok, en 1914... Él ya tenía 19 años, ¿verdad? Sí. 25, 19 años. Inspirado en su profundo amor a su terruño, con una férrea voluntad, con tenacidad y con un talento genial, se propone levantar un mapa cartográfico de su país y logra su objetivo después de 18 años de entrega sublime a su patria. Yo no sé si fue con vos, Carlos, que por aquí también habría que analizar más, ¿verdad? No somos historiadores, pero creo que fue con vos que estuvimos hablando de que también había otra familia que había hecho un mapa cartográfico de Honduras también.
1: Habría que buscar esos datos. Y tendríamos que buscarlos. Pues mira, para que ya terminemos un poco esto del folclore, para empezar a hablar de lo que es la independencia, lo que es eso, no sé por qué me vino ese estribillo. El doctor Aguilar Paz fue de los primeros folcloristas de Honduras, igual con el licenciado Manzanares, ¿va?
0: Sí.
1: Manzanares Aguilar,
0: sí.
1: Que fueron Rafael Manzanares Aguilar, ¿va? Que fueron de los folcloristas que recopilaron toda esta tradición oral. Mira, el folclore, y lo vamos a recordar, porque hay personas que de repente no nos escucharon hace 15 días, viene de un vocablo anglosajón, ¿verdad? Que lo acuñó William John Thomas en 1846, un 22 de agosto de 1846, que es folk, pueblo o gente, y lore, que es lore, ¿verdad? Saber o conocimiento, o sea, el conocimiento de los pueblos. Pero es que el folclore nuestro, Pavel, es bien, para recordar un poco lo que hablamos hace 15 días, es bien de mucha abundancia, muy diverso, porque nosotros tenemos los pueblos originarios, a lo que nosotros le llamamos indios, que vos sabés que particularmente a mí no me gusta utilizar esa palabra cuando nos referimos a los aborígenes nuestros, ¿verdad? Porque son pueblos originarios. Y por esa confusión de Colón, cuando vino, dijo, llegué a las Indias, donde nos terminaron diciendo indios. Pues nosotros no somos indios, somos aborígenes americanos. Y los aborígenes americanos, uff, oíme, en Centroamérica eran unos, en Norteamérica eran otros pueblos, igual que en América del Sur. Estamos que hay muchos que son más conocidos que otros. Los incas, los mayas, los mapuches, los aztecas, ¿cómo se llama? Los sioux, los pech, los tahuaca, los semoles. Eso es que cualquier cantidad de aborígenes nuestros que lastimosamente fueron eliminados. Ya vamos a explicar más adelante por qué fueron eliminados. Entonces, nosotros actualmente aquí, Pavel, y también tenemos una etnia que no es aborigen, pero que ya prácticamente es parte de nuestra cultura, que son nuestros hermanos de descendencia afro, de africana, que son nuestros garífunas, que también tienen su propio folclore. Entonces, imagínate cuánto tenemos nosotros en Honduras. Tenemos costumbres maya quiché,

0: Tenemos mucho palabras del náhuatl, porque también venimos de ahí. O sea, es parte de nuestro folclore. O sea, la gastronomía es parte de nuestro folclore, los cantos, la fauna, estos cuentos que recopiló Montenegro, o los que hicieron también el doctor Aguilar Paz contra el profesor Manzanares, que anduvieron ahí en todos los pueblos recogiendo estas tradiciones, que el tío Conejo, que el tío Coyote, que la sucia, para que nos entendamos un poco más en lo que el pueblo lo escucha, o igual Carlos Salgado, aquí teníamos a Carlos
1: Roberto
0: Salgado,
1: Salgado con su
0: que
1: gran
0: también
1: programa.
0: con Frijoles Terrible, que todavía se transmite todos los días por Radio Cadena Voces, también captura parte de esas costumbres de nuestro pueblo. Y ese es nuestro folclore, la vestimenta, Pavel, la vestimenta, o sea, hay tanta abundancia, y como, y la, bueno, ya lo dijimos, ¿Qué te imaginas vos en nuestro folclore, en la gastronomía? Que todos los sábados y todos los viernes prácticamente es una tradición comerse un buen qué?
1: Nacatamal la boca.
0: Nacatamal. Nacatamal. Y ese nacatamal también viene
1: Pero
0: de
1: allí solo era una tradición.
0: llamada. Sí. Ah, pausa. Vamos a la pausa, regresamos.
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0: Bueno, continuamos. Y es que el tiempo va rápido. Son las 5 de la tarde con 31 minutos. Y estábamos hablando con Pavel antes de la pausa de parte de nuestras tradiciones, de nuestra cultura. Mira, no hay pueblos incultos. No hay pueblos. Todos los pueblos tienen niveles de cultura diferentes. Porque hay gente que dice, es un inculto. No, todos los pueblos tienen cultura. Lo que hay son pueblos más educados y otros que no han tenido oportunidad de ser educados. Pero eso es relativo, Pavel, es relativo. Pero bueno, es que Pavel, fíjense ustedes que nos están escuchando, que cuando yo hablé del Nacatamal, es que Pavel anda pero ávido que ya sea Navidad. Y lo primero que no, es que ya los Nacatamales de Navidad. Bueno, le digo, cálmate, ya te dije que la cuenta regresiva para ir diciendo ya se acerca Navidad va a ser hasta que pasen las fiestas patrias. ¿Ah? Que empezamos a contar, faltan tantos, así como empezamos el año, imagínate, Pavel, que empezamos nosotros, faltan tantos días para que termine el año, vamos, 30 días del año, faltan 235.
1: ¿Qué día venimos el primer año?
0: Faltan 335, y oíme, ya hoy, solo faltan 117 días para que finalice el año. Sí. O sea, estamos hablando un poco menos de 4 meses, 3 meses y un poquito más. Entonces, es parte de nuestra cultura también las tradiciones gastronómicas. Y mira, y Nacatamal también viene de una palabra que ya la hemos explicado muchas veces, puro náhuatl. Nacat, carne, y tamay, masa. Ahí viene la palabra Nacatamal, que es una fusión también, Pavel, de las costumbres que traían los conquistadores españoles, ¿verdad? Y que a su vez, Pavel, traía también de los viajes que hicieron los europeos a Medio Oriente, a China, y toda esa zona, China, que ahí vienen las especias, de ahí traen el cerdo, lo traen a América. O sea, es una fusión de todo esto que la historia lo va arrastrando, lo viene trayendo, ¿verdad? Y aquí aparece la hoja de plátano, y bueno, ahí vamos a explicar bien eso, de dónde viene el plátano, de dónde viene el cerdo, las costumbres de nuestros antepasados lencas, que también es muy, de ahí viene todo esto, y por eso es que quisimos recordar esto del folclore, es parte de nuestro folclore, Pavel, parte de nuestro folclore, estas tradiciones. No solamente nos quedamos en el baile, fíjate que ayer me encontré un muchacho, un señor, Rigoberto Flores, si no me recuerdo el nombre, pero quedaron de enviarme unas fotos del cuadro de danzas del Injupen. El Injupen tiene un cuadro de danzas que me dijo que iban a participar en los desfiles del 15 de septiembre, para que no se pierda esta tradición, Pavel. No hay que perder la tradición. Nosotros hemos perdido mucho la tradición con estas redes sociales y toda esta cosa. Y bueno, mira, me está diciendo Naín que también en Brasil nos está siguiendo Newton Rivas. Bueno, Newton.
1: Saludos.
0: Oíme. Otro amigo dice que está en Bavaria, Alemania. Olman Hoffman también, ¿eh? Hasta Alemania. Bueno, imagínate hasta dónde llegamos nosotros. Eso nos alegra. Un saludo y un abrazo a todas las personas, así como le decimos nosotros, que ahora la radio ya no solamente se escucha, se mira a través de las redes sociales. Y un abrazo a todos los amigos que nos siguen en todas partes del mundo. Bueno, ya estamos Brasil, Estados Unidos, España, donde más, Pavel, nos han reportado, Alemania.
1: Alemania, España, bueno, ya lo mencionaste, ¿sí? En Argentina también, en Brasil.
0: Sí,
1: en Brasil tenemos gente que nos está escuchando también, que ha tenido cercanía con nuestro país, y tenemos una bonita amistad también con doña Jacinta, uh-huh, la esposa del doctor Clodomir Santos, sí, de Moraes, que nos siguen aquí. Ah, y el otro país es en Bélgica.
0: Bueno, entonces, gracias por su sintonía y por estar pendientes de este programa. Pues, es que todos los países del mundo tienen folclore, Pavel, no solamente nosotros, ¿verdad? Pero como les estábamos explicando, para recordar a este querido amigo, porque bueno, era amigo de mi papá personalmente, yo lo conocí y era igual que su hermano Marcos Montenegro, Jorge Montenegro, que se dedicó tanto a extraer del pueblo estos cuentos, y todos los folcloristas hondureños que se han encargado de que la tradición no se pierda, ¿va? ¿Va? ¿Qué decís, Pavel? A Pavel le salía la carreta bruja allá por el S5, allá en la Satélite, como dije que la carreta bruja salía en las cuestas, y como ahí los que conocen la colonia Satélite iba para arriba, Pavel salía corriendo y iba donde don Andrónico y donde doña Susi. ¿Ah? Pero es que era parte de la niñez nuestra, todas esas son las leyendas, el folclore, parte de ese folclore, Pavel.
1: En que están correcto, uh-huh. Es bien bonito. Crecimos con eso cuando no habían teléfonos celulares, no había todas estas distracciones que se tienen, y crecimos compartiendo con los amigos, casi hermanos, y que nos llamamos como hermanos, y que se añoran esos tiempos, allá en los años 80, como teníamos. Si bien es cierto, los teléfonos, toda la tecnología ha venido a cambiar todo el mundo, Carlos, que ahora vivimos un mundo diferente, pero que tuvimos la oportunidad, la bendición de poder pasar de esa plataforma análoga a la plataforma digital.
0: Pavel, vos que estás con esto, Pavel, todos saben que es abogado. Yo le digo, Pavel, vos que sos abogado, decirnos esto de los decretos y tal. El Día del Niño se viene celebrando desde hace cuánto. Es que,
1: bueno, vos estabas niño y te ya celebraron el 10 de septiembre.
0: Sí, ya
1: se celebraron ahora, el Día del Niño. Ahora, dame un lugar entonces, donde esté un decreto.
0: Pero fíjate, Pavel, esto que se supone que aquí hay un decreto 7590,
1: no, 1990. Pero es de 1990. No, pero ¿de dónde? Si vos, vaya, vamos a tener un poco de uso de razón. Vamos a llegar contigo a lo que es el kinder. 1967, más o menos, cuando sí, estabas en el kinder.
0: 69, por ahí.
1: Sí, por ahí.
0: 69 ya estaba en primer grado y ya se hablaba
1: del Día del Niño. Por eso, entonces estaba entre el 67 y el 68, ya te celebraban el Día del Niño. Para mí, en 1974, cuando estaba en el kinder, ya hablábamos del Día del Niño también.
0: Pero entonces, es interesante, como que, ¿de dónde salió? Así no, como los magos, ¿no?
1: No, fíjate que tiene una raíz bien interesante, porque tenés que irte un poco más atrás, Carlos, porque el Día del Niño, me imagino, y esto vamos a aclararlo, que no es una cuestión que
0: está. Es que ahí está la Declaración Universal del Día del Niño.
1: Está la Declaración Universal del Día del Niño, que se da ya por el año de 1924, si mal no recuerdo, en la cual se sientan las bases para el reconocimiento de los derechos y bienestar de los niños en todo el mundo. A lo largo de los años se convirtió en un día lleno de actividades recreativas, como venimos celebrando. Pero hasta 1954, Carlos, la Asamblea General de la Organización de las Naciones Unidas, mediante resolución 836 del 14 de diciembre, recomendó que cada país designara su propio Día del Niño. Bajo ese contexto, el 31 de mayo de 1990, Honduras ratificó la Convención sobre los Derechos del Niño. Está bien lo que se dice acá, pero esto es cuando entra la Convención de los Derechos del Niño y se hace mediante el decreto 7590. Ahora, tiene que haber algún decreto por ahí que no lo conocemos.
0: En pocas palabras, se estuvo celebrando el Día del Niño por esta reunión que hubo en 1924, sin que fuera una fecha oficial.
1: No, es que recordate que se da en 1924.
0: Sí, pero es la Convención de las Naciones.
1: No, todavía no existía las Naciones Unidas.
0: Correcto. No existía Naciones Unidas. Pero ya, sí, es que hay que aclarar eso. No existía Naciones Unidas, pero ya había acercamiento a varios países. Acordate que
1: sí, antes de que Naciones ya había pasado la Primera Guerra Mundial. Sí,
0: acordate que antes de Naciones Unidas
1: estuvo ya había la Liga de las Naciones.
0: Correcto, inclusive esto del Día de las Américas, que es lo que hay una reunión también.

0: a final del siglo XIX, que viene a dar con esto de la OEA.
1: Nosotros vamos siempre bien adelante, ¿verdad? Oí bien, América siempre va bien adelante.
0: En este tipo de integración.
1: En ese tipo de integraciones. Por ejemplo, vos acabas de hablar sobre la integración de los Estados americanos.
0: Que eso existe antes de que Naciones Unidas existiera.
1: Y el CIECA, la integración de los países centroamericanos, se da desde el tiempo de Morazán.
0: ¿Sí?
1: Que se viene hablando de toda esa
0: integración. Y vamos a hablar ya de esto porque va en relación a lo que va
1: a... Y vos sabés que esa integración sirvió de base también para tener lo que hoy conocemos como la Unión Europea.
0: ¿Sí?
1: Es más, COSENA, la Corporación Centroamericana de Servicios de Navegación Aérea, que nace ya por 1960, Carlos, integra. Somos los primeros países, los centroamericanos, que integramos, escucha bien, integramos el espacio aéreo centroamericano. Y los europeos vienen acá a principios de los años 2000 a ver cómo hicimos nosotros y se integra. Y por eso nace en Europa la integración del espacio europeo. Y también vienen aquí para conocer cómo funciona el Parlamento Centroamericano, cómo funciona el sistema centroamericano que nosotros tenemos, que es muy bueno. Carlos, nace el Banco Centroamericano de Integración Económica.
0: Nosotros teníamos el mercado común centroamericano desde 1960, que eso también se tuvo fracturas durante la guerra del 69 y los problemas que han habido en Centroamérica. Pero entonces, mira, para que terminemos, yo solo nos van a dejar 15 minutos y quería hablar de esto un poco de la independencia. Dar pinceladas, porque todavía tenemos tiempo.
1: Pero solo déjame, de la Declaración de Ginebra, 1924, 30 años después, la Asamblea General de Organización de Naciones Unidas, mediante Resolución 836 del 14 de diciembre, recomendó a cada país que designara su propio Día del Niño. Es posible que andemos por ahí, entre los años 54 y 55.
0: Sí, Pavel, sí, claro, pero si vos te fijas, el decreto, Ya, por ley, es desde 1990.
1: No, es que el decreto por ley es que se reconoce, Carlos, la Declaración de los Derechos del Niño como una declaración universal.
0: ¿Pero desde cuándo? En Honduras.
1: En Honduras.
0: 1990.
1: 1990. Pero la celebración del día... Carlos, si vos fuiste niño también.
0: Sí, pero yo te digo.
1: ¿Y cuando fuimos niños?
0: Se oficializa, pues vaya, en pocas palabras se oficializa en esa época.
1: Tiene que haber algo que haya tenido, Carlos, algo que nazca de esa declaración de Naciones Unidas, que cada país lo celebre, que no lo conocemos, vamos a...
0: Hay que investigar más,
1: vamos a... Eso nos llevamos de tarea con Carlos, de investigar bajo qué decreto, en ese momento, o bajo qué figura legal, se empezó a celebrar el Día del Niño.
0: Pero, ¿cuál es la conclusión de esto? Hay que cuidar a los niños, que ese es el futuro nuestro.
1: En estos precisos tiempos es cuando la niñez y la adolescencia
0: y lo que decía aquí el doctor Aguilar Paz, cómo se ha perdido eso, esas tradiciones, porque se han cambiado por valores, antivalores, mejor dicho, no por valores, se han cambiado por antivalores. Aquí ahora, ¿quién educa al hijo? TikTok, el Facebook. ¿Qué más? El WhatsApp. Eso es lo que está educando al niño, porque los padres se han olvidado de los hijos.
1: Correcto.
0: Entonces, oíme, eso es delicado.
1: Correcto.
0: Hay que cuidar a los niños. Y así como se celebra el Día de la Madre, se celebra el Día de la Amistad y otros días que celebramos para esta unión de los humanos, el día es de todos. Usted a su madre quiera todos los días, quiera a su padre todos los días, quiera a sus hijos, a sus niños todos los días. ¿Ah? No, o sea, ese día se recuerda obviamente particularmente a cada quien, al padre, al niño, a la madre, al maestro, lo que sea. Pero hay que respetar todo el tiempo, Pavel. Hay que respetarlos todo el tiempo.
1: Bueno, nosotros que tenemos nuestros padres, Carlos... Bueno, solo hemos quedado con la madre.
0: Bueno, sí.
1: Pero hemos hecho honor a eso. Por eso yo a veces digo que aunque los padres hayan fallecido, tratemos nosotros de seguir aquello que ellos nos inculcaron.
0: Sí, correcto. Hasta aquí nomás llegamos con esto del Día de la Bandera.

0: era con las efemérides y con el Día del Niño, el folclore, porque ya hoy es 5 y el otro sábado es 12, ¿verdad?
1: Sí.
0: Entonces adelantamos estos comentarios porque son efemérides que se van a dar en
1: Durante la
0: esta
1: semana.
0: semana que viene. Ya del 12 para allá vamos a hablar un poco más de la independencia, que como yo les he dicho, realmente no hubo una tal independencia de Centroamérica, pero ya como solo nos queda...

0: Y lo vamos a leer con...
1: Es que hay ciertos estudios, Carlos, muy buenos, y otros que solo han ido a hacer como hacen los muchachos, copy-paste.
0: Mire, espérate, yo creo que por aquí me gustaría, aunque sea, leer un poquito, para que miren cómo las independencias anárquicas, es lo que decía Morazán, no quiero dejar en anarquía a Centroamérica. Anarquía se traduce como desorden, es un sinónimo. Pavel, ayúdanos ahí con los sinónimos de anarquía.
1: Bueno, vamos a ver aquí, la palabra anarquía deriva del griego avaricia o anarquía. Está compuesta del prefijo griego am, que significa no o sin, de la raíz anque, del griego origen, principio, poder o mandato. Entonces, la etimología del término designa de una manera general aquello desprovisto de principio, director y de origen. Esto se traduce por ausencia de a priorismo, ausencia de norma, ausencia de jerarquía, ausencia de autoridad o ausencia de gobierno. Uh-huh. Y sirve para designar aquellas situaciones donde se da la ausencia del Estado poder
0: público. Como introducción, aquí lo agarré a casa del azar, pero se relaciona mucho con lo que quiero decir. Lee desde este punto hasta este punto, por favor. Del libro de André de Amps, Honduras. Es el libro de... André es un escritor francés que hizo este libro de historia sobre Honduras. André, muy bueno. André
1: Marcel de Amps, uh-huh. Honduras. Y en su página 115, parte final, a pesar de estas condiciones poco revolucionarias, la independencia centroamericana incomodó a México. Ya el 19 de octubre, Iturbide hizo saber a los guatemaltecos que consideraba su eventual obstinación en proclamarse independencia como una actitud hostil hacia México. Por otro lado, les hacía ver la grandeza del imperio que podrían constituir uniéndose, por supuesto, bajo su autoridad personal. El antiguo virreinato de Nueva España y la antigua Capitanía General de Guatemala, para dar más peso a su proposición de unión. En este mismo mensaje, Iturbide anunciaba la salida desde México de un cuerpo expedicionario encargado de proceder sin mayor detenimiento a la anexión de Centroamérica. Desde ahí un desorden.
0: Mira, por eso es que ahí, en este capítulo, él lo titula Independencias Anárquicas, o sea, desordenadas, emproblemadas y tal, ¿verdad? Mira, Pablito, se te cayó ese papel ahí, por favor.
1: Son recibos viejos que vos andas
0: aquí guardado. Es que yo no tengo los libros de para los agarro para referencia, pero bueno, miren, yo tengo mi punto de vista de la independencia. Hay personas que pueden no estar de acuerdo con lo que yo voy a decir, y por eso yo voy a recordar una máxima: la verdad no es absoluta, es relativa. Para Pavel la verdad es su verdad y para mí es la mía, ¿me explico? ¿Ah? Para Pavel llegó el Apolo 11 a la luna. ¿Llegó o no llegó?
1: Fíjate que...
0: No, rápido.
1: No, espérate. Ahí hay un punto. ¿Mm? Informándome de la última nave china que ha circunnavegado la luna, fíjate que han visto los vestigios de...
0: Entonces, ¿llegó o no llegó?
1: Pues para mí no, bueno, pero es información.
0: Y para mí... lo tengo en duda, pero me explico lo que quiero darme a entender. No todo el mundo piensa igual, cada cabeza es un mundo. Para mucha gente va a decir, ay, este Carlos ya está hablando mal de la independencia. No, que nos basamos en la historia y nos basamos en el desorden que hemos vivido hasta el día de hoy. Porque no nacimos como una nación consolidada, sí. Nacimos en intereses económicos de ciertas élites de aquel momento.
1: ¿Cómo seríamos si todo del imperio mexicano hasta Panamá,
0: Carlos? Es que mira, Pavel, es que ahí hay mucha tela que cortar.
1: Ojo, incluyendo el territorio mexicano, la mitad del territorio estadounidense.
0: Le voy a dar un dato. En el momento de la independencia, si nos comparamos con...

0: Estados Unidos en este momento, América Latina como tal, era la tercera potencia mundial en economía y todo. ¿Y cómo caímos por estas malas cabezas
1: después que dizque? Después del saqueo constante de los españoles, franceses y holandeses.
0: Sí, pero no tomamos tanto eso, Pavel. Esa es otra historia. Eso lo vamos a hablar el día del 12 de octubre. Cuando se acerque el 12 de octubre vamos a hablar de los pormenores de la conquista. Pero ahorita concentrémonos en esto de la independencia. Imagínate, Pavel. Estados Unidos, cuando se independiza, son 13 colonias costeras. Que dan hacia el Atlántico. Si ustedes miran el mapa.
1: Que están al este de Estados Unidos.
0: Sí, y esas colonias no tenían la tradición cultural, ni los templos, ni nada de lo que tenía América Latina. Nada. América Latina era más poderosa. Pero los malos patriotas, que nosotros le llamamos próceres, se encargaron de pasearse, como dicen, en la olla leche.
1: Ojo, aclarando que estás hablando de la conquista para allá.
0: Sí,
1: estamos hablando de la conquista para atrás, o sea, de la independencia.
0: De la independencia. Sí, entonces,
1: mira
0: lo que estaba diciendo aquí. No lo estoy diciendo Carlos Moncada, lo acaba de leer Pavel. Cómo Iturbide ya estaba metiendo las manos en Centroamérica. No,
1: Iturbide andaba molesto.
0: Iturbide también, acordémonos que no era mexicano, era descendencia francesa.
1: Ahí está.
0: Y manda, mira, entonces.
1: Un buen punto.
0: Entonces, mira, en la misma acta, buscate el acta de independencia, Pavel, para que miren que no es invento mío. Yo lo analizo de esa manera. De hecho, dice.
1: Solo te quiero dar, porque lo que dijo Carlos, de descendencia francesa, porque su nombre era Agustín Cosme Damián de Iturbide y Aramburú. Nombre francés. Uh-huh. Nombre francés.
0: Sí, entonces, 5 minutos nos quedan. Como les digo, esto lo vamos a seguir platicando el próximo sábado, ya para meternos de lleno. Entonces, él manda, Pavel, vos que sos abogado, y los abogados son expertos en interpretar las palabras, léete, ya tenés el acta de independencia, búscatela ahí, lo primero que dice el acta de independencia.
1: Ok, vámonos.
0: Uh-huh. Léelo.
1: Acta de Independencia de Centroamérica, el día 15 del corriente, se acordó lo que sigue. Palacio Nacional de Guatemala, 15 de septiembre de 1821. Siendo públicos e indudables los deseos de independencia del gobierno español, que por escrito y de palabra ha manifestado el pueblo de esta capital, recibidos por el último correo diversos oficios de los ayuntamientos constitucionales de la Ciudad Real, Comitán y Tuxtla, en que comunican haber proclamado y jurado dicha independencia y excitan a que se haga lo mismo.
0: Así, solo termina esa parte. Y excitan, volver a repetir.
1: Y excitan a que se haga lo mismo en esta ciudad, siendo positivo que han circulado iguales oficios a otros ayuntamientos, determinado de acuerdo con la EXMA, o la excelentísima Diputación Provisional.
0: Hasta ahí nomás quedémonos. Hasta ahí nomás quedémonos. Después vamos a seguir hablando de esto. Excitan. ¿Así es la palabra?
1: Sí, dice la palabra.
0: ¿Qué es un sinónimo? Un sinónimo de ejemplo. Sean como ejemplo. Ahora, ¿qué era Ciudad Real, Tuxtla y Comitán, va?
1: Comitán.
0: Correcto. Son parte de Chiapas. Chiapas era parte de las provincias de
1: Guatemala. De
0: correcto.
1: Guatemala, sí. De Guatemala, Honduras también era parte de eso.
0: Era parte, sí, Chiapas.
1: Correcto.
0: Entonces, ellos se independizan en agosto de 1821.
1: Correcto.
0: Entonces, por eso es que dice excitan. Pero, ¿quién manda eso? Eso es como que alguien le diga, mira, hace lo que están haciendo estos. Entonces, no te da la cabeza que fue Iturbide el que lo ideó. Porque ya sabemos que Iturbide andaba detrás de esto.
1: No, por eso nos llevan a nosotros, porque no hay independencia en 1821.
0: Es que no hay independencia. Lo que
1: verdaderamente hay una anexión a México.
0: Pero obviamente necesitaba Iturbide, entre comillas, que nos independizáramos. Por eso es que él dice ahí, excita, excita. O sea, es como que te den un mandato. ¿Y sabes a quién vino, Pavel? A supervisar ese día, 15 de septiembre de 1821, a la Audiencia de Guatemala, Vicente Filizola, la mano derecha de Iturbide. Entonces, ¿fue mandado o no fue mandado?

0: Fue mandado que hizo, ahí me van a disculpar los que defienden a Valle. ¿Valle fue un mandadero de Iturbide o no fue mandadero de Iturbide?
1: Por eso es que aparece como primer secretario de Estado. Entonces, de Relaciones Exteriores.
0: Para que mire, y de hecho, y ahí lo vamos a seguir analizando la otra semana, y de hecho Valle, que bueno, en la historia lo marca como el que redactó el acta de independencia, pero no
1: pero
0: la firma.
1: Pero no, no, no es así. No es así. Ni siquiera sale como redactor del acta.
0: Fíjate
1: de
0: que, si, exactamente, si vos te fijas, sí, al final, es correcto, si te vas al final del acta de independencia, Valle no figura.
1: No figura.
0: Figura Gabino Gaínza.
1: 18º, que se cante el día que designe el señor jefe político una misa solemne de gracia, con asistencia de la Junta Provisional de todas las autoridades, corporaciones y jefes, haciéndose salvas de artillería y 3 días de iluminación. Palacio Nacional de Guatemala, 15 de septiembre de 1821, Gabino Gaínza, Mariano de Valtranena, J. Marino Calderón, José Matías Delgado, Manuel Antonio Molina, Mariano de la Rabe, Antonio de Rivera, J. Antonio la Rabe, Isidro de Valle y Catriciones, Mariano de Aicinena, Pedro de Arroyave, Lorenzo de Romaña, secretario Domingo Diengue, secretario. Hasta ahí
0: nomás. Bueno, vamos con el himno y nos despedimos. Vamos.

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1: Bueno, ya se nos agotó el tiempo, son las 6 de la tarde con 2 minutos y prácticamente para concluir el programa con esta pausa, respetando las gloriosas notas del himno nacional, que como es costumbre,
2: en el mes de septiembre.
1: En el mes de septiembre a las 6 de la mañana
2: y a las
1: 6 de la tarde, ¿verdad? Bueno, vamos a continuar la otra semana, el otro sábado, explicando por qué nosotros miramos que fue una independencia timorata. De hecho, fíjate que te les voy a dar un dato. Nosotros tenemos varias independencias. Nos tenemos la independencia cuando nos desanexamos de México, cuando fracasa la federación, que fue lo que Morazán quiso hacer, y vamos a hablar un poco de Morazán el otro sábado. Y, Pavel, hay un dato que casi nadie lo maneja, que España reconoció la independencia de Honduras hasta el 29 de mayo de 1863, para que se den cuenta de que España haber dicho, ay, esto dejémoslo, que hagan sus cosas. No lo reconocieron, para que se den cuenta cómo fue esto. Vamos a hablar otra semana y vamos a comparar estas independencias de América Latina con Estados Unidos, que tiene mucha influencia.